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0: era un policía de los mejores. Sin embargo, testificó contra unos policías corruptos, y estos, al tratar de eliminarlo, casi matan a la mujer que amaba. Acusado de homicidio, recorre ahora los bajos fondos a la casa de proscritos. 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

0: La pregunta es, ¿a alguien, alguna pareja alguna vez le funcionó el famoso vamos a darnos tiempo? ¿Funcionó o no funcionó?
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0: No eres tú, no soy yo, son las cosas, son las circunstancias, entonces vamos a darnos tiempo. ¿Funciona o no funciona el vamos a darnos tiempo? Que es una salsa genial del conjunto del amor, Shanae. Con esta canción les decimos que son las 7 de la mañana, 42 minutos en la mañana del martes del 22, los patitos de septiembre. ¿Cómo está? Buenos días, Planeta al Aire, la mañaneta al aire para acompañarlos en esta nueva jornada, en esta nueva bendición, en este nuevo regalo de la vida. A vivirlo, ¿no? A disfrutarlo, a enfrentarlo, a ganarlo el día de hoy. Aquí estamos para acompañarlos hasta el medio tiempo, saludando al güey que ya está por acá.
2: Hola, hola, hola, buen día, buena mañana para todos, un abrazo, que la energía, que las ganas, que el entusiasmo esté a full. Para enfrentar este día, uno más de la semana y otro, bueno, más para pues tener de todo un poco, la música, la información, todo con Radio Planeta contado de manera diferente, como siempre.
0: Güeyciño, ¿qué se celebra hoy, que es el Día de los Patitos, el 22 de septiembre?
2: Bueno, hoy 22, Día Mundial Sin Carro, o sin coche, sin vehículo. Esto es una celebración, una conmemoración que lo que pretende, y sobre todo en este tiempo, pues promover una conciencia ecológica en todos los ciudadanos en el mundo, contribuir al cuidado de la salud de las personas y del medio ambiente. Ustedes saben que sí, el carro nos facilita la vida, nos trasladamos, hay comodidad de un sitio a otro pues para hacer unos trayectos, pero el incremento de la cantidad de carros que circulan en todas las ciudades aumenta significativamente esa huella de carbono. ¿Y eso qué? Ocasiona daños irreparables a la capa de ozono.
0: A propósito, se había rumorado que para Cali hoy sería día sin carro y sin moto. Al final se ha confirmado efectivamente, y no está pasando, que eso no iba, no está para el día de hoy, pero se había en redes publicado incluso información sobre un día sin carro y sin moto hoy, que es el día en el planeta, pero Cali no lo celebra particularmente hoy.
2: Y aquí el tema es que la gente se motive a no utilizar el carro hoy, o sea, que utilice una bicicleta, una patineta, algo que no haga ese aporte negativo pues que afecte la capa de ozono con un vehículo. Entonces, bueno, si lo tiene eléctrico, pues hoy no habrá problema, pero la idea es también descongestionar. Es el Día Internacional Sin Carro. También es el Día Mundial del Rinoceronte. ¿Les gusta este animal? ¿Les parece imponente? Bueno, cada 22 de septiembre se celebra y se reconoce este animal con el fin de crear conciencia de esta población pues que está desprotegida o que se sigue afectando, obviamente, por la invasión del hombre. Hay que protegerlo. Esta especie, que además les cuento, desempeña un rol importantísimo en el equilibrio de los ecosistemas alrededor del mundo. Esta, que es una especie animal, ¿sí?, muy particular en su aspecto físico, la apariencia nos recuerda a criaturas prehistóricas y actualmente pues está en las regiones del África y del sur de Asia. Gran tamaño, una piel gruesa, poseedores además de los gigantescos y desafiantes cuernos que a muchos causa temor. Día Internacional del Rinoceronte. Y hoy es el Día Internacional, no sabía que era una celebración de este día, Día Internacional del Mimo, que surge a partir de un actor francés, Jean-Bernard Laclotte, quien propuso festejar este arte cada 22 de septiembre, esto en conmemoración a la muerte de Marcel Marceau. Y aunque se desconoce la fecha oficial en la que se instituye esta celebración, pues las fuentes nos hacen ver que dicho día comenzó a festejarse en el año 2011. ¿Qué se hace? Hay participación de diversos países en el mundo, Francia, España, y hacen eventos que reúnen pues a estos personajes, el famoso mimo.
0: Son las 7:45, hoy ya empieza el racionamiento de agua en algunos sectores de la ciudad. Les confirmamos barrios, comunas, que hoy por cuenta de la escasez de agua, producto del fenómeno del niño, producto de la alteración del clima en el planeta, empezamos a sentir consecuencias directas. Tiene que ver con racionamiento y no es Cali únicamente. Hoy Medellín también tiene racionamiento de agua por horas en algunos sectores. Así que si hoy pues haces uso del agua, seguro todos los días lo hacemos, a tener precaución con el consumo excesivo, a tener precaución en la hora de la lavada, de la bañada, de todo lo que utilice agua, para evitar que nos pase ya efectos directos. 7:45.
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0: colombianos son Morat. Y atención que han sido noticia en Chile, donde 6 fechas seguidas en presentaciones, lleno en cada una de las presentaciones. Cada vez que lo hacen por fuera del país les va muy bien, ya lo han hecho en Europa y ahora en el continente americano. Son las 7:49. El bajo nivel del agua en los ríos que surten las bocatomas que llevan el acueducto a varios barrios de Cali hace que hoy se suspenda el servicio de acueducto precisamente por ese bajo nivel. Y eso es especialmente los barrios que tienen agua del río Cali. Las comunas 18 y 20, güey, son las que directamente están afectadas hoy por el suministro de agua. Aparecen los barrios Alférez Real, Alto Nápoles, Buenos Aires, Caldas, Carolina del Sur, cuarteles de Nápoles, El Jordán, Francisco Eladio Ramírez, Horizonte, Los Farallones, Lourdes, Mario Correa Rengifo, Meléndez, Nápoles, Polvorines, Prados del Sur, sector alto de Los Chorros, sector alto del Jordán, sector de Meléndez. También aparecen del barrio de la comuna 20 Siloé. Aparece Belén, Belisario Caicedo, Brisas de Mayo, el cementerio está ubicado en ese sector, Carabineros, El Cortijo, La Sultana, Lleras Camargo, Pueblo Joven, Tierra Blanca, la urbanización Venezuela y urbanización Cañaveralejo son los que directamente hoy, y atención que esto podría prolongarse en el tiempo y en la mayor cantidad de barrios. Así que, repito, a cuidar el agua. Siempre hay que hacerlo, pero ahora más, porque ya obligadamente sí o sí lo tenemos que hacer. Son las 7:51, estamos en La Mañaneta, una presentación de...
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0: Atención que la actividad sísmica en Colombia sigue, se mantiene muy activa, ha temblado mucho en las últimas horas en el departamento del Tolima. Un total, atención, esto parece increíble, pero es cierto, lo estoy tomando de fuente oficial, 61 sismos en las últimas horas, la mayoría con origen en Chaparral, departamento del Tolima, uno de 4.2 a las 2:35 de la mañana, con el epicentro localizado en ese sector de Colombia, repito, departamento del Tolima, exactamente Chaparral. Y luego está el detalle uno a uno de los movimientos que se han registrado al corte de las 6 de la mañana del día de hoy. La mayoría de ellos con baja magnitud, 2,8, 2,7, 3,8, 3,1 y así sucesivamente. Aunque hoy a las 6 de la mañana ocurrió uno de magnitud 4.3. El de las 6 de la mañana de hoy. No sé si alguien en Cali o en los sectores cercanos a nuestra ciudad ha reportado haber sentido este sismo que, repito, tiene origen. Estos no son de los que venían con origen del departamento del Chocó, de Encipí, en varias localidades chocuanas. Ha temblado. No, esta vez es en el departamento de El Tolima. Aunque también, se presentó uno en Aracataca, en el departamento del Tolima, a las 2:59 de la mañana, de magnitud de 2,9. Conclusión, la actividad sísmica
1: por todo el país
0: activada ya no solamente en el departamento del Chocó. Son las 7:54. Activamos nuestro número de WhatsApp, el 305-252-8404. Es La Mañaneta de Planeta al Aire. ¿Cómo van? ¿Cómo están las calles de Cali esta mañana?

0: Colombiano, colombianísimo, ella de Barranquilla, el de Medellín, ella es Shakira, él es Maluma. A esta hora en la mañaneta, 7:57 minutos. Sebastián Morales dice, Cana, pues esta mañana había un poquito de trancón subiendo a los colegios en Pance, vehículo varado en la vía, pero nada del otro mundo. Saludos muchachos, buen día para ustedes también, gracias por la buena música y la buena energía.
1: Liliana Rodríguez, excelente y bendecido día, mi gente bella, aquí va mi saludo cargado de mucho amor y la mejor energía para mis amores. Mi Cana, güey, mi gordita Charles, el mejor día de los días para ustedes, los amo con todo mi corazón. Y por favor, una cantadita de cumpleaños número 67 para mi compañero de vida, Jaime Murillo Correa. Doy gracias a Dios por tu vida y por permitirme caminar a tu lado, que el Señor guíe tus pasos, te colme de salud y felicidad hoy y siempre. Eres una bendición muy grande para nuestra familia. Le pido a Dios que te dé fortaleza, cumpla los anhelos de tu corazón y nos regale muchos años más para celebrar. No necesitamos vida perfecta, solo quiero una vida en la que sigamos estando tú y yo, y por supuesto nuestra familia, cumpliendo sueños y apoyándonos en todo. Gracias por elegirme cada día. ¡Feliz cumpleaños, amor! Dios te bendiga.
0: Lo ama, lo adora. El día que vino a visitarnos, la primera vez que vino a visitarnos, hablamos de ella, de su esposo y bueno, el profundo amor que tiene por él, y hoy le celebra la vida y nosotros nos juntamos ahí, vamos en montonera a darle un abrazo con cariño y cantarle esto que dice:
1: que le soplen la vela, que le soplen la bebé, que le soplen la vela. Más si hay velas, todavía hay velas. O sea, casi no se usan, pero pues hay vela todavía.
0: ¿Así? No, pues porque hay energía, si hay energía, ¿para qué?
1: No, me refiero a eso porque.
0: Un abrazo, hermano, que tengas un gran día.
1: Dice Lisandra: buenos días, mi Radio Planeta, mi gente bella, mi gente alegre que nos llenan de alegría, de positivismo y mil bendiciones. Mi canarito, bienvenido por acá en tu tierra que te ama, y nosotros los oyentes que te extrañamos mucho. Pero te cuento que el trío maravilla que tienes ahí lo hicieron súper bien, espectaculares. Ojo con eso, porque cuando el gato no está, los ratones hacen fiesta.
0: ¿Quién dijo?
1: Es Lisandro.
2: Lisandro, yo Radio Planeta. Una cumbia para los oyentes, para la michelita.
0: ¿Qué?
3: De Colombia, con mucho gusto para ti, chino.
0: ¡Ay, ay, ay! No sé, necesito un especialista niña que me desmonte esto, porque si no, me voy a volver locos.
1: Pero se estaba pegando, mira que tiene sus errores, ¿no? Porque pues yo ya había mencionado el nombre y estaba pegando, pero bueno, no importa. Igual ahí está listo por si algo. Dice, reportándome por aquí, que sea un motivo para que el güey me coloque a mi tocayo, Lisandro Mesa, en las mañanas. Me queda un poco difícil escribirles por el tiempo, pero siempre los llevo en mi corazón y en el radio de mi carro y de mi casa. Son los mejores, no cambien, los quiero mucho. Y bueno,
0: pues ahí tiró
1: algo de Lisandro Mesa. Un abrazo, los quiero mucho. Atentamente, Lisandra.

0: Creo que al paso que vamos, Armando va a empezar a sentir celos.
1: Todo por culpa de nuestro oyente.
0: Porque el protagonista tiene nombre propio, se llama Armando. Él es el de la música, pero... 8 en punto de la mañana, esta es una presentación de...
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0: Ya le vamos a contar en la actualidad de Colombia cómo siguen las cosas en Villa de Leyva, en el incendio forestal que ha arrasado varias hectáreas en ese departamento, en Boyacá, cerca de Villa de Leyva. ¿Cómo está la situación en la costa norte de Colombia, donde se anunció un paro armado? Hay un hoy paro armado después del operativo que, según el reporte de las autoridades en Colombia, dan cuenta de la caída de alias El Cholo, un líder del Clan del Golfo en ese sector de Colombia. Les vamos a contar también cómo siguen las cosas en el Meta, donde un ataque con drones pues, sobre una base militar dejó varios soldados muertos. Vamos a contar un poco de la actualidad de Colombia también. En el mundo hoy, la ONU es noticia. Principales líderes del mundo están haciendo presencia allá. Colombia mandó a alguien, ¿o no? Porque el presidente nuestro no fue, no viajó. Sabe muy bien que no es muy cercano al tema ONU. ¿Pero mandó algún delegado o no tenemos delegado nosotros en la ONU? Que es noticia el día de hoy. Le vamos a contar también sobre la actualidad de Cali en minutitos aquí en La Mañaneta de Planeta.
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0: Tres cosas para contar, ya está en La Mañaneta de Planeta. Tengo la primera a propósito del día sin carro en el mundo. ¿Cuál creen que es el país del mundo con mayor cantidad de carros por habitante? Por habitante. ¿Qué se les viene a la cabeza? Creo que ninguno le pegó. No, no es los que están pensando. El país o los países con mayor cantidad de carros por habitante son San Marino y Andorra. Son los países con más vehículos por habitante en el mundo, superando la cifra de un carro por persona. También hay países como Nueva Zelanda y Estados Unidos en ese ranking, pero San Marino supera la cantidad de carros por vehículo por habitante en el planeta Tierra hoy en el día sin carro. Son tres cosas para contar. ¿Cuál es la segunda?
1: La segunda tiene que ver con Xbox, que podría recortar cientos de puestos de trabajo, una reorganización, parte de sus estudios de videojuegos. Bueno, esto lo están contando diferentes medios especializados, porque esta eventual medida formaría parte de una nueva etapa de reestructuración de Microsoft. Aunque la compañía no ha confirmado públicamente los cambios, esa posible reorganización se sumaría a un plan de despidos que, según el medio, pues que habla de esto, contemplaría 3.200 puestos de trabajo en Xbox antes de junio de 2027 y que no irían más en esta compañía.
0: Y la tercera cosa para contar tiene que ver ahora sí con los países con mayor cantidad de carros en general. Hoy en el día sin carro, el ranking está así. Rusia aparece en el quinto lugar. Alrededor de 58 millones de vehículos ruedan por las calles de Rusia. La India aparece en el cuarto lugar con 60 millones de vehículos. Tercer lugar para Japón, donde alrededor de 80 millones de vehículos hay en ese país. El segundo lugar es para la China. Más de 300 millones de vehículos entre automóviles, camiones, motocicletas aparecen registrados en ese país. Pero el país con mayor cantidad de carros en sus carreteras, en sus calles, es Estados Unidos, que tiene un estimado de 310 millones de vehículos en general en este país. Son tres cosas para contar aquí en La Mañaneta de Planeta.
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0: Sonido pop para el comienzo de este bloque de la mañaneta pop dance en español de DJ Dandres, que arranca con esta buena de Cairo, de México. Pasión en los espejos de un café. La canción realmente se llama En los espejos de un café. Con ese sonido hemos arrancado este bloque de la mañaneta. Para los que dicen, bueno, y la gordita que habla ahí por las mañanas, si les contáramos. No, mentiras, anda haciendo un chequeo médico esta mañana. Tenía cita para unos exámenes.
1: Los calores, la rodilla, ¿no? Cosas que ya
0: los achaques, güey.
1: Sí, ya unos achaques. Y apenas está arrancando esa etapa de la vida, yo no sé.
0: La cejuela, güey. Y bueno, en un ratito estará con nosotros una vez termine sus chequeos médicos. Pero aquí estamos, el güey y el canario, acompañándolos y dándole una bienvenida muy grande y cordial a todos los que hasta ahora están conectados aquí en Cali, en el Valle, en Colombia, en el mundo entero. Saludos en la distancia, caluroso, cariñoso. Sigue siendo calor en Cali, nada que llueve. Llovió en algunos sectores cercanos a Palmira ayer. Esta mañana el cielo estaba más grisecito que el de ayer, pero nada de lluvia. Estamos esperando que llueva. Ya les contamos que hay racionamiento de agua en la ciudad de Cali hoy, en varios sectores, no es toda la ciudad. Algunos barrios esta mañana les han cortado el servicio de acueducto, producto de que los ríos, especialmente el río Cali, pues tiene poco caudal. Así estamos hoy desde Cali. Hoy no hay mayor reporte de movilidad, de trancones. Ahora que tengamos la información de Cali, les contaremos si hay cierre de vías por el tema de los trabajos que se hacen en algunos de los edificios afectados después del terremoto del 10 de agosto.
1: Oscar Ospina hace un reporte, ya que hablas de eso, porque él dice motivar el día sin carro. Dice, vengo desde Jamundí y hay más carros que nunca. Trancón desde el cementerio para entrar a Cali. Bueno, esto lo hizo a las 7:45 de la mañana. Dice, buen día, team. Estoy hablando de 22 de septiembre, el día sin carro. Pues, de celebración en el mundo, ¿no? No para Cali, no se van a asustar, tranquilo.
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1: Tiempo de titulares de prensa, actualidad para Colombia, actualidad para el mundo, actualidad para la ciudad de Cali. Arranquemos hoy hablando del departamento del Magdalena. Ha sido epicentro de información para nuestro país después del anuncio de un paro armado. ¿Eso es cierto o no? Pues la gobernadora del departamento, que se llama Margarita Guerra, María Margarita Guerra, ha dicho que no hay tal paro armado en esa región de Colombia. Esto después de que varios buses fueron quemados en la carretera, en carreteras de ese departamento, por la respuesta de las autodefensas cuando la Policía Antinarcóticos de Colombia hizo un operativo contra esas autodefensas en la Sierra Nevada, en el grupo Los Conquistadores, así se llama ese bloque de las autodefensas, en el que, según las autoridades colombianas, fue dado de baja alias Cholo, que según información sería el jefe militar de esa autodefensa. Esto generó las protestas que terminaron en quema de buses. Aunque la gobernadora del departamento dice que no hay paro armado en el Magdalena, pues los transportadores y la comunidad en general sienten temor de salir a las carreteras, no sea que en alguna situación se vean inmersos en una nueva quema de buses. Un consejo de gobierno en el departamento del Magdalena con presencia del presidente de la República, y esta mañana se mandó maquinaria amarilla y maquinaria pesada para remover, para quitar los buses que quedaron incinerados en la carretera. Del Magdalena nos vamos al departamento del Tolima, porque es noticia Chaparral. Chaparral es un municipio tolimense que hoy es noticia para Colombia y para el mundo por una situación atípica. No es una región que en Colombia presente mayor actividad sísmica. Sin embargo, y atención que esto es lo que llama la atención, en las últimas 24 horas ha temblado más de 130 veces. El reporte del Servicio Geológico Colombiano habla de una actividad permanente durante toda la madrugada. Cada pocos minutos se registraba un nuevo temblor. La mayoría, repito, como lo decía hace un ratito, era de baja actividad. 2,3, 2,5, todos por debajo de 3. Sin embargo, hubo dos que superaron los 4 grados en la escala de Richter. Uno a las 6 de la mañana y otro a las 2 de la madrugada. Todavía no hay en estos momentos una situación que llame o alerte a la población sobre daños materiales o pérdida de vidas. Sin embargo, algunos pobladores que están ahí cerca al departamento del Tolima, poblaciones mejor, del departamento de Cundinamarca y del departamento del Huila reportan haberlo sentido. No hay reporte en el departamento del Valle. En noticia en Colombia, la UNP, la Unidad Nacional de Protección, que ha hecho un recorte del esquema de seguridad en nuestro país. La Unidad Nacional de Protección retiró los esquemas de seguridad y escoltas a varios funcionarios del gobierno de Gustavo Petro e influenciadores tras someterlos a una exhaustiva revisión de riesgo. Consideraron que no hay mayor riesgo y por eso recortaron los guardaespaldas para estas personas. Noticia en Colombia, después de que el gobierno nacional, a través de los ministerios de Defensa, Justicia e Interior, aceptó formalmente un fallo judicial que suspende los ataques aéreos a campamentos que tengan sospecha de presencia de menores de edad. El Ejecutivo, el gobierno, argumenta que los protocolos actuales son suficientes para garantizar la protección de los niños. Noticia en Colombia, la alerta de apagón. Gremios económicos como Corfi Colombiana advirtieron que el eventual racionamiento podría llevar a un apagón eléctrico derivado del fenómeno del Niño en Colombia. Es noticia en nuestro país también. Esta mañana, José Manuel Restrepo, el vicepresidente de Colombia, porque ante la Asamblea de la ONU, de la Organización de Naciones Unidas, pues todos los países mandan a su presidente. Pero el nuestro no viajó y mandó a José Manuel Restrepo. La respuesta, porque la pregunta es, bueno, ¿y por qué no viaja el presidente como lo hacen los demás países? Bueno, porque en campaña uno de los anuncios es que él pocas veces iba a salir del país. Además, tengamos en cuenta que claramente lo dijo en varias oportunidades, no le copia mucho al tema de la ONU. De hecho, en algún momento en campaña anunció sacar a Colombia de la OEA y de la ONU. Sin embargo, pues Colombia no se ha salido, pero no hizo presencia y por eso es José Manuel Restrepo el representante de Colombia en la ONU. Uno de los principales titulares que tiene hoy nuestro país en la actualidad. Vamos al mundo. ¿Y qué tenemos esta mañana, güey?
0: Bueno, hablemos de Estados Unidos y hablemos del veto que tanto Trump como los medios de comunicación se hacen mutuamente. Trump hace un veto a ciertos medios porque él dice que

0: difunden noticias falsas. Medios como CNN, habla de MS Now y pues habla que, o dice él, que ellos están difundiendo información falsa. Entonces, se han unido varios medios para que algunas cadenas, en este caso, ABC, CBS, Fox, Fox News y NBC, acordaron suspender también la cobertura televisiva de los eventos presidenciales.
1: En la Casa Blanca.
0: En la Casa Blanca. Y se une The Washington Post. Se une también este diario. El periódico pues dice no va a publicar fotografías de los actos que tiene previsto el presidente, de hecho, durante esta semana. Y esto en solidaridad por ese veto al acceso de estos medios a la Casa Blanca. Y después de que las principales, pues, en este caso televisiones, suspendieran también su cobertura presidencial. Estaba viendo yo que el presidente había sacado un propio canal y todo. Que
1: ¿Trump TV?
0: Algo así.
1: Sí, se llama Trump TV. Es una plataforma digital, güey, de transmisión continua lanzada oficialmente ayer 21 de septiembre. Y esto en respuesta al veto de los medios informativos de no hacer cubrimiento de la información en la Casa Blanca después de que el presidente tomara la decisión de suspender la credencial. Y a propósito, hay una periodista colombiana involucrada, ¿no?, que hacen el cubrimiento para CNN. Esto generó la solidaridad de los principales medios en Estados Unidos. Y ante esto dijo, bueno, no hay lío. Ahora entonces tenemos Trump TV. No olviden que en el pasado tuvo un lío cuando X, que en esa época se llamaba Twitter, también tuvo su rifi rafe y decidió crear Trends.
0: Pero pues él no tiene lío, o sea, hoy enemigo, mañana amigo. Porque después estaban de muy amiguis. Justamente con Elon Musk, previamente a la campaña presidencial.
1: Hoy el anuncio, güey, de varios medios en el mundo es que podría haber una solidaridad mundial con este tema del veto al cubrimiento de la información en la Casa Blanca, al considerar que directamente el presidente Donald Trump está violando uno de los principales derechos de la humanidad, es el derecho a la información, el derecho a la libre opinión y el cubrimiento informativo, independientemente de la postura política de cada medio. Y llama muchísimo la atención porque ahora mismo pareciera que en el mundo hay una tendencia de los gobiernos a bloquear la libertad de prensa. Repito, uno de los derechos más necesarios, oportunos de la humanidad, el derecho a informarse libremente.
0: La libre expresión.
1: Y esto es claramente una afectación directa a la libertad de prensa. ¿Qué va a pasar? Esperemos a ver en qué termina este rifirrafe que tiene ahora Trump con los medios en Estados Unidos.
0: Bueno, hablemos de esto. Perdón, que ya empieza pues a hacer noticia en el mundo, ya desde ayer, por supuesto, del veto. Seguramente vamos a ver más información y pues teniendo como el dato de qué otros medios se unen a este boicot en solidaridad con los medios que fueron vetados de la Casa Blanca. Hay una noticia que habla que un ejercicio en el centro de buceo de la Armada en Cartagena dice ha dejado 12 heridos, pero esto, para que lo tengan claro, es un evento que ocurrió en el esto es el centro de buceo de la Armada, situado en la estación naval de Algameca, en Cartagena. Un grupo de oficiales entre 26 y 33 años, y atención, pues que estaba haciendo unas prácticas en una piscina que en esas instalaciones, pero algo falló. Y resulta que cuando se metió la primera pareja de buzos, tanto los compañeros como los instructores enseguida notaron que había un grave problema. Más buzos se metieron para intentar ayudar, pero corrieron la misma suerte: desmayos, problemas de respiración. Al final el incidente dejó 12 heridos, 4 de ellos de extrema gravedad. Hablan de pues una preocupación, por supuesto, por parte de las familias y una investigación judicial. Hablando de lo que pasa o lo que sucedió en este ejercicio del centro de buceo de la Armada. Y es una noticia que es puntualmente en España, ¿no? Estamos hablando de España, para que no piensen en Colombia, noticias internacionales. Esta zona del mundo que ha dejado 12 heridos, 4 de ellos están muy graves y sus familias piden respuestas porque el agua de la piscina pudo estar contaminada, y el juez ha abierto diligencias y bueno, están en esa investigación para detener, digamos, o para dar con los culpables o los responsables de esta operación que se estaba haciendo, de este ejercicio en este centro de buceo de la Armada, y ha dejado a estas personas 12 heridas y 4 de los heridos están de gravedad. Un grave accidente entonces que se presenta en la Armada Española. Otra de las noticias, por supuesto, tiene que ver con pues este evento de la Organización de las Naciones Unidas, donde pues se habla del evento protocolario pues más importante y en la política también, donde se tratan diferentes temas, donde se hablan de necesidades, y es cuando pues muchos países van allí con sus representantes. En este caso pues Colombia no tendrá el presidente, va a tener el vicepresidente, también estará el ministro de Comercio Exterior, va la embajadora de Estados Unidos, que es María Consuelo Araújo, y el embajador permanente ante la ONU, que es Mauricio Gaona. Y aquí se habla de diferentes enfoques, hablar de prioridades en tema de política exterior, atraer inversión extranjera, bueno, muchos temas. Esta, que es la Asamblea número 81, celebrada entonces en Nueva York, comienza desde hoy y va hasta el 28. Y muy atentos a diferentes discursos, ¿no? Porque de hecho, entre tantos temas que se tocan, porque esto habla de todo, todo, todo, absolutamente todo, conflictos. Bueno, justamente entre Estados Unidos y esa guerra con Irán va a ser un tema que podría hablarse también. Y
1: seguro será tema central.
0: Sí, claro. Y se mencionan diálogos, se mencionan países mediadores de delegaciones importantes para poder, digamos, llegar a un muy buen fin en este conflicto y en esta guerra.
1: Hay una que llama la atención, güey, es que de parte de Venezuela viajó Delcy Rodríguez. Ella es la encargada del gobierno, no es la presidenta, porque ella no fue elegida presidenta, pero sí es la encargada del gobierno venezolano. Y la noticia es que una vez termine su participación en la asamblea, tendrá una reunión privada con Donald Trump, que fue quien la encargó allá del gobierno en Venezuela después de que fuera detenido Nicolás Maduro. Y bueno, es la encargada de hacer presencia hoy por Venezuela en la asamblea.
0: Eso, muchos entre los comentarios que se veía, que bueno, para ver cómo estamos con el petróleo, ¿cuándo es que me va a mandar el resto del petróleo? Bueno, de lo que se dicen esos intereses, por supuesto, que tiene Donald Trump y Estados Unidos. Bueno, como noticia del mundo, León 14 en Uruguay, ya una agenda completa de su visita, ciudades elegidas y el registro para participar, muchos eventos abiertos que serán gratuitos y que requerirán inscripción previa, una agenda oficial que incluye encuentros con autoridades, comunidades religiosas, jóvenes y representantes del mundo educativo, de lo que es esta visita, donde pues bueno, faltan 44 días para que el Papa León XIV llegue a esta tierra, a Uruguay, y ya se habla de una agenda de este viaje apostólico, que se va a extender durante 3 días, que incluirá encuentros con autoridades, les hablábamos, comunicadores, educadores, y visitas por distintas realidades del país. Hay noticia internacional, se han capturado 2 hermanas señaladas de planificar un asesinato en Honduras. Se habla de una principal línea investigativa que apunta a un supuesto conflicto pasional y a los celos relacionados con la pareja sentimental de una de las detenidas. Este es un caso que, digamos, está rotando en diferentes portales. Sospechosas de 26 y 21 años que fueron localizadas por agentes en el barrio Las Brisas del mismo municipio. Hablando de este asesinato y de este caso donde estas mujeres fueron señaladas de señalar este crimen, de hacer este crimen. Asimismo, si ustedes estaban viendo las noticias y seguramente ya se encontraron pues el video de la candidata, ya que se vienen como estas elecciones regionales en Perú. Bueno, pues esta mujer de 44 años, recuerden, este asesinato de esta que era una periodista y que fue asesinada pues, ante las cámaras, porque ahí se ve exactamente cuando está realizando ese acto de campaña.
1: Uno de los videos creo más viralizados en el mundo ayer, por lo impactante del momento,
0: sí, claro.
1: Queda registrado perfectamente el momento en que es impactada su cabeza, su cuerpo, por las balas del sicario que acabó con su vida, y lo que esto ha llevado a la investigación y quién estaría detrás de este asesinato.
0: No, Cana, y es que imagínate que con este tema, pues ella había denunciado Chinapolo, como le decían a ella. Ya lo contábamos acá, ella había denunciado amenazas por parte de la policía, muchos temas de corrupción. Y esto pues, de hecho, han retirado ya personal de la policía como tal. Ayer se veía cuando pues el comandante general de la Policía Nacional de Perú, que está liderando esas investigaciones por el asesinato de esta mujer, de Susi Isabela Ponte, Polo, la China Polo. Ocurrió que ustedes saben, esta víctima, que ya lo que es este alto mando está al frente de esta investigación. Han retirado ya policías, Canario, que están. Y hay, digamos, un enlace ahí con unos temas de política de personas que han estado en la cárcel, que habían ofrecido, digamos, dinero por la cabeza de esta mujer. Entonces la investigación es más extensa. Ya se habla que, bueno, la policía de Perú ha identificado a Luis Iván Obispo Díaz como el autor material de este asesinato de esta mujer, ya detenido. Un hombre que comentábamos nosotros de nacionalidad venezolana. Ya la conferencia de prensa se hizo de lo que se ha expuesto también de fotografías, de videos, de cómo este hombre fue detenido. Lo señalan a él como esa persona que dispara contra esta candidata regional. Y las cámaras de videovigilancia que también, bueno, registraron al sospechoso mientras huía del lugar con un arma de fuego en mano. Arma que pertenecía a un policía también. Imagínate el dato ahí, pues de lo que sigue la investigación. En este caso de esta mujer asesinada y que, como decías, pues sí, uno de los videos más virales de lo impactante de cómo ella, con mucha alegría, con una buena energía, está hablando de lo que quiere hacer.
1: Está muy eufórica a la hora de hacer el video.
0: Hablando de que no más corrupción, y cuando hacía justamente esto, con su grupo de campaña, pues llegan esos disparos y acaban con la vida de esta mujer.
1: Una más del mundo, güey, tiene que ver con el tema de los huracanes en el Atlántico, que es después de 112 años.
0: Justamente huracán Polo, ¿no? Hay uno que llama huracán Polo también.
1: Como 112 años no se registraba una actividad tan calmada y retrasada en el Atlántico. La temporada de huracanes del Atlántico 2026 se extiende oficialmente del 1 de junio al 30 de noviembre, pero este año está registrando una calma histórica sin precedentes en la era moderna. A partir de hoy, al día de hoy, 22 de septiembre del 2026, no se ha formado ni un solo huracán. Ni un solo huracán en la cuenca del Atlántico, rompiendo un récord de inactividad de 112 años. Desde 1914, óiganlo bien, oyentes, desde 1914 no se presentaba una situación. Siempre había unos de muchísima magnitud, catastróficos. ¿Cuál se les viene, Katrina, de casualidad? Unos muy impactantes y unos más livianos, que generaron daños, pero no tanto como algunos que sí fueron catastróficos, repito. Pero, ojo, que no quiere decir que no haya. La posibilidad de huracanes se va a mantener hasta el mes de noviembre. De hecho, hay algunos especialistas que hablan que preocupa el que no se haya presentado por la magnitud que pueda generar alguno de los que de aquí a noviembre se puedan presentar. ¿Cómo les parece el tema? Porque arrancando el mes de septiembre, recuerdo muy bien, se hablaba de una tormenta que podría tener connotación de huracán, pero al final se diluyó y no terminó siendo huracán. Pero pues ahora mismo la noticia es esa, que no se ha presentado alguno, pero que hace temer que se presente uno con mucha magnitud.
0: Bueno, eso que te hablaba yo de este huracán Polo, que ya forma parte de la noticia, está en este momento en categoría 2, sino que esto realmente llega más, aunque pues hay un reporte del Centro Nacional de Huracanes en Estados Unidos, habla que Polo se localizaba aproximadamente a 310 kilómetros al sureste de Zihuatanejo, Guerrero, y a 495 kilómetros al suroeste de Manzanillo, Colima, con vientos máximos sostenidos de 175 kilómetros. Entonces se habla pues que esto se convertirá, o se pronostica que podría convertirse en un huracán categoría 5 el día de hoy. Es lo que dan de reportes en la trayectoria, y por decirte, aclarar esto, oyentes, es que se espera que ese núcleo de Polo esté cerca de la costa del sureste de México durante los próximos días. Que pues dicen que no se espera que Polo pues toque tierra, que va a continuar intensificándose rápidamente.
1: Son las 8:45. Hola, Gordis, ¿cómo vamos? ¿Cómo te fue? ¿Qué hay de información local?
2: Hola, Cana, y hola, buenos días para los oyentes. Bueno, pues por aquí andamos. Les voy a contar un poquito de lo que ha pasado en la ciudad en las últimas horas. Bueno, lo más relevante, digamos la noticia más importante en Cali, tiene que ver con el tema del racionamiento. Yo no sé si ustedes ayer se dieron cuenta, resulta que Cali anunció el tema de racionamiento de agua para dos comunas en la ciudad de Cali, y esto es lo que deben de saber los oyentes. Estamos hablando de las comunas 18 y 20 de Cali, que a partir de hoy martes 22 de septiembre, pues el agua no le llegará todos los días. En Cali anunció esta medida temporal, una alternativa en el suministro de agua potable por varios sectores de estas dos comunas, y pues ante la disminución de los caudales de los ríos Cali y Meléndez, que son los que surten, digamos, estos embalses, o bueno, en este caso la represa, para que pueda llegar el agua a estas dos comunas. En el caso de cómo funciona esta alternancia, porque así lo van a manejar, la medida consiste en repartir el abastecimiento por días entre los sectores de cada comuna para permitir que los tanques recuperen sus niveles. Digamos que los turnos anunciados por Emcali son: en la comuna 18, el abastecimiento será martes, jueves, sábado y lunes. Es decir, en fecha sería 22, 24, 26 y 28 de septiembre en adelante. En los sectores Altos Jordán, Los Chorros, Colinas del Refugio, Altos de la Luisa y Trinidad, y los sectores aledaños. Y en el caso de la comuna 20, el abastecimiento será los miércoles, viernes, domingos y martes. En fecha sería el 23, 25, 27 y 29 de septiembre en adelante. Y los sectores que se van a ver, pues digamos, con esta medida serían La Sultana, Brisas de Mayo, Pueblo Joven, Brisas, La Torre y el sector 30 y sectores aledaños. Lo que dicen Cali, Cana y oyentes es que la medida podría ajustarse de acuerdo con la recuperación pues de los caudales de los ríos, los niveles de almacenamiento y las condiciones de operación del sistema, por lo que los turnos no son necesariamente definitivos, sino que la medida arranca hoy, y cómo se vaya comportando el río, que la idea es que ojalá llueva, para ojalá, que pueda, ojalá llueva, para que puedan los ríos recuperar el caudal. Bueno, pues esto se sabe en ese tema de racionamiento, y que ojalá no afecte a otras comunas en la ciudad de Cali. Ayer les contábamos sobre el operativo, cambiando aquí en otras noticias, sobre el operativo que se hizo en el tema de Amor y Amistad. con los 1.700 policías efectivos que estuvieron trabajando durante el fin de semana. Bueno, dentro de hoy, de lo que avanza con información o digamos lo que tiene que ver con los índices de cómo se hubo el comportamiento durante el fin de semana pasado, pues hay que decir que la noticia hoy es que Cali redujo en un 42% los homicidios durante el fin de semana de Amor y Amistad. Por años hemos sabido que hay fines de semana que son neurálgicos en la ciudad de Cali y uno de ellos es el fin de semana de Amor y Amistad. Pues el balance que entregan las autoridades es que los homicidios bajaron en un 42% durante el fin de semana. Es el balance que entrega la Policía Metropolitana y comprende los días entre los viernes 18 y domingo 20 de septiembre. Se registraron 7 casos frente a los 12 reportados el año inmediatamente anterior. La reducción se mantuvo cada fin de semana. Los viernes hubo 2 homicidios, en el 2025 se presentaron 3, el sábado otros 2, en el pasado año fueron 4 y el domingo 3, hablando de las cifras de este fin de semana, frente a los 5 homicidios que se hubiesen presentado el año inmediatamente anterior. La policía ha dicho que eso es el resultado de un despliegue de patrullajes, controles, planes de concentración durante la celebración. Entonces hay que pues hablar, digamos, de un avance en cuanto a las cifras de homicidios durante el fin de semana de Amor Amistad. Lo que sí se conoce también dentro de este reporte que entrega la policía es que hubo golpes al hurto, las armas y las drogas. La policía reporta un hombre que fue capturado en flagrancia en la Floresta por el hurto de una motocicleta. Se recuperaron vehículos avalados en 44 millones de pesos en el sector de Calimío de Cepaz y 100 millones en el barrio El Meléndez. Además, un automóvil en Bella Suiza y motocicletas en San Pascual, Mojica, Manuela Beltrán y Valle Grande. En Terrón, Colorado, fue capturada una pareja con 1.000 dosis de marihuana, cifra similar a la incautada en procedimientos en Alfonso López 1 y 3. En el barrio La Uribe se interceptaron 50 kilos de marihuana dentro de un vehículo particular y se incautaron armas de fuego. En el barrio Mojica, El Vergel, Pance, La Sultana, Brisas de los Álamos y Nueva Tequendama, además de armas traumáticas y un arma artesanal tipo lapicero en varios barrios. Hablando del tema judicial, hay que decir que ayer, ¿se acuerdan que estuvimos hablando de pues el homicidio justamente a una mujer de 50 años, Canario?
1: Sí, en el norte de la ciudad, cuando se descendió de su vehículo para abrir el garaje, guardar su carro, un hombre llegó en motocicleta, le disparó en varias ocasiones, ella fue trasladada a un centro médico, pero infortunadamente las heridas le provocaron la muerte. Esa fue la información pues que ayer se detalló, había ocurrido el fin de semana aquí en la ciudad de Cali.
2: Bueno, Cana, lo que se conoce sobre el asesinato de esta mujer es que esta mujer pues podría estar siendo víctima o podría haber sido víctima de un feminicidio. No, pues, es decir,
1: víctima sí fue. El origen, que es lo que la mayoría de la gente se pregunta, es ¿qué llevó al ataque? ¿Quién ordenó la muerte de esta mujer? ¿A qué se dedicaba? ¿Por qué pasó lo que pasó?
2: Hasta el momento no se sabe quién haya ordenado el homicidio. Lo que se sabe es que el presunto sicario pues la venía siguiendo. Diferentes cuadras se ven ya dentro del material recopilatorio, las cámaras de seguridad. Viene siguiéndola varias cuadras. Él se baja cuando ella ya llega como a su vivienda. Él se baja en un punto estratégico y caminando es que inmediatamente desinfunda su arma y huye del lugar a bordo de una motocicleta negra. La mujer fue auxiliada, hay que decir que dentro de lo que se conoce de este homicidio fue trasladada a un centro asistencial. Sin embargo, pues debido a la gravedad de las heridas, pues ella fallece. En imágenes de esta cámara de seguridad habría quedado registrado el momento en el que este hombre sigue a la víctima, posteriormente escapa tras cometer este caso. Estamos hablando de la señora identificada como Marisol Arango Salazar, que se desempeñaba como directora de ventas de una zona de una empresa y también tenía experiencia como asesora industrial. Las autoridades están adelantando las investigaciones para establecer quién ordena y quién ejecuta el ataque, así como los móviles que estarían detrás del homicidio. Sin embargo, dentro de las hipótesis, pues deberá ser analizada por los investigadores si el caso podría estar relacionado con un feminicidio, es decir, de alguien vinculado sentimentalmente con ella y pues estaría detrás de este asesinato. Esta calificación dependerá si los elementos recopilados durante el proceso judicial, policía y fiscalía, pues trabajan en la recolección de cada uno de los de los hechos, pues, o sea, reconstruyendo como se diría la escena del crimen. Ayer hablamos sobre, cambiando aquí un poco de tema de lo judicial a lo político, Can, ayer hablamos sobre el tema del alcalde Alejandro Eder. De esta decisión, de este que sería apartado del cargo durante 5 días y una multa que estaría enfrentando el alcalde de la ciudad. Bueno, el alcalde Alejandro Deder no irá a prisión, es hoy lo que tienen diferentes medios informativos de la ciudad. El juez ha revocado la sanción de 5 días de arresto. La decisión judicial ya determina que la administración sí atendió el derecho de petición sobre convenios con Propacífico y ratifica que la información requerida ya estaba disponible. Es por eso que hoy se conoce sobre esta situación. La controversia se origina con un derecho de petición presentada el 23 de abril de este año por un abogado, el abogado Elmer José Montaña Gallego, quien le habría solicitado a la alcaldía información y documentación sobre 4 convenios suscritos entre el Distrito de Cali y Propacífico, entidad privada sin ánimo de lucro. Bueno, lo que se conoce es que al considerar insuficiente la respuesta recibida, este abogado acude a una acción de tutela ante un juzgado, que es el juzgado 10º Civil Municipal de Ejecución de Sentencias de Cali, y ordena que el 13 de agosto la administración complementar la información requerida y entregar las pruebas correspondientes en un plazo de 3 días. Pues bien, ante esta situación, lo que hoy se conoce es que todo lo que se le entregó en información a este abogado, pues estaba, o lo que él decía que no estaba bien, pues sí, la información requerida ya estaba disponible. La sanción de 5 días de arresto y la multa de 5 salarios mínimos para el alcalde de Cali quedó sin efecto luego de que este juez en segunda instancia pues revocara la decisión adoptada inicialmente dentro de un incidente de desacato relacionado con esta acción de tutela. Por eso pues hoy en noticia esta información que salió desde el día de ayer. Cana, avanzan las imágenes de las demoliciones de los edificios. Ayer, digamos que otro de los edificios que ya no está, que estaba a medias pero ya no está, pues es el que les contamos ayer del Motel Molino Rojo. Ya, Torres del Limonal, Ana del Pilar, María Mercedes, Guadalupe y el antiguo Motel Molino Rojo hacen parte de las estructuras afectadas por el terremoto del pasado 10 de agosto. Y en las imágenes pues ya se muestra que estas demoliciones controladas pues ya han sido efectuadas. Hay que decir que dentro de lo que se conoce es que la ciudad pues está con la demolición de aquellas estructuras que de acuerdo con las evaluaciones técnicas no tienen la posibilidad de recuperación. Así que en distintos lugares de la ciudad de Cali ya se han realizado estas demoliciones. El inmueble, digamos que los inmuebles, ayer les contábamos cuánto le vale a la ciudad pues ese tipo de demoliciones. Y bueno, se avanza. El antiguo Motel Molino Rojo, ubicado sobre la autopista suroriental, ya hace parte de la historia de nuestra ciudad porque ya la estructura no está allí. Debido a estos trabajos, pues ayer estuvo cerrada la zona y hoy se prevén otros cierres viales, que hasta el día de ayer en materia de movilidad pues seguían con la situación que se había generado en 2 edificios que también tienen orden de en este caso, de demolición controlada. Estamos hablando de las intersecciones en los siguientes lugares: en la calle Sexta con carrera 36, en la calle 11 con carrera 56 y en la calle Novena con carrera 44. Digamos que estas tres intersecciones hasta el día de ayer, que es donde hay edificios cercanos y que se podrían hoy empezar a cabo o llevar a cabo las demoliciones o empezar con algunas de ellas, bueno, son las intersecciones que hasta el día de ayer pues estuvieron cerradas las vías. Y bueno, se sigue trabajando en la materia de la reconstrucción de Cali. Y para cerrar, de lo más relevante con la ciudad cana es que hay actividades que se estarán desarrollando sobre el día de en Cali, sobre el marco de la Semana de Movilidad Sostenible. Recuerden que para hoy, según un decreto al inicio de año, pues había quedado establecido el día sin carro. Sin embargo, por todo lo que ha sucedido, pues evidentemente hoy no está llevándose a cabo esta jornada que ya había sido, digamos, establecida mediante decreto, pero con todo lo que ha pasado con el tema de la emergencia y el terremoto, pues evidentemente no se puede realizar un día sin carro y sin moto en la ciudad. Así que las actividades van a ir arrancaron desde el domingo 20 hasta el domingo 27, es decir, esta semana. Se está hablando de esta semana sobre la movilidad sostenible, una programación de 8 días que invita a los caleños y visitantes a repensar la manera en la que se desplazan por la ciudad. Esto es una iniciativa que busca incentivar los desplazamientos a pie, en bicicleta, mediante el transporte público, como alternativas que contribuyen a disminuir la dependencia del vehículo particular. Recuerden que estas jornadas no solamente se hacen con el fin de evitar el tema de la congestión vehicular, sino el tema de poder respirar un aire más puro. Las actividades también fueron en el marco ayer. Hoy hay actividad, hoy martes, desde las 5 de la tarde hasta las 8 de la noche. Habrá aulas móviles, el punto de encuentro será Rutas del Sur, dirigida a los ciclistas deportivos, y así sucesivamente. Cada día hay una actividad diferente hasta el día domingo, donde se realizan, pues digamos, información en algunos puntos específicos de la ciudad, donde se habla de las actividades o de lo que significa la movilidad sostenible, y que pues hoy, de hecho, justamente es el día, ¿cierto? Que hablaron de...
1: Sí, claro. Hoy es el Día Mundial, gorda, del Día Sin Carro.
2: Eso, el Día Mundial Sin Carro tiene que ver con esto, con la actividad sostenible en el mundo entero. Así que hoy, digamos, o esta semana, se tiene el registro de diferentes puntos en la ciudad de Cali, donde se van a estar realizando pues estas actividades dirigidas a la comunidad en general, justamente por lo que te digo, para activar el tema de la conciencia sobre la situación pues que se vive con el tema de la movilidad, no solamente por congestión, sino también por calidad del aire.
1: Vos más de una del país y que involucra a Cali, al Valle del Cauca, que tiene que ver con el tema de las aseguradoras, de las reclamaciones que han recibido y cuánto han pagado hasta ahora por el tema de los estragos que dejó el terremoto del 10 de agosto. Un titular del periódico El País en Cali dice que las aseguradoras han recibido más de 85 mil reclamaciones y ya han pagado alrededor de 274 mil 590 millones de indemnizaciones a quienes tenían pólizas de seguro para sus viviendas o edificios o locales que fueron afectados por el terremoto. Falta obviamente muchísimo más por pagar y muchas más reclamaciones seguramente por hacer, pero ya hay detalles, ya hay números sobre el tema, lo tiene el periódico El País. Y una también que tiene el periódico El País y varios medios y varias redes sociales en la ciudad de Cali tiene que ver con la situación del América, de la mecha, con Duván Vergara. Recientemente pasó Duván por América, ídolo en su momento de América. Bueno, yo no sé si le da para la estatus de ídolo histórico de América, pero sí tuvo una gran aceptación de parte de la hinchada. Un tema económico hizo que se volviera noticia el qué está pasando, por qué América no le ha pagado una plata que le debe a Duván Vergara. Y noticia en Cali porque destacan los medios, les contamos detalles de qué fue lo que pasó y cuánta es la platica.
2: Además, porque hubo comunicado de parte y parte, de parte, ¿no? Y parte, el comunicado que hace el jugador por unos unos mensajes que le envió la misma hinchada, porque ya no aparece
1: Borró en su toda perfil todas las fotos que tenía con la camiseta de América.
2: Y ayer América pues responde también en un comunicado dando cuentas de lo que ha pagado y cómo se ha hecho. Ajá, y cuánto falta.
1: Bueno, les contamos detalles más adelante. Es la actualidad del mundo, es la actualidad de Colombia, es la actualidad de Cali. A esta hora en La Mañaneta de Planeta.
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0: época en que Pedro Arroyo, sí, el famoso Pedro Arroyo, el que cantó con la orquesta de Ruby Haddock, hacía parte de Guayacán. Esta más esta de...
1: Perdón, esa canción es canción de mamá, ¿no? Canción de mamá que habla con su mirada cuando el niño está portando mal, y ella solamente con la mirada, ella ya está hablando. Ella le está diciendo todo al niño de... Ay,
0: pero puedo asegurarle algo, güey. La canción no fue inspirada en esa situación.
1: Obvio no. No me diga, no le creo.
0: No.
1: No, si no me dice, no, realmente yo. No, toda fue inspirada, la vida pensé
0: no,
1: que era eso.
0: No, fue inspirada en la situación donde usted, en un recinto.
2: Ay, ay, ay, amor.
0: Sabe que hay alguien.
1: Usted quita la
0: alguien,
1: ropa con la mirada.
0: Que un cruce de miradas lo dice todo.
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0: Usted se habló en inglés, español y francés con esa llamada mirada y la otra persona le copió en los tres idiomas.
1: Es más, usted le hizo el amor con la mirada.
3: ¿Ay, así de fuerte?
0: Ah, no sé, yo no sé, no.
1: Todo.
0: No, pero es que no, es...
3: Estamos hablando de gente morbosa, ¿no? Un poquito. Miradas morbosas.
1: No, gente muy candente, no.
0: Pero es una conexión, está hablando de una conexión. Una conexión de ella y él y ella. No está en la convención de a su morbosos 2026, no.
3: Ya te iba a decir.
1: Ah, no, muy tibios ustedes. Nah.
0: Bueno, y esta
1: muy fríos.
0: Con esta de Luisito Carrión.

0: A propósito de Pedro Arroyo, ahora que sonó con Guayacán, hay una canción.
1: Eso fue éxito de feria, ¿no?
0: Sí, claro.
1: Cuando hablan las miradas.
0: Sí, sí fue éxito de feria.
1: Bueno.
0: Hay una canción de Pedro Arroyo, gorda, que se llama Solos en el Cuarto.
1: ¿Solos en el Cuarto?
0: Sí.
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0: Oiga esto.

0: 30 años tiene esa canción, gorda.
1: Sí.
0: Cuando la publicó Pedro Arroyo, que ya tenía una versión anterior de Rafa Wagner. Pero te la reporto porque el otro día iba con mi amigo Chris Escobar, con Cristian, y cuando él se sabía esta canción, yo vi esa canción.
1: Ah, pero en la versión
0: canción,
1: de...
0: Esa canción está... Bueno, entre los latinos allá pasa lo mismo que acá. Les da por reactivar canciones viejas que en su momento sonaron no mucho, no fueron tan éxito como otras canciones. Y esta es una de esas canciones reactivada.

0: Hablando de eso, gorda, güey y oyentes, les conté pues que el otro día estando en Orlando, por cosas de la vida, terminé presentando a Pupi Santiago en un evento que tenía allá. Sí. En un sitio que se llama Simón Parrilla, allá. Es un sitio de eventos.
1: Ya, okay.
0: Y yo la verdad, pues de Pupi Santiago, el amor me lo compras a mí, la noche, ¿cómo se llama la de muerto vivo? ¿Cómo se llama la de él? Soy un hombre muerto,
1: sí.
0: Y hasta ahí, gorda. Radio yo sé, bueno, ¿y qué más va a cantar ese man? Y el resto de la noche será el amor me lo fías a mí, el amor me lo empeñas a mí.
1: ¿Hay canario de verdad?
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1: No jodas.
3: No, este juego se...
0: Tengo que contarles dos cosas. Primero, que el man canta una chimba, que tiene la voz perfecta.
1: Claro que
0: está
1: sí.
0: En muy buen estado. Él físicamente se ve bien. Obviamente ya han pasado los años, pero
1: veterano.
0: Tiene su voz natural, normalita. No se siente desgarrada ni afectada. No, muy bien. Y segundo, gorda, que los colombianos y venezolanos que esa noche estaban allá metidos se saben todo el repertorio.
1: Claro.
0: Pero todo es todo, gorda. Cada canción. Yo estaba gringo y veía cómo se sabían la mayoría de canciones.
1: ¿Vio?
0: De principio a fin, con coros y todo cantados duro.
1: Es que usted, porque no salga y rumbe, no quiere decir que
0: no. No, pero hay que ser claro,
1: no.
0: Gorda. Hay un tema, hay artistas que son de nicho. Tienen un nicho de público que conoce su discografía y así el resto de la gente no la conoce. Y por eso los presentan, porque tienen público que le responde a sus canciones.
1: ¿Vio?
0: Pero muchas, gorda. O sea, yo no, pues que fueran dos o tres más, pero no eran todas.
1: De todas las letras, de todas las canciones.
0: Todas, porque acá le conocemos esta.
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0: cuando hace la versión de Pa Bravo Yo, buena, el man le mete a los timbales y le mete duro, bien.
1: Así él toca. Ajá.
0: Toca el timbal, muy bien, es timbalero. Y el solo de timbal de esa canción le queda muy bien hecho.
1: Son no las 9:23. ¿No canto a veces?
2: Sí, ¿tiene, ¿tiene ahí sí a bueno?
0: Sí a bueno, no tiene ese título, no lo canta él.
2: ¿Lo tienes ahí?
0: Que es chévere. ¿Cómo dice sí a bueno?
2: Sí a bueno,
1: mijo, siquiera. Perdón, dime cómo llegó a ti a veces.
0: No, ya le están tirando datos ahí, gorda, ya sé que le están sapeando títulos
1: no,
0: ahí.
1: No, es que busqué las letras de las canciones, el repertorio, porque yo ya he visto a Pupi, yo vi a Pupi en... acá en Menga, en un sitio hace rato, y ese man no tiene muchísimo, sino que se me había olvidado, pero dime.
0: Y otro dato chévere.
1: ¿Qué es lo que debo hacer?
0: Canta continuo.
1: Para que te des cuenta.
2: No habla mucho, ¿qué?
0: Sí, entre canción y canción.
1: Presencia.
0: Cortico. Entre canción y canción, no mucha cháchara.
1: No le gusta hablar.
0: Rapidito, tata, dice dos cositas. Tata, y hágale, mijo, no es para ponerse a hablar toda la noche, porque sino es que a cantar, a lo que fue.
1: A eso van.
0: 24 minutos con salsa romántica. Arrancamos este bloque de la mañaneta, la gorda, el güey y el canario. 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

0: 9:26 en la mañaneta. Ayer era noticia en Colombia el tema de la discusión del fútbol colombiano. ¿Por dónde va a ir en el 2027? Este año, todo el año va a ir por Win, que tiene los derechos hasta el 31 de diciembre. Pero era noticia en Colombia.
1: ¿Lo perdió?
0: La reunión. Atención, que hay noticia, y es que uno de los oferentes, una de las firmas, no dicen cuál, le aceptaron la propuesta. Y aunque no entregó la cifra de dinero que la Dimayor pretendía, que era de 100 millones de dólares para quedarse con los derechos, sí superó la oferta de Win, que tiene hasta ahora. Win, que tiene los derechos, tiene el derecho, a propósito, de saber cuánto ofreció su competidor y poner un dólar más para mantener el contrato que tiene con el fútbol colombiano. ¿Me entienden la figura? Hoy Win paga un dinero que no llega a los 100 millones de dólares. La Dimayor puso una condición. ¿Quién se quiere quedar con los derechos del fútbol colombiano? El que quiera debe pagar 100 millones de dólares. 100 millones de dólares. ¿Quién los pone? Nadie los puso. Pero una de las firmas que está en la

0: y se puede quedar con los derechos de ahí en adelante. Si no lo hace, no nos alcanza la plata, no, hasta allá no les podemos llegar, cambiaría el fútbol colombiano de operador para el 2027 durante 4 años.
1: ¿Qué pasó aquí? Es que la oferta es de 90 millones de dólares, en este caso, la oferta es de 90. Aquí esto lo toma más de las declaraciones y lo que publica Mauricio Osorio Muñoz, que es periodista deportivo de RCN Radio, y la FM, que lo hizo en su cuenta personal y habla del negocio. Pues dicen que lo expone de alguna manera, pues este dato que se filtró. Dice, la empresa Go Sports Media, creada en Panamá por Mauricio Correa, fue la que entró a competir con WIN por los derechos de estas transmisiones de fútbol. Y la oferta en mesa que han puesto son 90 millones de dólares al año. Aquí la, digamos, como la contrarrespuesta, lo que puede hacer WIN es que tiene 60 días para igualar
0: y superar,
1: aumentar o desistir de esa oferta.
0: Que hoy, según información, la cifra que paga WIN es de 60 millones al año de dólares. Es decir, que hay una diferencia de 30, si es cierta la información que está diciendo el güey, que el güey pues no es el que la simplemente transmite lo que han publicado desde RCN, este periodista. Hay una diferencia de 30 millones de dólares.
1: Ay, puchica, meterse la mano.
0: De más, le tocaría, si se quiere quedar, le tocaría aumentar.
2: ¿Cómo dijiste que se llama el...?
1: El oferente se llama Go Sports Media.
2: No, y el man que está...
1: Ah, Mauricio Correa.
2: Mira que ayer en una discusión de X, ¿te encontraste información sobre este hombre? ¿Sobre Mauricio Correa?
0: No vi la discusión, ¿verdad?
2: Mira que, pues, voy a buscar bien, porque decían que esos dineros que el man manejaba no era como de buena
0: prosperidad. Ah, pero ¿verdad? ¿Es información o es comentario?
2: No,
0: ¿Es información detallada de alguna investigación?
2: Te estoy hablando de un hilo. O sea, te estoy hablando de un hilo de discusión en X, porque eso que te está diciendo el güey no solamente sale de un periodista, sino que mucha gente lo ha puesto. Y en X es la discusión ahora mismo en este momento de quién está detrás de este dinero y quién se y de dónde sale, o sea, de qué tan...
0: Sí, pero no podemos asumir que sea cierto simplemente porque alguien lo rumora en una red social.
2: No, pues
0: y podría ser incluso una situación, una manera de torpedear la negociación, la intención de torpedear la negociación.
2: Sí, sí,
0: así
2: sí.
0: Lo resumió la gente de Blue ayer. La noticia sobre algo que pues en Colombia hoy es noticia y es quién va a transmitir el fútbol de nuestro país.
3: Sí, señor, acaba de terminar la asamblea en Dimayor y hay una propuesta aprobada por la mayoría de los presidentes de la División Mayor del fútbol colombiano que han firmado un documento de confidencialidad respecto al nombre de la empresa para no entorpecer el negocio. Nos dice la fuente allí que la cifra no llega a lo que Dimayor pretendía inicialmente, que eran los dos ceros, es decir, los 100 millones de dólares por los derechos de transmisión del fútbol profesional colombiano, pero que sí tiene un incremento importante respecto al valor anual que está recibiendo Dimayor, un incremento cercano al 50%. Aquí empiezan, nos explican, dos procesos paralelos. El primero es informarle a esa empresa que ha sido elegida preliminarmente para competir por los derechos del fútbol profesional colombiano, para que regularice todos los documentos que soportan esos recursos y paralelamente informarle a WIN que hay una propuesta de afuera, le informan el valor exacto y como contábamos ahora más temprano, WIN tiene 2 meses exactos para decidir si iguala y supera por $1 esa propuesta o si definitivamente dice no tengo el dinero y no voy en esa puja.
4: Ya, entonces... se firmó un documento de confidencialidad.
3: De confidencialidad de todos los presidentes presentes para no dar a conocer todavía la empresa que ha ganado esa primera parte de la puja en Dimayor. Sí, señora.
0: Bueno, ni tan confidencial porque ya están oyendo ustedes
1: aquí,
0: que alguien filtró información. Entonces, algún sap, pero no sabes qué sap.
1: No.
0: Alguien...
1: muy informado, algún periodista muy dateado.
0: No, pero alguien le tiene que haber pasado la información.
1: Sí, claro, se filtró. Se les escurrió la información.
0: ¿Por qué el fútbol le cuesta tanto guardar información confidencial? Pasa en las negociaciones de los clubes cuando van a traer algún jugador, se reúnen los de la junta directiva y les ofrecen un jugador. Se supone que esa información no se debe filtrar para evitar que se dañe la negociación, pero alguien de la junta que estuvo ahí en esa mesa de negociación tiene el periodista amigo, el periodista tiene el contacto de él, lo llama y le filtra y sale antes de los comunicados oficiales. Por eso a veces las oficinas de prensa de los equipos sí hacen comunicados y cumplen la tarea para la que fueron creados, pero infortunadamente tienen que enfrentar algún soplón que tira la información antes de. Muchas veces es cierta, muchas veces no. Pero sopla la información. Es lo que está pasando en ese momento. Se firmó un contrato, sí, un documento de confidencialidad en el que no se sabe ni quién ni cuánta plata ofreció. Y ya sabemos que sería el señor Mauricio Correa.
1: Sí.
0: ¿Y cuánta plata? 90 millones de dólares. Fue porque alguien lo sopló.
2: Cana, vos
0: fue porque alguien
1: se ha filtrado, y pues no está bien por lo mismo que decía el periodista acá de Blue, torpedar el negocio. O sea, que no incida eso como en esa negociación, porque se expone nombres, se expone a eso, por ejemplo. Si se sabe el nombre y si ayer fue Hilo es porque el nombre entonces se filtra y empieza a rotarse,
0: claro,
1: en redes y empiezan a hablar de él.
2: Canario,
1: lo que
2: hace
1: puede
2: la tarea.
1: Generar, digamos, como esa ¿qué se puede decir? Esa mala percepción aún sin saber. Solo que en cuántos comentarios, como dicen, si 50 mil bots o comentarios llegan a la vez a invadirte con esa información, que es lo que hacen en esos temas y en la política.
0: Es una imprudencia grave, güey, gorda y oyentes. Eso es como cuando usted se reúne en la familia para definir un tema importante de la familia.
1: De los, que no le vayan a decir a
0: no, que no, a no, no, tomar una decisión importante de familia. Que no tienen por qué saber ni los vecinos, ni el resto de la familia. Y alguno de los que está ahí llama a una tía. Sí. Que no estaba en la reunión, le cuenta qué es lo que va a pasar y ahí se dañó todo el plan.
1: Y usted se tira todo cuando usted, estamos los tres acá y ahí tenemos un secreto nosotros tres, estamos claros en que pues aquí se blinda, se sale de uno solo, de uno solito y ahí ya, o sea, ya se corre el riesgo de que, porque como, o sea, la gorda puede decir no, ella no le va a contar a nadie, pero pues no te garantiza que esa persona en
2: algún
0: momento,
2: pero yo sí,
0: la gorda, que es uno de nuestros, una cosa de nuestra intimidad.
1: Claro.
0: En nuestras reuniones, cuando arrancamos un proyecto o algo, una de las primeras condiciones que regularmente pongo,
2: confidencialidad,
0: es no me interesa saber nada de lo que pasa en las demás estaciones, no me interesa saber que me traigan chismes de allá, pero les pido un favor, de aquí no sale nada, ni bueno ni malo. Nuestras alegrías, nuestros triunfos, nuestros momentos de nuestras satisfacción son nuestros, sí, pero también los momentos difíciles o las situaciones complejas al interior que todo equipo de trabajo y toda familia tienen, son nuestros. De nada sirve que se filtre información a otro lado que no van a venir a solucionarnos nada. Nosotros arreglamos lo nuestro y cuando nos vaya bien, pues celebramos nosotros, pero
1: solo le estamos dando comidilla al que
0: es que así es, güey.
1: No va a aportar absolutamente
0: es que así
1: nada
0: es.
1: Y se va con el chisme y como por tener esa primicia, porque es que eso es lo que le causa satisfacción a la persona. Marica, si te contaba. Entonces, él es personaje en ese momento importante porque tiene un cuento, una noticia para alguien que se va a emocionar. ¿Qué? Contame, ¿qué pasa? No, si eras la gorda del canario, el güey.
0: ¿Cómo te parece? Arranca, ¿no? ¿Cómo te parece?
1: No, es que
0: si supieras.
1: Y si le hace la advertencia de, pero pilas, marica, cuidado.
2: Ve, hace la tarea. Vos que sos, que te encanta leer discusiones en X, Cana, hace la tarea. Pone Mauricio Correa y te va a salir la mayor cantidad en X, ¿no? Estoy hablando de en X. Por ejemplo, aquí me encuentro uno. Dice, él es Mauricio Correa, el bandido que lleva años robándole a los equipos del fútbol profesional colombiano parte de sus ingresos por televisión. Dice, creó Win Sports y luego salió para crear Go Sports, casi que lo mismo. Ahora quiere nuevamente entrar, aunque ya estaba ganando por terceros. Y así sucesivamente.
0: ¿Y quién lo publica, Gorda?
2: Esto sale de, por ejemplo, aquí es un usuario de X, se llama Maestro Ochoa Uribe. Es un conocedor de deportes, pero no tiene ningún. Y de ahí en adelante arranca muchos hablando de que hay una mafia, sí,
0: gorda,
2: al interior.
0: Pero si
2: de...
0: el señor no tiene encima una investigación.
2: Ah, no, claro.
0: Es que ese es el pedacito que se
2: yo
0: que
2: lo
0: también
2: sé.
0: Es un peligro, gorda, porque
2: yo
0: está jugando con la hora. Yo
2: con
0: no sé si el señor sea no si sé, es cierto, verdad. Si no es cierto eso.
2: Yo lo sé.
0: Pero lo oficial es lo oficial. Si él tiene
1: una
0: investigación, sí, claro. Ha sido condenado en algún momento por alguna irregularidad, algún delito, pues se está jugando con la honra y el buen nombre de todos.
2: Sí,
1: el
2: claro.
1: El gobierno puede meter mano, cortar una negociación con alguien que pues tiene, digamos, si se comprueba, ese tipo de cosas son ciertas.
0: Este es un negocio de privados, güey, pero obviamente los negocios también tienen vigilancias, claro, tiene algunas de las SIC, de las superintendencias, yo no sé si la SIC o cuál de ellas haga vigilancia de este tipo de situaciones, sobre todo en el caso de que haya dineros de mala procedencia. El cuánto paga, cuánto, no, porque es un negocio de privado, usted verá cuánto pues pide y cuánto
1: gente,
0: le dan.
1: Sí, y la gente lo,
0: siempre
1: lo...
0: y cuando el dinero sea lícito. Cuando el dinero es ilícito, ahí entra.
1: Te voy a decir una cosa.
2: Póngale cuidado,
1: la noticia ya se filtró, ¿no? O sea, ya semana lo tiene.
2: Ah, no, eso, acá ya. En X. Por ejemplo, le leo dos trinos más de tuiteros o de la gente de X. Dice, Es Go Sport, que es una empresa del mismo creador de Win Popo, el señor Mauricio Correa, quien se roba el dinero de la televisión con el bandido de Yesurum. O sea que él es el mismo bollo, pero con diferente perfume. Y otro dice, opinión impopular, prefiero mil veces que Win Sport Televisión se quede con los derechos de televisión a una empresa manejada por el señor Mauricio Correa de dudosa procedencia. Los comentarios del hombre ya ahora mismo que está en el radar con bueno. El dinero no son los mejores. Sea cierto o no, pero les hablo de la discusión que ahora hay mismo, que ahora mismo hay en tendencia. X, de lo que se vuelve tendencia. Sí.
0: 9:39 minutos, es la mañaneta de Planeta. Hablemos de música, gorda.
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0: Gorda, güey, por lo que tengo en el bolsillo izquierdo, ¿cómo se llama Prince Royce?
1: No, usted no tiene nada, usted llegó pelado de las vacaciones, no me mienta. Ve, no sé cómo se llama.
0: ¿Cómo se llama Prince Royce en la vida real?
2: Michael.
0: No.
2: ¿Empieza por qué?
0: Por G.
1: Guillermo, Gustavo.
2: Gilmar.
1: Gilmar, uy.
0: No.
1: Gustavo, Guillermo.
2: Gerardo.
0: Creo que podríamos estar hasta el 2050.
1: ¿50? Ay, y no, no he podido. ¿De verdad? ¿Muy difícil?
0: Aquí.
1: Janín.
2: Guñín.
0: Se llama Geoffrey Royce.
1: No, no, parce. No. ¿Geoffrey?
0: Geoffrey.
1: No, está loco.
2: Imposible, imposible.
1: ¿Qué te ya pasa, Wilfrido?
0: No. Geoffrey Royce Rojas de León. Por eso, dejámoslo sencillo, pongámosle Prince.
1: Prince.
0: Hoy noticia, Prince Royce ha hablado sobre el tema de los premios Grammy.
1: Sí, bueno, ustedes se acuerdan, les voy a hacer un recorderis. ¿Ustedes se acuerdan cuando J Balvin en el año 2021, también para un mes de septiembre, peleó con los Latin Grammy? ¿Se acuerdan de los nominados de esa época? ¿Ustedes sí se acuerdan?
2: No,
1: que
2: no,
1: ¿no se acordaban?
2: No.
1: Ay, no jodas. Bueno, les voy a hacer ese recorderis. Resulta que Balvin, en su momento, para ese año, estamos hablando 2021, es decir, hace 5 años.
2: Ah, no, pero espérate, que es que te oí, ¿dijiste Balvin o...?
1: Sí, les voy a hacer un recorderis porque para hablar de Prince.
2: Ah, no, pero lo de Balvin sí me acuerdo. Sí,
1: ¿ustedes
2: sí
1: se acuerdan?
2: Es
1: bueno.
2: Que me quedé con el Royce acá, entonces dije,
1: no.
2: Ah, no, Balvin sí lo recuerdo.
1: Resulta que J Balvin en el año 2021, cuando también fueron, digamos, publicada la lista de los nominados, resulta que Balvin hizo una serie de publicaciones, pues haciendo como o pidiendo un boicot. ¿Ustedes se acuerdan de eso?
2: Sí.
1: Contra la ceremonia, y argumentaba que la música urbana no recibía el reconocimiento adecuado, que la organización solo los utilizaba, y eso generó un eco y una audiencia que uno decía, juepucha, Balvin peleando con los Latin Grammy, ¿cómo así? De hecho, una de las publicaciones que él hizo fue, los Grammys no nos valoran, pero nos necesitan. Fue una de las frases como que en su momento fue más sonada. Y eso ahorita vuelve a tomar mucha fuerza porque, bueno, la semana pasada nosotros les contamos acá pues el listado sobre todo de los colombianos que han sido nominados a los Grammy Latino, que van a ser entregados ahorita en noviembre. Bueno, hagan de cuenta que Prince Royce es el Balvin de ese momento, porque resulta que aquí viendo, Canario, Prince Royce no está nominado a ninguna categoría de los Latin Grammy.
2: Ya te iba a decir yo, ¿no lo nominaron o qué?
1: Claro, no está nominado. Entonces, ¿cómo te parece que ya diferentes portales musicales pues hablan de la polémica en los Latin Grammys? Prince Royce dice que se ha vuelto un concurso de popularidad y él puso algo a través de las redes sociales. Dice, siempre he entendido que los premios son subjetivos y que ningún artista tiene garantizada una nominación. Pero cuando una institución decide incluir el nombre de una cultura y de un género en una categoría, también asume la responsabilidad de conocerlos, respetarlos y representarlos. Este año, al ver los proyectos nominados a Mejor Álbum de Merengue Bachata, noté que no hay ni un solo álbum de bachata y que aproximadamente solo el 15% de música en esos álbumes es bachata. Pensemos en eso. Y los arroba Latin Grammys. Esto no se trata de restarle mérito al merengue, un género que también merece ser celebrado, respetado y protegido. Se trata de hacer una pregunta muy sencilla. Si bachata está en el nombre de la categoría, ¿dónde está la representación de la bachata?
2: Claro, es que la categoría es Mejor Álbum de Merengue o bachata.
0: Perdón, pero él no está reclamando por él solamente, está reclamando por el género.
2: Yo me fui a mirar la categoría y la categoría no tiene nominación, entonces yo me quise encontrar un Romeo.
1: Dice. ¿Sí
2: me entendés? Y no, aparecen artistas que de hecho no conozco mucho. Sí, más que bachateros. Manerra, es que Gabriel Pagán, Kobe Quintana, Fariana y...
1: Bueno, avanzo. Dice, y tener artistas dominicanos nominados no significa automáticamente que la bachata esté representada. Ser dominicano es una nacionalidad. La bachata es un género, una cultura y una historia con identidad propia. Durante décadas, la bachata ha luchado por ser respetada y por ocupar el lugar que merece en el escenario mundial sin incluir la palabra bachata. En esta categoría pretende ser una forma de reconocer, dice, preservar e incluir el género. Entonces esa representación tiene que ir mucho más allá de simplemente poner su nombre en el título. Pero cuando ni un solo álbum de bachata está incluido en la única categoría de bachata, esto deja de tratarse de si yo recibo o no una nominación. Se trata de la representación. Siempre nos dicen que los premios de la Academia de la Grabación no deben basarse en números de streaming, posiciones en los listados o popularidad, sino en la excelencia musical. En eso estamos de acuerdo, pero tampoco deberían convertirse en un concurso de popularidad dentro de la propia industria, donde pasen más la relación, donde pesen más las relaciones, las campañas o quién tiene más amigos. La bachata merece más que estar incluida sobre el papel, que merece representación, merece ser que se entienda y merece el respeto, fue lo que dijo Prince.
3: Bebé, dame otro chance para que.
0: Bueno, el argumento de Prince es sólido porque él dice no por el tema streaming, mayor cantidad de sonadas, sino simplemente por un trabajo bien calificado por un jurado que determina que un trabajo quedó bien hecho y que no haya una bachata, pues llama la atención. Sobre todo cuando hace poco se lanzó un álbum que por el previo se esperaba muchísimo más y era el junte de Prince Royce con Romeo Santos. Uh-huh. Y bueno, pues ahora caemos en cuenta a raíz de esto. Que de ese álbum
1: brillaron por su ausencia.
0: Sí, no, ninguna canción se ha convertido en un hit, ni siquiera ha tenido rotación. Esta es una de esas canciones en la que aparecen los dos.
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0: Estoy hablando por Cali, Colombia. No estoy hablando por Dominicana, donde seguramente sí.
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0: Especialmente el dominicano en Estados Unidos, donde seguramente sí puede tener estas canciones, este álbum, incidencia. Pero por acá, los dos han sonado. Pero particularmente con este álbum que junta a dos monstruos de la bachata, no lograron sonar.
1: Mira que

0: suena rico y suena chévere.
1: Póngale cuidado a los comentarios.
0: Suena sabroso, gorda, eso le ha faltado es difusión.
1: Póngale cuidado pues a los comentarios que le hacen a Prince con respecto a lo que ha dicho. Dice, primero, pienso lo mismo que Prince, para premiar la popularidad ya existían los Billboard y otros premios menores, pero que los Latin Grammy no piensen eso, estoy de acuerdo. Luego otro comentario dice, es verdad, en el mundo actual ya no se premia el talento real, únicamente es a quien más tenga seguidores y likes. Otro que ya este viene siendo como, bueno, ¿y tú qué vienes a hablar? Dice, Prince Royce no pega una canción desde los años 1000 y más allá. Dice, no es culpa de nadie que tus canciones ya no gusten o que no sean del gusto de la academia. Dice otro, tienen razón, no se premia al mejor artista, se premia al que más vende, aunque cante terrible, y eso está demostrado.
2: Pero está claro, gorda, que él lo habla pues a nombre de todos, pensando en la bachata, porque es que la categoría dice merengue o bachata.
1: Sí, claro, no, te estoy hablando, o sea, de los comentarios que la gente le da.
2: Tiene las dos opciones, o sea, pero entonces al dar las dos opciones, ¿está mal que solo esté merengue? O sea, me hago entender porque dice merengue o bachata. Hubo un año en que pues no hubo ninguna bachata para poner.
1: Y podría ser válido.
2: Y está la posibilidad de las dos y se llenó solo de merengue.
0: No sé los criterios de los jurados para...
2: Pero me hago entender, es que como dan la posibilidad de las dos, entonces puede ser que el otro año no haya un merengue bueno y pongan solo
1: bachata.
2: Por acá
1: otro le pone, recuerden que las categorías son tan... recuerden que las categorías son indescifrables. El rey del pop, Bad Bunny... ¿Te acuerdas que la otra vez...
2: Claro, y Maluma ha ganado en unas categorías...
1: En una categoría que...
2: Creo que de pop también ha ganado.
1: Y bueno, les hice el recorderis de lo que Balvin en su momento había dicho, porque pues ahora mismo, digamos que Balvin en su momento tampoco era que defendiera a nombre o a título propio, que no lo nominaban o algo, sino que hablaban de que los utilizaban y que el reggaetón merecía, o sea, que como que los discriminaban, algo así, pues en el año 2021. Ahora Prince Royce es el que hace parte de la polémica.
0: Dice Vicky Astudillo en Miami, dice, Cana, hay una canción que se llama Loquita por mí, ese Romeo Prince juntos, esa canción sí sonó muy bien aquí, tengo varias amigas dominicanas y me la pegaron.

0: Definitivamente Romeo tiene una fijación con las gordas. Con las gorditas.
1: ¿Qué pasa? ¿Algún problema o qué?
0: No, no, ninguno, no ninguno, sino que él siempre en sus shows, no olvide lo que él tenía siempre de montar una gordita a su tarima.
1: ¿Romeo? Sí, claro.
0: Romeo. Y en el video de esta canción que estoy viéndolo acá, a propósito, tiene 26 millones de vistas.
1: No entiendo por qué no me invita a mí.
2: La gorda siempre pagó.
0: Aparece una modelo, aparecen varias mujeres ahí, cuando habla de que diferentes texturas, no, que aparece una mujer de talla muy grande.
2: Le gustan las carnitas.
0: En el, o lo tiene como un buen elemento.
2: De que sabe que funciona.
0: Que sabe que funciona, que llama la atención.
2: La gorda siempre pagó VIP en los conciertos, ¿sabías, no?
0: Y la gorda.
2: Decía, yo, a mí. No. Se le adelantaba otra ahí que estaba más adelante.
1: Más gorda.
2: Estaba,
1: no. Entonces por eso quería subir más de peso.
2: Estaba en la alfombra roja y pues la gordita no la veía por allá.
0: ¿Levantaste la mano, gorda, alguna vez?
1: ¿Qué? Las dos.
0: A las dos manos.
1: Las dos, obvio, yo aquí. Hay una mujer que quiera venir acá, que no sé qué. ¡Acá, yo! No.
0: Y te dejó en visto, gorda.
1: Infructuoso ese momento.
2: La gorda para el concierto de Romeo no se ponía esbelta, sino que ella
1: comía
2: más para llegar más gorda.
1: Literal. Ole, comiéndome, ¿qué? Si aumento uno o dos kilitos, ¿verdad que me pone cuidado o qué?
2: No,
1: muy triste.
0: ¿Pero nunca sentiste que pasó la mirada por donde estabas tú?
1: No, canario, no. Eso,
0: o sea, levantaste más la mano que una fanática del show de las estrellas.
1: ¿Qué?
0: Y nada.
1: No, levanté más la mano cuando Jorge Barón dice agüita para mi gente. O sea, nada que hacer. No, eso es infructuoso. Además, ustedes saben que eso es arreglado,
2: está
1: pues.
2: Está planeado, sí.
1: Eso está planeado.
2: O sea, la gordita ya sabe desde antes.
1: La gordita ya sabe que vaya, ya va a subir, pues. Además que las gorditas que ha subido cuando ha venido acá son las gorditas. O sea, pero bueno.
0: Loquita.
3: Tú dices que yo soy loca, pero más loco eres tú que estás conmigo. ¡Ja!

0: ¿Con quién está hablando? ¿Con la vecina esa?
1: Claro que no, mi amor, por favor.
0: O la del trabajo.
2: Ven acá, mi amor.
0: Que se puso la misma ropa que yo.
2: Mi amor, ven.
0: Que la trajiste para casa.
2: Mi amor, mi amor.
0: Anda.
2: Mi amor, por favor, no, no digas eso, por Dios.
0: Pero te estoy diciendo la
2: verdad. No, pero yo no me merezco que tú me digas eso.
0: La misma ropa se puso cuando yo la trajiste para casa.
2: Ah, porque ella está mal. ¿Te copió a ti? Pues,
0: claro, te copió.
2: El problema es ella, mi amor.
0: ¿Cómo sabes?
2: Mi amor.
0: Dime.
2: La vecina está loca, ¿ok? Te amo.
0: ¿Seguro?
2: Claro.
0: No te creo. Dejó la vecina, que
3: ya lo resolvió, la vecina está loca, claro, está enamorada, una loquita.
4: Muy toxiquita.
3: ¿Será que se
4: tóxica,
3: reactiva?
4: Tóxica, cansona, aburridora.
3: Y peleona. Pero entonces Romeo.
4: Es muy mamona.
3: Ah, también. Pero por eso es que la tiene.
4: Ya no me lo aguanto ni un minuto, qué pereza, pero es la que amo.
5: Ahí está la canción, ya está lista, ya. Okay. Segunda parte.
3: Bueno, ¿será que se reactiva la bachata? Debería,
6: pues
3: ¿no?
6: No sé,
3: debería,
6: pues no sé.
3: Debería. La bachata suena rico y para las estaciones de radio refresca muchísimo la programación.
4: Bueno. Corazón, lo quita
5: no, por lo que sí es que si viene Romeo, las viejas siguen gritando igual por el man. Siguen gritando
6: ¿qué?
5: Igual, tal obvio. Cual como en los primeros conciertos.
6: Por supuesto que sí. Ya quisieran ustedes tener el 5% de la pinta de Romeo. Ya el 5, el 1%.
3: 9:55 minutos.
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3: Es la mañaneta al aire. Boletos, ¿cómo van?

0: 58 minutos en la mañaneta de Planeta sobre el tema de la bachata, dice Manu Guerrero. Dice, Uscana, me acuerdo la fiebre de bachata que te obligó sí o sí a bailar bien si querías pasarla, bueno, en la rumba. Ya casi ni bachata ponen en la rumba ahora. Saludos, Manu. Sí, hubo una temporada en que la no, tanda de bachata era obligada.
1: Además, cuando Romeo o Aventura tenían tantos títulos para tocar que, pues, comerse uno, dos o no dejar de tocarlos, quiero decir, pues, era imperdonable porque ellos figuraban demasiado con toda su música. Aquí vinieron a la Plaza de Toros, lo hicieron conciertos dos veces. El estadio con Romeo siempre le ha ido muy bien. La gira por Colombia y muchos títulos, demasiadas canciones que pegaron.
2: Cana, muchos oyentes ayer te escribieron por la cuenta de X, ahí te voy a leer un hito. Celeste dice que qué falta hiciste, que qué alegría volver a escucharte, que igual el team como siempre hizo su labor maravillosa, pero que ama a escucharte. Ayer Ana Cris Vélez también a través de X dice que el viernes 18 de septiembre en el trayecto del barrio Santa Fe, Petecuy, se perdió una billetera con documentos a nombre de Edwin Alexander Flores Fernández y tarjeta de propiedad de un vehículo a nombre de Mónica Andrea Guzmán Sánchez. Dice, cualquier información sobre los documentos, pues hay un número de WhatsApp. Le voy a dar retweet a este trino que hizo ayer la querida Ana Cris, para que si alguien pues ve los documentos o bueno, mejor, está buscándolos, pues sepan esa gratificación. Luego, aquí ya dice para hoy. Ah, bueno, Freider Pastrana dice que qué bueno volverte a escuchar. Carlos Herón te preguntó que en una sola palabra, Canario, ¿qué es lo que más extrañaste de tu trabajo durante estas vacaciones?
1: Ya nada, porque se quería desconectar.
2: Puede pasar, ¿no? Una extraña cosita. No, y si no extraño nada, pues no extraña nada.
0: No, pero si una sola palabra es muy difícil definirlo, ¿no? O a los oyentes hablar con ustedes.
2: Bueno, está bien. Muchas gracias por lo que nos corresponde. Contador de números y anécdotas. Es
1: que me extrañó bastante.
2: El famoso Joaqueri nos escribió por X, dice, banda planetaria, buenos días. Dice, Cana, ¿cómo la pasaste en el país del tío Sam? País capitalista, país cuyo presidente es Donald Trump, poco amigo de la prensa, poco amigo de Israel. Te desgarras las vestiduras en el micrófono por las políticas del presidente Trump. Dice que cómo la pasó.
0: ¿Quién dice?
2: Contador de números. Yo no
0: contador,
2: sé.
0: No, genial, porque es que los parques, ni las playas, ni las carreteras no son ni republicanos, ni son demócratas. Es un país maravilloso, de gente maravillosa, de una naturaleza espectacular. Las políticas hacen los gobiernos. Las hacen los gobiernos. Este uno no está de acuerdo, pero el país, la naturaleza del país, la gente del país no es el presidente, querido contador de números. Así que esa retórica en mi caso no se cumple. Iría a Cuba, iría a Estados Unidos, iría a cualquier país que me invite o me guste visitar por alguna circunstancia.
1: Se crea que se merece su visita.
0: Sí, sí, sí. Yo no he visto una playa en la que digan aquí entran únicamente estos o estos. No, entra todo el mundo y el país es maravilloso, es espectacular.
2: O sea, si uno tiene una
0: como
2: postura...
0: país. La postura política de los presidentes son accidentes. Están hoy, mañana se van, viene otro y el país sigue ahí.
1: Bueno, para un contador para de números, ser, sí, contador. Esto que dice vea.
2: O sea, si uno tiene una postura política, entonces uno no puede ir a un sitio a conocer, según eso.
0: Pues según, desde la perspectiva y la mentalidad del seguro.
1: Lo que pasa es que, bueno, se tiende a pensar que, digamos, ese pensamiento político y esa línea del gobierno del momento
2: es como si
1: rigiera para cada uno de los sitios, para cada persona, y no, es como en Colombia, o sea, ahorita hay un presidente de derecha. Pero pues aquí también hay muchos pensamientos de izquierda, muchas formas, entonces como que eso es una bobada.
2: Eso sería como reclamarle. Que venga a visitar Colombia porque hace 4 años estaba Petro y porque ahorita estaba...
0: Y vinieron.
2: Y ahorita porque estaba...
1: Eso es una estupidez, la verdad, o sea, pensar eso...
2: Es ridículo.
0: Eso es como si alguien
2: dijera...
0: O sea,
2: uno puede viajar a donde uno se le pegue la regalada gana conocer, punto.
0: A muchos amigos que tienen negocios, son comerciantes, que hacen parte del capitalismo y viajan a la China a comprar mercancías.
1: Sí, y eso sí que hay bastante, sí, así que se surte.
0: Ay, son Canario, capitalistas, no ¿qué hacen allá? No, tienen
2: Canario,
0: todo el derecho.
2: Uno no tiene por qué decirle a la gente, uno por qué se va a ir a vacaciones
1: a donde
2: uno
1: no
2: le
1: va.
2: Dé la regalada gana.
1: Gorda, pero por eso te estoy diciendo, es que se tiende a pensar
2: sí,
1: que
2: pero
1: porque
2: esa
1: el gobierno
2: por esa tendencia
1: de un país, el gobierno
2: de
1: actual de un país...
2: Es que uno se tiene que limitar por ir a conocer. Si yo quiero ir mañana a Kuala Lumpur, voy a Kuala Lumpur. Si mañana quiero ir a Cuba, voy a Cuba. Si mañana quiero ir a Estados Unidos, voy a Estados Unidos. Si me la quiero pasar metida en Colombia y no quiero salir del país, es eso, es decisión. Problema mío.
1: Como usted la pasó también como 40 años metida.
2: Nunca
1: en
2: salí
1: Colombia.
2: Del país y este año se me dio la oportunidad de ir a Europa. Entonces digo que no, me quedo aquí. ¿Por el qué dirán? La gente ridícula que piensa que es que uno, si uno tiene una postura política, religiosa, deportiva, entonces uno no se puede mover. Uno hace con la plata de uno lo que uno le dé la gana.
1: ¿Cómo es que
2: ir
1: llama
2: a conocer a donde uno quiera?
1: El
2: punto.
1: El libretista de Rosario.
2: Y más faltaba que uno tendría que darle explicaciones a la gente o ya, hagamos una. Hagamos
3: Ay, no, aquí, Marta, vean todas esas viejas a pelear.
2: Aquí hagamos una encuesta. ¿A dónde carajos tendría que ir alguien que trabaje en medios o que tenga una postura política? No faltaba más que uno gorda, tendría que pedirle permiso a la gente para uno ir a visitar lo que uno le da la gana.
1: A eso lo argumentan como desde la parte de que usted no tiene coherencia. Si usted es tan antipolíticas de este estilo, pues no vaya al país. ¿Sí me entiendes? Que eso le critica mucho a Bolívar. Tiene sus hijos allá estudiando, tiene a su...
0: La verdad, para mí es una situación realmente absurda.
2: Ridícula. Entonces no compramos ropa, pues. Entonces no compramos lo que uno le guste. Pero
1: ese ejemplo es buenísimo, claro. Amigos que hablan del capitalismo y les gusta esa corriente y van de los comunistas a comprar todo lo que necesitan y que les da a ellos para...
2: Ve, nos
1: subsistir.
2: Escribió a través de X, Juan Pablo Cifuentes, que
1: dicho,
2: dice...
1: contador de números.
2: Radio Planeta Pilla. ¿Y cómo te parece? Este chisme está buenísimo. ¿Se acuerdan que ayer les conté lo de Medrano, no? Con el sí. Tema de Juan Pablo Raba. Bueno, pues Manuel Medrano ha hecho ahora mismo un trino a través de X hace una hora, 8 y 17 de la mañana de hoy, 22 de septiembre. Y dice... Respecto a la controversia, dice... Raba acaba de invitarme nuevamente a su programa... Los hombres sí que lloran, pero como todo empezó por acá, les voy a contar lo que pienso del trino y del programa. Dice, hola, Juan Pablo Raba, no fue más que un trino de humor que llegó más lejos de lo que debía, pero como puede ver, generó una conversación importante alrededor del rol del hombre en la historia, y lo único que yo encuentro leyendo la historia es que el hombre con comodidades siempre ha sido un privilegiado y siempre ha sabido que puede hacer lo que quiera, incluso llorar. Entonces, verlos ahí llorando de más a todos es redundante, mientras se invisibilizan causas que han estado oprimidas durante toda nuestra historia. Dice, entonces lo que entiendo una cosa es lucrarse de la salud mental como muchos podcasts lo hacen y una muy distinta preocuparse realmente por ella. Dice, ser hombre siempre ha sido un privilegio para el hombre con comodidades y para ninguna especie más en el planeta, entonces no es hora de hacernos los tontos. Dice, los que somos hombres podremos seguir siendo hombres hasta cuando se nos dé la gana, llorando o no. El mensaje que no podemos dar es invitar a una población potencialmente deprimida a que es normal estar deprimido y que debería permitirse deprimirse más, porque ya es hora de hacernos cargo de la salud mental de cada uno y ser más responsables y construir de aquí. Dice, no devolvernos. Todos sabemos que el hombre... lo ha hecho muy mal toda la historia y ya es hora de volvernos hombres de verdad y hacer las cosas bien y bien pueda llore. Entiendo que esté preocupado y ahora sí quiera hablar conmigo, pero ya llegará nuestro momento de conversar. No pasa nada malo entre usted y yo, es un tema de responsabilidad social. Mientras tanto, esto era todo lo que hubiera ido a decir a tu programa. ¡Saludos! Y ahí termina la discusión de ayer. Sí, yo creo que ya va tomando fuerza como el chascarrillito que hizo entonces Manuel Medrano, ¿no? O sea, lo que él le quiere invitar a Juan Pablo es que no redunde en lo negativo ni en los problemas de salud mental, sino que haga algo pues para no tener a tanto artista como tan deprimido, tan reprimido también. No sé si la visión está bien o mal. Igual es una opinión, ¿no?
0: Y
2: es
0: personal. Una entidad a su podcast que tiene que ver con situaciones que llevan a los hombres a llorar.
2: Eso.

0: 21 qué? ¿Pullón? ¿Pullón es que dice?
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Esta más uno de los clásicos más grandes que tiene el reggaetón, el junto inolvidable de Héctor y Tito, Tito el Bambino, Héctor el Bambino, con la canción Baila Morena. Todavía no, está aquí.

0: y por Colombia, golpe a golpe, con esta que se llama Se queda en la discoteca.
1: Porque lo que pasa en la discoteca se queda en la discoteca. Na,
0: na, na, na. Con este sonido estamos en otro bloque de la mañaneta de Planeta. Prepárense que venimos con premio de qué rico. Se está haciendo parte de la semana del pollo. ¿Cómo es el tema, güey?
2: Bueno, es el Pollo Week, que reúne a diferentes restaurantes en la ciudad, que tiene muchas preparaciones, muchos, la mayoría especializados en hamburguesas, pero como hay otros productos dentro de esa carta, pues han preparado diferentes recetas. En este caso, lo de qué rico es que ha preparado, y como es solamente utilizar pollo, esa es la condición para la semana del pollo, bueno, ellos tienen a 20 mil pesos, que es lo que vale la mecánica del evento, ¿sí o no? 20 mil pesos por ese plato, que es un delicioso plato con pollo crunchy, res, cerdo, papas y queso gratinado. Es brutal, si se antojan, pásense a este sitio a comer muy rico. Y ya les dije, solamente cuesta 20 mil pesos, 20 mil pesos. El rechicken, así se llama, que trae papas a la francesa gratinadas en queso mozzarella, pechuga de pollo crispy, el pulled pork, guacamole, pico de gallo, los huevos de codorniz y la deliciosa salsa de qué rico. Eso es una bombota, te digo que qué rico, hay que ir a probar.
0: ¿Y la invitación es doble?
2: Es invitación doble. ¡Epa! Para los ganadores, invitación doble, y diario vamos a tener mínimo dos invitaciones para que vayan y coman delicioso esta semana. O sea, se lo ganan, hoy mismo podrían ir a disfrutar de esta propuesta, el rechicken de qué rico.
0: ¿Quién quiere invitación doble para el rechicken? ¿Y puede reclamarlo cuándo?
2: No, Cana, hoy mismo, lo que te dije, o sea, hoy mismo, esta semanita es lo ideal, o sea, ojalá, y si quiere y si se antoja y si puede, hoy mismo llegue para que le den entonces esa prueba y esa invitación de rechicken.
0: Póngale pues cuidado lo que vamos a hacer. Vamos a buscar el ganador o la ganadora ya. Dámosle esto un ahogadito, gorda. Lo que yo quiero es darte cariño. Tres oyentes ya. ¿Qué deben hacer? Mandan una nota de voz a nuestro WhatsApp
3: 305-252-8404.
0: Lo que van a hacer es, van a decir qué rico el pollo, y el ahogadito de mayor duración se queda con la primera invitación doble para que vayan por el rechicken, ¿vale?
2: Epa, ya, entendido. Además que es una mecánica, digamos, muy tradicional de nosotros, ya muchos saben cómo es.
0: Sí, el ahogadito es autoría nuestra. Eso, háganle pues, aquí. Los tres primeros, el tiempo más largo, diciendo qué rico el pollo, se queda con la invitación doble.
2: Doble del rechicken de qué rico en esta semana del pollo en la novena con 63.
0: Háganlo ahora y en un momentito les vamos a decir quién es el ganador y vamos a tener más adelante más ganadores. 10:27 minutos.
4: 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Voy
0: a mandar un saludo de cumpleaños.
3: ¿Demasiado?
0: Para Alex Arango, está cumpliendo años. Y su hermana hermosa, su querida hermana Sandrita Arango, le manda a decir que lo ama, que lo adora, que siempre será su niño hermoso. Me invitaron a su celebración, no pude acompañarlos y quería oír esto.

0: no habernos podido encontrar, conocerte. Sandita, te quedo viendo el beso y el abrazo. Se verá en una próxima oportunidad. Ojalá exista esa oportunidad. Y hermano, hoy que la pases bien. Ya sabes que te quieren mucho, que hay un corazón que te ama, que es el de Sandrita. Y de parte nuestra, esta que dice...
1: Que le soplen la vela, que le soplen la vela, bebé, que le soplen la vela.
0: Que vengan muchos más, querido.

0: 10:30 minutos en la mañaneta. ¿Cómo nos fue, gorda, con el ahogadito?
1: No, pues muchos. O sea, ya, o sea, me... Es que casi me
0: los
1: muero.
0: Los tres primeros,
1: los
0: gorda.
1: Los tres primeros. Bueno, voy para abajo. Bueno, arranco con la primera.
0: A ver, güey, ¿tiene el cronómetro?
2: Venga, ya lo pongo.
1: Bueno, igual aquí aparece tiempo, entonces...
2: No, pero de pronto puede decir alguna cosa antes de...
1: Sí, claro.
2: Entonces, mirámoslo desde que dice qué.
1: Listo, entonces póngale entonces, oyente número uno.
2: Entonces, tantico, cronómetro, listo, y va.
1: Listo.
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4: La mayor duración se queda con la primera invitación.
2: 9:25.
0: ¿Quién es?
1: Joana Arango.
2: Joana.
0: 25, Joa. Vamos a ver. Un 26 te tira tu registro y menos de eso ganas tú.
1: Espere que es que esta gente que está preparadísima para el...
0: 40 años haciendo el concurso y no ha preparado el material.
1: No ha preparado el material.
2: No, pero es que la que apunta es otra, ¿no? ¿O qué?
1: ¿Cómo así? Entonces yo me voy a poner a mamar y a silbar al tiempo.
2: Claro.
0: Joana Arango. 25, hágale.
1: 9:25.
2: Ya lo apunté. Tranquila.
1: Listo.
2: Guarda el lapicero viejo.
1: Ahora.
0: ¿25 segundos?
2: No, 9 segundos.
0: 25
2: milésimas.
1: Ajá. La segunda.
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0: si la hacemos socia de
1: ahí?
0: Qué Rico.
1: ¿Sí? Hasta ahí. Ok, 17.35.
0: ¿Quién es gorda?
2: No. Liliana Ruiz.
0: Lili Ruiz.
2: Listo.
0: Y el tercero.
1: ¿Se le apagó el celular o qué?
2: Tercero.
1: Macheteado, ¿cierto?
2: Y el tercero, a ver.
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0: tiempo, gorda.
1: 12:57.
0: Es bueno. Decir, que la ganadora fue la número 2, Lili.
1: 17:35.
2: Liliana Ruiz. Liliana.
0: ¿Qué se gana, Lili?
1: Liliana se gana invitación doble del Rechiquen para que vaya hoy, de aquí hasta el domingo, para disfrutar de esta, de este buen evento. Lo que busca es motivar, obviamente, la economía, esta dinámica de proveedores, de dueños de restaurantes, con Qué Rico, que tiene esta deliciosa preparación, el Rechiquen de Qué Rico.
0: Y tenemos más. En un ratito buscamos otro invitado. Bueno, fueron tres mujeres aquí. Puede ser un invitado también, una invitada. En un momentito, es viral, es noticia, es tendencia, Cali. Pero bueno, la ciudad no. Un personaje de la ciudad, infortunadamente, se vuelve tendencia, una noticia que involucra a un odontólogo, eso sí, caleño, que hoy varios medios, ya lo han hecho varios medios locales, y ahora incluso medios internacionales se ocupan de la noticia de un odontólogo que, según la información, habría estafado a sus clientes, a sus pacientes internacionales. ¿Cómo es la noticia? ¿Quién es el personaje, Gorda?
2: Bueno, Cana, estamos hablando de que durante el fin de semana, pues ya se conoce la noticia. Ayer se hizo más relevante por la investigación que se viene haciendo, y además porque este hombre está evadido de la justicia. Estamos hablando de un odontólogo, el odontólogo caleño llamado Andrés Felipe Libreros, por presuntas irregularidades en diagnósticos y tratamientos y cobros que en algunos casos ascendieron a miles de dólares. Esto es una investigación que ha hecho ya mismo la revista Cambio y tiene una alianza con Univision. ¿Por qué con Univision? Porque los pacientes, la mayoría son extranjeros. Son 8 pacientes que ahora mismo han presentado, desde el fin de semana se conoce, presentaron una denuncia colectiva ante la fiscalía. Claro, los medios internacionales, en este caso la cadena Univision, se da cuenta de estas personas y pues claro, comienza a hacer el seguimiento a este personaje. ¿Qué dicen la denuncia? Pues los afectados aseguran que llegaron a Cali principalmente para realizarse procedimientos estéticos, hablando pues de odontológicos. Ustedes saben que aquí nuestra ciudad es experta en turismo, esto se llama, eso tiene un nombre,

0: médico?
1: Sí, como turismo médico, pero no, estético. Turismo estético, nuestra ciudad, y hay muchas muchas clínicas avaladas para el tema.
0: Se prestan el servicio del trabajo médico y el alojamiento.
1: Claro, alojamiento, claro. Recuperación, o sea, esto viene en un paquete donde sí, claro, Cali es, digamos, no pionera, pero sí es uno de los destinos bajo ese tema de turismo. Bueno, resulta que ellos hablan de procedimientos estéticos, pero posteriormente habrían recibido diagnósticos sobre pérdida ósea, infecciones e incluso posibles riesgos de cáncer, todo en materia odontológica. Okay. Sí, claro. Entonces, ¿qué pasa? El man les decía como...
0: ¿Hacía ese diagnóstico?
1: Claro, hacía el diagnóstico y les decía, ay, no, mire, es que usted está presentando un problema en el hueso y esto le genera un cobro. Y para aplicarse y para que este el hueso le mejore, pues usted tiene que hacerse tal procedimiento.
2: Es que le decía además, como esos diagnósticos que denominan diagnósticos alarmantes.
1: Claro.
2: De algo que de pronto ni estaba pasando.
1: Imagínate que vos vengas a hacerte un procedimiento odontológico y te digan que estás padeciendo un cáncer de hueso, por ejemplo. O sea, llegas acá y lo primero que querés hacer es, bueno, ¿qué hay que hacer? ¿Cómo me puedo medicar? Bueno, esto, lo que dice la información es que ese tipo de diagnósticos pues derivaron en tratamientos adicionales y obvio, mucho más costosos. Entonces, pues se conocieron 8 pacientes que presentaron esta denuncia colectiva ante la fiscalía, mientras otros han acudido a instancias civiles y al Tribunal de Ética Odontológica aquí en el Valle del Cauca. Los medios responsables de la investigación, lo que les digo, la revista Cambio y el medio Univisión, pues han buscado la versión de este odontólogo, de Andrés Felipe Libreros, pero adivinen qué, no lo contactaron, él les dijo que sí, les iba a explicar, y un día antes de que le dieran la entrevista, el man se evadió, o sea, no
2: sí,
1: aparece.
2: Chamuela.
1: No aparece, no aparece, no lo contactaron, porque claro, la revista y los medios le dicen, como cuando pasó lo de Rafael Poveda, mire, esto es lo que le queremos preguntar, simplemente no nos vamos a salir de este tipo de preguntas. Bueno, queremos su versión, porque ya tenemos la versión de quienes están denunciando.
2: Por además, una cosa que era lo atractivo, que es lo que siempre pasa, por eso Cali, puntualmente Colombia, pero Cali específicamente es tan buscada como ese destino, porque ese turismo estético del que hablamos nosotros, pues que representa para un cliente, un paciente, menos costo. Entonces, él hace una promesa, claro, él promete un tratamiento, que la recuperación, todo. Digamos, hablaba de diseños de sonrisa de $4,500. Ustedes saben que eso en Estados Unidos cuesta más de 20,000. O sea, los tratamientos en la Florida pueden costar hasta $35,000.
1: No, claro, allá es supremamente costoso. Por eso,
2: de ese paquete que le ofrecía acá.
1: De hecho, recuerdo mucho que Sandrita Jiménez, que fue un oyente que ahorita nos acaba de visitar, ella vino a eso. Dice, yo cada que vengo a Cali aprovecho y me hago todo lo de odontología, todo lo médico, porque evidentemente acá sale mucho más económico. Entonces, para alguien que esté buscando este tipo de procedimiento, pues buscan a Cali como este destino. Bueno, lo que dice los diferentes medios es que varios pacientes extranjeros y colombianos denunciaron a este odontólogo por presuntas irregularidades en los diagnósticos, tratamientos y cobros. Esta investigación que hace Cambio e Univisión, pues algunos aseguran que llegaron a Cali buscando procedimientos estéticos y terminaron pagando miles de dólares adicionales tras recibir una advertencia sobre pérdida ósea, infecciones y posibles riesgos de cáncer, porque ese es el diagnóstico, ¿no?
0: Hay un testimonio, Gorda, lo registra, como lo estás diciendo, la revista Cambio, de Lina Guerrero. Dice, Lina Guerrero llegó al consultorio de Libreros por una muela rota. Según cuenta, el odontólogo le envió un supuesto resultado de biopsia en papel membreteado de la Fundación Valle del Lili para advertirle que podía perder todos sus dientes. Después, dice, le habló de un riesgo de cáncer y le ofreció los nuevos tratamientos inyectados. Presa del miedo y la angustia, la mujer le pagó al librero cerca de $70 millones por su tratamiento. Según su relato, cuando el odontólogo le extrajo una muela, le dañó otra y le cobró $10 millones por un implante en circonio, que tras ser revisado por un odontólogo de Pines, Palm Dental en Florida, resultó ser una prótesis adhesiva cuyo valor no superaba los $400,000. Debajo de esa prótesis, asegura, quedaron restos de la muela extraída durante más de un mes y medio, y empezó a sentir un mal olor, inflamación, sangraba, se le filtraban los alimentos. Cuando llamaba a Libreros, este le respondía que era normal y que debía esperar que la encía se adaptara.
1: No,
0: Guerrero dice que el diseño de sonrisa quedó mal ajustado, con restos de material y espacios por los que no podía pasar ni la seda dental. Las caries que supuestamente le había tratado seguían ahí. No puedo comer por el lado izquierdo, cuenta ella. Según las valoraciones posteriores que refiere, necesita una cirugía de evaluación del seno maxilar, un implante para reemplazar la muela extraída y reparar la pieza vecina. Ella vive en la Florida y está trabajando duro para reunir la pequeña fortuna que vale la nueva intervención ya en Estados Unidos.
1: Oh, Dios mío.
0: Es uno de los testimonios. A ver, es una noticia que, repito, tiene una connotación ya
2: internacional,
0: sí, por lo que Univision ha hecho. Y que sería muy oportuno que él aparezca y dé la cara si tiene algo que explicar de la situación. Es oportuno. Oh, sí. Porque si no, se queda en la noticia, a menos de que se instable alguna situación legal, que seguramente puede estará pasando, no sé, no lo dice la información si está pasando o no. Pero sería muy oportuno.
2: Que en la investigación, mire, él, lo que les decía, él hacía muy atractivo los planes. $4,500 para que vinieran acá. Empezaba a dar ese tipo de diagnósticos alarmantes. Él hablaba de un hueso líquido que le inyectaba a las personas. Uh-huh. Es que un hueso líquido, que eso aumentaba el tratamiento. Hay un testimonio, Gabriel Terra. Vive en Charlotte, Carolina del Norte. Llegó el 27 de enero con los $4,500 para el diseño de sonrisa. Dice, la hago, voy a Colombia, me gasto mis tiquetes, pero obviamente no me voy a gastar $20,000 ni $30,000. Listo. Cuando llega acá, le hacen la radiografía también, o sea, el mismo modus operandi. Entonces le dice que él tenía una infección que le estaba destruyendo el hueso del paladar y la mandíbula, y que si no se hacía algo con urgencia, pues que iba a tener obviamente consecuencias graves, como era el desarrollo de un cáncer. Cuando le hace eso, le dice además que podría perder los dientes también, vuelve, aplica la misma metodología, y ese tratamiento le incluyó 23 dientes. La eliminación de la infección y la inyección de ese hueso líquido le subió el costo a otros $7,600. Entonces le dijo, no, yo no tengo plata para hacer eso. Entonces el odontólogo le dijo, bueno, pues use la tarjeta de crédito y le vamos a devolver el cargo, decía él, pero obviamente nunca llegó. Y finalmente pues él terminó pagando $20,200 por todo lo que se hizo de lo que este médico le diagnosticó, que obviamente pues no estaba
1: lo están
2: pasando.
1: Buscando, Canario, lo están buscando hoy los diferentes medios informativos, porque pues claro, con lo que vos ya decís, la investigación la hace Cambio y Univision. Pero ya hay otros medios.
0: Pero pregunta,
1: pues,
0: ¿lo está buscando la prensa para que él aparezca y dé su versión?
1: Claro.
0: ¿O le está buscando las autoridades ya? ¿Tiene alguna demanda? No,
1: no
0: sé.
1: Pues ya, como te digo, estos 8 pacientes presentaron una denuncia colectiva. Y pues ante ya la cantidad de pacientes que hablan de lo mismo, pues claro, comienza una investigación y a tratar de hacerle llegar la notificación de que hay una denuncia en su contra, pues para que se acerque a, ¿cómo se llama? ¿Comparecer? ¿Sería? O para que, sí, en este caso. Pero pues los medios lo siguen buscando. O sea, estos dos medios informativos, la revista Cambio y Univision, pues lo está buscando porque él le iba a conceder la entrevista a ellos para explicar qué fue lo que pasó, y pues ya no saben nada del tema.
0: Sabe también que esto tiene una connotación, infortunadamente, que afecta a todo
1: negativa,
0: el gremio.
1: Claro.
0: Porque es él, pues el que está involucrado, y tendrá que dar explicaciones qué es lo que ha pasado. Pero, pues, puede generar una reacción.
2: ¿No? ¿Desconfianza?
0: De desconfianza, sí. Claro. Entre los pacientes que han pensado en Cali como el destino para venir a hacer sus tratamientos. Y aquí hay profesionales, hay testimonios, en cambio, del otro lado, muy buenos, de tratamientos de altísimo nivel y a mejor costo.
2: Sí, a muy buen precio.
0: Y por eso
2: de
0: vienen
2: hecho,
0: acá.
2: Ustedes saben que, sí, nosotros que tratamos con tantos amigos, ustedes que tienen amigos odontólogos, saben que una de esas, digamos, como esa dinámica fuerte para ellos es convocar pacientes extranjeros.
0: Bueno, extranjeros o colombianos.
2: Bueno,
0: que
2: no,
0: vienen
2: colombianos,
0: extranjero.
2: Sí, exactamente, sí. Pero están en el extranjero, digamos. Sí. Están en el extranjero. Son extranjeros. No. O sea, si viven en otro lado y son colombianos, ¿qué? ¿No son extranjeros?
0: No, son colombianos que viven
1: en
0: el extranjero.
1: No, son colombianos
0: que
1: están en el extranjero. Claro.
2: Okay.
1: O sea, extranjeros son personas que no son del país y que están por
2: de
1: fuera
2: las
1: del
2: estrellas.
1: País.
0: 10:43. Cambiando de tema. Otro que es tendencia. Bueno, todo es tendencia, todo es viral. Es tendencia Johnny Rivera.
2: ¿Qué pasó conmigo?
0: ¿Cómo?
2: ¿Qué pasó conmigo?
0: Ya le voy a contar qué pasó con usted.

0: era mucho.
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2: Fue hace poquito aquí en Cali, ¿no, gorda?
3: Claro, y vuelve. Y vuelve ahorita para octubre, porque creo que es uno de los invitados para los 50 años de Posada.
2: Y viene, lo vi en la cartelera de la Arena también, de la Arena USC.
3: Ah, bueno, y de la Arena. Y además va a haber una cosa que se dice, es que el Congreso del Chupe, ¿usted se dio cuenta de eso? No, lo que vienen son eventos, le voy a decir, donde Johnny tiene harta participación.
2: Ajá. Pero hoy básicamente vamos a hablar de un evento que él está preparando para Pereira, ¿no?
3: Sí, Cana, lo que pasa es que vos sabés que hay muchos artistas que, pues claro, se han unido a diferentes causas pues para ayudar con el tema del terremoto. Y pues hablar de uno de los municipios que fue muy afectado.
4: El
3: pues,
4: Congreso Nacional de Chupe, gordo, yo a este sí le creo.
3: ¿Pero sí viste? ¿Ya viste la información?
4: Sí, ya he visto la información.
3: Está bueno, buenísimo, bueno. De todo nuestro gusto, güey. Bueno, resulta que Pereira pues estuvo muy afectado, ¿no? Por lo del tema del terremoto. Risaralda fue uno de los departamentos pues que también sufrió. Y pues Johnny, adivine de dónde es Johnny, pues de allá, o sea, no es de allá, vive allá, o sea, tiene su
4: sí, es de allá.
3: Sí, es de allá, digamos que no ha salido de allá. Bueno, y ha convocado a más de 30 artistas, hoy es noticia, porque pues está preparando algo que se llama el Festival Benéfico para la Reconstrucción en Pereira. El cantante es de allá, de Risaralda, ha contado que la convocatoria entre sus colegas se realizó en muy poco tiempo y que la respuesta fue inmediata. Entonces, apunte ahí en ese cartel a evidentemente su hijo Andy Rivera.
2: Siempre lo acompaña.
3: Siempre lo acompaña, son inseparables. Ahí va a estar Luis Alfonso, Arely Senao, Pipe Bueno, Alzate, Nelson Velázquez, Ciro Quiñones. Están dentro de todos esos artistas que han confirmado ya su participación. Él dijo: empecé a llamar a uno por uno, dijeron que sí. Y tenía la respuesta inmediata porque quieren que Pereira, pues, que lo necesita. Es decir, el municipio se ha visto muy afectado. Y bueno, lo que van a hacer es un festival. Ese festival va a ser el 2, el 3 y 4 de octubre con una programación que va a reunir diferentes artistas, géneros. O sea, se va a volver todo un tema para ayudar a los empresarios y microempresarios para viviendas rurales y sobre todo esos pequeños empresarios que lo han perdido todo pues a raíz de ese sismo. Aparte de eso, será como una teletón, Canario. Van a tener un QR donde la gente pueda donar, pero de así como lo hicieron para el Chocó, ¿se acuerdan? Uh-huh. Bueno, pues en esta oportunidad, cada día van a tener un tema de donación. El público podrá adquirir un bono solidario de 40 mil pesos por día, mientras que el ingreso para las tres jornadas tendrá un costo de 100 mil pesos. Todo lo que se recaude, no solamente con las entradas, con todo lo que va a pasar, sino con las donaciones, pues todo va a sumar para la reconstrucción de Pereira.

0: ¿Están ensayando o no están ensayando la duración de cuánto son capaces de decir qué rico el pollo? Ojo que nos venimos con segunda tanda, segundo invitado del día, segunda invitada. El WhatsApp de Planeta, ¿cuál es, gorda?
1: El 305-252-8404.
0: Nuevamente, ya saben, ¿cuál es la dinámica, güey?
2: Bueno, sencillo, ustedes, pues el que dure más va a ser el ganador de invitación doble, ¿no? Eso está
0: ya mismo.
2: Facilito, ya mismo. Entonces, usted dice simplemente, qué rico el pollo, y ya, para llevarse este premio que es invitación para dos personas de lo que ellos han preparado, el Rechiquen, así se llama la propuesta, que va toda esta semana, como les decía, en una intención de generar dinámica en el comercio, que pues te va a contar. A ver, es un evento que pues tampoco estaba tan anunciado, siento que llega como y es nuevo, entonces de pronto pues esperaba como que llegara, sí, gente, pero ha llegado mucha más gente, o sea, como que se han sorprendido realmente muchos restaurantes de la respuesta que ha tenido. Entonces ha llegado bastantes personas, si ustedes quieren animarse, solamente cuesta 20,000 pesos la invitación, o sea, o el plato. Y está rico, está bien cargado, está preparado con un muy buen pollo, que la salsa de qué rico, bueno.
0: Ya la dinámica entonces del concurso, güey, entonces.
2: El que más dure diciendo, qué rico el pollo.
0: Listo, tres, ya mismo, al final de la siguiente.
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0: Los oímos, cronómetro en mano, y el de más tiempo es el ganador, el siguiente invitado.

0: 10:53 en la mañaneta de Planeta. Gorda, ¿cómo nos fue con el qué rico el pollo?
1: Al parecer muchos oyentes quieren ir a comer pollito. Entonces ya estoy buscando desde el primero. Esperé que es que como son muchos, me tengo que ir al primero que lo hizo, joven.
0: ¿Cuándo termina, güey, la dinámica de...?
2: El domingo.
0: Okay.
2: El domingo, es una semanita, es para aprovechar, porque también lo mismo, o sea, esa mecánica es bacana porque pues es un precio económico de un muy buen plato que normalmente cuesta mucho más y que está bien preparado. Van a la fija, van donde gente ganadora, o sea, que todo va a estar muy rico esta semanita. Ah, otra cosa, ¿no? Está abierto desde el mediodía, qué rico, para que pasen allí a comer delicioso el rechiquen.
1: Listo, le tengo el primero. Va.
2: Espere tantico, espéreme un momentico, que estoy aquí. Qué pena. Listo, gorda.
1: Listo, va el primero.
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0: 2460.
1: ¿Quién es, gorda?
2: Diego Pinzón.
1: Siguiente, segundo.
0: Espere, gorda, devuelva un momentico. Espere tantico, espere. Listo.
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0: 17-13.
1: Oscar Londoño.
0: Okay.
1: Oscar Londoño.
0: Tiene que superar 24-60.
1: Sí,
0: el tercero. Tiene que ir siempre hasta el final.
1: Y voy con la tercera.
0: Ay, gorda, perdóname, es que me tengo calle, espérate.
1: Este pelado espérate, con déficit de atención.
0: Espérate. Ya.
1: Espera un momentito, que ahora fui yo la que...
0: Un momento. Tercera participante. ¿Vas a estar llamando, gorda? Ya.
1: No, es que se voltea acá y me pone a parir acá.
0: Ok.
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3: Tiempo
0: 13:47. Hay premio también para el peor tiempo. Vamos a regalar. No, 13:47.
1: Diego Pinzón es el ganador. 24:60.
3: ¿Qué debe hacer Diego, gorda?
1: Nada, ya le voy a pedir los datos. Le voy a pedir los datos para que pueda ir a comer hoy o esta semana en Qué Rico.
0: Llegar directamente ya con su documento. Una cosa, ¿no? Hay que ser claros. Nada de esos esos momenticos ahí como. O sea, tiene que ser derechito, porfa. Listo, para que os oigamos claro.
3: Luis Ernesto dice: Cana. Infortunadamente, el fútbol colombiano se ha visto siempre sucio por dineros de dudosas procedencias, tanto de clubes, inversionistas. No faltaría más que la televisión colombiana también y la transmisión se vea también afectada por eso, según lo que dicen en las redes sociales, que estoy de acuerdo con vos. Si no hay investigación, no es más que un rumor. Esperemos a ver qué pasa. Igual, lo importante es que tengamos la televisión y ver a nuestros equipos en la pantalla chica.
1: Nos ha escrito nuestro oyente que aparece como Sam, número terminado en 1871, y dice: buen día, por favor, nos ayudan a difundir desde ayer sin agua en el barrio Petecuy 1. Somos la comuna 6 y en Cali, ni fu ni fa, dice él. Vamos a pasarle el dato a nuestro querido Walter Gaviria, que es el hombre encargado de comunicaciones en Emcali, para ver si nos puede dar algún dato.
3: ¿Algún daño o hace parte de los barrios que entraron en el tema de racionamiento?
1: No, porque los barrios que entran en racionamiento son de la comuna 18 y 20, Canario. Esto es comuna 6 porque esto es Petecuy. Entonces, nada tiene que ver una cosa con la otra. De pronto hay algún daño y pueda que o no han avisado o avisaron y no se dieron cuenta, pero ya les estamos trasladando la información a la gente de Emcali.
3: Carlitos Tenorio dice: supongo que el oyente aquel se fue los 4 años que estaba el anterior gobierno, ahora está y se vuelve, se irá otra vez del país. ¿Uno tiene que estar en el país del gobierno que es uno afín? ¿O cómo es la cosa ahí? Que no le entendí, la verdad.
0: Cris Caicedo: Dios mío, qué felicidad aprender hoy la aplicación, escuchar al Canario. Yo dije, ya nos dejó tirados. Mucho temblor lo dejó lejos de Cali, pero qué felicidad todos juntos. Bueno, muchachos, en 8 días estaré en mi ciudad. ¿Qué quieren? Queso, cocada, suero. Aunque ya me dijeron que el suero se consigue allá, pero si quieren, sí, les llevo.
3: Te pregunté ayer al aire, Cris, porque ayer era noticia las altísimas temperaturas en Barranquilla, en La Guajira, con temperaturas de 39 grados, sensación térmica de 45. Preguntamos por Cartagena, tú no contestaste, pero contestó otro oyente en Cartagena que dijo que
0: ya tenemos otro oyente que nos reporta.
3: Reporte en Cartagena que sí, que Cartagena también está, que se quema, que se derrite del calor.
1: Dijo Freider Pastrana a través de la cuenta de X: buenísimos días, planeta, qué alegría oírte de nuevo, viejo Cana. Tus pollitos hicieron un excelente trabajo mientras no estabas, así que cuando puedas, dales... signo pesos, por favor. Que lo hicieron bien, un bonus, un bono de retribución. Alguien diría, hicimos nuestro trabajo, ¿cómo así? Un abracito, querido Freider. También nos escribió a través del WhatsApp, ya ahora hablando de... A ver, que nos respondieron rápidamente de el área de comunicaciones de Emcali. Dice que hay 3 daños en el sector desde el día de ayer y que están reparando en la zona. Entonces, para nuestro oyente que nos está preguntando qué pasó en Petecuy, que desde ayer están sin agua, Petecuy 1, que es la comuna 6, bueno, hay 3 daños en el sector y por eso hay algunos puntos donde está con baja potencia del agua, baja presión, y hay otros donde definitivamente pues ya el agua se fue o pues desde ayer no está. Dice Paola Bermúdez: hola muchachos, buenos días. En el barrio Los Alcázares, en Cali, nos tienen racionamiento de agua desde el 11 de agosto, es decir, un día después del terremoto. Nos bajaron la presión, yo vivo en un quinto piso, es decir, que nunca tengo agua. Ah, pero la factura puntualita, por 360 mil pesos. Gracias, Emcali. Servicio macabro, nos dice Paola Bermúdez.
3: Mario Ortiz me dice: Cana, querido, qué bueno que estés ahí nuevamente. Voy con la familia ahora a final de octubre de vacaciones. Te voy a hablar de playas. ¿Algo que recomendarme? Mario, pues no sé para dónde vas.
0: Ahorre, ahorre.
3: Sí. La primera recomendación es ahorre,
0: ahorrar,
3: hermano.
0: Ahorrar.
3: Mario, depende para dónde vayas. Igual, si vas a hacer recorrido, para mí, de las que conocí ahora, Ana María Beach, una playa espectacular, bonita. No tiene infraestructura hotelera. O sea, son viviendas y mucha gente las alquila para rentas cortas, pero no hay hoteles. Al menos en la zona en que yo estuve. Entonces no hay de pronto baños públicos ni canastas de basura. Ese es el pedacito como que no chévere. Pero de resto la playa es maravillosa, te la recomiendo. Conocí la de San Petersburgo, que también es espectacular. San Pete. Clearwater, que es infaltable siempre, sí, en la zona de Tampa. Y Smyrna, que es en la zona de Daytona, pero eso depende en qué vas, en qué, no sé si en Orlando o en Miami o en qué ciudad vas a estar de la Florida. Pero esas de las que esta oportunidad tuve la oportunidad de visitar, te las recomiendo. Cualquier cosa que tengan ahí, oyentes, que necesiten de información sobre renta de vehículos para transportarse, que sí o sí.
1: Se necesita.
3: Es obligado. No sé si querer o no querer. Sí o sí tienes que tener que movilizarte. Les tengo los datos de quién se los puede facilitar mucho más económicos, buenos carros. Igual, alojamientos en habitaciones para quienes van a Orlando, cerca a los parques de Disney, de rentas cortas. También les tengo todos los contactos. No duden. Si alguna cosa les puedo colaborar, con todo el gusto del mundo. Me hablan.
1: Bueno, nos escribió Angie Orejuela desde allí, está en Suiza, ¿no? Dice: Oli, a los mejores de la radio, hoy es mi cumple, 32 primaveras, como cada año, no se puede perder mi cantadita, Cana, muchachos, así que, cómo no cantarle a nuestra querida Angie M. Orejuela, o sea, 32 primaveras, esa muchacha está en los 15, o sea, en la flor de la vida.
3: ¿Lo pide ella o lo pide la mamá acá en Cali?
1: No, lo pide ella.
3: Ella misma,
1: bueno. Ella misma.
3: Ahí te va, con todo el cariño, amor de toda la vida, esperando que algún día te des la oportunidad de estar nuevamente, vengas a visitarnos. ¿Esto qué dice?
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1: 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Danilis Montenegro dice: hola, buenos días, yo sentí el temblor de anoche, casi que a la medianoche, y el de hoy a las 6 y 14 de la mañana. Ay, Dios mío.
3: Sí, fueron los dos más intensos que se registraron en Chaparral, Tolima, donde más de 130 movimientos se registraron en las últimas 24 horas. Muchísimos en la noche de anoche, que no se sintieron porque eran de baja intensidad, fue otra cosa, pero que todo el tiempo se estuvo moviendo Chaparral.
1: Se está moviendo. Nos escribió ayer Mayer, una oyente nuestra, que es la esposa de Luis en Sebring, y vos a ella le preguntaste que cómo habían llegado allá,
3: qué los llevó,
1: y ella ahí está contando la historia.
0: Dice: buenos días, muchachos, ayer el canario pregunta qué hacíamos Luis y yo acá en Sebring, Florida. Les cuento un poco resumido. En Estados Unidos a muchas personas no les alcanza la pensión para vivir, entonces lo que hacen es mudarse a pueblos más pequeños porque todo es más económico. Por esa razón, Sebring, ¿es con R?
3: Sebring.
0: ¿O sin R?
1: Sebring.
3: Sebring, con R.
0: No, Sebring. No, me refiero a Sebring o Sebring. ¿Cómo
3: Sebring.
0: Es?
3: Sebring.
0: Sí,
3: Sebring.
0: Bueno, ya lo escribe C-E-R.
1: Sebring.
0: Sebring, por okay. Si después les pregunto.
1: Listo.
0: Sebring. Es un pueblo de retirados. Nosotros tenemos una compañía y tenemos varios contratos con un primo que tiene una constructora. Dice, y tiene muchos inversionistas colombianos que quieren invertir en propiedad raíz acá en los Estados Unidos. Afortunadamente nos va muy bien, pero ni todas las comunidades del mundo llenan el vacío que se siente estar lejos de la tierrita. Y por eso queremos darles las gracias, porque escucharlos a ustedes nos hace sentir un poquito, digamos, más cerca a casa. Gracias porque nos sacan muchas risas y nos hacen las mañanas más amenas. Estamos esperando ansiosos el balneario, dice, en Orlando. Un abrazo.
1: El balneario.
3: Allá nos vemos.
1: Allá, allá. Bueno, nos ha escrito Kiko Sánchez, que dice: ¿cómo vamos, muchachos? La canción de Solos en el Cuarto, lejos, dice, es mejor la versión de Rafu Warner. Tiene más potencia, a mi parecer. A mí también, querido Kiko, pero pues, ¿quién fue? Cristian, ¿no? Cristian es el que lo escucha en Orlando, pero la versión de Pedro Arroyo. Luego DJ Maco nos escribió, dice: muy buenos y bendecidos días mañaneteros, Dios los bendiga hoy y siempre aquí en casita después de entrar sintonizado con la mejor 96.9 en la noche, ver al glorioso contra Santa Fe, el masculino y mañana el femenino. Lo que no me gustó fue el horario del sábado, la final, ya me toca laborar en la disco y pues baila. No, a mí también, yo quería ir a ver a las chicas, pero esa no me acompaña el turno de... ¿Me da permiso o qué?
0: Dice Andrés Cruz: hola, buenos días. Mauricio Correa fue uno de los creadores de Win en el año 2012.
3: Dice Blanquita Narváez: hola, Cana, amé esa respuesta. Hay gente muy ridícula y con esos pensamientos tan atrasados. ¿Será que el contador se nota que no sabe más que contar números? Es sí. La opinión de Blanca.
1: Con base en eso, también por acá internamente me escribió Ana Cris, dice: ay, amé la peinada para el pendejo ese que cree que uno por tener una posición política no puede viajar a países capitalistas como dicen ellos. Definitivamente, en vez de materia gris, tienen es materia fecal en el cerebro. La dice toda, Angie, defendiendo de esa barbaridad de comentario. Un abrazo para ustedes. Y con base en eso mismo, dice Blanquita: amo las respuestas del Canario y el apoyo de ustedes son los mejores. La gente es muy fanática y ridícula con los comentarios. Ahora supuestamente hay que pedir permiso para viajar, pues.
0: Diría uno, no faltaba más.
1: No faltaba más que yo tenga que pedir permiso para saber qué es lo que tengo que hacer con mi plata y con mis gustos.
3: Estefania. Juan Rodríguez dice: sí, Cana, sí llovió por acá cerca a Palmira el día de ayer, pero yo vivo es en Cali, necesito que llueva acá, que caiga alguito de agua, porque la ciudad se ve feita con todos sus parques tan deteriorados por el verano, se ven muy amarillos.
1: ¿Cómo se llama la canción? Dice: mono.
3: Hit the road, Jack.
1: Ponela.
0: Hit the road, Jack.
1: Yo cada que paso por esos corredores viales de la autopista.
0: ¿Y usted cree que dice mono? Ah, fue pucha.
1: Yo sé que eso no dice, pero...
3: Ahora nos va a tocar que hacer lo que hizo Puerto Rico.
1: ¿Qué hizo?
3: Puerto Rico tuvo que pagó. Dos veces lo ha hecho ya.
1: ¿Para agua?
3: A una compañía estadounidense para que inyecte un químico en las nubes para acelerar la lluvia.
1: Ay, ¿será que nos va a tocar así?
3: Pues gorda, ya el negocio va por allá, gorda.
1: Pues al paso que vamos.
3: Revisen, es cierta la información, suena en serio, sí, pues es en serio. Hay una compañía que presta el servicio de inyectar, son unos químicos, unos ingredientes a las nubes.
1: ¿En dónde es que pasa eso?
3: Se supone que aceleran la lluvia. Lo que hace Puerto Rico, pues por la dimensión, el tamaño de la isla, muchas veces los vientos arrastran la nube ya inyectada y no alcanza a llover, pero vale $400,000 por si algo la inyección de la nube.
1: ¿Pero eso no pasa en Egipto también? ¿En Oriente Medio? ¿No hay una forma?
3: Pues se ha hablado, gorda, de que con la manipulación del tema han evitado es que llueva en muchos sectores
1: eso.
3: Para que se generen sequías. Así como se puede hacer llover, según esto, también se puede hacer no llover.
1: Ay, no toquemos esos temas.
0: Pues era no llover, era como alejar unas nubes, que se acuerda que se lo hicieron unos olímpicos. No sé si te acordás, Corea. Ay, no recuerdo cuál es, hombre. Pero el tema de lo que se veía como que iba a llover para tratar de correr esas nubes. Eso es lo que recuerdo como de esas justas.
3: Sobre eso, hay información, porque suena a que no puede ser, pero eso es evidente. La Autoridad de Acueductos y Alcantarillado de Puerto Rico contrató por $400,000 a la empresa Sedin Corporation para realizar trabajos de siembra de nubes con el fin de provocar lluvias y combatir la severa sequía que afecta a la isla. Y están los datos, el costo, la empresa, la vigencia del contrato, en qué consiste y el inicio de labores, que arrancó a propósito el 5 de septiembre. A ver si llueve en Puerto Rico, que también tiene sequía. ¿A dónde hemos llegado, no?
1: Vea usted.
3: Los humanos haciendo las cosas de la naturaleza, manipulándola, pues en este caso, en favor de la lluvia.
1: Sí, claro.
3: Pero es un negocio, ¿verdad?
1: Sí, claro.
3: ¿Qué más quiere la empresa sino que no llueva, entonces?
1: Ay, cállate.
3: No se les agarra lo que en algún momento digo, bueno, hay que pagar para que llueva.
0: Dice Estefanía López: hola, chicos, quiero hacer un llamado de atención a los caleños, a los extranjeros, y ella aquí nos expone lo que ya hablamos, el reporte que hace la revista Cambio sobre este médico, sobre este odontólogo Andrés Felipe de Libreros. Entonces dice que aunque está en investigación, pero es importante advertir, dice, y ella hace como la recomendación, dice, Considero muy fundamental que los medios locales difundan esta información para prevenir a la comunidad antes de someterse a cualquier procedimiento, verifiquen las credenciales del profesional, soliciten una segunda opinión y exijan por escrito el diagnóstico, el tratamiento y sus costos. La salud y la seguridad de los pacientes deben estar siempre por encima de cualquier interés económico. Lo comento porque, por ejemplo, yo vivo entre Cali y Estados Unidos y yo siempre recomiendo a mis amigos y familiares de USA
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0: a Colombia para hacerse cosas estéticas. Dice, odontológicas, dice, primero por lo bueno y obvio también por los costos más bajos en comparación con los de acá en Estados Unidos, dice Estefanía López.

0: Con el sonido de Rafu Wagner, quien fuera cantante en algún momento de la orquesta de Bobby Valentín. Tiempo de la pausa en La Mañaneta de Planeta.
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0: ¿Cómo les fue con esta tanda de cumbia retro con Mar de Emociones, la lambada, la sopa de caracol? ¿Bien o no bien? ¿Te gusta ese sonido? ¿O qué mamera eso tan viejo?
1: Pues yo me vi, la verdad, de mocosito y como una línea de mugre corriéndome por una de mis manos por haber comido naranja.
0: Ok.
2: Mandarina.
1: Mandarina, qué viejera.
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0: Con este sonido estamos arrancando este bloque de la mañaneta de Planeta. Por acá anda la gorda. Esta mañana andaba en exámenes médicos. ¿Qué le dijeron los médicos, gorda?
2: Qué tan linda que yo.
0: ¿Ah, sí?
2: Sí, qué tan linda que cómo me tomaba toda la sopita, qué repolludita. Ve, qué gentío. Dios mío, llegué a unos exámenes de laboratorio, había tenido ayuno y todo eso, pero no. Eso había gente hasta de un solo ojo. Bien, me sacaron sangre.
0: ¿Sí? ¿La atendieron rápido?
2: No, me demoré muchísimo. Me demoraron mucho. Y
1: eso, pero que madrugaste, pues.
2: Y eso que madrugué, me sacaron sangre. Siempre que uno le sacan sangre y uno va en ayunas, uno siente que como que, o sea, siente que como que uno no se quiere marear, pero la aguja, el olor, la clínica, todo conspira como para que ese ambiente no sea como tan chévere. Ya, me sacaron sangre, estoy esperando
0: pero
2: los resultados.
0: ¿En razón a qué, gorda? ¿Podemos contarle los oyentes o...?
2: Cana, estoy detrás de...
0: ¿O le contamos que...?
2: Si vieran, les tengo una noticia. No, estoy en unos exámenes de rigor porque estoy evaluando un tema circulatorio pues a raíz de mi pierna, mi rodilla, todo lo que me ha pasado.

0: Evitarlo a todo. Sí, evitarlo, evitarlo.
1: Okay. Y no morir en el intento.
2: Poderlo haber hecho hace tiempo, ¿no?
1: Sí, yo tenía la... Yo ya, a mí ya me
2: ya cuando el cuerpo casi no va a poder, va a tomar la decisión por
1: no,
2: piso antes.
1: No, ya a mí me habían adjudicado la operación. Yo ya les conté eso, ¿no? La primera vez que me la adjudicaron y que tenía fecha y todo, me dio COVID. Entonces no pude, porque me tocó... Pues con COVID no me operaban. Y la segunda vez que fui a consultar, resulta que fui a consultar y es literal...
0: El día que le dieron la cita, había un evento en el Mulato.
1: Y lo dejé. No, y la segunda vez que fui a consultar, yo les conté esa historia, que me dijeron que por gordita no me operaban en Profamilia. ¿Usted, yo les conté eso?
2: ¿Cómo así? ¿No hay camillas para montar?
1: No, que porque a una mujer de
0: que era Profamilia, no Superfamilia. O sea que...
1: Ah, no les voy a contar nada de mi privacidad, ábranse todos.
0: Sí, de joven aquí, pues.
1: No, me dijeron que no me operaban, que porque por una persona de mi peso, en ese momento, pues que era una cirugía compleja. Entonces que Profamilia no lo hacía en Profamilia como tal, sino que tenía que buscar la clínica donde hubiera, eso tiene como un tema de riesgos, ¿no?
2: Okay.
1: Entonces no me podían hacer y yo la verdad fue que no volví a consultar. Yo dije, ah, sí, con entonces,
0: así
1: quédense con su operación. No, nada, y entonces ahorita volví porque como ya estoy a puertas de los 40, digo, no, pues ya me tengo que operar, o sea, ¿cómo así? Uno que sabe que pueda fallar, okay. Entonces ya estoy en eso.
2: Ok, pero todo bien.
1: Sí, no, todo okay. Pues, okay. Aparte de que estoy chiquita con la piernita, así que es lo que más me molesta en este momento, no, todo bien. Por ahora, exámenes de rigor, ahí les cuento. No me están preguntando y no les interesa mi vida personal, pero les estoy
0: contando. No, pero sí, pero mira, qué interesante el tema.
1: Bueno,
0: sí.
1: Gracias, muy amable.
2: 11:32, estamos en la Mañanita de Planeta, que es una presentación a esta hora de...
0: 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Muy pronto, el Super Halloween.
1: Ve, Cana, además te cuento, ¿cómo te parece que dentro de ese proceso de operación, ahí para un datazo para las que están detrás también de eso, no sé, de pronto allá afuera una mujer le suena la idea o está pensando en eso? ¿Vos te acordás que, o sea, vos sabes que la sede principal de Profamilia quedó afectada por el terremoto? Que es ahí ¿dónde? En la novena con 44, que son los edificios alrededor, novena y la misma sede de Profamilia quedó...
2: 44.
1: Ahí en Tequendama, que esa es doble vía.
2: Sí, sí, sí, donde...
1: Esa no es la 44, esa es la 42, esa es novena con 42,
2: okay, okay,
1: que
2: sí.
1: Te saca directamente sí, sí, sí. Ahí como al frisbee. Eso, esa zona está muy afectada por el terremoto. En Profamilia no están atendiendo, todas las citas las programan, no ahí en la sede principal, sino en la sede del poblado. El distrito. Pero, ojo, si a usted le sale todo en orden y aplica para la operación, adivine dónde lo operan a uno. Mm. En Tuluá.
2: ¿Qué?
1: Imagínate.
2: Ay, Gordy, ¿por qué por allá? ¿Tan lejos?
1: Pues porque aquí no hay atención, precisamente por lo mismo.
2: Entonces, pero una sede de ellos allá.
1: Sí, claro, pues harían todo el procedimiento si sos apta y sale todo bien pues para el tema, sino que les cuento por si hay alguna persona allá afuera que quiere hacer el trámite o que ha pensado o que de pronto no sabe cómo es la atención, en este momento está así.
2: Ajá. Entonces, ¿y no hay forma de que contraten con una clínica acá, gorda? Digo.
1: Pues yo no sé, voy a preguntar porque apenas tengo valoración ahora esta semana, o sea, estaba en eso, tengo las valoraciones como pertinentes, entonces, pero eso fue lo que me dijeron. No la atendemos en la sede principal, la atendemos en una sede alterna que está en el poblado, pero en caso dado de que le salga la cirugía, la atención la harían en Tuluá. ¿Cómo les parece?
2: Paseíto, gorda.
1: Paseíto.
2: Da una vueltita por ahí, viene operada.
1: Y vengo.
2: Y lista, gorda.
1: Y lista para...
0: Mínimo es operada.
1: Mejor dicho.
0: Desde el...
1: Es como a cajón que no cierra.
0: Desde Estados Unidos preguntan que si la retención de líquidos es ahora o es de hace muchos años.
1: Se ha venido en incremento. Se ha venido en incremento.
0: Sí, sí. Bueno, es que lleva como 26 años yo creo reteniendo líquidos.
1: Reteniendo líquidos. Pero sí, sí, sí, soy Gordon? Una, sí, soy de una mujer que retiene líquidos fácilmente.
2: Señores,
1: sí,
2: vamos a las tendencias.
1: Es que yo me tomo todo un guacal de cerveza.
0: Líquido. Yo también estoy pensando si no es por tomar tanto.
1: Yo me
0: líquido.
1: Puedo tomar un guacal y yo no me paro a hacer chichi rápido.
0: Ay, gorda.
1: Sí.
2: ¿A las cuántas te entra la
1: de miar?
2: las ganas de
1: no, eso me puedo demorar mucho, canario, eso me puede demorar mucho, y siempre ha sido así, entonces es un tema
0: entonces eso metabólico. Siempre es como que si es muy seguido que vaya a casa a revisar, que porque mira
1: claro, pero el tema si de la no próstata está, sí, pero no es tan seguido. Bueno, pues en el caso sí, yo pues, de verdad, ¿usted no ha intentado tomar pola conmigo?
2: No.
1: Ah, bobadas.
2: Pues sí. Si no es detallado, si vas al baño, no.
1: No, sí. No, yo ay, me demoro un montón.
0: Van dos veces. O sea,
1: yo me demoro.
2: Ya cuento, la verdad.
1: Veces, yo me demoro un montón. Yo puedo estar tome y tome y tome y tome. No, no me da.
2: Lo que son los organismos, gorda. En cambio, yo soy de pipi. Ya,
0: digo, ¿sí? Yo también. Yo de una. Con tomar cerveza, eso es una miadera.
1: Entonces, pero eso ha sido de siempre. Pero ahorita ya me está cobrando factura en otras cosas. Entonces, pues, ya saben.
2: Señores, la tendencia número uno en Colombia.
1: La PB.
2: La tendencia no. Número uno en Colombia sigue siendo Villa de Leyva. Ya hay balance, ya se habla de que el 80% del incendio que ha afectado Villa de Leyva está controlado. Esta mañana volvió a hablar el gobernador del departamento de un parte pues, un poquito más alentador en lo que tiene que ver con el control del incendio. Lo que no es alentador es las graves afectaciones que, como ha pasado, como pasó en el departamento del Tolima, como pasó en el departamento de Nariño, todos los que han tenido incendio, incluyendo el nuestro también, es los daños que difícilmente con el paso de los años, ojo que esto no es de meses, mucho de tiempo, años, sí, se necesitan para volver a recuperar la vegetación. A propósito, la semana pasada fue noticia Cali por los incendios en la zona de
1: en
2: Menga.
1: Alto Menga, sí, claro, Cana, y eso, y
2: de me di cuenta por un video viral de un amigo. Bueno, él montó un video que eso estaba viral del incendio. ¿Se determinó cuál fue la causa acá?
1: Pues, Cana, todavía el informe de los bomberos, lo que inicialmente se había dicho era que había sido también un incendio provocado. Eso todavía no se ha pues evidenciado, el informe no lo indica, pero sí fue tenaz Alto Menga, también una zona, la zona de Dapa, que eso fue atendido con bomberos de Yumbo y de Cali, también muy complejo. Y yo no sé si te salió en ese tema de Villa de Leyva, mira que se ha compartido mucho una imagen que habla o que tiene dos policías y una mujer capturada. ¿Has visto esa imagen? Bueno, esa imagen
2: hace
1: corresponde.
2: Hace parte, es uno de los motores de la tendencia, ¿verdad?
1: Claro, hace parte porque eso es con la IA, ¿no? Eso no es real, eso no es verídico, no es que haya una persona. Pues. Sí, eso es un trabajo que han hecho con IA y pues han dicho que aunque sí, aunque la hipótesis más cercana es que esos incendios en Villa de Leyva hayan sido provocados, pues hasta el momento no han arrojado ningún tipo de capturas y menos que haya sido una mujer la responsable del tema, pero pues como es imagen de IA y ha sido muy rotada, pues se le ha hecho el llamado como a la comunidad para que no caigan en información falsa.
2: La tendencia número 2 en Colombia es Sencia. Sencia es tendencia. Ellos son los concesionarios que manejan el estadio El Campín en Bogotá por el anuncio que hacen ya encima del partido de la final del fútbol femenino en Colombia. Anunció el cierre repentino del escenario deportivo a menos de 48 horas de la final de la liga, del partido de ida de la liga femenina Betplay entre el Cali y el Santa Fe. Sencia justificó la no disponibilidad del estadio debido al montaje para el concierto internacional de BTS, nada más y nada menos.
1: Claro, Canas, que BTS tiene dos fechas, el 2 y el 3 de octubre. Y la primera fecha es es esta semana, ¿no?
2: Así que esto hace que se cierre el estadio para el montaje y la producción del concierto de BTS y por eso es tendencia. A Sencia le dan madera, más que nada es por anunciar el cierre sobre las horas ya previas al partido y pone a Santa Fe a buscar cancha para jugar el partido frente al Cali. Es tendencia, Sencia.
0: Pero eso no se lo notifican, Canario. O sea, un evento que el evento no se preparó hace 8 días.
1: Ve, Cana, ¿cuándo es el partido de ida?
2: Pues habla de 48 horas. Mírate, gorda, te iba a preguntar.
1: Sí, porque de hecho, el de vuelta es este sábado acá en Palma Seca, 6 y 10. Pero el de ida, o sea, las peladas.
2: Primero allá y luego acá.
1: Sí, luego allá, sino que.
2: Mírate. Entonces, ¿qué dice la información? Sobre todo, ¿dónde van a jugarlo? No sé si en la cancha del estadio de techo, que es una cancha que es muy buena como cancha. Bueno, y el fútbol femenino no es de llenar estadios
0: de 30,
2: todavía en Colombia.
0: Pues, pero
1: de todas maneras.
0: La selección quizás puede llegar en algún momento. De equipo local,
2: no tanto.
1: La gente de Win dijo que la primera fecha estaba para el 23 de septiembre, o sea, mañana a las 7 de la noche en el Campín. Pero pues con este cambio.
2: La cancha sí o sí se modifica, no sé si la fecha también se modifique. Información gorda para revisar. Es tendencia a la JEP, ayer les contamos, se mantiene la tendencia de la JEP, varios temas. Uno del tema del corte de presupuesto para el funcionamiento de la justicia especial. que se modificó en Colombia hace ya algunos años, que tiene resultados positivos en lo que tiene que ver con conocer verdades del conflicto armado en Colombia, pero que también tiene críticas sobre el manejo del modelo de justicia, el tema de la condena de las grilletes electrónicos para los condenados. Es tendencia Chaparral. Chaparral es este municipio del departamento del Tolima. Estaba mirando cuántos habitantes tiene Chaparral. El DANE dice que en Chaparral viven 53.326 personas. De ellos, el 50%, 27.000 hombres y 26.000 mujeres. Hay más hombres que mujeres en Chaparral, Tolima. Es un municipio de tema de temperatura media, cálida. No es ni frío ni caliente. Es tendencia porque... para de temblar en Chaparral, Tolima, y es inusual los movimientos telúricos en este departamento y con origen en Chaparral. Más de 130 en las últimas 24 horas. Esta mañana un oyente ha dicho que sintió los dos más fuertes, se superaron los 4 grados, uno sobre la medianoche y otro sobre las 6 de la mañana de hoy.
1: Cana, en el tema Santa Fe, devolviéndonos a la primera tendencia, habló ya el presidente de Santa Fe. Pues duras críticas a Asencia y dice, si nos quieren sacar del campín, pues nos iremos a jugar la final en Tunja. Y sí, esa es la sede que va a aparecer mañana. El primer partido de la final femenina se jugará en el estadio La Independencia de Tunja, porque el campín no está disponible. Eso es lo que se conoce. Estoy revisando ya mismo el tema del horario, si todo sigue igual, simplemente así. 7:30 de la noche en el estadio de Tunja, el primer partido de la final femenina, y pues el de acá de Cali queda igualito.
2: Es tendencia a Cholo. Cholo es el hombre que, según la información en Colombia, sería uno de los comandantes de las autodefensas conquistadores en la Sierra Nevada y que, según información, fue dado de baja en un operativo de la policía antinarcóticos en la Sierra Nevada. Segundo lo que cabecilla, generó... Sí. Lo que generó retaliación, que terminó en la quema de autobuses en la principal vía del departamento de El Magdalena. El nombre real del Cholo, porque Cholo es el remoquete, es el sobrenombre, pero su nombre real es José Luis Pérez Villanueva, que era buscado, tenía orden de captura y aparecía como el segundo hombre al mando de estas autodefensas. Es tendencia, y relacionada con esta misma tendencia, la Sierra Nevada.
0: Y ahí, con lo que hablan y el operativo, vuelve nuevamente el presidente y seguramente va a ser noticia, porque pues sale entre los cuerpos, entre las bolsas de los cuerpos de los abatidos, de 6 más, hablan de otros 7 que se pudieron quedar ahí también, que no pudieron ser extraídos en este caso, pero que fueron dados de baja.
2: Bueno, ayer cuando se retiraba precisamente para ir al Consejo de Seguridad, anunciaba que o se sometían o los iban a empacar en bolsas. Eso dijo antes de partir para Santa Marta, donde tenía una reunión con los altos mandos militares. Y luego ya apareció la imagen de otra vez en medio de bolsas.
0: Sí, claro. Ese ya, él pasa por ahí. Están los cuerpos ahí nuevamente de algo que se supone estaba prohibido, ¿no? Que no se le podía, que él no lo podía hacer.
2: Sí, un tema muy polémico en la primera oportunidad cuando pasó, que mucha gente aplaudió el positivo, el que se haga efectivo lo anunciado, y era dar de baja al que no se quiera someter, pero criticada la manera de aparecer en medio de las bolsas.
0: Ah, no, y en eso criticaron mucho a Cepeda, que porque pues defendía a los bandidos, o sea, que cómo defendía a los bandidos, que aunque mucha
2: pero
0: gente
2: no era
0: dice,
2: una defensa,
0: pues,
2: sino de la manera,
0: no,
2: de la forma.
0: Sí, la forma y la dignidad que pues debe tener alguien. Para muchos, un ladrón, un bandido, un hombre que ha asesinado, pues... eso les vale nada. Y obviamente aplaudía más lo de la Espriella. Otra cosa, y dijo que va por Pinocho, que es otro de los comandantes.
1: Ah,
0: también
1: sí,
0: de
1: que
0: este
1: fue
0: grupo,
1: noticia que la semana pasada
0: por la entrevista que le da Salud a Hernández.
1: A Salud Hernández.
2: Es José Luis muy Pérez, alias Cholo. También tenía otro remoquete que era Comando 25. Tenía dos alias, okay. Cholo y Comando 25. Es tendencia Teófilo. Este es, sí, Teo, el 9, bueno, el que juega en posición de 9, que no se pone la número 9, pero que, bueno, fue antes 9, ahora jugaba de todo, incluso de 10, lo hizo en el Cali, recientemente en el Junior. ¿Y por qué es tendencia gorda?
1: Bueno, Cana, porque ha dicho que definitivamente se retira del fútbol, dice adiós, adiós, final, no va más. Dice, no es fácil decir adiós, pero siempre hay un punto final. Teófilo se retira del fútbol. Teófilo Gutiérrez, que es un personaje, una figura, y pues ha hablado de todo, incluso de su retiro, está próximo a darse, y el trato a los ídolos de la Selección Colombia. Este goleador, que pues lo denominan como uno de los máximos goleadores en el fútbol colombiano, que también ha sido protagonista, ustedes saben, de polémicas, de todo lo que pasa con su comportamiento, su carácter, pues contó que va a colgar los guayos literal. Teófilo ya tiene 41 años, ajá, o sea, en diciembre próximo, y que tiene como objetivo hacer un partido de despedida. Este hombre ha dicho...
0: En diciembre próximo se retira.
1: Sí, o sea, sí, que va a ser...
0: este año y ya.
1: Sí, dice, no es fácil decir adiós, pero siempre hay un punto final. Dice, agradecimientos a Dios, a mi familia por estar en momentos difíciles, así como esos compañeros que me hicieron ganar títulos importantes, así como cada entrenador que me hizo ver lo que no veía. Dijo Gutiérrez en una entrevista que se le ha hecho en Barranquilla. Dice, ojalá puedan estar todos en mi despedida y ahora con Junior hasta donde nos toque para poder ganar el tricampeonato, anunció Teófilo. Dice, su retiro del fútbol se dará, aunque sé que... Dice, tras su retiro del fútbol, el delantero barranquillero no tiene definido qué hará en un futuro, aunque su sueño quedó cumplido al jugar hasta el último tramo de su carrera con su amado Junior. Habla de todos los ídolos de la selección Colombia y bueno, se prevé entonces con esta entrevista que ha dado Canario, primero pues que va a terminar el semestre lo que queda de este año para jugar.
0: Este año lo juega, sí.
1: Prepara su despedida y ya para el próximo año pues no contaríamos.
2: No anunció todavía en qué ciudad, me imagino que en Barranquilla, ¿no?
1: Sí, me imagino que en Barranquilla.
0: Y termina el equipo de sus amores, pues chévere, Junior, ¿no? Sí. O sea, sí, termina en Junior, donde digamos él arranca en el tema profesional, los equipos al menos que se habla de su carrera, el Barranquilla Fútbol Club, el Trabzonspor, que es el de Turquía, pasó por Racing en Argentina, Lanús, Cruz Azul en México, River Plate de Argentina, Sporting de Lisboa, Rosario Central, Atlético Bucaramanga, Deportivo Cali, Real Cartagena y vuelve nuevamente al Junior. Se ha ganado Copas Libertadores, Copa sí. Sudamericana, Recopa Sudamericana, Torneo de Primera División y Ligas Colombianas, que lleva en total lleva 5, y Superligas también, Copa Colombia, Copa México, Copa Turquía. Bueno, hay un buen palmarés, hay un buen recorrido.
1: Aprovechen y ven a Teófilo terminando este semestre y ya para el próximo año, pues ya no lo van a ver jugando el fútbol profesional colombiano.
2: Es tendencia Daniel Coronel, el periodista, y es tendencia Abelardo de las Estrellas, están involucrados en la misma tendencia, tiene que ver con el ofrecimiento de $1,000,000 que hizo el presidente Abelardo de las Estrellas para quien presente una prueba en el tema Alex Saab, el escandaloso tema en el que se supone parte de su riqueza proviene del dinero que Alex Saab defalcó en el gobierno de Nicolás Maduro, de los venezolanos, y las duras denuncias que ha hecho Daniel Coronel. Pues el presidente ha hablado que tiene una oferta de $1,000,000 y que se tira de un piso número 10 si alguien le presenta una prueba. Y el video de respuesta de Daniel Coronel pues no solamente se viralizó, sino que lo volvió tendencia.
3: A raíz de mi columna La Mentira de Abelardo, se ha reproducido muchas veces hoy en las redes sociales este video.
4: Socios distintos a la labor jurídica con SAP, falso de toda falsedad. Al que traiga una sola prueba le doy $1,000,000 y luego me tiro yo de un décimo piso.
3: En minutos les contaré una contrapropuesta que quiero hacerle al presidente de la República para que pague su apuesta.
2: Ese tema está como para alquilar balcón. ¿Quién tiene la razón? ¿Hay o no hay prueba de esa relación? Y ahí va, por eso son tendencia los dos. Es tendencia mundial la decisión de Japón de prohibir las pantallas. Ojo con esto. De prohibir las pantallas dentro de los centros educativos.
0: ¿Y es Japón o México?
2: Perdón, México, perdón, México. Tengo aquí una confusión de noticias, perdón. Okay, sí, okay, México.
0: No, es México. Parece,
2: tengo otra de Japón, pero la confundí, okay. Perdón, es México, sí.
0: Es México que ya se hace la propuesta para que, bueno, el gobierno que está impulsando esto es de poner en, digamos que de una vez un límite al uso de los teléfonos celulares y pantallas dentro de las escuelas. Centros de primaria y secundaria van a tener restringido a partir del día 3 de noviembre. Es que usted no va a poder tener un celular ni siquiera con el tema y la excusa de que es bajo el argumento de lo académico, que es para buscar algo, nada de celulares en centros de primaria, de secundaria, restringido el uso de esos dispositivos, que es algo que ya hablaba la misma presidenta Claudia Sheinbaum, tocando este tema donde dice queremos tenerlos más alejados definitivamente, restringir este uso. Es un acuerdo que se hace, un acuerdo nacional, desde hecho hoy es más de ayer exactamente que sale la noticia, para, bueno, sumarse a la tendencia internacional. Y ella destacaba eso, ya muchos países en el mundo lo están haciendo. hemos oído de Brasil, el límite con el tema de las redes sociales. Y bueno, dice entonces que esta medida habla para los alumnos que, pues digamos, podrán llevar sus teléfonos celulares a las instituciones educativas, pero tienen que mantenerlos guardados durante toda la jornada escolar, incluidos, Canario. Ay, profe, que el descanso. No, uh-huh. El recreo no se salva. Tiene que ser en situaciones de emergencia o circunstancias particulares. Así lo han dicho. Genial, estoy apoyando eso totalmente.
2: Qué buena decisión.
0: Dice, lo pueden ahí tener en el maletín, pero nada de las clases, nada del descanso, no se pueden usar los celulares. O sea, cuando salga de la puerta que despida del celador, del portero, hasta luego, ahí ya puede sacar el celular a partir de ese momento. Pero nada de celulares ni pantallas, hablando de tablets, porque se refiere a esto, en los centros educativos. La fecha que lo ponen entonces a partir del 3 de octubre.
2: Ah, ya, ya.
0: Perdón, de 3 de noviembre, exactamente.
2: Ah, bueno, ya
0: 3
2: casi.
0: De noviembre, ya casi. Y esto ha pasado y es que ha, digamos, como que ha tenido el respaldo de todas las autoridades educativas de los 32 estados.
1: Les ha encantado la noticia justamente por lo mismo, porque pues los pelados incluso, si no pueden en clase, pues aprovechan incluso el descanso para hacer, pero nada. En pleno descanso no hablan con los compañeros, cabecilla agachados.
0: Otra vez a jugar, a hacer fila ahí mientras uno salía a descanso, entonces hacían fila en la cancha de voleibol, a ver si le tocaba un turnito. Eso. Y se rotaba uno a jugar, mete gol, lo que sea.
1: Aquí deberían de hacer lo mismo, ¿sí o qué?
2: Ojalá deberían, sí, claro, sería muy buena medida.
0: Sería muy bueno.
2: A propósito del tema, ayer porque hablamos de... por el Alzheimer. Ayer era el día del Alzheimer, ¿verdad? Y hablamos del efecto de las pantallas, de los celulares en los desórdenes mentales. Un oyente ayer me mandó un dato, pero lo vi ya cuando había terminado el programa, un contenido de alto valor que habla de los síntomas cuando estás abusando del scroll, de la utilización de la pantalla. Me lo mandó... Esto fue Meli Suárez. Sí, Meli Suárez me mandó esto que dice así.
5: Scroll está matando tu cerebro y estas son 5 señales de que ya le está pasando factura a tu cerebro. Y ojo, porque seguro te está pasando más de una. 1. Ves una serie o una película y aún así tienes el celular en la mano. Eso significa que tu cerebro ya no se conforma con un solo estímulo. Necesita 2 al tiempo para sentirse satisfecho y tu capacidad de concentrarse en una sola cosa se está debilitando. 2. Sientes la mente nublada cuando intentas enfocarte. Los pensamientos no fluyen, todo va un poco más lento. Es porque el scroll constante sobreestimula tu cerebro hasta el punto que ya no distingue bien qué importa y qué no. 3. Sueltas el celular y aparece una incomodidad sutil, como un piquito interno que no se apaga. No es dramático, pero ahí está. Es tu cerebro pidiéndote su dosis. Si el silencio o el aburrimiento te ponen ansioso o ansiosa, ya dependes de estimulación constante. 4. Duermes por pedazos. El scroll desregula el cortisol y la melatonina, las 2 hormonas que manejan tu ciclo de sueño. Lo más preocupante, aunque dejes el celular varios días, el sueño no se arregla de un día para otro. 5. Te sientes plano o plana, sin creatividad, sin chispa, sin ganas de nada. Todo te parece aburrido. Es porque el scroll está apagando la parte de tu cerebro que conecta con tus emociones, tu identidad y quién eres. Y esto es lo que más me preocupa. Si esto pasa hoy, imagina en 5, 10 o 20 años, cuando el contenido sea todavía más adictivo. Si quieres tener un diagnóstico en donde te lleves las acciones...
2: Bueno, ahí ya viene la publicidad de esta creadora, pero muy interesante, pero la doctora Alejandra...
0: Buenísimo. Bueno. Y súper acertado.
2: El primer punto, el que habla de que si estás viendo una serie, ves la serie y a la vez ves el celular, ¿sabes con qué lo noto mucho yo? Con el fútbol. Yo me siento a ver fútbol con amigos y me llama la atención cómo hacen para ver más el celular que el partido. Luego opinan del partido, no lo estabas viendo, ¿qué vas a opinar si no lo estabas viendo? Estaba apegado al celular. Pasa, ven fútbol con el celular en la mano.
0: Sino que se tomas como si fuera un comportamiento de ay, no pasa nada, como normal, pero pues porque es lo mismo cuando hay una adicción a algo que vos no reconoces que te está pasando y estás teniendo una dependencia por ese, porque te genera esa dopamina, esa adicción, y lo que ella dice, ese vacío, como esa cosita de no lo estoy haciendo, voy nuevamente a la sensación, a la satisfacción que me da hacer scroll y mirar qué está pasando sin que tenga una notificación, solo el acto de ir, volver al celular, mirar.
1: ¿Sabes qué pasa mucho? Que mientras se ve algún programa, sobre todo en el fútbol, es porque vos estás en grupos donde a la vez está compartiendo o se está dialogando de lo que está pasando en el partido, porque conozco mucha gente. De hecho, yo estoy en un grupo de los que hacemos previa en el estadio, y cuando juega el Cali, que no juega acá de local y no están en el estadio, y están viendo el partido, comienzan. Y si vio entonces este jugador lo que hizo, y qué vamos a hacer con otro. Entonces, aparte de ver televisión, están comentando en los grupos el partido. Y eso, claro, esa sobre... para ya uno, entre comillas, lo ve normal, pero si es una sobreestimulación para...
2: Yo creo que una de las peores cosas que nos pasa es empezar a excusarnos, claro, a darnos excusas a nosotros,
0: sí,
2: mismos.
0: Total, total. Pero yo, digamos, a ver, yo por ejemplo, yo pongo aquí el caso puntual. Yo quisiera,
1: pero mira la dinámica en lo que se ha convertido.
0: Yo quisiera ya en este momento, literal... A ver, sí me gusta y me parece chévere el contenido. Es un tema también que uno busca, pues, no estar vigente. Me sirve para que me llamen a eventos, todas esas cosas. Pero en el trabajo, no sé, o sea, hablan que es organizarse. Pero a veces, por más que necesito estar ahí editando, cliente, un poco de cosas, canario, que uno hace con el celular. Entonces, ¿cómo me salgo también de ahí para soltarlo? Porque te lo digo que el descanso...
2: Güey, es tomar la decisión, güey. Es tomar la decisión, te lo recomiendo. Usted dice no y no.
0: Sí,
2: no,
0: yo sé
2: no
0: que
2: de
0: no
2: la
0: depende
2: hora
0: de nadie más. Yo sé que no depende de nadie
2: son
0: más.
2: Son vos.
0: Pero bueno, es que ya implica ciertas cosas porque entonces,
2: pero
0: ¿cómo trabajo?
2: Dame una actividad hoy que hagas y que no estés compartiendo con el celular. La gente almuerza con el celular en la mano.
0: Todo el
2: va
0: tiempo,
2: al baño,
0: cara, todo el tiempo,
2: a hacer
0: todo
2: del cuerpo tiempo. Y están con el celular en la mano.
0: Todo el tiempo, todo el tiempo. Y aquí estamos hablando...
2: Ven la novela, ven el noticiero con el celular en la mano.
0: Aquí
2: yo no sé si el delicioso también gorda a alguien, no faltará.
0: De pronto mira la
2: si llega a ese nivel.
0: Ahí, sí, de pronto
1: uy,
0: ahí.
1: No, haciendo tin... ¿Y con el celular en la mano?
2: De pronto, gorda. Bueno, lo que sí está demostrado
1: no
2: es que ha disminuido la cantidad de actividad.
1: No, espere un momentico, porque si eso es así, entonces usted está haciéndolo con el que no es o con la que no es. Porque si usted está con el que es, no, muy duro.
0: Venga,
1: con el teléfono en la mano.
0: Y aquí estamos hablando de una cosa, porque es que como que nos enfocamos también en los menores. Ay, no, que los niños, que vamos a protegerlos, está muy
1: también.
0: Bien. Vamos a evitarles todo este daño que nosotros también nos estamos haciendo, pero somos nosotros los que estamos más enfermos, mayoría.
1: ¿Por qué
0: de una
1: pasa?
0: Adicción que lo tomamos como normal, como parte de sí, de la evolución, de en lo que estamos de ahora, porque pues,
1: no,
0: ¿qué
1: el
0: más hacemos?
1: Que nos
0: y
1: tiene.
0: Si lo dejamos de hacer, pues nos perdemos de muchas cosas, entonces no estamos a la vanguardia, vamos a estar en la temporada Uga Uga, nos perdemos, bueno, y nosotros también en tema de medios hay que estar también muy actualizados mirando qué pasa para poder comentar.
1: Porque ojo, puede que usted esté haciendo, ¿no? Está practicando las artes amatorias, pero ajá, pueda que esté en una hora donde es horario laboral, está con la que es y está con el que es, pero pues usted terminó lo que estaba haciendo,
2: sí,
1: y de
2: empieza
1: una
2: a buscar excusas,
1: está, no, pero entendeme lo que te digo, hoy en día con la situación en que siempre estás conectado por trabajo, ejemplo para los que están en horario laboral, si vos estás, hiciste las artes amatorias y terminaste y de una vez tu teléfono porque estás esperando un mensaje, estás en horario laboral, estás contestando mensajes, pues digamos que entre comillas la gente lo ve normal. Obvio, hay una dependencia al teléfono. Hay una dependencia sí o sí.
0: Sí, hay tantas
1: pero
0: cosas que se llevaron
1: que
0: al teléfono.
1: Sí, claro, hay unas hay
0: o sea, se llevó todo se llevó, la diversión, el trabajo. O sea, antes era, digamos que, solo la diversión porque vos estabas en el trabajo y ya, cuando ya empiezan a darte todas las herramientas, los archivos los manejas por acá, si editas tu trabajo, si montas contenido, todo acá, todo está acá, familia, trabajo, diversión, absolutamente todo. Entonces, ¿cómo hace uno para desligar?
2: Es tendencia Tunja, es tendencia Manuel Medrano. Ya la gorda les contó en qué va el caso de Manuel Medrano y Juan Pablo Raba.
1: Tunja por lo del estadio de Tunja, por lo de la chica,
2: sí,
1: ¿no?
2: Porque para allá va el partido de la final. Es tendencia Mauricio Correa, que es el hombre que aparece como el oferente principal del fútbol colombiano. Las duras críticas que le hacen a él, que hizo también parte de la licitación cuando él era parte de Win Sports. Es tendencia Santuario de Fauna, y eso está relacionado con otra tendencia, ¿cómo se llama? Iguaque, que fue uno de los sitios más afectados por el incendio en el departamento de Boyacá. Es tendencia Japón, ahora sí, Japón, gorda, por la barrera de personas mayores de 100 años.
1: Cana, eso es noticia y ha sido tendencia porque resulta que pues ustedes saben que hay muchas personas que evidentemente superan algunas edades, pues sí, en Japón, o bueno, de lo que se conoce frente...
0: De la longevidad.
1: De la longevidad,
0: zona, sí.
1: Exactamente. Bueno, pues la noticia tiene que ver con que Japón ha pasado ya la barrera de personas, un número considerable de personas que pues superan los 100 años, y eso ha sido tendencia durante el fin de semana y durante esta semana.
0: Es que
1: al
0: no
1: conocer
0: tantas, ¿vos viste la cifra gorda? Sí,
1: claro, es que mira, dice la información que Japón rompe la barrera, una histórica rompe la barrera histórica de longevidad. Mira que por primera vez el umbral de los 100.000 habitantes con menos un siglo de vida. Dice que el país registró 107.677 centenarios hasta el primero de septiembre de este año, según pues, los datos del Ministerio de Sanidad, Trabajo y Bienestar allá. Entonces, ¿qué dice la cifra? representa un incremento de 7.914 personas respecto al año anterior y prolonga a 56 años consecutivos el aumento de la población centenaria en Japón. Dicen los datos oficiales.
0: Ok, entiendo, es que cuando hacen el registro como en los 60 eran 100.000, sí. Ahora hay
1: 107.677. Entonces, de acuerdo con los datos oficiales, el país cuenta ahora con el 87,51 personas de 100 años o más por cada 100.000 habitantes. Entonces dice que por eso rompe la barrera, tiene más de 100.000 personas mayores de 100 años. Canario, es que el ¿cómo se dice? El pronóstico, no.
0: El promedio
1: de vida para nosotros acá no es de 100 años.
0: No.
1: O sea, pues para nosotros acá 100. No. Pero allá, digamos que el tema de la longevidad sí ha sido siempre muy fuerte. Que,
0: y se ha hablado siempre del tema de la alimentación, ¿cierto? Que la,
1: no, y los hábitos de...
0: Sí,
1: los hábitos.
0: Y una de las cosas que ellos hacen es alimentarse mucho de la comida de mar. ¿Pescados ricos en qué?
1: En omega 3, omega 6, los famosos ácidos grasos.
0: Bueno, el arroz, las algas, la soya, muchos vegetales.
1: No,
0: eso
1: y también,
0: dicen.
1: Y sabes también, o sea, la calidad de vida, pero además la forma en la que se transportan. Recuerden allá que el tema de hacer, entre comillas, deporte o actividad física, porque su transporte es la bici, por ejemplo, o lo tienen planeta. De pronto como una forma de transporte, pues está haciendo parte de eso, así que ya ha roto la barrera. Más de 100.000 personas mayores de 100 años en Japón.
2: Si le sirve el dato, gorda. El promedio en Colombia de vida en las mujeres es de 80 a 81 años.
1: ¿Aquí?
2: En Colombia, en las mujeres. Y los hombres tenemos un promedio más bajo. El promedio de vida de los colombianos hombres es de 74 a 77 años.
0: ¿Usted tiene el dato en Floralia? ¿Cuál es el promedio? ¿Barrio Floralia?
2: Está incluido, güey. ¿Sí? Es Colombia. Okay.

0: tendencia viral, reviral. Por todo lado aparece la situación entre este personaje mexicano. Ya lo había sido la semana tendencia por el tema del Día de la Independencia en México. Él es polémico, a él le gusta la polémica. Bueno, le mete duro a eso. Ha hablado muy mal del reggaetón. Dice que el reggaetón es una mierda. En duras declaraciones, en varias ocasiones lo ha dicho. Se mantiene en esa decisión. Pero hoy dice
1: que él tiró un CD al inodoro de Karol G.
0: Sí, sí, sí. Pero hoy vuelve a ser tendencia porque a propósito del reggaetón.
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0: Wisin, del dúo Wisin y Yandel, entró en la polémica.
3: Imagínate que a través de lo que él tiene el concepto de la Universidad del Perreo, que ya sabemos que es un álbum, que a propósito tiene juntes con colombianos, uno de ellos es Capo, y que va a empezar a girar por diferentes lugares del mundo con esta puesta en escena, pues ¿cómo te parece que le ha regalado una beca para la Universidad del Perreo a Alex Syntek? Póngale pues cuidado, ya mismo está haciendo tendencia la Universidad del Perreo con el comunicado número 5 que le dice: estimado señor Raúl Alejandro Escajadillo Peña, conocido artísticamente como Alex Syntek, tenemos el honor de informarle que tras una rigurosa evaluación de su trayectoria, el Comité de Admisiones ha resuelto otorgarle una beca completa para cursar estudios en la Universidad del Perreo. Esta beca incluye matrícula completa, acceso a todas las cátedras y un lugar reservado en primera fila para la clase magistral del semestre. Le damos la bienvenida a la familia. Aquí se viene a aprender, a sudar y a perrear con honores. Atentamente, Comité de Admisiones, Universidad del Perreo. Según explica, pues, o sea, dice que pues le quieren otorgar ese regalo. Dice, la misión de la institución es darle al reggaetón el rigor y el lugar de respeto que se merece, además de preservar el legado de un movimiento que, de acuerdo con el artista, pues ha transformado la industria. No sé con qué ojos vaya a ver Alex Syntek esta beca otorgada por la Universidad del Perreo, pero lo que sí sé es que ya mismo digita Universidad del Perreo Canario y de una, portales como El Universal, Univisión, Telemundo, Infobae, bueno, muchos ya tienen pues lo que está pasando con esta beca que le ha otorgado la Universidad del Perreo. Y aquí se abre una, no discusión, pero una posibilidad. Le dan esta beca a Alex Syntek y Alex Syntek la acepta para poder hacer un junte con Wisin, o es simplemente un tema mediático de cómo...
0: Ruido, gorda, ruido.
3: Pues sí, pero ruido, pero si él ha hablado tanto del reggaetón como peste musical, ¿tú crees pues que se uniría si a Wisin para hacer algo? Pero
1: si alguien es coherente en lo que dice, digamos, si tiene que manejar esa coherencia de lo que ha hablado, lo que, digamos, ha defendido y lo que ha atacado, no la aceptaría. Porque él está muy radical. O sea, si alguien encuentra uno como un opositor al dembow, al reggaetón, a estas nuevas tendencias, pues es Alex Syntek. No me cuadra mucho que el mamá, ay sí, gracias a lo que estaba esperando, no.
0: Pero el ruido para el álbum de Wisin ya está y lo están logrando muy bien.
1: Claro, él lo hace estratégicamente, claro. Pues claro, o sea.

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1: 12-6 es tendencia Dubán. Este Dubán es Dubán Vergara, es el futbolista colombiano. Hoy en el fútbol de Argentina, que desde la semana pasada empezó a ser comentado en redes, luego ya se ha vuelto tendencia por la decisión que tomó de eliminar las fotos en sus redes sociales donde aparecía con la camiseta de América, lo que hizo pensar a muchos que era porque, bueno, muchos consideraron como una traición al amor que él dice tener por América y porque iba para otro equipo. Incluso se llegó a rumorar que de pronto venía a Atlético Nacional en Colombia. Ay. Pero no era cierto, no tenía nada que ver con un cambio de equipo en el fútbol colombiano. Era una forma de protestar, dice él, pacífica, por lo que considera una falta de respeto de América hacia él al no pagarle un dinero que le adeuda hace ya un buen tiempo, producto de una transferencia de América a Racing, cuando él se va y a él le toca un 7% de esa plata y no se la han pagado. No le han pagado, ha pasado el tiempo, él llama, lo dejan en visto, no le contestan. Y él dice, bueno, ya está bien, ya he aguantado, he sido paciente, págueme mi dinero.
2: Portero, por ahí no estaba en Tulio.
1: No aparecen.
3: Aquí a la montaña llamaron.
1: ¿Cómo si eso acabara con las deudas? Deudas no se acaban no contestándole a la gente. ¿Es pagándolas?
3: Sí, claro.
1: ¿Es pagándolas?
2: No, al menos que se vea que está haciendo el esfuerzo, pues, como para pagar.
1: Y él considera, pues, que ya ha pasado mucho tiempo y por eso tomó la decisión. Pero no tiene, dice, que su amor por América sigue intacto. América, bueno, y lo que hace tendencia, lo que hace más grande la tendencia es que América ya contestó y dio la razón por la que no ha hecho efectivo este pago. Que, repito, según la información es del 7%. Yo no recuerdo cuánto fue la transferencia de los derechos de Dubán de América a Racing.
3: Dubán lo dice en el comunicado de él, ¿no?
1: No sé, no sé, gorda, no miré el dato de en plata cuánto es. Habla del 7%, pero no sé eso en plata cuánto es, millones de pesos o de dólares es. ¿Qué dijo América en su comunicado?
3: Bueno, América en un comunicado que sacó el día de ayer en horas de la tarde expone lo siguiente. Dice, América de Cali conoció el comunicado publicado en las últimas horas por Dubán Vergara y considera necesario compartir con nuestra hinchada y con la opinión pública algunos elementos que permitirán entender la situación en su verdadera dimensión. Dice, reconocemos que existe un compromiso económico pendiente con el jugador derivado a su transferencia a Racing Club y en ningún momento hemos pretendido desconocerlo. El plazo acordado para atender ese compromiso fue extendido hasta el 15 de agosto del 2026. Sin embargo, 5 días antes del terremoto, dice que afectó a Cali, ocasionó daños en nuestra infraestructura y alteró significativamente la operación del club, con consecuencias directas sobre sus ingresos, incluidos los provenientes de la asistencia a los partidos. Es necesario, además, aclarar un aspecto fundamental. América de Cali no recibió recursos derivados de la transferencia de Dubán Vergara a Racing Club. Durante más de 9 meses, el club ha mantenido una gestión permanente con la institución, participando en las múltiples conversaciones para conciliar las obligaciones existentes entre ambas partes derivadas de las operaciones relacionadas con Dubán Vergara y Juan Fernando Quintero. Vale la pena recordar también que Dubán Vergara no es un jugador cualquiera para América de Cali, es un futbolista al que nuestra institución le abrió las puertas, acompañó durante años y con quien compartimos momentos importantes de nuestra historia reciente. Por eso resulta particularmente llamativo que una relación construida durante tanto tiempo y que significó mucho para ambas partes termine presentada públicamente desde una perspectiva, la de una obligación económica y desconociendo las circunstancias que atraviesa el club. Respetamos que Dubán defienda sus intereses económicos. Creemos, sin embargo, que la mejor manera de afrontar esta situación no era desconocer públicamente el contexto que existe detrás de ella ni reducir una relación construida durante años a la existencia de un saldo pendiente. América de Cali continuará trabajando para alcanzar una solución y cumplir sus compromisos por las vías correspondientes con la responsabilidad que exige la situación actual del club. Atentamente, América de Cali.
1: Dos cosas quedan claras de ese comunicado, gorda. Una, que América es consciente que le debe esa plata.
3: Sí.
1: Excusa la razón, una de las razones. Bueno, lo del terremoto fue hace apenas
3: un mes
1: y medio.
2: Va para 2 meses.
1: Y la deuda tiene más tiempo. Lo toman ahí y lo ponen como una de las excusas para el
2: pues
1: no pago.
2: Pues se la suman, porque ¿cuáles fueron y cuáles han sido las de antes, digamos?
1: No, situaciones económicas. Queda claro que acepta que sí le debe el dinero. Pero también deja evidencia ahora que no le gustó la manera en que Dubán hizo pública la situación, que era de ellos dos.
3: Sí,
1: claro, ese era un tema. América Dubán, yo le debo una plata, si usted me debe una plata, pero es de aquí de los dos, no tenemos que hacerlo público. no le gustó a América que lo haya hecho.
2: Pues no, obviamente no le gusta, pero eso es como cuando gana, pues uno
1: se cansa.
2: Sí,
1: un último recurso.
2: Uno se cansa, claro. Un último recurso y uno mira, bueno, pues ya he agotado todas las instancias, he hablado, he llamado, he pedido, por favor, arráncalos, por favor, vea, por favor, ¿qué hubo? Como el modo amable, vea, al fin que ya se va poniendo el tono. Además, diferente porque... cuando empezando no te contesta, no te da una respuesta clara de
1: que fácilmente...
2: pónganle una fecha.
1: Oh, claro, además, que fácilmente, perdón, que fácilmente puede escalar incluso a una a un cobro ya
2: jurídico, sí, jurídico, una demanda.
3: Ve,
2: hablemos del monto. Entre 175 mil dólares y 210 mil dólares. Esa es la cifra.
3: Ese es el 7%.
1: Ah, no, lo detalla exactamente.
2: No, me dan esa, dejan ese rango ahí entre 175 y 210 mil dólares. Estamos hablando de 600 millones, de más de 600 millones de pesos.
3: Ve, ¿y por qué sale al baile Juan Fernando? Porque también le están debiendo a Juan Fernando Quintero. En el comunicado lo refiere. Dice que a él y a Juan Fernando Quintero. Con obligaciones. Ah, bueno,
1: sí, pero por ejemplo, ya lo hizo público el otro día, también habló de ese tema, no lo olvides.
3: Bueno, y por acá me están tirando el dato y es que también, al parecer, lo tendría demandado, cuando digo es un jugador, Gerson Candelo, Bocanegra, y le deben a Lecop. Dice porque no hay para pagar salarios. O sea, la situación de América ahora mismo en tema de dinero.
2: A Gerson, el ex nacional, ¿cierto?
3: Sí, Gerson Candelo. Dice, al América también lo tienen demandado Gerson Candelo, Boca Negra, y le deben a Lecop. Dice, no hay para pagar salarios, es decir que la situación...
1: Ese no hay para pagar salarios, lo dice un medio de prensa...
3: No, te estoy hablando de lo que se conoce. Porque... a la interna de los jugadores que ya están evidenciando... No,
1: pero venga, aquí la noticia es Duván Vergara, esta situación...
3: Bendito sea el señor.
1: Sí, gordo, no, pero si ya empieza, entonces alguien me cizaña, no, que es que no hay para pagar, entonces esto va a saltar a... Sí, no, sí, les está pagando, no. La noticia es Duván Vergara, la tendencia de esa deuda.
3: Sí, señor, pero yo estoy diciendo.
2: Lo que pasa es que, gorda, cuando ponemos palabras en nuestro vocabulario, pues queda como alguien lo recibe y lo coge, y pues no, ay, que no hay plata que para. Que no hay plata
3: no
2: para
3: hagan
2: pagar.
3: Eso, porque luego allá afuera van a decir que, como yo hincha del Cali, aquí estoy inventándome las noticias.
2: Ni siquiera estaba pensando en eso.
3: No estoy diciendo que lo diga algún medio. Estoy diciendo que el run-run de lo que se conoce afuera, de lo que está pasando con lo de Vergara y la situación económica. Déjémoslo de América ahí. Tiene que ver también con otras situaciones que no han sido divulgadas, pero que igual se conocen. ¿Qué se conoce? Que Lecop, no. que Gerson lo tiene demandado, que el jugador Bocanegra, que le están debiendo una plata a Lecop y que además estarían colgados en algunos salarios. Bueno, ¿eso qué tiene
2: usted,
3: de malo decirlo?
2: Usted llega a la conclusión de que, pues, si no pagas porque no hay plata.
3: Ah,
2: ¿cierto?
3: Bueno. O sea, no estoy inventándome, sí, algo, estoy en el coloquio.
1: Sí, pero venga, no pongamos aquí más temas que el tema es Duván Vergara. Sí, lo otro, sí es cierto, lo sabrán ellos, pero oficialmente,
3: y además esa plata
1: oficialmente hay una información.
3: Y además te voy a decir una cosa, ese tema de América con los dineros, eso no es de ahorita. Eso viene desde hace rato. Desde hace rato viene América chilingueando con el tema de dineros. Lo mismo que pasaba
1: pero
3: cuando se hablaba,
1: gorda,
3: de la situación económica
1: oficial
3: del Cali. Ay, Canario, eso no
1: usted
3: te lo van a decir.
1: ¿Puede garantizar que América está alcanzado en los salarios de los jugadores,
3: bueno,
1: de América?
3: Haga de cuenta que no le dije nada. Haga de cuenta que no le dije nada.
1: Pero si
3: no
1: te lo pregunto, porque tú lo dices con mucha propiedad. América
3: no, pues
1: está colgado
3: si
1: en salarios.
3: Si se comienza
1: quincenas
3: a conocer la situación. No, pues yo qué voy, o sea, yo no trabajo en América.
1: Ah, bueno, entonces.
3: No, usted, ¿a usted qué? A usted, ¿cómo
1: no,
3: me cree?
1: No, me consta. Lo que es oficial es hoy el comunicado de prensa de América.
3: ¿Cómo
1: eso
3: le
1: es
3: cree?
1: Eso es oficial.
3: Pregúntele a un periodista postdeportivo. Pregúntele al Tigre Morales.
1: Puede pasar,
3: Gora,
1: pero no lo vemos como un hecho.
3: Pregúntele a ¿cómo se llama a nuestro amigo? A Poncho. Entonces, si no me cree a mí, entonces pregúntele después a los periodistas deportivos. Pero eso, la situación del tema de América en tema de dinero,
1: es un rumor,
3: eso no viene desde ahorita, eso viene desde hace rato. Como cuando hablaban del Cali. Bueno, que no hacía comunicados oficiales, pero igual hablaban del Cali, que no habían para pagar, que la discusión estaba así. Es lo mismo que está pasando ahorita, y no se lo estoy diciendo Angélica Bernaza, la hincha del Cali. Se lo estoy diciendo de una información que se comienza a conocer a raíz de lo del tema de Duván.
1: ¿En qué medio, verdad? Entiendo, para buscarlo ya mismo. ¿En qué medio?
3: No lo estoy diciendo, eso es lo que se comienza a conocer
1: comunicado
3: del run-run. No, ninguno.
1: Es que ese es el pedacito, gorda, no podemos dar
3: ninguno,
1: como hecho.
3: Ninguno.
1: Rumor.
3: Yo estoy aquí pintada en la pared, yo no sé nada, no tengo datos, no, gorda, y no tengo. No tengo
1: pero entiéndelo,
3: fuentes.
1: Entiéndelo. No puedes hacer noticia de algo que no es oficial.
3: Es que
1: oficial.
3: No estoy diciendo. Yo estoy diciendo que eso es noticia, Canario. Yo estoy diciendo que el run run sale.
1: Dices que
3: a
1: eso
3: partir
1: viene de tiempo atrás.
3: Sí, pero es que la situación. Bueno, pregúntele a la misma hinchada de América, pues.
1: No sé.
3: Pregúntele a la misma hinchada de América que
1: habla.
3: Los mismos,
1: que habla de un caso puntual.
3: Los mismos
1: punto.
3: Hinchas de América saben que América en este momento no está teniendo buena situación económica. Desde el día de Juan Fernando Quintero. Que se burlaron, les fue meme Juan Fernando Quintero cuando en un camerino para un clásico dijo, les vamos a aplastar la cabeza porque no tienen cabeza, porque no les han pagado. Uh-huh. Desde ahí viene la situación. ¿Me lo estoy inventando yo?
1: No,
3: ¿me invento?
1: Cierto.
3: Ah, bueno, eso fue cierto. Y después se le volteó la pelota porque desde el mismo Juan Fernando Quintero dijeron que le debían dinero. ¿Hace cuánto Juan Fernando Quintero no juega en América?
1: Hace rato.
3: Dígame en tiempo.
1: No, no sé en tiempo, no he contado los meses.
3: Cuenta, ¿hace cuánto?
2: No sé, más de un año.
3: Un año, ah, bueno. Desde ese tiempo para acá se viene hablando de la situación económica de América. No se lo está inventando la gorda.
1: Sí, pero gorda.
2: Lo que pasa es que está una noticia que es, verificada, que
3: no
2: es un comunicado
3: oficial. Tema, no hablo más del tema.
2: Y vamos a hablar de otras cosas que ya es otro, ya más...
1: Que son rumores.
3: No hablo más de... Hágale la pregunta a la hinchada de América.
2: Eso ya el hincha o los oyentes lo saben porque lo ha
3: comentado un amigo. No le crean a la gorda, no le crean a una hincha del Cali. Hágale la pregunta a la hinchada de América. ¿Cuáles son los runrunes de lo que pasa a la interna de América?
2: Sí, pero...
3: No me crean a mí.
2: Nosotros como comunicadores, ¿sí me entiendes? O sea, es para que no quede eso como tan en el aire. Ah, es que allá dijeron. No, pues el runrun está rodando.
3: Por eso no me crean a mí, Por ahora hablemos de lo de Duván y lo que tienen. ¿Cuándo le están debiendo 600 millones de pesos alrededor? ¿Listo?
2: Más o menos.
3: Eso es todo.
1: Es... Ay, Dios. Es tendencia...
3: El día que ustedes den aquí una información, ustedes dos y comiencen. Es que se dice, les voy a dar como rata en balde. Como rata en balde les doy a ustedes, les digo de una vez.
2: Es que hay información que sería y
3: no
2: gorda.
3: Es que se dice, no, ¿a dónde dice? ¿Dónde el verídico? ¿Dónde?
2: O sea, cúrese usted en salud, porque no, es que la gorda dijo, y pues si usted no tiene un medio que le ha dicho oficialmente eso, pues claro, el run run es ese. Es más, lo de Juan Fernando Quintero, ¿quién no dio eso que le quedaron debiendo plata? Y lo que sí es cierto, que se le volteó la torta. Pero hoy en día lo puntual es lo de este man, lo de Duván Vergara.
3: Sí, pero eso no quiere decir que América no esté atravesando por situaciones complejas.
2: Y todo lleva a eso, porque pues si no le paga al uno y no le paga al otro, pues porque plata
3: no... Yo no me lo estoy inventando, ni estoy muerta de la risa aquí. Es lo que se rumora. Ah, que no va a salir a América ahora mismo a echarle más leña al fuego, a sacar un comunicado a decir, no, sí, mire, Bocanegra nos tiene demandados. No, tal jugador nos tiene demandados. No, sí, le estamos debiendo todo eso. Por favor.
1: Déjeme cambiar de tema, gorda, porque es tendencia. Lucas Murillo es el niño que superó la cirugía a corazón abierto, pero las siguientes 72 horas, porque hoy se celebra esa situación, pero las siguientes 72 horas serán cruciales para su recuperación. El menor fue sometido a una cirugía de Fontan, una intervención a corazón abierto y de alta complejidad que pues tuvo mucha gente no solamente pendiente de noticias, sino incluso acompañando en oración para que los médicos de la Fundación Cardiovascular de Colombia lograran el éxito. Hoy hay imágenes de este niño que venía siendo noticia en Colombia y muy pendiente, así que ojalá estas 72 horas que restan, pues que médicamente son vitales para saber si al final fue o no exitosa la intervención,
3: el tema
1: se hagan realidad, que lo que más queremos.
3: El tema con Lucas Canario es que nosotros aquí hablamos mucho de esa noticia porque pues el traslado del niño, la petición de cómo el niño le habla al presidente para que fuera atendido, se volvió muy tendencia, muy viral. Lo que pasa con esta intervención de Lucas, oyentes y Canario, es que el niño se hablaba de que necesitaba un corazón, un trasplante de corazón. Con esta cirugía que le han practicado, pues el anuncio, digamos, más importante de esto es que según los directivos de este el centro médico donde ha sido operado, es que Lucas ya no necesita por ahora el trasplante de corazón, sino que con esa cirugía, corazón abierto y con la respuesta, porque dice que ha respondido muy bien a la intervención, pues Lucas podría avanzar dentro de su recuperación y ya no necesitaríamos tenerlo en una lista de espera para poder ser trasplantado, sino que con la intervención pues su salud mejora notablemente.
1: Es viral es tendencia y Elizabeth Loaiza, pero es viral el video de su hija que habló del tema de su mamá que está creando contenido para adultos. Ese video donde ella explica o desde su punto de vista hace una opinión de lo que su mamá hace, se ha viralizado.
2: Sí, lo han rotado.
1: Mucha rotación del video.
2: Lo primero, a ver, para ponerte en contexto, Cana, nosotros habíamos hablado de ella porque la gente estaba un poquito extrañada por el cambio del contenido que ella había tenido en sus redes sociales.
1: Pero eso hace rato, pero yo me acuerdo que antes de mi ocasión ya habíamos hablado del tema.
2: Sí, Cana, sí, claro. No, pero no habían cambiado hace tanto.
1: No, claro. Me acuerdo que aquí lo hablamos.
2: Lo habíamos hablado era de que ella trabajaba, tenía o hacía
1: contenido. No, hablamos de eso, de que con su esposo había tomado la decisión de crear contenido un poco más.
2: Pero, ok, pero eso es diferente a cómo empieza ella a cambiar en sus redes el contenido. Eso fue muy diferente a la fecha en que ella ya está haciendo contenido hace rato. Pero cuando ya toma Instagram, que fue lo que yo me imaginé, que es tal cual, eso pasa muchas veces. Hay una línea que se está trabajando en una cuenta y de un momento a otro, ¡fum!, arrancan con la del humor, por decirte. y videos de humor, videos corticos, cosas circunstanciales, o temas como inside, cosas del día a día. Cambian el contenido. Fue lo que yo dije a la gorda, ¿sí o no? Yo dije, sí. Eso mínimo una agencia,
3: claro,
2: es la que le dice, vea, vamos a empezar a traer este contenido así, esto es lo que nos genera más vistas, ta, ta, ta, más engagement, hagamos esto a partir de ahora, ya no más estos videitos de tal cosa. Y llegan así, barriendo con todo, poniendo otro contenido. Listo. Efectivamente fue así, porque su hija lo dice. La gente está muy extrañada y como que, bueno, es que a tu mamá le hackearon la cuenta. Bueno, no a tu mamá, la misma gente le decía a Elizabeth si la habían hackeado la cuenta a ella. Y entonces finalmente pues la hija sale a dar unas declaraciones diciendo que pues sabe lo que hace su mamá, porque Elizabeth contaba que efectivamente lo habló con la familia, que pues la familia sabe de todo eso y que eso fue, digamos, consensuado. Para ya montar un contenido que también su marido aprueba y que ellos mismos están grabando juntos, pues para montar a... ¿Cómo se llama la paginita? Azul.
3: Sí, sí.
2: Entonces la hija, como le han, a la hija le han preguntado tanto, ella salió a dar unas declaraciones hablando de ese tema, diciendo que, pues ella, digamos como que apoya a su mamá, pero que ella no lo haría. ¿Sí me entiendes? O sea, que ella no lo haría.
3: O sea, como que respeta, sí, la opinión, pero no la comparte.
2: No, la opinión, más la decisión de ella de montar ese contenido, ¿cierto?
3: Sí, sí.
2: Pero que ella no lo haría, en caso tal, que no lo haría, que respeta mucho eso. Que, y contaba un poquito también, Canario, de cómo, porque su padre nunca le dio como esa manutención a ella, porque si él decía que si el papá a la hija, a esta hija de Elizabeth, que si le daba la manutención, pues entonces él se iba a vivir con ella, pero que no le iba a dar dinero. Entonces que ella tuvo que mirar la forma, ella está muy orgullosa de su mamá, porque ella tenía que mirar la forma de cómo había logrado salir adelante a pesar de y hacer de todo. Entonces ella dijo, ella se buscó la manera, y ella lo dice así, ella vio la forma de pues cómo buscar dinero mostrando las tetas y el culo. Uh-huh. Así lo dice.
1: Sí, sí.
2: Porque ella lo cuenta, no sé si vos viste algo del video también, Canario, de cómo ella dice, también mis amigos me muestran el contenido, a veces me dicen, ay, tu mamá tal cosa, y pues yo como que, pues, o yo me río, o no pasa nada. Ella como,
3: pero eso
2: pues,
3: es una forma de bullying, ¿no? Hacia la pelada.
2: No, pero ella, ¿qué? No, porque algunos amigos como que, ay, tu mamá tal cosa, y que pues que le gusta.
3: ¿Cuántos
2: mucho.
3: ¿Cuántos años tiene ella, ve?
2: No sé, gorda, ella está en la universidad, ¿sabes? Pero recién entró, obviamente, ella está en la universidad, ella se llama Ana. Y pues es una chiqui que uno la ve, digamos, con este comentario que parte muchas opiniones, ¿no? Porque hay mucha gente que dice, ¿cómo regularizar? ¿Cómo le dan normalidad a eso? ¿Cómo normalizar ese tipo de situaciones? Le dan crítica, otros dicen, bien, que tu mamá haga lo que quiera y pues que seas una niña que pues aparenta ser muy madura de manejar una situación gorda, que eso no es fácil. O sea, que tu mamá esté en esas, que te muestren videos,
3: usted y
2: que
3: yo conocemos contenido. Nosotros conocemos a una persona que se dedicaba a hacer OnlyFans. Nosotros la conocemos, ahora ella es una de las DJs en la escena salsera muy, muy, muy fuerte. Estamos hablando, sí, de Fay Martínez, de nuestra colega, amiga. Y yo recuerdo muy bien que ella decide retirarse de Only, aunque ella hizo mucho contenido durante un tiempo. Sí. Ella decidió retirarse de Only porque su hijo que cuando estaba chiquito ella lo hacía, y ahora que empezó a crecer, ella dijo, realmente primero ya no me genera tanta... O sea, ya no me genera tanto morbo estar en la página azul. Y segundo, porque mi hijo está creciendo y yo no quiero que el día de mañana, aunque eso es evidente que vaya a pasar, porque el contenido queda guardado después de que usted ya tiene un usuario,
2: no, pues
3: hay gente que guarda los videos. Pero él dice, yo no quiero que mi hijo cuando crezca pues sea motivo de burla porque okay, su mamá lo hace, y ella toma la decisión.
2: Y cada video tiene sus razones. Allá le preguntan en la... ¿Cómo se llama eso? La cosita de
3: la pregunta, cajita de preguntas.
2: La cajita de preguntas, la pregunta es, ¿te gusta el contenido de tu mamá ahora en Instagram? ¿Qué okay, pasó?
0: Como esperaba, una de las preguntas que más se repite es esta de contenido de mamá, como ¿qué le pasó al Instagram ahora? Como ya les dije, no la hackearon. Ella sí maneja su Instagram, pero tiene una agencia que la asesora como en qué subir y qué no. Entonces pues ahorita cambió de agencia, a eso era lo que me refería, y pues ha estado cambiando su tipo de contenido. ¿Me molesta? No me molesta, toda la vida he crecido con mi mamá así. ¿Me molesta que mis amigos de la universidad lo vean? No, de hecho yo cojo y les muestro a mis amigos, ay, mira lo que me estudió mi mamá, ja, qué risa, y todos nos morimos de la risa. Y ya, o sea, la verdad, es algo que no me afecta. Cada quien es libre de hacer lo que quiera. Y como ya les he dicho mil veces, no es algo que haría yo. Pero pues si mi mamá lo quiere hacer, pues allá ella. Está perfecto con eso, ¿sabes?
4: Ok.
0: Eso es un tema que toca discutirlo. Y el ejemplo que yo tengo de mi mamá probablemente no es el mismo que ustedes piensan que tengo a raíz de redes sociales. Es todo con story time y todo, o sea, chismecito. Si les gusta el chisme, pues quédense a escuchar.
1: Bueno, ahí detalla un poquito más de la situación de ella como hija con su mamá, pues que ahora es noticia, y que esto seguramente para el que no tenía la menor idea, muchos seguramente ni siquiera saben quién es ella, ahora estarán interesados en buscarla y seguramente eso se traduce en mayor cantidad de visitas. ¿Es en el Only? Ah, no, pero habla del Instagram también, ¿no?
3: El Instagram, no, el Instagram es que el contenido también está por ahí.
2: Ahí lo cambió y ahí, claro, se ve más agresivo, ya habla de penetraciones, de cosas. Bueno, tienes que ir a verlo para que entiendas un poquito de cómo cambió. Y la gente se extrañó. Canario, vos ves un poco y comentas, ay no, dígame que no es ella, dígame que le hackearon, que eso es inteligencia artificial. Ya es más agresivo y efectivamente fue así. Una agencia que llega con una nueva idea, un nuevo concepto de hagamos esto no va más, estos videos tienen que ser así, si quieres subir en seguidores, si quieres tener buenas reproducciones, vamos a hacerlo así.
1: Entonces, el tema es monetizar, güey. El tema es plata.
2: Ella dice que no necesitan, que no, pues que no es como por necesidad ni nada, pero bueno. Y su hija pues no tiene rollo con eso.

0: ¿Saben quién está cantando? Él, porque esta canción tiene varias versiones, de hecho.
1: ¿Karol G, no?
0: No, esa no es Karol. Es Andrea Bocelli, que hoy está cumpliendo años. ¿Cuántos creen que tiene Andrea Bocelli?
2: Andrea Bocelli debe tener...
1: 70
2: y algo, sí, yo creería.
0: No, 68.
2: Ah, bueno.

Un día como hoy, en un pueblo de la Toscana, en la provincia de Pisa, en Italia, nacía Andrea Bocelli, un hombre con una limitación visual, pero con un talento increíble en su voz. Que bueno, el mundo lo reconoce, lo tiene en un estándar altísimo de aceptación por su música, por su voz, por cómo ha llevado su carrera, su música, que hace un tiempito fue noticia cuando decidió hacer esta canción, Vivo por Ella, con la colombiana Karol G.

0: las tantas salsas que pasó de la balada a la salsa. No olviden que la canción originalmente es de ¿quién? Joan Sebastián. Muy bien, punto para el güey.
1: Le queda marco dos puntos que en el año se gana uno acá, donde reclamamos.
0: Ah, no, ¿no redimiste los del año pasado?
1: ¿No? ¿Caducaron?
0: Sí,
1: no.
0: Ya.
2: Sí, claro, caducaron. Ya. Acumulables no son.
1: Ay, no.
0: Cada 28 de diciembre, Día de los Inocentes, caducan, güey. Por si
1: no
0: algo.
1: Me diga.
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0: Tommy Olivencia falleció a los 68 años el 22 de septiembre del 2006. Es decir, que está cumpliendo hoy 20 años.
2: Ay.
0: De haber tomado camino al otro barrio. Una falla cardíaca y renal se llevó a Tommy Olivencia, el hombre del periquito

0: Güey, ¿quién sabe cómo se llama esta que les voy a tocar? Perdón que les corte así tan rápido. Esta, gorda.
1: ¿Qué?
0: Esta. Ah, ya vio. No, no me mire.
1: No, estaba, no me acabo de asomar. Es que estaba leyendo.

0: El combo de las estrellas. A ver, me extraña, güey.
1: Cana, pues
0: me
1: bueno.
0: Me extraña, güey.
1: Te voy a ser sincero y te lo juro iba por Lorenzo. Decir. Lo iba a decir, pero me sacó un poquito, sentí un tono no de ese. De pronto son varias generaciones, ¿no? Seguramente.
2: Óyeme, Diosito Santo, tú de aritmética nada sabías.
3: ¿Quién era el que cantaba en el combo de las estrellas?
0: El que está cumpliendo. Bueno, hoy se recuerda el día de partida. También murió un día como hoy Jairo Paternina.
3: Jairo Paternina.
1: Bueno, lo murieron, lo mandaron. Ojo, que lo murieron.
3: Lo acostaron.
1: Entonces, la otra voz que llega, que también es esa voz muy al estilo Juan Carlos Coronel, muy eso. De ese estilo. Que también muy característica hermosa. Y hermosa. ¿Quién es esa? ¿Cómo se llama? Que él ya está como solista, ya no está hecho en el combo de las estrellas.
0: Combo de las estrellas, sí, no se me olvidó.
1: Es una fiesta de. Yo cuando vi en Yarumal, ya a ese grupo lo llevan allá, presentado por Orbitel. 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
3: Ay.
1: Claro, Medellín es muy duro.
0: Lo que decía el güey es cierto, a Jairo, pues no se lo llevó una enfermedad, se lo llevaron unos disparos, fue asesinado.
3: Plumonía le dio plumonía.
0: Un día como hoy, el 22 de septiembre. En el 89 en la ciudad de Medellín.
3: ¿Becana y por qué? ¿Tenía problemas?
0: El ataque ocurrió en el estadero Doña Clarita, también conocido como La Clarita, cerca del Cerro El Volador, cuando la agrupación se aprestaba a iniciar una presentación.
3: Ay, no jodas.
0: Varios hombres armados ingresaron al establecimiento por la fuerza. Los agresores inmovilizaron al personal y le quitaron la escopeta al celador del lugar. Y luego dispararon contra Jairo Paternina.
1: El indio le decían, el indio.
2: Pero me estás escuchando cantando esta plegaria.
1: El que llegó después, ¿será que es Fernando? ¿Es que se llama?
0: Sí, Fernando
1: González.
0: González.
1: Fernando González. Ese tiene una voz espectacular. Y bueno, yo no sé si él sigue como voz líder de este grupo. Creo que no. Es más, en un concierto de Fey lo presentaron a él gorda. ¿Te acordás?
3: ¿En un concierto de fe?
1: En un concierto de fe, de un reggaetonero muy famoso, llevó al cantante del combo de las estrellas. Que no estoy loco, yo estoy loco.
3: Estoy intentando saber.
1: Quiero buscar aquí la BMJ. Ah, sí, invitado especial en fe y su gira en el Atanasio Girardot en Medellín 2024, 7 de diciembre. Bueno. Fernando González.
3: Sí, no me acordaba.
0: Es la que canta la canción de la Feria de las Flores, ¿no?
3: Medellín.
0: No,
1: eso es de Nietzsche. Eso es de Nietzsche, hombre.
3: Yo sé que no.
1: Ahora voy para Medellín a la fiesta de las flores.
0: ¿Es él?
1: Ese, no sé.
0: Bueno, ahora por si quería preguntarme por qué lo mataron, no, la investigación quedó ahí. Dicen versiones que una lo confundieron, que no era él, que era otro.
3: No.
0: Pero. Otra versión que tiene que ver con los ajustes de cuenta de esa época, Colombia muy violenta, el tema del narcotráfico en pleno furor.
1: Muchísimo, muchísimo, claro.
0: Y otra que incluso involucra un tema sentimental, pero nunca se esclareció totalmente por qué lo mataron.
3: Pero traumático, ¿no? Pues, o sea, cualquier forma de muerte es traumática, sobre todo cuando hablamos de arrebatarle la vida a alguien, pero antes de pleno show, o sea. Sí, sí me entendés como el recuerdo o lo que pudo, no, lo impactante que pudo haber sido en ese momento.
1: Ajá. Sí, Cana, Fernando ya no, sí, él es ex vocalista del combo de las estrellas, pero una voz que deberías poner una cancita con la voz de él, pero hay otra, de ellos unas.
0: Espero que Ferrero Rocher me lo permita y ya le.
3: Con el patrocinio de.
1: Hoy tenemos buen patrocinio.
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3: ¿Cómo así? 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

0: 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Aquí tienes fanáticos y suena su música no tanto como otros tropicales, pero...
1: Antioquia.
0: ¿De Cartago para arriba?
2: Ah, no, eso es... Yo pensaría, te hago una pregunta aquí, ignorando lo del Combo de las Estrellas. ¿Podría ser igual de relevante como la Gran Banda Caleña, por ejemplo, más o menos? Con canciones como de la época, así tropicalongas.
0: Pues son tropicales las dos, ¿no?
2: Para nosotros
0: y
2: acá.
0: Y la Gran Banda es una institución de la ciudad. Pero ¿a qué te refieres? ¿A la...?
2: Como la igualdad de lo de la relevancia del Combo de las
0: Estrellas. Generacionalmente
2: para...
0: sí. Ah, ok. Generacionalmente, o sea, en la época... En cantidad de éxitos, sí, no sé, porque no conozco toda la discografía del Combo de las Estrellas.
2: Ve, pero este man...
3: ¡Qué nota!
2: Ve, este man canta igualito a Juan Carlos Coronel.
1: O sea, y yo no sé si Juan Carlos ha cantado esa canción. ¿Juan Carlos no estuvo por ahí en el Combo de pronto?
0: No lo recuerdo ahí.
2: Porque... Sí, pero es que es igualito, el color de voz es igualito.
1: La gorda me hace entrar como en la dudita ahí porque sí, ese es muy estilo y esa voz.
3: ¡Esto es para ti!
0: Una fonda en Medellín, güey, una fonda. Una fondita ahí en Feria de Flores.
1: Sabaneta.
0: Sí, camino a Sabaneta. 12:40 la mañaneta de Planeta.
1: No, Juan Carlos estuvo en los Latin Brothers, es la cosa, ¿cierto, Cana? Que él sí pasó como por ahí.
0: Por Latin,
1: también,
0: sí.
1: Por Latin Brothers.
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0: No van a decir que no, esa man es pura música para viejos. No,
1: nada. Espera, niños, espera, pelados.
0: Pelados,
1: espera.

0: 12:44, parte final de la mañaneta de Planeta Gorda, la hora del almuerzo. 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
0: Dice Camilo Guerrero Cana, el tema de América es polémico, hay dudas, pero no hay algo que oficialice que América esté colgado en la quincena de los jugadores. Eso lo oí ayer en los programas deportivos. Sobre lo mismo, César me manda acá un dato que dice: yo soy hincha de América y no he escuchado sobre los problemas de salarios de la institución. Y en un podcast del periodista Sebastián Arce, hincha de América, dijo que es falso el tema de las demandas de los jugadores en relación al caso Duván Vergara, que llevó a que habláramos de esta otra situación.
1: El querido Fero Espina, con base en esto, me envía unas declaraciones de Tulio diciendo que necesitaban un campeonato urgente porque de plata estaban malangas, porque le tocaba sacar y sacar y sacar, pero nada entraba. Y otro hincha americano me manda un tema periodístico que se llama América en la Red, se llama, y dice: crisis, de hecho están, creo que, transmitiendo en este momento. Es un portal, no me lo estoy inventando yo, es un portal que se llama América en la Red, que tiene transmisiones en YouTube. Dice: noticias de América de lunes a viernes de 12 del mediodía a 1 de la tarde. Los número uno, información escarlata, pentacampeón, solo hay uno. Y en este momento están debatiendo, y de hecho dice, hace 27 minutos en vivo: América no tiene plata, ¿afectaría esto al equipo? Y es un...
0: ¿Está asegurando o le está preguntando?
1: No, lo pregunta.
0: Ah, está en pregunta.
1: Está en pregunta, okay. Dice: América no tiene plata. Dice: ¿afectará esto al equipo?
0: Ah, perdón. Hay una coma entre América...
1: No, sí, léelo tú. ¿Cómo lo interpretas ahí?
0: Dice: América no tiene plata. Tiene un signo de admiración y luego dice: ¿afectaría a su equipo? Lo da como una aseveración.
1: Ajá, entonces es un programa que está debatiendo ahora mismo sobre lo que sucede en la situación económica de América. Y si quieres, el mismo Fero Espina, que también es hincha americano, te va a dejar escuchar lo que aparece en X, que hoy aparece con el trino que hace Duván Vergara. Dice: me parece penoso el comunicado y creo que Vergara esperó el tiempo necesario. Duván hizo pública la deuda después del vencimiento de los términos, esperó más de un año y el terremoto ocurrió 5 días antes de vencer el plazo. Entonces dice, el máximo accionista hablando y culpando a Lustrabotas. ¿Quién es Lustrabotas? Dice, el mismo que compra la boleta por la cual hoy en día no pueden cumplir las obligaciones institucionales. Dice, payaso, siempre queriendo hacer quedar mal a los demás y no asumir su incompetencia. Y es un audio de Tulio diciendo lo siguiente.
2: Su patrimonio que se ha metido ahí. Ahora, ¿sabe quién dice que nos venda? Unos trabotas por ahí, quién sabe qué será. Que no, andan en moto. Que venda. Un día mejor Tulio venda, papito, a ver cuánto tiene, recoja para venderle. Que no saben que cada vez hay que meterle. Faltó plata, faltó 500 millones, pues métale. Faltó 300, métale. Que hay premios, métale. Pero la gente juzga mal. Eso es una minoría.
0: Hice de carne y no
2: la solución. Tulio, muchas gracias, para adelante. No se pudo. Pero sí necesitamos un título ya, pues ya no somos 4 o 5 años ya.
0: Güey, no, un año de entradas gratis.
3: Se le entiende
0: al Tulio, que sea capaz de transcribir en una sola escuchada
1: lo que dice Tulio.
0: Le entienda Tulio.
3: Entiende Tulio, borracho.
0: Si así se sale un juicio, será aprendo.
1: Y aquí, de hecho, a través de X, Danielita, así aparece, Danielita Sánchez dice: ay, no, la gorda siempre tan cizañosa. No estoy haciendo la cizaña yo. O sea, dice que, o sea, es la información de X, de los deportivos, o sea, de la gente que habla y que ahora mismo comienza a especular sobre la situación de América. No es la gorda.
3: A decir, dice 0003, no es el número, así termina, no sé quién es. Dice: hola muchachos, saludos desde Villa Gorgona. El problema en la gorda es el tono con el que da las noticias de la América. Igual le mando unos besos para que se calme. Y John Felipe Sinisterra dice: gordita, no te molestes. Cana y Güey tienen razón. Ustedes como comunicadores tienen una responsabilidad gigante de cara a transmitir información veraz. Todos te queremos, gordita. No te molestes. Sabemos de tu carácter, pero es muy cierto lo que mencionan el Cana y el Güey.
1: Ay, me encantaría.
3: Un abrazo. Que papá Dios los bendiga.
1: ¿Quién es el que me manda a decir ese pedacito?
3: John Felipe Sinister.
1: Ay, le mando a decir a John Felipe que qué lástima que eso mismo mensaje no me lo mandaron cuando se burlaban y mofaban de la situación del Cali.
0: ¿Tú estás aceptando que estás haciéndolo como cuenta de cobro?
1: No. Lo que pasa es que cuando aquí empezamos a hablar y nosotros mismos también dijimos de la especulación de la situación del Cali económicamente, entonces ahí sí. Pero para los hinchas americanos
0: no tiene nada que ver, eso no tiene nada en ese sentido.
1: Ay,
0: es otro tema.
1: ¿Es de verdad? ¿Es de verdad?
0: Sí, gorda, no tienes por qué entrar.
1: Ay,
0: a eso.
1: Canario,
0: porque da la sensación
1: por
0: que sí, da la sensación de que entonces sí lo estás haciendo porque
1: no,
0: nos toca a nosotros.
1: Eso.
0: Ahora les toca a ustedes.
1: Los
0: lero,
1: oyentes
0: lero.
1: Son muy inconvenientes. Cuando aquí se habla del verde, hay pata y puño y tenedor en el ojo. Pero hablamos de algo que le está pasando en este momento a América y como saben que yo soy hincha de un equipo, entonces ahora resulta que me estoy inventando las cosas. ¿Es de verdad? Y aparte de eso, tengo que dejar que ustedes dos digan o pongan en entredicho lo que no me invento yo, sino lo que aparecen en redes sociales.
3: Yo no lo pongo, en entredicho, gorda. Yo lo pongo más desde la responsabilidad que nosotros debemos tener, porque en ese tipo de noticias que hay un comunicado oficial hablando sobre algo y vamos a hablar de otras cosas que sí le suman a la información,
1: olvídenlo,
3: pero que no es oficial.
1: Olvídenlo.
3: Esa es tu respuesta. Entonces, pues
1: olvídenlo,
3: bueno, yo te hablo con argumentos,
1: de los oyentes,
3: yo te hablo con argumentos
1: oyentes.
3: Como son y pues me das ese tipo de respuestas.
1: Olvídenlo.
3: Pues,
1: bueno.
0: Harold
1: olvídenlo.
0: Zapata dice el colmo. Por eso el planeta está como así. ¿Cómo que inyectarle químicos a las nubes para que llueva, Cana? No lo creía, lo busqué y es cierto y lo han hecho en diferentes lugares del mundo. Perdón. Lo que me asombra es que nadie diga nada. Que hoy los gobiernos tomen decisión sobre los temas naturales a conveniencia económica. ¿Plata por hacer llover? Es el negocio más rentable. ¿Cuánto pueden hacer para que si son capaces de hacer llover, no llueva y luego vender la lluvia? Ave María.
3: Dice Javier Toro, la gorda estás como ardida. Dice Francisco Jiménez, la gorda es más hincha que, bueno, que periodista de burla. Bueno, ta, ta, ta. Dice María Méndez, mi gorda, lo mismo. Pues que hablaban mal del Cali cuando estuvo mal económicamente.
1: Está pasando exactamente lo mismo. Que lo cuente yo o que venga aquí otra persona. La diferencia es que no hay otra persona que venga y lo cuente. Es como la gorda lo está diciendo y la gorda es hincha caleña, entonces que yo meto cizaña. Dejen eso a un lado. Apropiense de la información, eso no me lo estoy inventando yo. Y a los que tienen cuenta de X, vayan y pongan ahorita América de Cali, Duván, Vergara, y se van a dar cuenta, todo lo que les acabo de decir, ahí aparece. No me estoy inventando nada.
0: Antonio, el Toño.
1: Y si no le creemos a las redes, pues entonces dejemos de hablar
0: no,
1: de
0: las
1: la
0: redes,
1: tendencia.
0: No, a las redes es muy difícil creer,
1: bueno,
0: recordar.
1: No, entonces no volvamos a hacer la tendencia, no volvamos a hacer la tendencia no. En X, porque todo lo que se desarrolla a través de X, entonces la gente se lo inventa y de dónde lo saca.
3: No, porque hay cosas que ya van ligadas a notas periodísticas.
0: Hoy la mayor fuente de desinformación son las redes, gorda.
1: Por eso.
0: La mayor fuente en el mundo de desinformación son las redes.
1: No, pero pues como están diciendo, por eso te lo digo, si lo que yo te acabo de decir, si lo que te acabo de decir, ven y te lo cuenta otra persona, le creemos. Pero como es la gorda la que lo dice y la gorda abiertamente ha dicho que es hincha del Cali, entonces yo soy cizañosa.
3: Pero el Canario es hincha del Cali. Ah, el Canario está más
1: pues
3: centrado
1: sí.
3: En que pues no digamos ese tipo de cosas que no son
1: pero
3: verificadas.
1: Pero es que no,
3: ¿sí
1: es entiendes? Que no me lo estoy inventando yo, güey. Aparece en las
3: es
1: redes.
3: No te, no
1: y eso es
3: diciendo.
1: Eso es aquí
0: no
1: como hacer
0: darlo
1: un comentario.
0: Como un hecho, gorda, simplemente
1: yo
0: porque
1: no,
0: las redes aparecen.
1: ¿En qué momento dije yo que lo daba por hecho? ¿En
0: qué
1: momento
0: pasando
1: dije?
0: Hace rato, gorda.
1: Dije,
0: tú dices, claro,
1: dije,
0: eso se sabe, eso se sabe. Gorda,
1: dije,
0: lo dijiste.
1: El run run de lo que pasa.
3: ¿Es en serio, gorda? ¿Es en serio?
1: Claro, es en serio con ustedes. Es que yo no me voy a dejar de que ustedes piensen que es que yo estoy aquí metiendo cizaña porque fui y busqué
3: yo
1: información.
3: No estoy diciendo que estás metiendo cizaña,
1: lo mismo que les dije esta mañana con lo de Mauricio Correa. Yo dije que Mauricio Correa era un bandido. No, dije, en redes sociales el comentario es este señor, Mauricio Correa, que ahora aparece como que queriendo...
3: No, pues es el oferente, sí.
1: El oferente para el fútbol profesional colombiano, eso es lo que dicen en redes. ¿Qué me estoy inventando yo ahí? ¿Qué cizaña estoy metiendo yo ahí? Es exactamente lo mismo.
0: Lo dice Antonio el Toño. Dice Cana, ¿vieron que la información del asesinato de la mujer en Perú apunta a que el que estaría atrás de eso sería un policía,
3: es que
0: comandante
3: lo
0: de la policía?
3: Del cargo. ¿Cómo te parece? Lo apartaron del cargo cuando lo están entrevistando. Si ustedes vieron, él se hace, dice, señorita, tengo en este momento un llamado por un secuestro. Y se fue del set al aire. O sea, él está en vivo y dice, pero con el respeto, no sé qué, pero debo atender esto, y se va. Cuando le hacen la pregunta de las amenazas que habían tenido contra ella, bueno.
1: Luis Felipe Jiménez, el doctor Luis Felipe Jiménez, nos envió muy temprano la imagencita del día. Dice, tarea para hoy martes, puedes vivir la vida de dos formas: lamentándote por todo lo que la vida no te dio o disfrutando de lo que tienes. Tú eliges, es lo que nos dice el doctor Luis Felipe Jiménez.
3: Dice, número terminado, bueno, ¿se lo he leído? Que sí, este ya lo he leído, perdón, dice, ajá, a la gorda no le gana nadie, así está equivocada, nunca va a decir estoy equivocada, número terminado en 607.
1: Para los hinchas americanos yo estoy equivocada en este momento.
3: Dice, carito, en Estados Unidos se prendió la gorda. Buenos días, y dice, ¿podrían enviarme el video del celular, por favor? Del que pusiste el contenido de la adicción y todo este tema.
0: Ah, bueno, ¿quién lo pide?
3: Carito Finlay en USA.
1: Fernando Forero nos escribió, dice, buen día.
0: Háblame, perdón, Carito, háblame al DM de mi Instagram y te lo puedo mandar por ahí.
1: Fernando Forero nos dice, buen día, planetario, saludo desde el mejor país del mundo. Ayer hablaron de los camioneros y la decisión de Trump al respecto. Sería bueno que dijeran por qué también se creó esa ley. Lo preocupante no es eso. ¿Ya vieron los cybercabs de Tesla? Carros que se manejan solos. Van de frente contra Uber y sus plataformas. Bueno, el otro año entran las tractomulas autónomas. Así que no vale paro ni berrinche migratorio. Señores, si no nos unimos como humanidad, las máquinas y la IA van a acabar con nosotros. Dicen, los amo y seamos felices juntos.
3: Mañana les doy la noticia, porque ya no alcanzamos, del enfrentamiento que tiene pues un creador de contenido con un robot. En una pelea. Una pelea y que le ponen como la máscara, lo personalizan como Terminator. Uy, se ve, como dice un titular, se ve terrible, o sea, da terror, porque pues es. Bueno, obviamente él no se maneja solo, ¿no? Hay alguien que está manipulándolo, pero pues el ver ese robot actuando, dándole unas patadotas a ese man.
0: Gaby Romero, que es Gabriela Romero, dice: uy, Cana, sí, Ana María Beach es el paraíso aquí en la tierra. Qué playa más espectacular, es mi favorita en la Florida.
1: Nos escribe un oyente.
0: Manda carita de happy.
1: Nos escribe un oyente que no me pone su nombre, el número terminado en 1071, que dice: hola, buenos días, llevo muchos años escuchándolos y es la primera vez que les escribo y me encantan. Y aún más, las peinadas que le dan a algunos oyentes que todo lo cuestionan. Saludos desde Jamundí.
3: Dice el mismo Wilson, no sé a qué se refiere, le toca como a Lalit, bloquéelo para que luego ruegue para que lo desbloqueen. Se refiere.
1: Me imagino que habla de la negra cuando le hablan o la critican con el tema del Cali.
3: Ok.
1: O no
3: dice,
1: sé.
3: Dice Alejandra Mera, pa, los de derecha. Ah, no, dice, pues los de derecha viajan a China. O cuando dicen que la gente de izquierda tiene iPhone, la mentalidad no les da para más. De la Espriella se expresa igual a Pablo Escobar. Me genera náuseas lo que dice Alejandra Mera, que bueno, también tiene definida su línea política.
0: Me le mandan a decir, gorda, dígale a la gorda que se calme, que hoy juega el Cali. Ay, yo me he mirado, gorda, y es cierto, él juega el verde a las 8 de la noche contra Santa Fe. Mira vos.
1: No, es que yo estoy calmada, y más como mi equipo viene ganando, yo estoy calmada.
0: A mí no, pero te mandan a decir, ya, no te alteres, no te alteres. Simplemente te mandan a decir.
1: Yo estoy calmada, a mí lo que me...
0: Es más, que aquí está haciendo las 8 que le invitan, que unas frías y ya, y calma.
1: ¿Ah, sí?
0: Sí, tranquila.
1: Ah, pues a las 8 ya he salido de trabajar. Sí, puedo.
0: Está bueno ese picadito. Está bueno, Santa Fe Cali, 8.
1: Sí, claro, Santa Fe Cali.
0: No había mirado ese dato.
1: Nos escribe otro oyente, Víctor, que está en Estados Unidos, dice que los hombres no lloran. Pregúntenme a mí, que estoy pasando el peor momento de mi vida y esto completamente solo, sin amigos, ni familia. La mujer que pensé era mi único consuelo me dio la espalda y no sé cómo desahogar este desespero que llevo dentro. Siento que ya no vale la pena nada.
0: Y ya ni el gusanito le funciona.
1: No se burle, canario, que
0: gusanito,
1: eso es una...
0: Por eso ya ni el gusanito le funciona.
1: Nadie lo quiere, todos lo odian, se va a comer un gusanito.
0: Gusanito, claro. Bueno. Ah, okay. Le comió dos y ya no le hizo efecto.
1: Querido Víctor, pues ¿qué te pasa?
3: Por eso lo dejó la mujer, por lo del gusanito.
1: ¿Qué te pasa? ¿Qué te pasa, querido Víctor? Un abrazo, un saludo desde acá, si nos escuchas y te entretienes con nosotros.
3: Sí, ya lo dijo ayer, también había hablado de eso. Sí.
1: Que sea un motivo, que sea un motivo para avanzar y seguir. No pierda el tiempo pensando en lo que no fue.
3: ¡Oli!
1: Hágale con lo que ya va a pasar.
3: Amigos de Radio Planeta, dice Alejandra Céspedes, porfa, estoy de cumpleaños y anhelo que me canten el cumpleaños ustedes. Un abrazo, feliz día.
1: Bueno, ¿cuánto se está cumpliendo?
3: No sé, pero bueno, pongámosle a Alejandra y vamos a cantarle esta canción que dice:
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0: Jackie pide información. Cana, necesito el dato de los hostales cerca de los parques. Estoy planeando.
1: Alfonso Carvajal.
0: Está hablando para ir en noviembre. Ya te los doy, querida Jackie.
1: Alfonso Carvajal dice: buenos días, cordial saludo a todos. Hola, muchachos, los felicito por la respuesta y comentarios al tal contador. Excelente, pelados. Nadie, pero nadie debe interceder en nuestras decisiones y cada uno hace lo que se le dé la bendita gana, gastarse su plata como quiera, ¿qué tal? A estas alturas de la vida diciéndole a un resentido y envidioso que porque uno va a Estados Unidos, hágame el bendito favor, no hay derecho. La otra sugerencia, Cana, y los demás ojalá no pongan a sonar discos que digan vulgaridades. Si hacen esto, la sacan del estadio. Soy un seguidor de ustedes, a lo bien, muchísimos éxitos. Se llama Gracias. Alfonso Carvajal. Creo que es la primera vez que nos escribe porque nos lo tenía
3: relacionado. Un abrazo para don Alfonso.
1: Pero tiene la razón. ¿Qué tal, pues? La plata es de uno y tengo que estarle, o sea, vamos a tener que pedirle permiso a los oyentes o a la gente que no esté de acuerdo, pues a ver dónde podemos tomar vacaciones o no.
3: Sí, gorda, claro.
1: Hágame el bendito favor, bueno, pues ¿cuándo se ha visto?
3: Sí, es verdad.
1: Canario.
3: Sobre todo nosotros que vacacionamos tanto.
1: Canario, usted no tiene que pedirle permiso ni a su mujer, ni a su familia, ni a nadie. No, pues, a los oyentes.
0: Depende. Luego que la respuesta me la dio equivocada, gorda. ¿Cómo que no? Me toca, claro.
1: No. Según los oyentes, usted no tiene que tener en cuenta la opinión ni de su mujer, ni de su familia, ni de sus amigos, ni la propia. Solo haga una encuesta las próximas vacaciones y diga, oyentes, ¿a dónde será que puedo viajar según mi postura política, religiosa, deportiva? Para ver si los tengo contentos a todos.
3: Steven Sarria dice, Gordis, ve, ¿cómo es que se llama la señora de la que hablaban hace unos días, que estaba mencionándola? ¿Cómo se llama ella?
1: Claro,
3: ya,
1: se llama Lisandra.
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1: Me encanta.
6: Monísimo.
1: Ah, bueno, Lisandra, le digo.
6: Me has olvidado, me has engañado. Hoy que me encuentro aquí en
0: Ya llamaron de la disquera de Lisandro, que qué es lo que pasa.
1: ¿Qué tal?
0: ¿Qué es lo que tenemos con Lisandro? ¿Qué esa sonadera qué?
1: Que hay una emisora.
0: Que hoy es 22 de septiembre apenas.
1: No, imagínate.
3: Dice Steven Sarria, dice, por eso es que hay racionamiento de agua, por esa retenera de líquidos, dice. Y dice, Gordis, y si Profamilia es en pro de la familia, ¿quién te operaría no debería ser Contrafamilia? Pues digo.
1: Ah, bueno.
3: ¿Ah, si man quiere hacer humor? ¿Quieren ir aquí al programa a hacer humor?
1: Vea, le están quitando el puesto, amigo.
3: Muy bien, Steven.
0: Dicen está bueno.
3: Sí, sí, claro. De toda mi línea, de todo mi gusto.
0: Muy fino.
3: Si es pro familia, debe ser contra familia. Si no conoces un lugar que llame contra familia.
1: No, me opera pro familia. Bueno, eso creo, ¿no? Si es que no me dicen que no. Nati Giraldo dice, buenísimos días, bellezuras. Cana, qué rico tenerte de nuevo al aire. Te extrañamos, sin duda tienes un equipo extraordinario que sacó el programa adelante. Por otro lado, increíble el odio que se está viendo en redes. Primero una persona criticándolos porque no le gustaba el programa cuando tú no estabas. Y ahora aparece el sesgo político, que no puedes viajar porque eres de cierta inclinación política. Y entonces, ahora resulta que para comprar, viajar, comer, visitar o bailar en algún lugar, tengo que pensar igual a los demás. Y si no tengo una postura política definida, me toca escoger entre derecho, izquierda o centro para no ser juzgada o criticada. A este país lo está acabando el extremismo y esa necesidad de señalar a todo lo que lo hace diferente. Dice Gordita, muy bien por defender así al canario. Yo lo defiendo y él acá patada en el ojo.
3: Es que usted se levanta, dice, de los zapatos sola, gorda. Usted dice, no quiere ofenderla.
1: Hiciste lo que muchos pensamos en ese momento. ¿Vio? Carita feliz para mí, ¿no?
0: Sí,
1: culo
0: sí.
1: Culo de coequipera que tiene usted a su lado. Valóreme porque el día que no me tenga.
0: Se gana unas salchipapas, güey.
3: Por eso él se aguanta esa legadera.
1: Valóreme que el día que anochezca y no amanezca, ese día me va a llorar y ya no habrá tu tía que valga.
3: Eduardo Castro dice, uy, ¿cómo así? La gorda dice. Señora, por favor, está más silencio a la señora que está hablando allá.
1: La señora
3: por favor.
1: Que entró a la cabina a decir.
3: La que entró a la cabina que está hablando fuera del micrófono.
1: Estaba en un programa al aire, señora.
3: Dice, uy, ¿cómo así? La gorda se va a operar. Ahí sí, como dijo Diomedes. ¿Qué dijo Diomedes?
1: No sé.
3: ¿Que iban las operadas o qué? Porque él dijo que iban los mongólicos, que. ¿Qué más?
1: Que los que no habían visto que
3: iban
1: eran
3: las prepagos, ¿cierto? Bueno, no, dijo, no dijo.
1: No, y él dijo que los que no habían visto que igual para qué iban a ver si sí, ya no se perdían de nada. ¿Te acordás?
3: ¿Quién más? Bueno, está Agdel Pará, que dice: hola, planetarios, gustazo escucharte de nuevo, Mr. Chicken. Los chachos son unos cracks. Cero quejas, mil elogios. Eso de aplicar lluvia a voluntad suena calcadito al argumento principal de Geotormenta, película de 2017 que protagoniza a Gerard Butler, el de 300. El tema de dirigir el clima a alguna zona del mundo inicia con la necesidad principal de evitar tormentas naturales, sequías, apagar incendios forestales y todo bien. Pero, claro, luego los políticos miran su uso militar y lo convierten en un arma para congelar bases enemigas, tormenta de rayos a enemigos, sequía y hambruna en alguna población, etc. No seremos ni vidente ni el padre catástrofe, pero no tengo dudas de que así terminará la cosa.
0: ¿Quién escribe ahí?
1: Parce.
3: Lo escribe... Eso es que...
1: ¿Quién dijo eso?
3: ¿Cómo se llama?
1: ¿Tiene un número ahí terminado?
3: Nostradamus.
0: No. ¿Quién lo dice?
3: No, mentira, Agdel Parada.
1: Agdel Parada.
0: ¿Y dice el nombre de la película? Apúntenlo.
3: No, la de 2017, Geotormenta.
0: ¿Geotormenta se llama? Sí. Está buenísima para verla.
3: Dice, mire, postdata, la peli está disponible en Prime Video, dice 9-10. Dice, la confianza y cercanía que ustedes generan es una locura, ¿eh? Ya sabemos hasta cada cuánto van al baño.
0: Parce, buena recomendación para verla.
1: Hay que verla.
3: No para olviden, entender, para ponerse en contexto no de olviden, lo que está pasando hoy.
0: No olviden que recientemente en el conflicto de Estados Unidos-Irán, uno de los ataques de Irán a una de las bases militares de Estados Unidos afectó un radar que se supone controlaba el clima en Irán. Porque después de muchísimos años sin que lloviera, una vez destruyeron ese radar, volvió a llover. Se supone que desde ahí se controlaba y se generaba la sequía en esa región.
3: No, y entendí, no sé si era eso, que era también para que hubiese otras condiciones de clima que, digamos, los radares no detectaran, digamos, en o sea, como que quienes se encargan de estar mirando si los aviones pasan, más que los radares, que la parte tecnológica es que no los vean, ¿sí me entendés? Ajá. Ellos pueden utilizar algo para evitar que esos radares los contacten, pero visualmente, o sea, que alguien, un soldado, un militar, lo veas de otro avión, entonces como que evitar ese tipo de contacto visual.
0: Ok.
1: Eso lo ahorita también. Que Eduardo Castro dijo que lo que dijo Diomedes, me dicen acá que Diomedes dijo Aliacur.
3: Ah, ok. Ya. Aliacur.
1: Aliacur. Bueno. José Luis Salinas dice, buenos días al grupo de personas que hacen más alegres nuestras mañanas. Con el comentario que dijo el tipo que le reclamó al canario por el viaje a Estados Unidos, nos damos cuenta que hay gente que no piensa antes de hablar, porque están llenos de rabia y sesgados con sus pensamientos retrógrados. Por eso es que cuando hablan quedan en ridículo. Me imagino el tipo en su oficina mordiéndose los codos de rabia cada vez que alguien habla del gobierno pasado.
3: Yo no pensaba que... Judy, aquí respetamos mucho los comentarios, pues yo como que lo quiero respetar. Yo como que no.
1: No, hoy no.
3: Como que no, como que hermano, mire, si va a seguir opinando ese tipo de cosas, no opine mejor porque eso no cuadra de ninguna manera. Si usted es de derecha o izquierda, o si le critican al de izquierda porque va a un país pues donde está obviamente un líder como Donald Trump, no, ese tipo de comentarios no, o viceversa, por favor no. Si no, ¿cómo es que llama él?
1: Contador de números, sí, que sí. Vaya y cuente.
0: No, está en el derecho a hacer, obviamente. No
3: puedo
0: responderle, pero
1: no está en derecho. No, Judy, está derecho a opinar, pero no está derecho a opinar.
0: No,
1: lo que
0: él
1: vos
0: opina
1: hagas.
0: Lo que quiera, gorda. Le respondemos que es diferente, pero él tiene todo el derecho de pensar no, y manifestar lo que él piensa. Él cree que sí, bueno, él, pero le contestamos con un argumento porque consideramos que no.
1: Judy, ¿cómo fue que dijo Rubén Blades en estos días? Bueno, en esa entrevista, ¿vos te acordás? Yo le respeto el derecho a opinar, pero no le respeto lo que opina.
0: Ok, eso está bien, está bien. Yo de Supeñán dice, Cana, ¿cómo así que andabas por acá? ¿Cómo así? Y sí, Ana María es hermoso. Amo esa playa, amo la Florida, amo Estados Unidos, amo mi familia, los amo a ustedes. Y qué rico saber que andabas por acá y pudiste conocerla.
1: Fabián Montoya dice, ¿ya lo leíste? Dice que fue en China que hicieron eso para esparcir algo en las nubes, pero para que no llueva en los Olímpicos de China.
3: Sí, yo lo comenté. Yo lo comenté. Sabes que no están dateados. Si no se acuerdan de eso, pero yo sí lo sé.
1: Fernando
3: sabía.
1: Forero dice, en Dubái hacen llover. Era allá donde te decía, Canario. Dice, en Dubái hacen llover. Ustedes dieron la noticia que por eso hubo inundaciones. Y pilas, que China es un país capitalista, no comunista, no socialista. El partido político se llama así, pero no es socialista.
0: Angélica dice, lo de América se ha rumorado, pero nunca se ha hecho oficial si es así o no. Lo único cierto es que lo de Dubán, sí, ya llevaba mucho tiempo y el man ya de desespero fue que hizo lo que hizo. No debió. Pero bueno, ahí se armó el quilombo, dice ella.
1: Dice Dani Segura, buen día banda, gordita linda. Que no se noten las ganas de sacarte la espina de la montada al Cali por tener problemas de dinero. Como dijo la oyente, es el tono con la que expones tu argumento. Ahora, sobre lo que dices de El Diablo en la Red, creo que así se llama la cuenta en Instagram. No, es en YouTube. Dice, ellos no son periodistas, son aficionados y ahí hay una diferencia muy grande para contrastar la información y saber si hay una falacia verídica o fidedigna. Yo no estaba hablando de ellos como colectivo periodístico, querido Dani. Simplemente que son personas que se reúnen a debatir, pero que como hinchas, como mismos hinchas de América, pues cuestionan en que supuestamente América no tiene plata y cómo los afectaría el equipo. Luego Joana Arango dice, bienvenido Cana de mi corazón, les mando un abrazo gordi, no les pares bolas, los amo, Dios me los bendiga. También de último momento, bueno, por acá el querido Cecita Armazuera rápidamente. Cana, hay una noticia que tiene que ver con la salud de Yamid Amad, no sé si ya la...
0: Lamine Yamal.
1: ¿Qué?
0: Lamine Yamal.
1: No, Yamid Amad.
0: Ah, perdón, te entendí, Lamine Yamal.
1: No, Yamine Yamal, el periodista. No, ya mismo hay noticias.
0: Ay, no me asusté.
1: Sí, está hospitalizado. Ah. Está hospitalizado. Ustedes acuérdense que él estaba pues malito de salud. Y pues dicen, Yamine Yamal fue hospitalizado en Bogotá y permanece en UCI. ¿Qué se sabe de su estado de salud? Al parecer una complicación pulmonar que afecta el flujo de aire y mantiene al comunicador bajo observación especializada. Ya mismo este periodista colombiano, a sus 84 años, se encuentra ya en la unidad de cuidados intensivos de la Fundación Santa Fe y pues se convierte en tendencia. Según informado el Canal 1, el comunicador permanece bajo observación médica y acompañado por su familia. El panorama no está bueno, está en revisión, pues está supervisado médicamente. Dice que Amat enfrenta una complicación pulmonar que está afectando el flujo de aire. Fuentes cercanas a la institución señalaron que se trata de una condición inflamatoria que está obstruyendo el paso de aire desde los pulmones. Hasta el momento, según la información difundida por la Fundación Santa Fe, no ha emitido un parte médico oficial sobre el estado de salud de Yamine y por ello detalles sobre su condición corresponden a información reportada por el Canal 1 y fuentes cercanas de la institución, pero pues hay que echarle lupa, hacerle seguimiento a la salud de Yamine Yamal.
0: Hace un año y 10 meses fue la última emisión de CMI, su noticiero de toda la vida, más de 33 años de manera ininterrumpida estuvo al aire hasta que llegó el día que decidió no más. Y bueno, ya ha retirado de la función periodística don Yamine Yamal y noticia por su estado de salud. Oyentes, que tengan una buena tarde, una bonita tarde de martes.
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0: Que lo que tienen planeado hoy se haga realidad, si es una buena intención, una buena decisión. Compartan con nuestra música, les tocamos de todo un poquito para hacer más amable la tarde. La Gorda se encuentra con ustedes ahorita a las 4 de la tarde. Y nosotros, el equipo completo, si Dios lo permite, mañana después de las 7 de la mañana, aquí en la mañaneta de Planeta 96.9, que es...
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1: Salida del vuelo con destino a la

0: no hay perreo.
1: Pues don Maldi, don Perreo, doña Carol, don Chencho, muchas gracias, muy queridos, muy amables, gracias, pero hoy es Mañanita TVT porque es jueves. Hola, hola, hola, 3, 2, 1, probando sonido, ¿cómo estamos? ¿Cómo están ustedes? Saludándolos en esta mañana, la mañana del jueves 24 de septiembre del 2026. Ya cayeron en cuenta que estamos exactamente a 3 meses de la Navidad. En 3 meses, tutaina tuturumán, porque hoy 24 de septiembre, a octubre 1, a noviembre 2, sí, a diciembre 3 meses para que sea Navidad. ¿Cómo están? Esperando que estén arrancando bien su mañana, que hayan descansado, que estén hoy motivaditos, enfocaditos, foco, en lo que tienen que sacar adelante, en las cosas realmente importantes de la vida, de la familia, del trabajo, de ustedes, buscando su felicidad, su tranquilidad, que es un gran camino para llegar a la felicidad. Y bueno, si hay dificultades, que tengan la fortaleza para superarlas. Gorda, buenos días.
2: Hola, Cana, buenos días para vos, para los oyentes. Un abrazo y un saludo a la distancia, pero que nos une a través de nuestro dial 96.9 para los que nos escuchan en FM y pues para los que están conectados en cualquier lugar del mundo a través de nuestra aplicación o la página. Bueno, que estén teniendo un bonito, un buen jueves, un jueves que por fortuna en algunos lugares en la ciudad pasadito por agua.
1: ¿Dónde?
2: Que, sí, en el norte canario, llovió.
1: ¿No te creo, en serio?
2: Sí, más rico para los que
1: aleluya,
2: estamos.
1: Gloria a Dios, ¿cómo así?
2: Para los que estamos en el nororiente, lugares como Nueva Floresta, Chapinero, Villa Colombia y por toda la avenida, por toda la autopista suroriental. Más o menos hasta la luna, más o menos, o 39. Se nota que por esos sectores, lo que es el Olímpico, las canchas panamericanas, anoche cayó agüita y hay que decirlo. Sin embargo, pues claro, hemos tenido unos días muy secos, llovió, pero hacía mucho calor. Así que, bueno, nada, nos hemos levantado con una mañana más fresquita. Acá para el sur sí me di cuenta que no había caído agüita, pero igual nos levantamos desde toda esta semana, nos hemos levantado así como nubladitos, ¿no? Confiando en que más tardecito caiga algo de agüita, si es que va a caer, ojalá sí. Y si no, pues que vuelva a haber una noche pasadita por agua, al menos para que refresquen la madrugada, que eso es lo importante. Saludos, oyentes, a todos.
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1: Y el mejor desfile de canciones hoy, especialmente con tendencia retro TVT.

0: si la estaban cantando porque les encanta el sonido del rock en español, o particularmente el sonido de Soda Stereo y especialmente el de la persiana americana. Yo no sé si ya sabían que la canción este año, esta canción, está cumpliendo 40 años. 40 años hace.
1: ¿Es modelo 86?
0: Es modelo 86, gorda, sí. No, el álbum Signos de Soda Stereo, Cerati, Charlie Alberti, Zeta Bosio.

0: repetir y la metió. Hizo gol a Soto, el ex América. Y luego trámite. La verdad, el partido Sosito, no sé qué opinión tienen ustedes. Muy flojito. Águilas y América utilizó lo que necesitaba para ganarlo, sin mucho esfuerzo. No fue un partido muy emocionante, la verdad. Pero lo ha ganado América y es líder. 24 puntos a solo 6 de clasificarse y faltan muchos partidos todavía, lo que significa que América sí o sí pues se va a clasificar seguro y seguramente le van a sobrar puntitos en la clasificación que le sirven para la reclasificación. Eso por el lado escarlata.
1: Ayer David González, su técnico, dijo que hubiese podido ganar por más.
0: Sí, sí, sí. No, América hizo el gol y pareciera que con eso le alcanzaba y ya. No,
1: eso,
0: no, no.
1: Él está de acuerdo que les faltó meter un poquito más de cañaña, pero pues igual ganar.
0: Sosito, la verdad. Y por el otro lado también, pues me imagino que feliz la hinchada del Cali de saber que el verde femenino le ha ganado a Santa Fe 3-2. Aunque hay una sensación ahí, un pequeño sinsabor, diría yo, gorda, porque lo ganaba 3-0. Casi liquidaba la serie. 3-0 es partido de ida y vuelta. Y no sé, en una despiste, un penalti, luego un autogol, se despistó el Cali.
1: Bajaron la guardia.
0: Terminó apretando y mirando el reloj, porque Santa Fe lo apretó duro al Cali, estuvo a punto de empatárselo. Y bueno, trae la ventaja de un gol y lo definen el sábado en el estadio de Palma Seca.
1: Cada vez más emocionado el público que sigue a estas peladas que han hecho muy bien el trabajo, pero lo que vos decís es cierto. Hoy varios comentarios justamente del partido es como si lo vas ganando 3-0, lo vas a ganar 3-2, ¿en qué momento dos goles? Aunque me decís que hubo un autogol.
0: Bueno, sí, es una pelota que le disparan fuera del área y una de las defensoras del Cali roza el balón con la cabeza, desacomoda la pelota y la arquera se quedó sin reacción y
1: bueno,
0: chao.
1: Hay que apoyar a las peladas el sábado, estas peladas que volverían a ganar un título. O sea, ¿tienen con qué?
0: Claro, no, y tienen el marcador a favor, traen un gol de ventaja.
1: Bueno, no, hoy son noticia, hoy son tendencia las peladas del Cali, como también América, pero como también hoy el duelo entre, pues hablando de la Liga Colombiana, hoy juega Atlético Nacional con Millonarios, partidazo.
0: Por ahí vi un titular esta mañana, gorda, no lo alcancé a detallar, a leer completo. Decía que el duelo James Cuadrado, que se esperaba porque los dos están en cada equipo, James con Nacional, Cuadrado con Millonarios, no se iba a dar.
1: Pero
0: no sé,
1: James como que
0: no sé cuál de, no sé cuál de los dos no va a la cancha hoy, pero ya lo miramos y les contamos.
1: Hágale.
0: Son las 7:35 que se celebra hoy, que es 24 de septiembre, ¿verdad?
1: Cana, mucha cosa. Hoy es el Día Marítimo Mundial, así aparece esta fecha, una fecha desde el año 80, se celebra el cuarto jueves del mes de septiembre y tiene que ver porque surgió con un propósito de rendir un homenaje a los hombres y mujeres que han dedicado su vida a mantener el comercio mundial por mar desde épocas supremamente antiguas. Es una de las primeras señales de globalización y la relacionan, hablando de manera comercial a nivel internacional, pues se producen gracias a la creación de los navíos. El transporte marítimo fue responsable de la difusión del papel traído, por ejemplo, de China, el descubrimiento de América como nuevo mundo, la propagación de especies comestibles, la popularización de la seda y hacer el mundo mucho más accesible para la humanidad. O sea, desde el mar. Así que hoy se habla del Día Marítimo Mundial. Hoy, hablando de celebraciones, hoy es el Día Mundial del Gorila. Póngame ahí, suélteme gorila, que no.
0: Me suelte gorila.
1: Que me suelte gorila, no. Ya que estamos de TBT. Los gorilas que, lastimosamente, hablan de unos datos de pues que están desapareciendo de la tierra. Cada vez quedan menos a consecuencia de qué, de la caza furtiva y la pérdida de su hábitat. Por ello se celebra cada 24 de septiembre pues el Día Mundial del Gorila. ¿Para qué? Para hacer una sensibilización sobre el problema que pues habla o supondría de la desaparición de estos magníficos animales. Algunos gorilas privilegiados viven en lugares protegidos, como en los parques, ¿no? En Uganda, en República del Congo y de los volcanes de Ruanda, pero entre los tres parques nacionales habitan poco más de un millar de gorilas en la montaña. Y hoy, pues generalmente hablando del animal, de su hábitat, de la caza, de cómo son, pues se habla de estos animalitos.
2: Suéltame gorila.
0: No.
2: Que me suelte gorila.
0: No.
2: Suéltame gorila.
0: No.
2: Que me suelte gorila.
0: Sí, alguna de Rick Arena, un genial grupo de merengue dominicano, hizo una canción que se llama así, El Gorila. siempre influencia Quinito.
1: Sí, claro.

0: Sí sabemos que hay otras canciones con la palabra, pero pues igual.
1: Y una banda que se llama Gorillaz.
0: Sí, Gorillaz. Bueno, hoy hablando de las celebraciones, es el Día Internacional de Investigación contra el Cáncer. De esto ya hemos hablado. Al día de hoy existen 200 tipos de tumores relacionados con un tipo de célula y tejido específico, pero cada una de estas muestras ha determinado que cada paciente puede sufrir, escuchen bien, hasta 700 tipos de mutaciones genéticas muy diferentes los unos de los otros. Y bueno, pues si hablar de esta investigación, el objetivo es seguir impulsando los proyectos de investigación que buscan ayudar a la lucha contra el cáncer en el mundo. Hoy también se habla del Día Mundial del Cáncer, hablando pero de tiroides. Cada año el principal motivo de esta fecha es dar a conocer un poco más de esta enfermedad, que representa uno de los padecimientos más recurrentes, sobre todo en las mujeres, ¿no? Y que requiere un diagnóstico oportuno para así evitar mayores complicaciones, que inclusive puede desencadenar pues en la muerte. El cáncer de tiroides es una anomalía bastante frecuente, sobre todo en las mujeres, y que se manifiesta por estas alteraciones en esta glándula, que es la glándula tiroidea. Hoy, cambiando de celebración, se habla del Día Mundial contra las patentes de los software. Esto ya es de tecnología, una fecha que trata de hacer conciencia también a la población en el mundo acerca del impacto legal de las patentes de los software en el desarrollo del software libre. La creación de este Día Internacional viene como una iniciativa, es como una coalición conformada por 80 empresas de sociedades informáticas, asociaciones y desarrolladores. Y bueno, escogen puntualmente el 24 de septiembre, esto pasó en el año 2003, algunas empresas pues tomaron la fecha como un punto en el impacto de la ley de patentes para la protección a pequeñas y medianas empresas en tecnología, y por eso desde ese año para la fecha se habla de esta celebración. Y con eso termino lo del día de hoy.
1: Volviendo al tema del gorila, hoy se estima que en el planeta solamente quedan 360 mil gorilas, y una población que hace 50 años superaba el 1.5 millones de gorilas.
0: Sí,
1: es decir, que la desaparición es realmente dramática. Esa es otra que tiene la palabra gorila. Pues qué más que Melody, hoy de jueves TVT.

0: Clasicazo de clasicazos, esta canción de Technotronic, que es el Papa de Jam.
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0: Que a propósito es noticia porque viene para Cali Technotronic este 30 de octubre. Ya, en un mes y pocos días, en la arena USC se van a hacer una noche que te digo, es un viaje realmente a lo mejor de los 90. Esta canción es modelo 89, por si algo. Pero su furor fue todos los 90 y sigue siendo furor a esta altura de la vida. Así que ver a Technotronic original, ¿no? Es que no es un yo me llamo Technotronic, no, es Technotronic original. Pues va a ser realmente fantástico. Además que no solamente viene Technotronic, va a estar Real McCoy, este sonido. Esto es Jordial McCoy.
2: Pensaría uno con los buenos días que, bueno, todas son americanas. No, mira, Technotronic, Bélgica. Real McCoy, Alemania.
0: Sí.
2: Son, bueno, mucho tiempo pensé, digo, son estadounidenses.
0: Y Charboni también. Bueno, ese es Real McCoy.
2: Real McCoy.
0: ¡Qué noche más deliciosa! Y Shirt Bunny,
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0: de Black Boss.
3: Ow.

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0: ¿Cómo está la movilidad esta mañana, oyentes? ¿Cómo les ha ido? Ustedes que andan en las calles a esta hora, circulando por avenidas, carreras, diagonales, transversales, calles de la ciudad. ¿Fluido o lento el tráfico de Cali? ¿Por dónde están ustedes?
1: Yo les voy a hacer aquí un reporte rápidamente, porque aquí sobre la 80, cuando vienen ustedes desde la 14 a llegar a la quinta, hay un trancón impresionante que llega casi hasta el puente, ahorita que estaba llegando. No entendí por qué, porque los guardias estaban regulando normal, no había algún choque, nada, pero está lentico. No sé si entre San Andresito y la unidad que hay ahí, de pronto está pues como muy... Sí está lento porque algo pasa, pero no sé cuál es el motivo, pero está lleno hasta acá, hasta el puente de carros, o sea, desde la quinta, me refiero hasta el puente que pasa la Paso Ancho, lleno, o sea, está full.
2: Les tengo dato del norte, un tema de movilidad para los que van entrando al puente mundialista, algunos 500 metros, hay un taxi que está varado. Hay guardas de tránsito al interior del puente, pero es para que tengan en cuenta si hay problemas ahí de movilidad, es porque pues el taxi está varado, ya están esperando que la grúa llegue. Fue información directamente de la Secretaría de Movilidad en la mañana de hoy jueves para los que pasan por el puente mundialista. 7:49 nos escribieron, vea, a través del WhatsApp 305-252-8404. Dice, muy buenos días, mi grupo hermoso, escuchando hoy el programa de ayer. Dice, la gorrita tiene razón, ella simplemente está dando una noticia, dejemos tanta manipulación de que porque sea de un partido o del otro, eso es manipular y crear cizaña. Ella simplemente da una noticia tal cual como es. Y bueno, para el oyente Víctor, espero que hoy haya amanecido mejor. No lo conozco, pero Víctor, nadie debe causarnos tristeza y hacer de nuestra vida, hay que vivirla como el último, dice, como el último día. Ánimo, Víctor, somos colombianos y nos paramos de toda. El Señor les bendiga, cuídense mucho, que todo pasa y que Víctor se reporte el día de hoy para ver cómo siguió. Para ustedes un abrazo, les habla Lisandra.
0: ¿Cómo? ¿Qué?
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0: Apareció ella, no la mencionaron, fue ella la que apareció.
2: Sí, fue ella la que escribió, ese es el mensaje.
1: Ah, tan bonita.
0: Acuérdense. Se activa cuando es ella.
2: Sí, ¿no? Y aparte de eso, nos escucha en repetición, porque ella está hablando del programa que estaba sonando en la mañana de hoy.
1: ¿Ella dónde está? Aquí en Colombia, ¿no?
2: Aquí, pero pues, sí. Si usted prende el radio, usted se oye.
4: No llevo

0: Bueno, aquí está la explicación de por qué el trancón, que dice el ala blanco. Hubo un accidente y había ambulancia y por eso estaba el trancón para la gente que voltea justo después del San Andresito, lo que imaginé, justo después del San Andresito del Sur, por eso hay tanto trancón. Pero hacia la Quinta fluye, dice el ala blanco.
1: Nos escribió el doctor Luis Felipe Jiménez con su imagencita del día. Dice, tarea para hoy jueves, ayuda a otros. Recuerda que tus problemas no son los únicos.
0: Luz Marina Victoria, yo quiero, dice, buenos días para todos. Cana, qué bueno escucharte de nuevo. Un abrazo gigante para Angélica, para ti, feliz día. Y a la hinchada Escarlata, feliz día. Voy para Tuluá a hacer una entrega con muchísimo amor y acompañada con ustedes, los mejores. Dice, yo quiero ir, que vivan los 90.
2: Que te vaya muy bien en carretera, que te rinda esa carretera hasta Tuluá.
1: El güeyciño no terminó de leer a Lalita y Lalita nos pide un saludo para el querido Agus. Recuerden que Agustín, el hijo de Lala, es oyente número uno. Va ahí, véalo cómo va de juicioso, va para el colegio, o sea, va para el jardín, así que muy juicioso. Está escuchándonos y el querido Agus le gusta que lo saluden en radio, así que le deseamos que hoy tenga un lindo día de jardín, por supuesto.
2: Esa foto es lo que vale en el tiempo, gorda. ¿Cierto? Ahora va en la canasta atrás, asegurado, en su canastita de niño, en el puesto de atrás.
0: La sillita.
2: En 15, 20 años, cuando te veas ahí.
1: Eso. La querida Lili Rodríguez dice, excelente y bendecido día, que Dios llene su día de paz, alegría y bendiciones sin fin. Dejen que la vida los lleve hacia algo bonito. No siempre necesitan saber exactamente hacia dónde van. A veces solo necesitan disfrutar del camino. Los amo mucho, dice la querida Lili.
0: Marco, Javier, feliz jueves, planeta. Dice, hoy inicia mi vuelta 45 al Astrosol.
1: No me diga.
0: Y comprendo que tener vida, salud, amor y alguien a quien agradecerle cada amanecer ya es una riqueza enorme. Hoy celebro el privilegio de estar vivo para disfrutarlo. Gracias a Dios, Cana, Güey, Angie, oyentes, por su compañía en este desafío llamado vida. Posdata, ¿me pueden regalar la cantadita del grupo? Peor es nada.
1: Obvio.
0: Dice, mi último deseo de los Recoditos y el...
1: Y el que en paz descanse mix de Jason, ¿sí?, Jiménez.
0: ¿Así se llama?
1: Sí, claro, así se llama. Ahí. Sí, nosotros tenemos varios mixes de...
0: ¿Pero le pusimos así? Sí. ¿En paz descanse?
1: Claro, porque fue el mix que hizo...
0: Eso no era molestando siempre, que animas benditas mix, que...
1: No, ¿te acuerdas, Cana? Así está marcado. Es que tenemos varios mixes de Jason Jiménez, pero el cuando fallece... Claro, que en paz descanse mix de Jason Jiménez.
2: Bueno, la cantadita.
1: Para Marco Javier, querido Marco, para ti.
0: Esta cantadita para Marco Javier.
1: Que le soplen la vela, que le soplen la bebé, que le soplen la vela.
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0: Eso también es TBT, fue el proyecto musical que todavía está y que a propósito viene también para Cali pronto, que es Latin Dreams. Sí, claro.
1: Ay, no te puedo.
2: Se ha anunciado a ser
0: con Dragón y Caballero y Gerau.
1: Sí, se me olvidaba.
0: Es una noche de tropipop. 7:57 en la mañanita de Planeta, que se abre una presentación de Qué Rico. 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
0: 7:59, ya le vamos a contar en la actualidad sobre Colombia, cómo amaneció Santa Marta, la costa atlántica, que ayer fue epicentro, infortunadamente, de información no buena. Sigue el paro armado, ya las cosas volvieron a la normalidad. ¿Qué pasó en el Cerrejón con el ataque al tren que transporta el carbón en esa región del país? ¿Amanece un poquito más tranquilo o todavía está alterada la situación de orden público en Santa Marta y sus alrededores? Les contamos a propósito qué dijo la ONU sobre la fumigación en Colombia. Alertó sobre el tema y hay detalles de esa noticia. ¿Qué ha pasado en las últimas horas con los movimientos telúricos en el país? Otra vez, Chaparral, Tolima y Sipí. En el Chocó volvieron a hacer noticia por nuevos movimientos telúricos. De hecho, ayer se registró uno que algunos oyentes, bueno, algunas personas en Cali, no tienen que ser oyentes nuestros, reportaron, otros no, en horas de la tarde. En el mundo, la nueva foto del día. Ayer era Trump y Delcy Rodríguez. Hoy la foto es Trump y Xi Jinping. ¿Qué pasó en ese encuentro de los líderes de las dos potencias más grandes del mundo? Amigable, en buenos términos, fue tensionante ese encuentro de estos dos líderes mundiales. Vamos a contar en Cali, infortunadamente un accidente cobró la vida de una joven, fue en horas de la madrugada, ¿no?
1: Sí, hace las 12 de la madrugada, pues las primeras horas de la madrugada de hoy jueves, lastimosamente por un tema de exceso de velocidad, hablan de una mujer que a la altura de la autopista suroriental con carrera 32 sentido sur-norte, pues choca con un poste y pues lastimosamente pierde la vida, pero les daremos más detalles en instantes.
0: También, ¿qué originó el tiroteo en la zona del aeropuerto El Dorado en la ciudad de Bogotá, que también es noticia hoy en Colombia? Todo eso viene en camino en La Mañaneta, que es una presentación a esta hora de
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0: Tres cosas para contar. Ya están aquí al aire en la mañanita de Planeta. Tengo la primera y tiene que ver con el Movistar Arena, que ya no se va a llamar más Movistar Arena.
1: ¿Cómo así?
0: No, ya se venció el tiempo de adquirir el nombre. El escenario no es de Movistar. Él compró el nombre del escenario. Y ya se acabó el contrato. Así
1: no
0: que...
1: Sí.
0: BitHub Entertainment abrió hace 8 días una convocatoria para las marcas interesadas en ponerle su nombre de marca a este escenario.
2: ¿Puedo comprar Choribof Arena?
0: Podría ser.
2: Choribof Arena.
0: Si la plata le alcanza, güey, pues monte el Choribof Arena.
2: Como fuera, ¿cómo?
0: Tendrá eso sí que competir con gente del sector bancario.
1: Ah, no.
0: Especialmente muchos bancos quieren
1: hacer.
0: Voy a
1: dar una vueltica, ya vengo.
0: El sector de servicios, de telecomunicaciones. Uno supone que la competencia podría estar interesada en meterse a este escenario.
2: Bueno, porque claro, ya tiene el suyo, ¿no?
0: Incluso
1: Becana, pero
0: algunas bebidas refrescantes. Uno
1: claro.
0: Supone un Coca-Cola o un
2: Bavaria, no sé.
1: Becana, pero entonces Movistar no podría volver a aplicar para volver a tener el nombre. Porque pues si ahí sería un golazo de parte de la gente del Claro Vive, por ejemplo. Que ellos sí ya tienen su definido su nombre. Y pues al perder
0: Gorda,
1: ellos,
0: la información no detalla si no ofertaron, si ya.
2: Pues ya le están dejando ir, ¿no?
0: ¿O qué? Porque si no, no habrían abierto
1: la convocatoria. Claro.
0: Pero no lo detalla, la verdad. Okay. No lo detalla. Lo único cierto es que en pocos días conoceremos cuál será el nuevo nombre de algo que ya se nos quedó grabado como Movistar Arena.
1: Ajá.
2: Total, sí, hicieron un muy buen posicionamiento. Claro. Posicionamiento de mucho tiempo. Movistar Arena.
1: Movistar tan bobo, porque no volví compra.
2: ¿Quién sabe, gorda? Porque
0: no
2: pues,
0: sé si tiene que ver, no olviden que Movistar en Colombia ya vendió sus
1: ay, ¿verdad?
0: Su actividad
1: a
0: Tigo.
2: Wow.
0: Perdón, a...
1: Sí, a Tigo.
0: A Tigo.
2: ¿Y Wow Arena?
1: Wow.
0: Son tres cosas para contar en la mañanita a esta hora.
1: Yo les cuento la segunda. ¿Cómo les parece que Google le pone la pata a la competencia a las MacBook de Apple?
2: De Apple.
1: Y bueno, pues ya se comienza a hablar de un portátil con Gemini e integración con Android. Estos nuevos equipos pues van a tener Chrome OS, Android y Gemini para continuar tareas desde el celular directamente desde el computador. Es decir, quieren crear un computador que sea igual a la MacBook que ha integrado a todos los productos Apple, pues usted pueda trabajar en ellos. De acuerdo con lo revelado, la primera generación será fabricada por Acer, Asus, Dell, Hewlett Packard y Lenovo. Además, los computadores van a contar con pantallas táctiles OLED de hasta 2,8K, procesadores Intel y Qualcomm de última generación y una autonomía de hasta 14 horas. Uno de los elementos que regresan estos equipos es la barra luminosa exterior que va a permitir consultar el estado de la batería y la muestra animaciones cuando el usuario interactúa con Gemini, que recuerden que es la IA, pues, o la tecnología, la inteligencia artificial en el caso de Android. Esperar hasta que se conoce como el Google Book, por si algo. Así como el MacBook, ahora será el Google Book que estará disponible a partir del 4 de octubre en Estados Unidos y luego a otros lugares en el mundo.
0: Y la tercera cosa para contar.
2: Tiene que ver con el fallo de la Corte Constitucional que ha prohibido la tracción animal para actividades turísticas en Colombia. Fallo histórico, porque la Sala Plena ha declarado, pues de una vez está inexequible. Inconstitucional quiere decir la excepción de la ley 2138 de 2021, que permitía usar carrozas y carruajes alados por caballos con fines recreativos o turísticos. Ya aquí el alto tribunal da un periodo de 6 meses a las autoridades locales para implementar programas de sustitución de estos vehículos y pues emotivo obviamente que consideran que el maltrato animal, las jornadas prolongadas de trabajo, el peso de esas carrozas sobre pavimento duro, la exposición a altas temperaturas y la contaminación afectan a los animales y es algo que puede ser evitable para que obviamente se protejan a los animales.
0: Son tres cosas para contar que ya pasaron aquí en La Mañaneta de Planeta.
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0: Andrés.
1: Este es el comienzo, es la puntita de un Rock MTV, el 4 Matchbox en la colección. 20.
2: Uf, ¿qué es eso?
1: Rock MTV 4, lanzamiento hoy, más adelante, y no solo eso, oigan esto.

0: es el adelanto, es el comienzo, es la puntita de algo que no teníamos. Y ahora sí, el Black Eyed Peas Mix. Y los Black Eyed Peas hicieron muy buena y harta música. Se dio para tener un mix y hoy es el estreno, lanzamiento más adelante en esta mañanita que tiene hoy a la gorda.
1: Buenos días, ¿cómo amanecieron, criaturas divinas del Señor? Espero que hoy tengan un excelente jueves, que les vaya muy bien hoy.
0: En esta mañanita que tiene hoy a Héctor el Güey.
2: Hola, hola, buen día para todos, un abrazo, espero que sea un día increíble, jueves de muchos clásicos.
0: Y que tiene a nuestros oyentes al otro lado, en Cali, en el mundo entero, un abrazo a todos. Gracias por conectarse con nosotros, gracias por escribirnos, por hacer parte de la mañaneta.
1: Camila Victoria dice, buenos días muchachos, saludos al Dream Team de la radio, a disfrutar la vida que realmente es un ratico, dice. Un TBT navideño será mucho pedir. ¿Cuál es un TBT navideño, ve?
0: No, ¿alguno de los mixes de Navidad?
1: Ponelo pues, mandate. Mándate
0: sí,
1: que ya.
0: Gorda, esta hora, sí, está temprano.
1: Mándese, eso no pasa nada. Eso no pasa nada. Antes, por el contrario, eso motiva.
2: Dice Carolina Marín: saludos a los mejores de la radio. Me encantan los jueves de TBT. Súper la música, un abrazote.
1: También nos escribe Alejandro Arroyave, que dice: reporte de tráfico a las 8 y 5. Bueno, eso hace 20 minuticos. Dice: en el túnel mundialista ya no está el taxi varado, ya lo removieron. Ah, súper Alejo. Es que les había contado sobre un taxi que estaba ahí, que lo anunciaron. Pues generalmente uno entiende que se demora un tanto, ¿no? Pero por fortuna ya entonces no hay tema de movilidad al interior del túnel mundialista.
0: ¿Así más o menos? ¿Como esto?

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0: ¡Ay, no! ¡Ay!
1: Decime si eso no le pone a uno a mover un pie si uno no quiera, ¿cierto que sí?
2: Obligado, gorda, obligado. Cami, pero está muy temprano, hermano, déjenos hacer la actualidad al menos, pues.
1: Brian Becerra dice, Oli, dice Cuadrado, ni siquiera está convocado. Y James está en duda por una gripita, al parecer. O sea que el clásico de hoy entre Millos...
2: Hubiera sido genial tenerlos a los dos en la cancha en ese clásico hoy.
1: Buenísimo.
2: Como va a ser genial... el día. Clásico paisa no se ha jugado todavía, ¿cierto que no?
1: No, señor.
2: Medellín Nacional.
1: No, señor.
2: Si ese día Nacional y Medellín utilizan a Juanfer y a James,
0: claro.
2: Te digo.
0: Teniendo a los dos todo el morbo. Exactamente. Mucha gente motivada por eso, por ver a pues ya los dos retirados de la selección, los dos armadores creativos, esos 10 brutales de toda la vida, bueno, de toda la vida, pero de una generación. Junticos enfrentándose en un clásico paisa, o sea, un Nacional Medellín, o sea,
1: ve,
0: demasiado morbo.
1: Ayer de Juanfer, al parecer está lesionado, ¿no? Y sería baja ante el Junior, que juega Junior Medellín.
2: Sí, él jugó esta semana jugó con el Medellín.
1: Sábado.

0: Camacho dice, un saludo. Ah, bueno, ya lo acaba de leer el Weiciño. Y por acá Julito Campo dice, sí. Llegó el Cana y Charles pa' afuera.
1: Me lo sacaron, es que era la vacante. Entonces ya llegó.
2: Vayan ensayando su respiración, su capacidad para el tema del pollo, que en un ratito venimos a buscar los primeros invitados del día de hoy. Pero antes de los titulares de prensa en Colombia, actualizar qué es lo más importante que registran los medios del país hoy. Evidentemente Santa Marta sigue en el foco informativo, porque la actividad comercial está hoy al 30%, después de un par de días en los que Santa Marta cerró sus locales comerciales y muchos turistas tuvieron que cancelar sus viajes para llegar a la bella ciudad de Santa Marta. Pues lentamente y unos pocos locales ya empezaron a abrir. Se habla hoy en titulares del 30% de actividad comercial. Los hoteles siguen reportando cancelación de reservaciones y con un agravante. Viene la semana de receso, que especialmente para algunas regiones del país tiene bastante incidencia. Los colegios de calendario, a los del B, apenas entraron hace 15 días y ya van a tener semana de receso. Pero los colegios calendario A toman muy importante esta semana de receso y había muchas reservas para esa temporada. Y más allá de que ya haya militarización y se hable de presencia del Estado, al turista le da temor ir a una ciudad donde pues en cualquier momento podría ocurrir una situación como la que se vio en las pantallas de televisión y en las redes sociales. La ciudad sigue militarizada, hay que decirlo. Ayer de hecho había imágenes de los soldados llegando a las playas a saludar a los turistas que estaban ahí, a dar un parte de tranquilidad. Las empresas de buses no están despachando en su totalidad los buses, que están haciendo recorridos mucho más grandes para poder conectar a La Guajira, a Río Hacha, por ejemplo, con Santa Marta, por temor a que sus buses sean quemados en la carretera. Se habla de unas pérdidas que están hasta aquí en 39.500 millones de pesos en pérdidas, solamente con dos días de cierre de locales comerciales. A propósito de esto, y algo que no ayuda mucho, es la alerta de seguridad que envió el gobierno de Estados Unidos a sus ciudadanos para recomendarles tener precaución a la hora de visitar Santa Marta. Esto obviamente pues mete miedo, pero pues lo hacen con la intención de que primero visiten la ciudad si están realmente en un plan que les garantice su seguridad. Y segundo, que estén plenamente informados con medios oficiales, especialmente de Estados Unidos. Eso dice la alerta del gobierno de ese país. Líderes de la ciudad han reclamado al gobierno nacional, a propósito de la situación, que no solamente necesitan militarización, que no solamente es un tema de armas, de que el presidente llegue con un fierro en el cinto, que haya soldados, que haya aviones, que haya presencia policial, que sí se necesita claramente para garantizar la ciudad, la seguridad de la ciudad, pero que también necesitan presencia del Estado, que no se vayan a recortar los recursos que hace poco tiempo se estimaron para Santa Marta para recuperar el funcionamiento del EBAR, que es la planta que trata las aguas residuales y que había tenido intervención en el gobierno anterior. Y también que no se disminuyan tampoco los presupuestos para el tema del acueducto. Ustedes saben que Santa Marta ha tenido históricamente problemas de agua. Allá no es como acá, que prendemos la llave a cualquier hora y tenemos ahí afortunadamente esa bendición llamada agua fluyendo por el filtro.
1: No, y más que se tenga potable.
2: Han tenido problemas, sin embargo, 786 mil millones destinó el gobierno anterior para mejorar el servicio de agua, y eso es lo que los líderes, porque también los líderes pues tienen presencia aquí, han reclamado al gobierno. Sí, seguridad, sí, militares, sí, todo lo que garantice la seguridad, pero inversión social y sobre todo el tema de la reactivación del turismo, que venía muy bien, que no se vaya a caer, porque eso depende en un gran porcentaje la mayoría de habitantes de Santa Marta. En noticia, el aeropuerto El Dorado de la ciudad de Bogotá, ayer se presentó un tiroteo que obviamente metió muchísimo miedo a los pasajeros que a esa hora estaban en tránsito por el aeropuerto. Esto tiene que ver con una pelea de taxistas, donde terminó uno de ellos sacando un arma y disparando, una arma traumática, lo que generó temor entre quienes estaban ahí. Cuatro taxistas comenzaron una violenta riña en medio del altercado. Uno de los conductores sacó un arma traumática y empezó a disparar hacia el piso para intimidar a los otros tres taxistas. Testigos del lugar afirmaron haber escuchado múltiples detonaciones, pero la gente no lo entendía, la gente no sabía lo que estaba pasando y fue una situación de caos momentáneo en el aeropuerto El Dorado. Es noticia en Colombia lo que ha dicho la ONU sobre el tema de la fumigación en nuestro país. La ONU alerta sobre impacto de fumigación en Colombia y discriminación de afrocolombianos como una cuestión prioritaria

0: Los expertos piden que se preste atención a que estas medidas no refuercen el racismo sistemático en el país. Colombia debe hacer una evaluación de los efectos sobre salud, la seguridad alimentaria y el medio ambiente antes de reanudar la fumigación aérea de los cultivos ilícitos en nuestro país. Es noticia y es tendencia desde ayer. No todos los medios han tenido en cuenta esta noticia, pero en algunos sí, especialmente escritos y especialmente en redes sociales. El caso de Ricardo Andrés Rodríguez, el joven que cayó en el operativo que iba por alias El Cholo, y el video de la mamá reclamando la muerte de su hijo, que dice ella, su familia y la comunidad no tenía nada que ver con este grupo alza insurgente, y que había sido retenido forzosamente por ellos, que estaba en el sector donde ocurrió el operativo, y publicó un video que ayer, especialmente en redes virales, pues se viralizó. Este es el audio del video.
1: Abelardo, Abelardo, voy a denunciarte. Me mataste a mi hijo justamente. Un niño, solo de 18 años. No pertenecía a nada, solo era un obrero. ¿Por qué, Abelardo? ¿Por qué eres tan injusto? ¿Por qué sos una madre? ¿Por qué? ¿Por qué me mataste a mí para eso? ¿Por qué? Yo no estaba en cabo, no estaba de civil. ¿Por qué lo hiciste? Dame una respuesta. Quiero que te haga justicia. Es injusto lo que hicieron con mi peladito. Me lo mataron.
0: Es el video de una mamá con una pancarta que reclama por esta situación que en Colombia pues es noticia hoy, y lo menos que se puede hacer en este caso es adelantar una investigación que detalle y determine realmente las versiones, sí, o sea, tanto la del versión operativo, de quienes llevaron a cabo el operativo, como la versión de la mamá que reclama por la muerte de su hijo. En redes sociales se desató una fuerte controversia el día de ayer de quienes consideran que esto tiene que tener total claridad, que si los operativos se van a hacer, quienes estén en la lista de dados de baja realmente sean los que hacen parte de los grupos irregulares al margen de la ley, y no vamos a empezar un nuevo episodio de falsos positivos en Colombia. Porque lo que más me quiere en ese caso es la aclaración que tienen que hacer los organismos de vigilancia de las operaciones militares en Colombia para evitar que esta situación pues vaya a tomar fuerza en Colombia. Los operativos contra los grupos que vengan, que se dé de baja si no se quiere someter, todo lo que tenga que ver con la restauración de la seguridad en el país, pero que en medio de esto no volvamos a ver el episodio de sangre inocente corriendo en nuestro país.
2: Ay, muy triste el cuadro, independiente de que él haya estado, no haya estado, forme parte de ese pedacito donde una madre, pues, sin tener, digamos, acción o decisión sobre lo que piense hacer o haga su hijo, pues es ese dolor inevitable que va a tener una madre al perder a su hijo, sea el que sea. Entonces es desgarrador, muy triste. Si no es cierto que él forma parte de esos grupos, pues toda la investigación y obviamente que se vengan todas las sanciones, como tiene que ser, porque pues ahí hablamos de eso, de falso positivo. Si no, como ya lo hace una activista que se llama Alejandra Fajardo, una activista política, que ha mostrado una fotografía donde aparece el joven con un arma, una metralleta, y la están divulgando también, que es una de las fotografías, y de lo que la otra parte pone,
0: sí, claro,
2: de lo que no quieren dejarse, obviamente, pues meter como información falsa, para tener de un lado una versión, del otro, pero ¿cuál
0: lo
2: es la real?
0: Lo que requiere es una investigación y que haya claridad sobre el asunto. ¿Quién dice la verdad en este caso? Son las 8:42 minutos. Un juez de la República ordenó al presidente Abelardo de la Espriella abstenerse de actos religiosos en ejercicio del cargo. A propósito de decisiones judiciales que tienen que ver con la presidencia de la República, ayer fue noticia también la decisión que le permite al presidente Abelardo de la Espriella seguir haciendo la imagen esta de las bolsas blancas y caminando en medio de ellas, que había sido suspendida. Le habían dado la orden de que no, pero ayer un nuevo fallo determina que sí lo puede hacer. Son las 8:43, es un poquito de la actualidad que tiene esta mañana Colombia. En el mundo, güey, ¿qué es noticia?
2: Bueno, información del mundo, se han retirado del mercado en Estados Unidos más de 76 mil kilogramos de carne con etiquetas de inspección falsas en todo Estados Unidos. Forma parte de la información porque pues, han sido retirados del mercado tras haber sido producidas sin la debida inspección federal. Esto lo informa el Departamento de Agricultura, una empresa que bueno, tiene sede en Carolina del Norte, eso es Lucama exactamente, está retirando del mercado 76.039 kilogramos de productos crudos de cerdo, de ternera y cabra, que fueron distribuidos a restaurantes y minoristas, según informó pues la agencia el día martes exactamente. Según la USDA, que es el de Departamento de Agricultura, pues estos productos fueron elaborados sin la debida inspección federal y llevaban etiquetas con una marca de inspección falsa. Y la agencia indica que los productos tenían pues unos números que no correspondían nuevamente a la certificación federal o a la inspección, por lo que deben considerarse mal etiquetados y no aptos para el consumo. Noticia, como hablábamos hace un momento, Trump, Xi Jinping se reúnen, hablan de todo, ¿no? Tocan el tema, por supuesto, de la inteligencia artificial, a lo que Donald Trump dijo, pues voy a hablar con Xi Jinping sobre este tema, pero pues no voy a promover ningún cambio. Y el mandatario de los Estados Unidos anunció que esa conversación con el líder del régimen, pues prevista para hoy, abordará esa tecnología y aseguró que el gobierno de Beijing coincide con su punto de vista sobre los avances en la inteligencia artificial. Así que sobre este tema, adelantó que no va a impulsar modificaciones en esto. Y el presidente de Estados Unidos sostuvo que su posición también es compartida por China. Trump afirma también que el diálogo con este mandatario chino tendrá a la superinteligencia como uno de los asuntos centrales. Pero entonces descarta, como ya les dije, que lo repiten aquí nuevamente, promover cambios. Y según escribe también Donald Trump en Truth Social, considera que el actual contrapeso frente a esa tecnología recae en el Departamento de Justicia de los Estados Unidos. Así que bueno, a esperar, le da la bienvenida, como ustedes vieron ayer en los actos protocolarios, cuando el presidente pues está recibiendo a Xi Jinping. Y serán muchos temas los que se van a hablar.
0: A propósito, en ese tema protocolario, cuando están en la escalerilla del avión y sobre la alfombra y ponen los himnos, un avión en un acto que no estaba, pues no se sabía qué iba a pasar, pasa generando bastante ruido y molestó a Donald Trump. Entre lo importante del tema, güey, es que se han acordado detalles, por ejemplo, como una tregua comercial hasta el próximo año. Se sabe muy bien la tensión. Esto tiene que ver es con plata, con poder y plata.
2: Hagámonos pasito.
0: Y han logrado una prórroga de la tregua comercial, consideraron con que el arranque de la cumbre, que esta tregua tenga una prórroga de 2 años. De hagámonos pasito en el tema de los aranceles. No olviden que cuando empezó el tema de incrementar los aranceles a muchísimos países por parte del gobierno de Donald Trump, pues la China se plantó duro y dijo, ok, vamos igual, lo que ustedes pongan ponemos nosotros. Tema que evidentemente pues en una economía que depende en gran parte del envío y recibir mercancías que vienen de la China, pues no era beneficioso para la economía de Estados Unidos, se echó para atrás y la idea es mantener esa tregua un poco de tiempo más. Hablan de 2 años.
2: Bueno, y aquí sí, diferentes temas. Se pone también lo de Taiwán como esa delgada línea y muy peligrosa, como lo denominan, línea roja, que pues al tocarla tiene que ser con todas las pinzas del mundo. Ustedes saben aquí el conflicto que hay.

0: conflicto con Ucrania, en el que Estados Unidos sí o sí es determinante, ha participado en él, y China se mantuvo al margen. Estados Unidos tiene un conflicto hoy con Irán.
1: Con Cuba, también.
0: Sí, pero de guerra, estoy hablando de guerra. Con Irán, y China se ha mantenido ahí, expectante. Yo creo que lo comercial, güey, la plata y el poder son más que los intereses en participar en un tema de conflicto sobre si un país tiene presencia de otro o no. Yo creo que en orden, primero la plata, los negocios, el poder y luego lo otro.
1: Ok, ¿es tu opinión? La mía es acerca de Taiwán. Bueno, hay una noticia, bueno, y unos videos que se han rotado acerca del conflicto y el ataque que se ha presentado con proyectiles que impactaron el día de ayer un granelero cargado de carbón en el estrecho de Hormuz. Ya dejó una víctima, dejó una persona muerta, 27 supervivientes que fueron evacuados por la Marina Real Omaní luego de un incendio que se generó allí. Hay imágenes que se han visto de esto, de cómo empieza a sonar pues en la sala de máquinas una alarma, luego llegó el humo, el fuego y los impactos. Aquí se ve que un ingeniero en jefe alcanza a salir del interior de este barco y a enviar a su familia imágenes de los daños antes que los 28 tripulantes fueran evacuados. En esos videos, pues a bordo de este granelero frente a las costas de Omán, se ve la magnitud de los destrozos, la sala de máquinas cubierta de humo, la cabina del ingeniero pues devastada y restos esparcidos sobre la cubierta. El buque que transportaba carbón había sido alcanzado por lo menos por 2 proyectiles. Otra noticia habla de Estados Unidos y un juez ha ordenado a la administración Trump que restablezca de inmediato el acceso a la Casa Blanca de CNN, MS Now y Político, que se hablan de estos medios de comunicación, pues que tenían prohibida la entrada, se habían cancelado sus escarapelas, sus ingresos, y el fallo se emitió a la primera hora del día de hoy. Ha determinado un juez federal que se llama Timothy Kelly, que determina entonces que la revocación de las credenciales de prensa de estos periodistas se realizó sin el debido proceso constitucionalmente adecuado, y afirmó que los argumentos del gobierno ofrecen poco respaldo al supuesto interés en la seguridad nacional. Tras la entrada en vigor de la prohibición, Trump y sus abogados declararon que se les había revocado el acceso a los medios de comunicación porque sus reportajes anteriores planteaban preocupaciones de seguridad nacional.
0: Gorda, por esos lados, ¿qué ha pasado?
2: Bueno, Cana, vamos a empezar hablando de lo que me preguntaste más tempranito, que fue lo del accidente que hoy ya, pues en diferentes portales de la ciudad, hablamos de un accidente sobre la madrugada del día de hoy, un accidente que lastimosamente pues ha cobrado la vida de una motociclista. Estamos hablando que fue identificada como Isabela Cruz Murillo, que infortunadamente pierde la vida en este fatal accidente registrado en la autopista suroriental con calle 10A. Esto estamos hablando de inmediaciones de la urbanización Colseguros. Esta mujer se movilizaba en una motocicleta Yamaha YZF-155 cuando, por causas que ahora mismo son materia de investigación, perdió el control canario de su motocicleta y termina chocando contra un poste de la vía. El impacto fue tan fuerte que le causa graves lesiones y lastimosamente muere en el lugar de los hechos. La motocicleta de placas TDA-60H quedó completamente destruida, según algunas fotografías que hoy también diferentes portales de la ciudad tienen. De manera preliminar se conocía que esta motocicleta al parecer no tendría los papeles vigentes, o sea, los papeles SOA, técnico-mecánica, situación que todavía no ha sido confirmada con las autoridades, pero es, digamos, de las versiones preliminares que se conocen. También se conoce que Isabela hacía parte de un grupo de motociclistas y, bueno, sus compañeros y allegados han lamentado profundamente su fallecimiento. Las autoridades de tránsito están investigando las circunstancias de este siniestro vial para establecer realmente qué fue lo que ocurrió, pero hoy las imágenes de la motocicleta, del lugar, de la situación, pues han sido muy compartidas desde las primeras horas de este jueves, que es lo que inicialmente me preguntaste. Hubo también una situación que ayer les conté. ¿Se acuerdan que ayer nos contaron oyentes que el comando de la policía de la primera con 21 estaba cerrada durante la mañana? Bueno, pues esto se debió a que evidentemente sí, el presidente Abelardo de la Espriella estuvo en la noche y madrugada aquí en la ciudad de Cali. Ya se comienzan a conocer las primeras imágenes de lo que fue la operación Iron contra estructuras criminales durante la madrugada del 24 de septiembre. el presidente de la República, o sea, nos habían

0: informado, y de hecho yo se lo conté acá a mis compañeros de manera interna, que se estaban tomando algunas medidas de seguridad porque el presidente iba a visitar Cali. No se había conocido ni cuándo, ni cómo, ni la agenda que iba a desempeñar, pero sí ya ahora, a primeras horas de la mañana, se conocen las imágenes, sí, y el video de esta operación.
1: Sí, según esto, Gorda, salió directo de Santa Marta para acá.
0: Sí, salió de Santa Marta para acá. El presidente acompañó durante la madrugada de hoy jueves. El desarrollo de esta operación se llama Iron, un amplio despliegue de la fuerza pública, fiscalía contra estructuras delincuenciales organizadas. El operativo se realizó en 6 comunas de la ciudad, 15 barrios y 24 microterritorios. En las imágenes aparece hoy acompañado el presidente con chaleco antibalas, el alcalde de la ciudad, la gobernadora.
1: ¿El fierro lo trajo?
0: No sé, Cana, porque no se ve.
1: ¿No se ven las imágenes?
0: No se ven las imágenes.
2: ¿Lo necesita o qué?
0: Seguramente sí, si ¿qué? Lo va a seguir cargando.
1: No.
2: ¿Le hace falta o qué?
1: No, las armas a mí no.
0: Ah, no, pero estás preguntando por la del presidente.
1: Sí, el presidente, sí.
0: No,
1: se
0: seguramente
1: fierro,
0: no. La seguirá cargando, pero bueno, déjeme le cuento la información. No haga preguntas.
1: Sí, es pregunta, Gorda, claro. Es noticia en Colombia ese tema.
0: 6 comunas, 15 barrios y 24 microterritorios. Fueron programadas 101 diligencias de allanamiento y 83 órdenes de captura. Lo que hoy hablan diferentes medios informativos es que el presidente permaneció durante toda la madrugada, acompañó a las autoridades en terreno, especialmente en los sectores, cuando hablamos de microterritorios, todo lo que tiene que ver con el centro de Cali, uno de los principales puntos de intervención de la operación. A través de redes sociales, pues ha dicho él que durante este operativo se han registrado capturas, incautaciones de mercancía ilegal, drogas, armas, aunque el balance definitivo todavía no se ha entregado a los medios de cuál fue el resultado de estas diligencias, pues igual se hará en el transcurso del día, pero las imágenes sí, los videos sí, de la llegada del presidente,
1: Gorda,
0: y del monitoreo que se hizo a la ciudad en horas de la madrugada.
1: Ojalá dé resultado, Gorda, por la tranquilidad de la ciudad. Cali, infortunadamente, en los últimos días ha habido nuevamente muchos episodios de sicariato en diferentes lugares de la ciudad y a diferentes personas, en diferentes horarios, y el mismo modus operandi de siempre: motociclistas armados que llegan a la entrada de un centro comercial, a una cancha de fútbol, a la entrada de una residencia en un barrio tradicional de la ciudad, cerca a una iglesia, el caso de la ermita, y así. En la semana pasada y antepasada, ¿cuántos casos de sicariato ocurrieron en Cali? Y más los robos que siguen apareciendo a diario. Yo reporté de otro robo en un sector comercial, en un restaurante nuevamente. Uh-huh. Es decir, que ojalá esta presencia y este acompañamiento a la fuerza pública
0: sea
1: de
0: positivo,
1: la ciudad,
0: claro,
1: al alcalde, a la gobernadora, pues la mejor forma de evaluarlo es con resultados.
0: Lo que dijo el alcalde.
1: Es con resultados, y los resultados se van acumulando en números, que de aquí a una semana, un mes, no sé cuánto tiempo, ese número de casos de sicariato, por ejemplo, el que estoy hablando, y de los robos, que otra vez están todos los días apareciendo en las redes sociales, disminuya. Es la manera de medir si ha sido o no efectiva la actividad.
0: El alcalde de la ciudad, lo que dijo con respecto a estos operativos, es que Cali va a seguir en esta ofensiva contra las estructuras criminales, y efectivamente, pues con esto, nadie sabía que el presidente venía a la ciudad de Cali, nada. Solamente ayer, cuando se empezaron a cerrar algunas vías, se estaban preparando para eso, y así como anoche, se van a seguir haciendo operativos. ¿Cuándo? ¿En qué momento? ¿Para qué fecha? No, la idea es eso, comenzar mediante un trabajo de inteligencia, según lo que ha dicho el mismo alcalde, el comandante de la policía, y pues por supuesto el presidente, que estas ofensivas se hacen así, de esa manera, para tratar de poder contrarrestar lo que pasa en alteración de orden público en Cali. Recuerden que hasta el 15 de septiembre, Cali, en tema de homicidios, como le estaba hablando el canario, pues llevaba 805 homicidios en lo que va corrido del 2026, una cifra bastante alta para la ciudad de Cali, y también de eso se ha hablado frente a las investigaciones de hechos que son aislados, pero que hacen parte de la contabilidad de los homicidios en la ciudad.
1: Y es que realmente vamos, no sé, no puedo decir que normalizando, pero sí volviendo paisaje, ahora que lo estaba diciendo, caigo en cuenta de algo, ¿no? El tema de estos casos de sicariato, si a uno le dicen en algunos sectores de la ciudad, pero detalla, la entrada de un centro comercial tan uh-huh. famoso y conocido como Unicentro.
0: Sí.
1: Uno de los casos en la ermita, ¿qué más tradicional de Cali, corazón de la ciudad, imagen incluso de la ciudad, sector con mucho comercio,
0: concurrido.
1: Muchas personas, concurrido, un caso de secreto ahí en la ermita, uh-huh. en una cancha de fútbol, en medio de papás acompañando a sus chiquis.
0: Sí, no está bien.
1: Digo yo, o sea, vamos, no, lo vamos viendo muy normal. No, no es normal, no es normal, ni la cantidad, ni la forma, ni los sitios donde ocurre.
2: Que es muy triste perder la capacidad de asombro por la saturación, por la misma frecuencia de cómo se van dando todas estas cosas que pues sí. O sea, lastimosamente Canario, o sea, la misma situación de la ciudad nos va dando como sin querer a veces, ¿sí me entendés? Porque pues, o sea, uno cómo hace para evitar no verla, para no darse cuenta.
1: Si un sicario se atreve, güey, a cometer su atentado a la entrada de un centro comercial o al lado de la ermita, es porque se tienen mucha confianza de que poca actividad tienen en contra para evitar que eso suceda.
0: Bueno, en noticias...
1: Ese es el balance, es como que lo que le queda a uno claro, ¿no? Ellos esperarían, no, en otro sector, menos posibilidad de que nos vayan a detener. Pero no, en la entrada de un centro comercial,
2: pero
1: y al frente
2: bueno,
1: de una
2: eso
1: iglesia...
2: Eso no es nuevo, o sea, yo voy a decir que eso no es nuevo.
1: Porque, en Cali no es nuevo, en Cali ha pasado, por eso
2: si
1: te digo.
2: Si estás haciendo una definición de eso, una lectura, pues, Cana, ¿cuántos en restaurantes en pleno diciembre?
1: No,
2: o
1: sea, ha sido siempre, en restaurantes, siempre. En centros comerciales. Ojo. Pero
2: no ¿qué es te para justificar, pero
1: ¿qué te traduce eso?
2: Habla de que tienen... eso sigue pasando, entonces que se siguen teniendo la misma confianza para llegar a cualquier lugar donde uno iría, aquí, en serio... Hasta igual, pudiendo dejar otra víctima en ese caso que no es ni siquiera pues al que están buscando o algo por el estilo.
1: No, tienen la total confianza de hacerlo donde quiera, porque
2: sí,
1: saben que...
2: No hay lugar vedado, nada.
1: Para ellos no,
2: nada,
1: y eso no habla bien de la seguridad de la ciudad.
2: Pero pues,
0: bueno, pues se está trabajando en eso, ya hoy es noticia pues el acompañamiento y este despliegue de esta operación, que como les digo es la operación Iron, que se centró en el centro de Cali, valga la redundancia, pero... que visitó otros barrios de la ciudad de Cali que van a continuar con este acompañamiento. En materia también judicial, hay que decir que hoy es noticia en Cali, un hombre de 54 años que fue condenado a 18 años de prisión por abusar sexualmente de una menor de 13 años con dificultades cognitivas en hechos ocurridos en el centro de Cali. Según la fiscalía, el condenado habría aprovechado su condición de inquilino para agredir a la menor. Esto ocurrió entre febrero y julio del 2024. Y posteriormente intimidarla para que no contara lo sucedido. La justicia lo declaró responsable de los delitos de acceso carnal abusivo y actos sexuales con menor de 14 años, ambos agravados. La defensa apeló la sentencia, sin embargo, pues es noticia lo que ha sucedido en las últimas horas con este caso. Cambiando un poquito de tema, vámonos al tema de movilidad. Aparte del accidente de esa madrugada, bueno, ayer... hubo muy compartido también unas imágenes y un video de un jipeto, no sé si se lo encontraron, un accidente que ocurrió en la vía al mar de este jipeto o este campero que se precipitó a un abismo en Cali y las autoridades respondieron al momento. Por fortuna no se habrían reportado heridos al respecto, pero las imágenes es de este campero pues en una vivienda, o sea, se fue a un abismo y cae directamente a una vivienda. Un campero se precipitó ayer en la tarde del 23 de septiembre, un abismo en la vía al mar, el tramo que comunica a Cali con Buenaventura.
1: ¿Una de las gualas?
0: Sí, un jipeto, un campero, una de estas gualitas que sube y que tiene el acceso hacia allá. El accidente generó, por fortuna, solo daños materiales en varias viviendas ubicadas metros abajo y obligó, sí, a la intervención inmediata de las autoridades de tránsito. Hubo algo de trancón en el sector, según lo que informó la Secretaría de Movilidad. Las unidades de tránsito se desplazaron hasta el lugar para atender la emergencia y coordinar las labores de seguridad y recuperación del vehículo. Asistió una grúa para realizar el levantamiento del automotor y evitar un mayor riesgo para las viviendas en la vía. Las primeras verificaciones indican que afortunadamente no se reportaron personas lesionadas como consecuencia de este accidente, aunque sí se registraron afectaciones estructurales en algunas casas situadas en la parte baja, y ayer fue de los videos o imágenes más comentadas en la ciudad.
1: Hola gorda, el tema de guala será únicamente aquí en Cali que le decimos así a estos camperos,
0: los jipetos.
1: O guala. Yo la verdad jipeto no lo tengo como que sí. Le digan mucho. Aquí es guala.
2: No,
1: guala.
2: Eso es de acá. No, jipeto se le dice en el eje cafetero, de
1: pero
2: Antioquia,
1: acá es guala.
2: Pero ese de guala...
1: Por no. Eso pregunto, guala es únicamente aquí para nosotros. La guala, cuando hablan de guala, todos los caleños sabemos de qué están hablando, ¿verdad?
2: Yo te lo digo, siendo de otra ciudad, que allá no se le dice así.
1: Por eso
2: guala
1: digo,
2: yo me lo encontré acá.
1: Solamente
2: de guala,
1: Cali.
2: Acá.
1: ¿Y de dónde?
0: Yo creería que sí.
1: ¿Algún gualero o alguien que se transporte en guala sabe?
2: ¿Guala, perdón, es W o G?
1: Ah, no, yo creo que es con G, pero es guala.
2: Guala.
1: No han dicho guala, es guala. Les pregunto, ¿alguien sabe de dónde proviene el calificativo, el nombre de Guala? ¿A qué se refiere? ¿Por qué les dicen Guala?
0: No, usted busca, ya lo hice. Una Guala, también llamada Jeepeto en Cali, es un vehículo tradicional tipo campero o Jeep que se usa como medio de transporte público colectivo.
1: No se lo sabemos.
0: De hecho, las gualas están integradas hacia la comuna 20, hacia Siloé, por el tema de lo que hubo.
2: No, eso se sabe.
1: No se sabe, no. Digo, ¿es de dónde viene el nombre? ¿Por qué Guala?
2: ¿Por qué? ¿A partir de quién le dijo? ¿Quién le puso?
0: Bueno,
2: ¿por
0: qué?
1: ¿Qué es una Guala?
2: ¿O es porque son carros normalmente muchos modificados también? La mayoría.
1: Se pone más grandes sus
2: chasis. Más largos.
1: Más largos, más gente. Más
0: bueno,
1: plata.
0: Les tengo noticias.
2: Para que quepan más ayudantes.
0: Les tengo noticias en lo que tiene que ver con el sismo, con el terremoto del pasado 10 de agosto. La alcaldía ha entregado un balance de la gestión tras lo que pasó el 10 de agosto. Más de 3.400 edificaciones evaluadas y más de 45.000 familias damnificadas. Con corte a ayer, 8 de la mañana, la alcaldía de Cali actualizó el balance del sismo del 10 de agosto. Según el reporte de la administración, informa que la fase 2 de atención enfocada a la estabilización y recuperación de la infraestructura afectada por el movimiento telúrico. Como parte de este proceso de evaluación de las edificaciones, la alcaldía ha aplicado un protocolo bajo los lineamientos de la Unidad Nacional para la Gestión del Riesgo y de Desastres. Este procedimiento ha permitido clasificar las condiciones de habitabilidad de las estructuras mediante la instalación de los stickers de diferentes colores. Eso ya lo sabemos. Hasta la fecha, la administración ha caracterizado 3.403 predios. De ese total, 1.078 edificaciones han recibido sticker rojo. Recuerden, 1.000 edificaciones con edificios, o sea, con sticker rojo, lo que corresponde a la categoría de inseguro. 1.272 han sido demarcados con sticker amarillo, que indica el uso restringido, y 1.053 han recibido el sticker verde, que corresponde a las estructuras sin restricción o que son habitables. En cuanto a los procesos de intervención física, también se hace el balance. Han aprobado 17 conceptos técnicos de demolición. Hasta la fecha del reporte se han ejecutado 3 demoliciones y en un punto se ha completado el retiro de escombros. En cuanto a la atención humanitaria, se han entregado el reporte oficial 45.139 familias reportadas inscritas al Registro Único de Damnificados, el famoso RUDE, y el balance pues entrega y recursos destinados para el apoyo de hogares afectados, que se consolida de la siguiente manera. El apoyo económico se le ha hecho ya a 8.722 familias, han recibido incentivos monetarios. Las ayudas alimentarias se han entregado 637,9 toneladas de alimentos. En materiales de construcción, 16 familias atendidas con insumos para la reparación de sus hogares. Y en alojamientos temporales, pues hay que decir que han sido 333 personas que permanecen ahora mismo en espacios gestionados por la alcaldía. También las autoridades en este balance que entregan recuerdan que hay una línea, que es la línea WhatsApp 324-690-0888, que continúa habilitada para que las familias realicen su caracterización al RUDE, para que puedan ser tenidas en cuenta para este tipo de ayudas. Y con respecto a la red de salud, la red hospitalaria del distrito reporta un acumulado de 1.517 personas heridas que han recibido atención médica desde el inicio de la contingencia. 1.503 pacientes habían recibido alta médica, mientras que 14 personas permanecían bajo observación en diferentes instituciones de salud. De los pacientes que continuaban hospitalizados, 9 permanecen en hospitalización general y 5 estaban en unidades de cuidados intensivos. Hablando de este tipo de reportes, ¿se acuerdan que ayer hablamos de Estefanía Echavarría? La niña.
1: Sí, que recibió la acompañamiento de...
0: De Daniela Álvarez.
1: Bueno,
0: pues les quiero contar que, bueno, hasta ayer habíamos hablado que el tema de las prótesis para Estefanía, pues va a ser buscada, ¿no? Iba a ser buscada por medio de la fundación. Ayer, en un trabajo que está haciendo Adrián Arboleda, Andrea Serna, Taliana Vargas, yo no sé, Canario, si vos sabías que la sede de Corfecani del Norte funciona como una tienda de ropa. ¿Sabías eso?
1: No.
0: Hay unas marcas que se aliaron desde hace algunas semanas atrás con estas mujeres que han sido modelos, pues, presentadoras de entretenimiento y esto, y han hecho una donación de ropa. Resulta que las familias que están caracterizadas pueden ir, reciben un mensaje en su teléfono, reciben un mensaje para que puedan ir a comprar, entre comillas, ropa. Pero no es comprar, es que les donan la ropa y es ropa nueva, ¿no? Cada persona tiene la oportunidad de elegir 5 prendas para que vaya y las tenga ya. Entonces, ¿por qué te hablo de esto? Porque ayer Adriana Arboleda fue entrevistada por el director de Noticinco. No sé si ves a través de redes sociales. Y le preguntaban un poquito de la ayuda que están recibiendo algunas personas puntuales con respecto a la emergencia y le preguntaban por Estefanía Echavarría y cómo te parece que las prótesis ya están. O sea, la noticia que ella decía es que tanto las prótesis como la recuperación, todo lo que tenga que ver con terapias para esta mujer, ya está cubierta. Lo único que están esperando es que de manera médica pues se comience con el momento de las terapias, la evolución, o sea, todo el proceso. Pero en el caso de ella, de Estefanía Echavarría, pues va a tener todo lo que necesita para el tema de su recuperación. Y esto es una buena noticia porque pues hay personas que están ayudando frente a este tema que lo contamos el día de ayer y que hace parte de esas buenas noticias para quienes lo han perdido todo, para los que se han visto damnificados con el tema del terremoto. Y para terminar con el balance de esto que les estoy hablando en tema de la caracterización, el balance de escombros y demás, dos noticias: que la alcaldía de Cali avanza en la recuperación del conjunto residencial Ariguaní, afectado por el terremoto. Las torres están siendo analizadas y bueno, mirar si requieren el tema de la demolición o no. Y el conjunto residencial Tribeca en el sur de Cali, que podrá ser ocupado con restricciones y se ha pronunciado gestión del riesgo. De eso también hablamos el día de ayer. Recuerden que había 500 familias del conjunto habían sido evacuadas por el riesgo que presentaban algunos elementos arquitectónicos, pero luego de una evaluación se habilitaron algunas zonas, no todo el edificio como tal, sino algunas zonas para que pudiera ser habitable. Esto se conoció el día de ayer frente a los reclamos que hubo por parte de los propietarios y residentes de este conjunto. Hablamos del conjunto residencial Tribeca, al sur de la ciudad. El anuncio de evacuación se había recibido días atrás por la Secretaría de Gestión de Riesgo de la Alcaldía y pues se pronunciaron ayer con respecto al tema. De sticker rojo pasó a sticker amarillo, lo que establece un acceso o un uso condicionado, el cual puede limitar la entrada a ciertas áreas por colapso de elementos no estructurales, y la señal roja que identifica una edificación en condición restringida por fallas estructurales. Así, el balance de ayer a hoy de lo que ha pasado en las últimas horas con esta, con este balance, pues, sobre todo del terremoto, ¿no?
1: Gorda, me acaban de mandar por acá un video realmente muy fuerte, muy impactante, sobre el caso del accidente que corrió la vida de Isabela Cruz Murillo, que si es real este video, es el del accidente realmente, pues quiero decirles que es muy impactante porque el choque, el impacto generó que su cuerpo se partiera en dos partes.
0: Sí, hay una imagen que no sabía si era de ella o qué, pero sí, fue.
1: Estoy aquí corroborando que la información, pues porque aquí en uno de los grupos mandan el video, obviamente después del accidente, y aparece el cuerpo sí partido en dos partes, a lado y lado de la vía, después del accidente.
0: Infortunadamente,
1: seguramente las noticias hoy del día por la connotación, la forma, bueno, esta noticia que enluta a una familia en la ciudad de Cali, no, a un gremio, porque tengo entendido que sea parte de un grupo de moteros.
0: Lo que te digo es que, por ejemplo, acá los colegas, por ejemplo, de otro medio informativo, tienen difuminado, hay un video, tiene difuminado, pero sí se ven dos.
1: No, ya que lo vi en crudo, gorda.
0: Bueno, entonces sí es el mismo video, sí, es con lo que están acompañando la nota. El impacto fue tan fuerte y la pérdida del control fue tan fuerte
1: que su cuerpo se partió en dos.
0: Pausa, venimos en un momentito aquí a continuar con nuestra mañaneta.
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0: Planeta, el tercer bloque de nuestra mañaneta. Saludándolos, mandándoles un abrazo grandísimo, cálido, como el calor que hace hasta ahora ya en Cali, a ustedes, donde quiera que estén. ¿Cómo está el reporte del clima? ¿Dónde están ustedes? Ya empezó el otoño, empezó a bajar la temperatura, los que están en el norte. Todavía no se siente el cambio del clima. Acá seguimos con calor, acá la tierra se sigue moviendo. Ayer ha sido noticia pues que nuevamente Chaparral y Sipí otra vez se movieron. Ya como que nos vamos, no sé, si acostumbrando al tema, como que, sí, bueno, y seguimos, toca, ¿qué más? 9:28, por acá anda la gorda.
1: Buenas, ¿cómo están, bebés?
0: Tiene una cita hoy, una reunión.
1: ¿Por qué?
0: No, camisa, hoy es de camisa.
2: Porque sí. Vino con un camisón.
0: Remangada,
2: digamos,
0: al codo.
1: O sea, ¿cómo así que como un cuando, camisón? ¿Ustedes no me ponen camisa o qué?
0: Cuando voy para algo importante, gorda.
2: Cuando se pone como una mejor pinta, o sea, como que sabe que está más nueva, que está más cuidadita, ¿sí me entiende?
1: Usted es tan vos. Usted a mí no
2: es
1: me pone...
2: Es como cuando uno se me pone...
1: Se cero cuidado cuando
0: necesito
1: cuando yo
0: que
1: me
0: vea en serio. Cuando necesito que me vea en serio, gorda, me doblo la manga.
2: Como para crear una... Sí, como para generar una buena impresión en alguien que dice...
0: Ya no, él es juicioso.
1: Ay, qué sí. Pena, pero las veces que me pongo camisa, la gente que me ve con camisa me dice, te ve una chimba la camisa. La pregunta es, ¿me veo chimba o no me veo chimba?
2: Se ve chimbo.
0: Es un poquito más varonil, ¿no?
2: No, pero yo no lo hago tanto, pero yo lo digo más es por la presencia, ni siquiera pensando en que si se ve varonil o no, porque a la gorda le gustan camisones.
1: Hoy quise verme formal.
2: ¿Y la corbata?
1: No, ahí sí quedo más niño que para dónde. Ya con la energía masculina arriba, conejo basta. Ya, pero no, bueno, me quise poner camisa hoy, no sé por qué.
0: Se te ve bien.
1: ¿Algún problema?
0: No, ninguno. Bueno. Pues lo estoy detallando porque...
1: No faltaba más que tenga que pedirle yo permiso que me quiero poner.
0: No, ni más faltaba, gorda.
1: Bueno.
0: Ni soy yo quien para decirte cómo te tienes que vestir, ni más faltaba. Pero llama la atención porque estoy acostumbrado a verte siempre de camisetas.
1: Una mujer con personalidad, con camisa, con fuerza, con contundencia, con ahínco.
0: No, pensé que tenía una cita, algo, alguna reunión.
2: Un bautizo.
1: No tengo cita para nada. Sí, parece que fuera un descubrimiento de sexo.
2: Niño. Sí, de azul, niño.
0: Por acá anda el güey también.
2: ¿Qué más? ¿Qué ha pasado? Buen día para todos, un abrazo. Yo sí, pues, normal.
1: ¿Tiene más camisa si no es a
2: Iron Man? No, mira que la cuido mucho porque, pues, no quiero que se me gaste mi camisetica del Iron Man de Italia.
1: ¿Esta es la que tiene el nombre suyo atrás?
2: Esta es la que tiene el nombre de atrás. Chiquitico, diminuto, en la parte de atrás, que me recuerda de la gran hazaña. Pero, pues, dije, me la voy a poner hoy y ya.
0: Trato de, tres puesticas ya.
2: Sí, trato de cuidarla
1: pero
2: mucho
1: no
2: porque
1: tiene camisas.
0: Porque tres lavaditas y ya.
2: Cuesta. No, esta no. La otra que dieron en el kit, re mala.
1: Yo del güey ni siquiera me la calidad. Pondría. O sea, para que no me borre el nombre, para que no me gaste.
2: De muy mala calidad la otra, la verdad, es una franelita en nada. Te digo que es camisa por ahí de un euro, te digo. Pero bueno, ahí la tengo también. Y ya, y jeansito negro y los tenis.
0: Bueno, vamos a jugar.
2: Los tenis de moda.
0: Vamos a jugar. 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
2: Facilito, sencillo, como para que se ganen este premio y sean invitados aquí el tema CIR y pues poder llevar un acompañante para el día de hoy. 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
0: Dice Lorena Arbeláez, Cana, los jueves son definitivamente el mejor día de la mañaneta. Ustedes son top 10 siempre, pero el jueves, ¿será porque uno casi nunca oye esas canciones? Se oye más divertida la mañaneta. Saludos, mi Cana. Esta mañana creo que una muy buena reacción generó Pop on the Jam.
2: Pop on the Jam.
0: Cuando arrancamos sonando esta mañana, porque dice más adelante, dice, esa canción me recuerda a mi papá que era fanático y él creía que bailaba muy bien toda la onda disco. Y esta era una de sus favoritas.
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0: Mañana que la pusimos, les contamos que el 30 de este mes de octubre, que viene en camino ya, en

0: propósito de TVT, ¿ustedes saben cuál fue la canción más escuchada en Colombia en la década de los 90, en los 10 años? La que más veces puso la radio, la que la gente más veces oyó.
1: ¿Sin discriminarla por género?
0: No, no, la canción en general. En general, ok. Que más se escuchó en la década de los 90.
2: De los 90.
1: Tiene que ser un tropical, tiene que ser un tropical. Sí, sería.
0: ¿Qué creen? ¿Por dónde creen que va el tema?
1: Yo diría que un
2: tropical. ¿La noche de Joe Arroyo?
1: No. No, no, no, pero
2: tropical,
1: va por ahí.
2: ¿Más tropical o qué?
0: La noche, creo, la noche es, si no estoy mal, la noche es ochentera y no noventera, ¿no?
2: Ah, pero puedo coger noventa.
0: No, pues sí, sí puede pasar, ¿no? No es la canción más escuchada en los 90. Pero esta, la que ganó o la que está top número uno, sí fue en los 90. Vale, voy a dar el año.
1: Uno que saldría en los 14 cañonazos.
0: No, no fue de 14 cañonazos. ¿No? No.
2: O sea, ¿es anglo?
0: No, no, no, no. Es tropical. Tropical del 93.
1: ¡Ay, sopa de caracol! ¡Sopa de caracol!
0: No.
1: ¿No?
2: Por esa...
1: Yo, profesor, yo, profesor.
2: Ah, no, entonces, ¿de oro? No, tampoco, no.
0: No.
1: No, no, no, voy a decir, no voy a decir, espera.
0: Del 90, con eso le doy un datazo, 93.
2: Sí, no, pues...
0: claro.
1: Claro, sí, espero un momentico.
2: Sí, claro,
0: ah, fue bueno. Éxito de feria.
1: ¿De aquí, de Feria
2: la
1: de
2: gota
1: fría?
2: No.
1: ¿La gota fría?
2: ¿De Carlos Vives? No.
1: Ay, la gota fría.
2: Yo, le pegué.
1: Sí, le pegó el güey.
0: La gota fría.
2: Le pegué yo.
0: 93, éxito de feria, a ver.
1: Sí.
2: No, con el éxito de feria me la puse más así. Con lo otro, pues que...
1: Ah, yo sí pensé que era más tropicalonga, no tan vallenatera.

y La Gota Fría, la canción más escuchada en Colombia. Eso que eso no es el mundo, es Colombia en la década de los 90. En el ranking aparecen otras canciones como esta de Diomedes.

0: Tú Eres la Reina en el 93 también aparece entre las más escuchadas en la década de los 90, pero no solamente fue el sonido tropical lo que dominó ese ranking.
1: Esa durmió.
0: Porque Soda, Soda Stereo.
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0: Hace parte del ranking.
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Ahí está, tres canciones de las más escuchadas en la década de los 90. Carlos Vives, La Gota Fría, La Reina de Diomedes y Soda Stereo de Música Ligera. De hecho, a Vives le va muy bien porque en el ranking aparecen un par de canciones más de él. Aparece esta muy buena que se llama Fruta Fresca.

0: Hay algo que me llama la atención en el ranking y para mí le pone un poquito de duda al tema, porque esta canción es muy al final de los 90 ya. Para haber sido la más escuchada en la década, estamos hablando de 10 años, tuvo muy poco tiempo para sonar. Esto es 98, 99.
1: Okay,
0: esto es de finales del 90, esto no es tan atrás. Porque atrás, es que la Gota Fría sí es 93. Claro. Y otra que aparece ahí es
2: los clásicos fueron primero.
0: La Tierra del Olvido, que esa es 95. Tuvo tiempo para sonar. Soda, le creo lo de Soda, lo de Diomedes también lo creo. Pero esta es muy, muy al final de los 90.
1: O sea, ¿tiene más relevancia esta que una Tierra del Olvido?
0: No, la Tierra del Olvido también aparece ahí.
1: ¿Aparece ahí? Sí. No, te iba a decir.
2: ¿Buena?
0: Buenísima esta.
1: Buenísima, sí.

0: 8:41, la mañanita TVT es tendencia. Don Jorge Barón, a propósito de TVT, él sí que es bien TVT.
1: ¿Pero qué pasó conmigo?
0: ¿Cómo?
1: ¿Qué pasó conmigo? Yo estoy juicioso haciendo Jorge.
0: Y sentí como...
1: ¿También?
2: Sentí ¿Johnny?
0: Como un Johnny.
1: No, no jodas. No,
0: un Johnny como con
1: canción.
0: Petro, ¿no?
1: No, no, no, no, no.
0: Johnny con Petro.
1: No, no, no. Me vas a espantar, me vas a espantar.
2: No, no, demerita al muchacho.
1: Ya, ya, ya, me quedo callado.
0: No, no,
1: me
0: canso.
1: No,
0: me sentí
1: canso.
0: Como un Johnny con
1: tan
0: Petro
1: huevón.
0: Ahí.
2: Acalé, acalé. Pecado.
1: No, tan, no, ya.
2: Bueno, este señor, ¿cuántos años?
0: ¿Qué pasó con don Jorge Barón?
2: Bueno, por dos cosas. La primera de ellas es que con el tema del salud de Yamid Amat, pues le envió un mensaje muy contundente a Yamid Amat, bueno, deseándole, sobre todo pues a la familia, ¿no? Que salieran de este impasse y bueno, los mejores deseos para él. Eso el día de ayer. Pero resulta que este man le viene haciendo ojitos. Cuando hablo de este man, hablo de Jorge Barón. Don Jorge, que ya tiene 78, ¿no? Cumplido, 78. Yo pensaría que tenía un poquito más, se ve un poquito más, pero bueno, tiene 78.
0: Es contemporáneo con don Yamid.
2: Con don Yamid,
0: muy contemporáneo en años,
2: en trayectoria.
0: Uh-huh.
1: Reconocimiento.
0: Obviamente los dos se movieron en la televisión colombiana,
2: sí,
0: muchísimo, en
2: claro.
0: Dos campos diferentes,
2: sí.
0: Pero los dos íconos de la televisión colombiana.
2: Bueno, Cana, yo no sé si vos te acordás que este man de Westcol hace las batallas, ¿no? Hace esto de convocar a famosos y que los pone a pelear y que en el ring de boxeo y no sé qué. Resulta que desde la semana pasada, don Jorge Barón le empezó a hacer ojitos a Westcol que para que supuestamente lo llamara para pelear. A mí me da risa porque yo digo, juepucha, o sea, ¿con qué fuerza? O sea, ¿quién se atreve a darle un mamonazo a don Jorge Barón? ¿Sí me entendés? O sea, pero pues esto, ustedes saben que los medios son así, las redes son así. Y bueno, yo no sé qué hay detrás de esto, pero hoy aparece una foto de don Jorge Barón con el casco este, con la protección en el rostro de todo un boxeador, con guantes puestos y dice, estoy listo, Westcol, o sea, estoy listo para que me ponga a pelear, dice. Jorge Barón asegura.
0: Westcol buscándole rival, gorda.
2: Imagínate.
0: ¿Quién para esa categoría de
2: pues
0: 70 y?
2: Ya te digo. Dice, estoy listo para subirme al ring en un video que hoy ya es muy viral. No solamente por lo que ha dicho, sino por la indumentaria. Se ve muy chistoso don Jorge Barón con puesto pues el casco. Ustedes saben que a este señor no le da pena nada. Desde la patadita de la buena suerte, por agüita para mi gente y todo lo que sabemos
0: que ha hecho.
2: A propósito de la patadita,
0: ya no puede dar más pataditas.
2: ¿No? ¿Por
0: no,
2: qué?
0: Pues digo yo, gorda, porque en el Mundial, él con una empresa de estas de apuestas, prometió que si Colombia no ganaba el Mundial, esa era la última patadita que él iba a dar, porque le dio la patadita supuestamente a la selección Colombia.
2: Ay, no
0: la
2: digas.
0: Patadita de la suerte y Colombia, pues, chaolín temprano en el Mundial.
1: Lo que no sabían es que soy mentiroso.
0: Ah, bueno.
2: Bueno, resulta que a mediados de este mes.
0: ¿Pero se acuerdan de eso o no se acuerdan?
1: Sí.
2: No me acordaba. La verdad,
1: sí,
2: no me acordaba de eso.
0: Ese comercial tuvo una rotación altísima en el Mundial. Él aparecía diciendo que si no ganaba el Mundial, esa ya sería su última patadita.
2: Ay, no. Bueno, resulta que a mediados de septiembre, este man de Westcol confirmó una edición de el famoso Stream Fighters que él hace y que se volverá a llevar a cabo en Bogotá. Bueno, resulta que en este evento, para los que no sabían, reúne a diferentes creadores de contenido y gente de la farándula. Pero aquí, pues, el atractivo para esta edición es que don Jorge Barón dice que también quiere ir a pelear al ring, quiere subirse al ring de boxeo. En su cuenta de Instagram, para los que no siguen a don Jorge Barón, pues vayan y lo buscan y van a ver cómo él le dice a Westcol de que está listo para pelear. De hecho, ya les voy a dejar escuchar el audio de Jorge Barón diciéndole a Westcol que tiene todo, o sea, que tiene toda la fuerza.
0: Ganas tiene, no sé si tanta fuerza tenga don Jorge
1: Barón.
0: ¿Y
1: usted se acuerda que Jorge Barón había retado al padre, ¿cómo se llama el padre del Minuto de Dios? Al padre...
2: A farmear aura.
1: No, ¿vos no viste ese video tampoco? Bueno, ya te lo pongo en un momentico, después de este de la corta. Al padre Diego Jaramillo.
2: Espérate que estaba, tenía aquí el audio, pero no sé si es que me equivoqué de cuenta. Bueno, ya te lo busco y ya te lo dejo escuchar.
0: Oye, ¿quién podría ser un rival para Jorge Barón?
1: Pues estaba pensando en ese padre, ¿sabes? Por si algo, para que se agarren a los traques, pero de los grandes, ¿quién hay por ahí? Actores, Estoy pensando, ya muchos no están. 84.
0: Un presentador de noticiero veterano.
1: ¿Cuál queda? ¿Cuál queda así tan grande? Como para que se iguale realmente, como que no, no esté como desbalanceada la pelea. Si los más, inmediatamente se me venía
0: por eso, Pacheco. Estamos aquí haciendo el trabajo que está haciendo Huesco a esta hora. ¿Quién le pongo a este señor, por Dios?
1: Sí, sí, o sea, ¿quién pongo a y que realmente lo pueda hacer? Y que sea personal.
0: Pero llamativo, güey, te digo. Jorge Barón lo sabe hacer, ¿no? Jorge Barón lo sabe hacer porque esto lo mantiene vigente. Mire, salió del comercial del Mundial, ahora se va a subir a un ring. Y ahí mantiene, y nos pone a hablar de él, y él sigue con su programa, sigue siendo muy querido, muy respetado, y lo va a hacer siempre. Ese señor ya se ganó el cariño de los colombianos para toda la vida.
2: Cana, vos.
0: Incluso cuando se vaya. Pero, mira, metido en esto que tú cuentas de subirse a un ring.
1: No, él anda muy activo, y te lo digo, o sea, y tiene claro, no sé si alguien lo asesora, si su hijo o qué, para que haga este tipo de contenidos. Y está ahí figurando. Con lo de Laura, eso se volvió viral también. Retando es que al padre Jaramillo será ahora. Esa es una más sana para ellos, ¿sí me entiendes?
2: Porque no, la de los pues golpes, están de la misma edad.
1: Pues
2: sí,
1: la de los
2: claro.
1: golpes, como que también hay que mirar cómo se va a hacer la pelea, de qué magnitud va a ser el enfrentamiento.
2: Te voy a dejar escuchar
1: porque, pues,
2: el...
1: No, no estaría bien dar a ver a Jorge, bueno, que son obviamente personas de una, se supone, de contemporáneos para ellos. Ser igualados, pues estar como en el mismo nivel de fuerza o de la intensidad de los golpes.
2: Vea, escucha.
3: Vi que va a ser una velada de boxeo. Y yo estoy listo para subirme al ring.

0: con los guantes, el protector en su cabeza y así, y haciendo movimientos. ¿Y ya respondió Huesco el Gorda?
1: No, no le ha respondido. Yo que yo vea, no.
2: Se me vino uno a la cabeza, pero está muy joven. Yo, José Gabriel. Pero está muy chiquito, está muy joven para Jorge Barón, ¿sí me entiendes? Si hablamos de esos
0: muy
2: veteranos.
0: Muy chiquito tampoco, es poquito nada más.
2: A ver cuántos años tiene yo, José Gabriel.
1: Ahorita que yo no seguía, yo no seguía. No,
2: tiene 79 años, yo, José Gabriel.
0: Ese es.
2: 5 añitos, bueno. ¿Cómo me vieron ahí? Porque qué otro, sáqueme otro pues, de ese los es, veteranos.
0: Ese es.
1: Perdón, para responder tu pregunta, Huesco no se ha pronunciado al respecto, porque aquí lo que aparece, lo único que todos los medios lo tienen, es que Jorge Barón le pidió a Huesco que lo tenga en cuenta para la pelea. Pero yo no seguía, o sea, yo no me había visto la cuenta de Instagram de Jorge Barón. Don Jorge le apuesta a lo que sea, ¿no? O sea, él ya no le tiene temor a Dios para ningún tipo de contenido. Aquí estaba viendo que aparte de este tema de la pelea y todo esto, hace videos bailando, o sea, hace videos.
2: Que el, lo mismo que como
1: que con el baile de la patadita, sí.
2: O sea, llega una agencia, parece alguien le está diciendo, bueno, papá, vamos a dedicarnos a hacer este contenido porque usted tiene que cambiar si quiere estar vigente.
1: Sí,
2: y se nota, mira, que le están haciendo propuestas divertidas, otro contenido.
1: O sea, su contenido, aunque en seguidores, tiene 200.
0: A esa edad, sí es.
2: Ah, y con lo de las canciones, ya que pones eso, él chequea canciones.
1: Sí.
2: Canciones que son muy vulgares también, bueno, de todo tipo, la verdad, y él las analiza y él pues da su opinión acerca de esas canciones. Yo no sé si tenía por ahí una de Chris G, una que decía un poco de vulgaridad.
1: Don Jorge tiene, y comenta de todo, ¿no? Don Jorge tiene actualmente 3,151 publicaciones en Instagram.
0: ¿Los seguidores tiene?
1: 259,000 seguidores. Él sigue a 364 personas. En su bio dice: cuenta oficial de Jorge Barón Televisión, entusiasmo, agüita para mi gente, el show de las estrellas. Y dentro de su contenido, claro, mira, se pone como en el tema del show de las estrellas, pero además comenta de fútbol, por ejemplo. O hay una publicación donde ahorita con el tema de Karol G, pues tiene el día que la presentó en el show de las estrellas, ¿no? Karol G. Y así sucesivamente. Entonces, pues el contenido no es tan malo, ¿no? Es cómico. Y bueno, esperar a ver si este man le contesta, ¿no? Huesco.
2: Y obviamente pone mucho contenido de lo que fueron sus presentaciones, de tanto material que tiene, de Daniela Romo, Juan Gabriel, Chayanne, Pollo, él con bigote. Bueno,
0: usted se subiría a un ring, Gorda, si Huesco busca una locutora que se suba al ring a darse en la jeta con otra por plata, por audiencia, por lo que sea. ¿Se sube o no se sube?
1: Sí, de pronto sí.
0: ¿Sí, Gorda?
1: Sí.
0: ¿O espera que le digan con quién le toca?
1: No, pues
0: sí. ¿Que sea con la que sea?
1: No, pues si van a poner a alguien más grande que yo y más fornido que yo y más... No, tampoco. Con igualdad de condiciones, yo pensaría que sí. Igual
0: ¿sí?
1: Por ahí otra vez Gina Calderón está diciendo: ay, esta vez sí me dejo cascar. Como viene eso, ¿te acuerdas que...?
2: Ah, la cascaron. Ella... Salió rapidito la otra vez, sí.
1: No, ella no se dejó cascar, ella no se montó con la Valdiri. La Valdiri tuvo palo de preparación para eso y ella no le llegó. ¿Te acuerdas?
2: Ah, nunca llegó.
1: ¿Se acuerdas que ya no se subió, no se dejó cascar?
0: En el boxeo siempre funcionó así. La historia dice que muchos se subieron sabiendo que iban a perder y que una pela les iban a dar, pero hay una buena bolsa de dinero.
1: Pues ya, de pronto sí. ¿Usted lo haría?
0: Pregúntele a los rivales de
2: Mike Tyson
0: qué hacían.
1: No, si estoy que me dejo convocar a la casa de los famosos.
0: 9:52. Hoy es día de lanzamiento. Hoy DJ Dandres, para los fanáticos del rock y especialmente de la generación MTV, les manda a regalar
2: gracias.
0: El MTV número 4.
3: A continuación, en MTV.

0: momento de sus vidas. ¿Qué momento? ¿A qué etapa de sus vidas los llevamos con esta tanda de música en este mix de TJ Dandres, el Rock MTV número 4? Hay una colección genial, muy buena, y ya llegamos al 4.
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0: 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De hecho, les voy a recordar cómo empezaba cada uno, cómo empieza cada uno de los mixes de Dandres de MTV. Todo empezó así.

0: Ese era el comienzo del TVT MTV 1. El 2 empezaba así.
1: MTV in stereo.

0: ¿Qué dicen de esto? Este es el 3. Y hoy, lanzamiento del número 4. ¿Qué colección, no? Para los fanáticos del rock alternativo y los que tienen claramente una nostalgia por la época de MTV, porque marcó sus vidas y creo que sí fue la de mucha gente. Estar desde tareas, viendo videos en MTV. Bueno, y los programas luego de MTV, los retos y todo esto. Si quieren tener la colección, hablen con Andrés. En la 1, la 2, la 3 y la 4. MTV, que a propósito, este año, este 31 de diciembre, cumple ya un año de haber salido del aire.
1: Ay, verdad, ¿no?
0: ¿Ustedes se acuerdan de ese dato, que ya MTV no está?
2: Ya, ay, a ver, el video favorito, pues sí, usted lo puede ver, pero pues en otro tipo de reproducción o de plataforma, ya. Uno esperaba en MTV literal para ver el video, que era una apuesta de quién hacía el mejor video, cuál era más llamativo, qué le ponían, y ahí estaba uno,
0: una
2: pegado.
0: Una historia que comenzó el 1 de agosto del 81, 45 años atrás.
2: Con Radio Killer.
0: Con esta canción, con el video de esta canción.
2: Radio Killer Radio Star.
0: Fue el primer video transmitido por MTV, que a propósito es algo irónico, ¿no? Porque la canción habla de que el video matará al DJ de la radio. Y primero se acabó MTV y aquí estamos los DJs de la radio.
1: Ay, qué pecado.
2: ¿Qué van a hacer o qué?

0: hoy ver el logo de MTV, güey, esa M, grandota, el TV al ladito.
1: Y se ve revolt, ya.
0: Se, claro, sí, se ve sí. vieja ¿Sí? y se ve nostálgica.
1: Clásica, veterana, creo si alguien le tiene clásica. Una camiseta, uno ya sabe que ya está grande. ¿Ves? No quiere decir, no determina, pero se asocia a eso. Porque, pues, a ver, es el recuerdo de 1981, o sea, duró 44 años exactamente MTV, dándonos de todo, cambiando además, porque evolucionó. Ya los contenidos ya para muchos no eran chéveres porque, o sea, el gancho estaba realmente en los videos. Los desconectados, las mismas series animadas que presentaban, que no las presentaban en todo lado. MTV transmitía South Park, en algún momento lo transmitió South Park. Ren y Stimpy, ¿se acuerdan ustedes? También lo transmitía, que eran pesaditos. La casa de los dibujos animados. Un contenido. ¿Cuál era otro? Chico Migraña. Chico Migraña. Bueno, tantas de esas. Y evolucionó y se volvió un canal lleno de realities. De todo tipo. Y saturó. Porque los primeros fueron una locura. O sea, el primer concepto, las primeras veces que sacaron reality en MTV, pues muy buenos. Pegaron muy duro los primeros. Los otros seguramente se mantuvieron, pero ya de tanto, ya no era chévere, ya no era tan musical.
0: Hay una tienda en Orlando, güey, de souvenirs, gift shop, donde entras y conseguís souvenirs, camisetas, por ejemplo, gorras con el logo de MTV, el logo viejo de Marlboro, okay. Converse, toda esa generación ochentera y noventera es feliz porque encuentra muchos souvenirs de marcas, logos, símbolos que te traen, te conectan de con alguna etapa de la vida y tiene una nostalgia, una carga nostálgica grandísima de buenos recuerdos.
1: ¿Hay souvenirs? ¿Sí hay sus se fueron?
0: No, solamente souvenirs.
1: Ok.
0: No, la de sus se fueron, se acabó.
1: ¿Sí? ¿Murió? Sí, listo.
0: Fracasó, no le fue bien.
1: Ah, qué lástima.
0: MTV que para América Latina, porque bueno, el cierre del 31 de diciembre en la emisión para los gringos y para arriba, cerraron con la misma canción con que arrancaron, es decir, con esa canción de The Bangles. Perdón, ese no es The Bangles, este es The Boogles.
1: Boogles.
0: Pero para este lado, para nosotros, para el lado de acá, cerraron con los NSYNC. Y el título ni mandado a hacer para cerrar algo.

Calcular la audiencia de MTV, pues es muy complejo porque fueron muchos años. Todos coinciden que la primera parte de sus primeros años, hasta más o menos el 2010, 2015, todavía tenían picos muy altos. De hecho, el pico más alto se registró para la gala del 2011. En los MTV, en los VMAs del 2011, que tuvo una audiencia estimada en 12.4 millones de espectadores en esa gala. Pero pues calcular la audiencia, no es fácil para tantos años.

0: ¿Cuál cree que fue el fenómeno en los realities, güey, de los que hizo MTV más exitoso?
1: El más exitoso, es que me quiero acordar de los primeros, pero no. Que bueno, no es tan clásico, de hecho, porque yo estuve conectado ahí con ese reality. Con...
0: Yo tengo un top 3.
2: Jersey
0: Store.
1: No,
0: ah, pero bueno. Jersey Shore.
1: Esa es la que yo digo. Esa, Jersey para Shore. Mí esa fue. ¿Sí?
0: Sí.
1: Ah, bueno, sí. Sí. Digamos que de esas últimas, esa pegó. Yo estuve conectado ahí un tiempo viéndome eso, la verdad. Un tiempito.
0: De la familia de Osborne.
1: También ese muy bueno, sí, una chimba, sí señor, pero ese sí clásico, ese sí, ya clásico.
0: Y uno muy de nosotros de este lado fue Acapulco Shore.
1: Acapulco Shore, es el que yo me vi. Pues que es obviamente pues al americano y el más para este lado.
0: El nuestro Acapulco, fue Acapulco Shore.
1: Sí, Acapulco Shore fue el que me vi, sí.
0: Bueno, nada, hoy lanzamiento de nuestro Rock MTV de DJ Dan.

0: Realmente, pues la versatilidad que tiene Andrés, porque no lo hago como un tipo muy conectado a este género. Pero es DJ, su espectro es muy amplio porque estas canciones para mí son más especializadas, un poquito más. Esta de Matchbox 20, uff, me tocó de Andrés, pero me diste con todo, porque es una de mis favoritas además, que la hace Rob Thomas, el canadiense, que en el 2000 fue muy duro con esta canción, Bing, que le dio todo el reconocimiento y sonaba pues en todas las emisoras en ese momento. Radioactiva, la superestación, muy pegada en ese momento. Matchbox 20, no sé si lo recuerdan muchos oyentes.
1: Mirando datos sobre MTV, así como hubo realities muy exitosos, también unos que fueron un fracaso total. Por ejemplo, Pretty Wild en el 2010, un programa que pretendía seguir la glamorosa vida de los jóvenes en Hollywood. Sin embargo, se convirtió en un desastre total cuando a mitad de la filmación de la primera temporada, una de las protagonistas, Alexis, fue arrestada por pertenecer al Bling Ring, la famosa banda de jóvenes que robaba casas de celebridades como Paris Hilton. Otro que fue un fracaso fue Mary Jane. Otra que tampoco le fue bien fue los realities que tienen que ver con citas cortas.
0: Ah, esa también. Ay, sí. Pues es al principio como que chévere, pero después ya como que se volvió cansón.
1: Sí, no tuvieron mucho éxito.
0: ¿Sabes cuál te voy a decir de MTV? Muy duro, que era una chimba, a mí me encantaba, Celebrity Deathmatch.
2: Ya te lo iba a decir, ya me estaban diciendo que era bueno, la pelea de plastilina.
0: Claro,
2: ¿no?
0: La pelea de plastilina con muchos personajes, mucho humor negro entre famosos y salían todos. No sé si te acordás de ese, Cana, ¿no lo recordás?
2: Aquí me estaban diciendo claro.
0: Muy bueno. Y hablemos de una serie muy clásica también de MTV, Daria. ¿Se acuerdan de Daria? Gorda, ¿te acuerdas de Daria?
2: No.
0: ¿No? Bueno. Daria también fue otro de esos
2: personajes.
0: Y también Beavis and Butthead era otro par de personajes, hablando de esas series animadas, muy cracks. Vuelvo y digo, para una generación. Happy Tree Friends, ¿qué más así? No sé, oyentes, si dan un recorderis por ahí. Sí, Daria,
2: sí, claro.
0: Claro,
2: Daria, ya me acordé.
0: Daria, que era con un humor así muy sarcástico.
2: Muy sarcástica, sí.
1: Deme el nombre de presentadores de los DJs famosos de MTV.
0: No, Cana, recuerdo un mexicano, bueno, eran muchos mexicanos, pero te voy a decir cuál exactamente, lo recuerdo físicamente.
1: No, pero sin buscar.
0: No, porque no me acuerdo en este momento, no tengo.
1: Pero de Ruth Infantino sí se acuerda, ¿no?
0: ¿De qué?
1: De Ruth.
0: No.
2: ¿La ella?
1: Sí, claro.
2: Sí, claro. El de ella sí.
1: Le doy nombres. Gonzalo
2: de eso
1: Morales.
2: Creo que es la única.
1: Javier Andrade, Arturo Hernández.
0: Arturo Hernández es el man que ese man le pegó muy bien cuando presentaba. Arturo
1: Gabo
0: Hernández,
1: Ramos, Edith Serrano.
0: Este man era el
1: Ale Lacroix, o Lacroix, o Lacroix, como lo quieran.
0: No, yo recuerdo a Arturo Hernández, ese man se me hacía muy bueno para presentar en ese momento, cuando estábamos jóvenes, cuando comíamos y dejábamos. Bueno. Hablemos de este mix, Torn, Natalie Imbruglia, otra de Canadá, porque de Matchbox 20 o Vin, esta agrupación es canadiense también, con una muy buena canción, esta mujer espectacular. No tuvo tantas canciones, pero con esta fue suficiente para sonar hasta hoy en día.
1: Con ese sonido.
0: Y esta sí que, pues el canal ni siquiera la tenía ubicada, que es Teenage Dirtbag de With Us. No.
1: Con ese sonido vamos a la pausa, haciendo un recorderis hoy de TVT a propósito del lanzamiento de nuestro MTV 4, hecho por DJ Dandres. Mano arriba los que sí o sí se conectaron con todo este sonido y con todos estos recuerdos de MTV.
0: Sin llorar, pues, sin llorar, muchachos.
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0: piernas las que utilizaban el término picaflor en aquella época para referirse a lo que hoy es un perro desgraciado, mujeriego, que seguramente es la forma ahora, ¿no, gorda?
1: ¿Qué?
0: Digo yo que antes eran muy bonitas, muy tiernas, y decir, ay, no es tan picaflor.
2: Es que picaflor, es que le, como que matizaba, ay, todo, no, le ponían un dulce a eso.
0: No le conviene, le muy picaflor. No.
2: Si hoy en día es perro desgraciado.
0: Perro, o sea, desgraciado es hoy en día.
1: Ahorita es un tal por cual.
2: Es que el picaflor.
1: ¿No? Sí, claro.
2: Además que él dice, o sea, que vivir tan solo aventuras y nada más. ¿Me entiendes? Pero muy elegante, o sea, como muy dulce todo, vuelvo y digo.
1: O sea, muy bien, bien descarado, dicho, como pero... que,
2: como de, si no hiciera daño.
0: De picaflor a mujeriego, de mujeriego a perro desgraciado.
2: Sí, claro, o sea, que no, este man perro, hijo, de flor en flor. De flor en flor, vea.
0: El mismo DJ productor del MTV. El mismo, sí, sí, sí. No es que sea uno para un mix y otro que haga los de vallenato. No, es el mismo, es un crack. El mismo que juntó a Miguel Gallardo.

0: sigo esperando si nos haga un joropo mix, gorda, lo único que le falta.
1: Ya viene.
2: Siga un nuevo amor.
0: Joropo mix. 10:33, la mañana está al aire en una presentación de...
1: Dos cositas, rápidamente. Primero,
0: no, una te alcanza para una, la verdad. Son rápidas.
1: Una es que Gina sí se subió al ring con la Valdiri rápidamente en ese tema y que se bajó muy rápido, que le dieron como dos golpecitos y se bajó rápido. Y la otra, hablando de MTV, ya de todos estos clásicos, uno que se nos olvidaba, que fue muy duro, Jackass en MTV, lo era todo. Recuerdo que Jackass era muy por la época de Juan Pablo Montoya, cuando nos ponía a madrugar a ver sus carreras. Uh-huh. Muy duro, Jackass. Muy, muy, muy bueno en MTV. Eso sí que la pegaron duro con eso.
0: Bien, listo, güey. Ahora listo, sí estamos en la presentación.
1: No, son datos importantísimos. Si no, no me da risa.
3: Gracias, güey, por tu participación.
1: No, es muy buena participación. Sí, no, muy además, buena, esto sí. Lo está diciendo aquí el oyente, que me lo recuerda Alexander Agredo, dice güey. Sí,
3: Agredo,
1: perdón. No te olvides de Jackass.
0: Qué buena, uy, buen aporte.
1: Claro que sí. Bueno, ahora sí, en una presentación a lo que vinimos, en una presentación de Nómada Chips Beef. 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
0: Antes de llegar a la Glorieta.
1: No, antes no, ya pasando la Glorieta. O si vas de
0: no,
1: aquí,
0: no, viniendo de allá para acá es antes.
1: Ah, pero pues si yo estoy aquí, yo voy de aquí para allá. Es que de allá para acá. Pero es tan lindo como acomodan,
0: está,
1: ¿no?
0: Está en el sentido de allá para acá.

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1: Gonza, el Gonza Romero aparece para decir: uy, Cana, me acuerdo la época de MTV, qué buena época. Uno llegaba al otro día a comentar los realities al colegio, hablar del video, que si lo viste. Era una época genial. La televisión en aquella época era lo que hoy es el celular.
2: Mireya Ramírez dice: hola, a los mejores de la radio, mi Cana. Esa cumbia caletera me lleva a diciembre y me da nostalgia. Se me agua el ojo al pensar en las familias que ya no tienen hogar, dice ella en su comentario. Caterine Ramos dice: Cana, bienvenido. Entiendo lo del tema del tratamiento de aguas en Santa Marta, es urgente poner atención a ese problema, pero también me parece importante lo que este gobierno está haciendo con el tema de seguridad. Por algo empezó y espero de corazón también ponga sus ojos en el tema ambiental, y agradezco los operativos también importantes. Dice: por lo menos está trabajando en lo que prometió en campaña. El gobierno pasado prometió muchos arreglos en temas ambientales y, dice Caterine Ramos.
1: Es cierto, y es lo que los líderes ayer que los consultaron los medios de la necesidad de Santa Marta, que ellos decían: sí, es cierto, o sea, la seguridad genera confianza en no solamente en los habitantes, sino en los inversionistas.
0: Porque sin seguridad, pero no hay nada, la verdad.
1: Claro,
0: no.
1: Tiene que haber un equilibrio de las dos cosas, pero no es únicamente meterle fierros y armas y fusiles a las zonas en Colombia que tienen conflictos. Hay que hacer la inversión social. Hay que la brechita aquella, ajustarla para que la gente vaya a la escuela, al colegio, tenga las condiciones necesarias para salir adelante.
0: Pero no crees eso que tiene esto que ver, eso por
1: tiene
0: partes.
1: Eso tiene, sí, claro que sí.
0: O sea, primero tiene, la seguridad, sí, y con la seguridad que, ya es que eso es lo que estoy diciendo. Lo otro,
1: eso es lo que estoy,
0: se ensañan, pero mucho en ese tema, ole.
1: Ok, no, digámoslo.
0: No, hable, tranquilo. Bueno, es que dice, se ensaña que no, que, o sea, le dan palo el tema, que lo de la seguridad.
1: Estamos pues, diciendo que sí, que
0: es un equilibrio. Para trabajar en las otras cosas.
1: Pero pone atención a lo que dice, es un equilibrio entre una cosa y la otra.
2: Dice Fernando Forero: buenos días, mis amigos de Planeta, ¿cómo están? Qué curioso cómo toman fuentes sesgadas y no fuentes certeras. ¿Por qué no publican los audios del Ejército Nacional dando parte de los resultados? Está bien que lean las noticias y los titulares, pero entrar a discutir, a tirar pullas o a traer a colación cosas que claramente manifiestan que no les gusta al nuevo gobierno. Así como a la Gordi se le escucha la energía cuando da noticias del América, pasa igual cuando se refieren a Abelardo. Creo que están llamados a educarnos y ser más neutros y no tirar pullas, sea del lado que sea. Hay que empezar por la casa para sentir el cambio. Dice: tienen un presidente que no para, que le declaró la guerra a los bandidos y que descongeló las Fuerzas Armadas. Paciencia, buena energía y amor por el país es lo que se necesita. No mala leche, por favor. Revisen los datos del gobierno en seguridad. Contra los resultados no se discute. Saludos y por favor no se conviertan en Blue. Sigan siendo ese planeta donde cabemos todos. Los amo.
0: Déjenme mirar al macho, decía por acá. Dice Mauro. Ah, bueno, voy a leer primero a Jeff Vera. Buen día, Planeta de TVT Jump, de Chris Cross. Dice: lo mejor de MTV fue Vives and Bullhead y Celebrity Deathmatch.
1: No. John Willy dice: Cana, lo primero que quiero decir es que a mí me preocupa este América. No es ni comparación a de las primeras fechas. Anoche fue una noche en la que salí aburrido, así hubiéramos ganado. Siento que el equipo algo le pasa. No sé si es motivación o ya se confiaron porque estaban líderes, pero no fue el mismo América que vi hace unos días atrás.
2: Nos escribió Bernardo Castillo a través de X. Dice: feliz jueves.
1: Ha perdido Bernie.
2: Dice Bernardo Castillo, dice: feliz jueves, dos cositas corticas. Primero, el favor a mi tía Waldina, y es en serio, nada de recocha. Le pueden poner la canción Eres, de Maricel. ¿Cuál es esa, ve? Y dos, para los que vivimos esa sensación de tener una, de tener uno como mascota, después de 10 años sale el vistazo de la nueva película. Ah, los Gremlins. Gremlins 3.
0: Ah, okay. Uy, pues eso es más viejo.
2: No, pues claro.
0: Eso tiene más de 30 años, yo creo.
2: Entonces, dice él que para los que vimos esa sensación de tener uno como mascota, después de 10 años sale el vistazo de la nueva película. Al parecer hay como un nuevo tráiler o al menos un preview, como para que lo tengan en cuenta. Fue lo que dijo Bernardo Castillo a través de X.
0: Carol Finlay hace un muy buen aporte y le pegó durísimo porque ella dice: buenos días. Y hablando con lo de Jorge Barón, ¿a quién le pondríamos para enfrentarlo? Y me trae uno muy bueno. No es colombiano, pero trae a Don Francisco.
2: Uy, Don Francisco.
0: Sí, bien. Ahí estaría muy, muy pareja la pelea. Gorda, fíjate ahí, por favor, cuántos años tiene Don Francisco. ¿Cuántos años tiene el chileno, presentador de tantos años, tan duro, tan famoso? Don Francisco, porque tenemos en esta oportunidad un carro cero kilómetros.
2: Tiene nuevo de paquete, 85 años.
0: ¿Vio? Para la tía de...
2: Bernardo.
0: De Bernardo.
3: Eres...
0: Supongo que es esta. Supongo que es esta.
2: Pero entonces no sería Maricel, sino Maricela.
1: Y no es Eres, sino la pareja ideal. Pero supongo porque no encuentro una de Maricel o Maricela que se llame Eres. Eres sensacional.

0: propósito de Marco Antonio, ayer en uno de los grupos mandaron el video. Nunca de los grupos, es que vi un video de un señor, güey, de esos que llegan a los sitios a cantar y la gente les da moneda seguro. Y te digo, cantó Marco Antonio
1: igualito.
0: Igualito. Ese señor sí se presenta, de pronto por la apariencia física,
1: físicamente no es tan parecido,
0: pero por la voz se lo gana. Voy a buscarlo y te lo pongo.
1: No, pero ahorita no estoy interesado.
0: No, sí. Bueno, es para mañana.
1: Ahorita no estoy interesado.
0: El día del cumpleaños de Marco Antonio.
1: Eso, otro día me lo ahorita no me mandé eso que me llena el celular de cosas que no necesito.
0: No, le iba a mostrar aquí al aire.
1: Ah, eso es ocupado.
2: Oscar Silva dice: buen día, la gente bella. Hoy estoy de cumple, 36 años. Dice: porfa, para pedir la cantada, se le recibe cualquier boleta, entrada, invitación a comer que tengan por ahí. Mil gracias, dice ¿Quién? Oscar Silva Varela.
0: Hola, Oscar, ¿cómo te va, hermano? Un abrazo primero que todo. Y un cariñito musical que dice así:
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2: Claro que sí.
1: Dice Felipe Montoya: muy buenos días para todos, parceros. La realidad es que Abelardo está cumpliendo lo que prometió y trabajando 24/7. Mientras Petro se dedicaba a trinar con odio y ego en las madrugadas, Abelardo está recorriendo los territorios y está trabajando sin descanso. Dice Canario: tampoco podemos pedirle a Abelardo que solucione en un mes todos los problemas sociales de Santa Marta, muchos de los cuales no se resolvieron durante 4 años de gobierno de Petro.
0: Esta mañana, cuando di la actualidad de la mañaneta, conté simplemente el balance informativo de lo que ha pasado en Santa Marta. Cada quien le da una interpretación a esa actualidad, a lo que pidieron los líderes sociales en cuanto a la reclamación de que sí es necesaria la seguridad, pero que no vayan a abandonar lo que ha mejorado en Santa Marta en los últimos tiempos, sobre mayor ocupación hotelera, el tema de invertirle al tema del acueducto, al agua de, a la planta de tratamiento de aguas residuales, que eso no se descuide. Sería perfecto tener las dos cosas, lo que se invirtió en tema social y de progreso de Santa Marta y el tema de la seguridad. Eso sería el panorama ideal. Cada quien toma una conclusión, lo analiza como quiera, pero básicamente lo que hice fue transmitir la información que venía hoy de Santa Marta. No puedo omitir que hoy la información diga que Santa Marta está al 30%, que muchos hoteles están preocupados porque se le están cancelando las reservas. ¿Cómo hacemos? Cada quien afuera lo interpreta así. Dice: ay, no, le están tirando el gobierno. Bueno, es la información que hacemos. Cada quien la interpreta a su manera. No he dado ni siquiera una opinión personal sobre el tema. Simplemente
2: es, mejor que no.
0: Es la opinión, es la noticia.
1: Está cargada.
0: No, pero ¿cargada en dónde?
2: Yo metí la cuchara y dije: estás diciendo que no estás dando tu percepción personal. Es mejor que no.
0: Era la noticia, básicamente. Afuera alguien dice: ay, pero ¿para qué dan esa noticia? Quisieran no oírla. Es que, pero lo entiendo claramente, ¿no? Ahora el escenario cambia, ahora aquella información que antes generaba gusto oírla cuando no iba bien las cosas anteriormente, ahora ya no, ojalá no hablen de eso porque suena incómodo. Es una reacción natural, lo entiendo perfectamente, de la pasión política que genera este tema. Pero es la información, ¿qué hacemos? Ya si a ustedes afuera consideran que no es oportuno dar esa información porque es mejor no oírla, bueno, pues...
1: Pero eso es como cuando dicen, me sale o mejor, usted como ve el vaso medio lleno, medio vacío. Entonces, vea lo medio lleno para pensar que el presidente está trabajando, que está haciendo las cosas, que está dándose la pela literal y arrancar por algo. Y así como dice Felipe, eso no va a ser en un mes. Pues hay unos temas que se van a atacar, hay unas prioridades, hay un orden para muchas cosas. Bueno, y en 90 días, y como prometió desmovilizar y bueno, y hacer rendir a ciertos grupos, pues le toca ser muy intenso en esos temas.
0: Seguro.
1: Entonces, otros llegan y no les gusta tampoco y se preocupan por otras cosas. No se va a descuidar, Can, o sea, porque si vos ves lo social, las ayudas en el tema del terremoto, de cómo actuó, pues se vio su trabajo, o no se vio el trabajo, ¿no te pareció?
0: De presencia sí, de resultados falta mucho, güey, porque eso sí que no va a ser de la noche a la mañana, esto va a tomar mucho tiempo.
1: Entonces, ¿para qué pides resultados en este momento?
0: ¿De qué?
1: O sea, ¿cómo dices que resultados? No, pues todo eso sí, lo determinará el tiempo, ni en este gobierno, ni en otro.
0: La presencia en llegar, sí, claro, ha sido muy, pero muy trabajador, pareciera que ni siquiera duerme, y eso está muy bien. La presencia es perfecto. Y los resultados todavía es muy temprano para evaluarlos, ¿no?
1: No, total, y hay que esperar realmente el tema de las ayudas, del dinero que llegó, realmente si se va a distribuir como es, o sea, aquí arranca todo, pero si usted me habla a mí de un panorama, ¿cómo se ve todo por ahora? Pues parece que muy bien, y prometiendo lo que hizo y lo que estás acotando. trabajando incansablemente. No sé en qué momento duerme porque viaja de aquí a allá y se mueve por todos lados. La familia, no sé.
0: Trabajando sin parar. Los resultados, no vuelvo sé y digo, hará. Todavía falta tiempo para evaluarlo. Si no es normal, él mismo se puso una meta de 90 días.
1: Entonces, cuestionarlos ya es mejor esperar, dejarlo trabajar y que haga las cosas para ver los resultados más adelante, porque esto ni se resolvió en 4 años y el otro que prometió tampoco hizo en 4 años. Al menos este se le ve acción en muchas cosas.
0: Y aquí me entiendes el pedacito de que lo que antes era anormal, ahora se vuelve normal y viceversa. Es una tendencia natural del ser humano.
2: Nos escribió Jorge Echeverry que dice canzones. Buenos días, mentiras. Nos escribió acá y dice, sí, buenos días, Cana y compañía. En mi concepto, si la seguridad mejora y la vida se vuelve más tranquila para los ciudadanos, lo apoyo. Si carga un arma por mí, puede traer hasta un tanque de guerra, dice Jorge Echeverry a través de WhatsApp.
1: Dice Julio Campo, dice, de acuerdo con el oyente, América bajó mucho el nivel. Y ayer por un penal, si no, eso era otro empate.
2: Dice Alexander, a tu pregunta, Canario, con respecto a el tema de dónde sale la palabra guala, dice, hola, pero eso de guala, raro. Acá en el distrito es en Jeep o Jeepeto, se les dice acá. Y con ese mismo tema me escribió Steven, que dice, hola Gordis, buen día para todos. Pues yo soy egresado, dice, soy egresado del barrio Floralia, es decir, ya no vive en Floralia. Dice, y a esos carritos siempre me los presentaron y los llamé como los Jeepetos. Guala, jamás había escuchado ese nombre para esos Jeeps. Dice, para la gente que creció en Floralia, que es otro punto donde evidentemente sí pasan los Jeepetos, dice, Floralia entiende que para entrar al barrio se parchan unos Jeeps que lo entraban a uno al barrio, ¿sí? Ahí en Guaduales se ubicaban. Él dice que la palabra guala la ha escuchado, pero que es mucho más convencional para acá, el tema de los Jeepetos.
0: Yo en cambio tengo más familiar la palabra guala cuando habla de este vehículo, que fue el que estábamos hablando esta mañana, que se fue a un abismo. En esa zona, ¿no? En la zona de la
2: Vera. Arriba, sí, en la zona, pero hablando de la vía al mar.
0: Allá se conocen como las gualas.
2: Sí, sí, yo los conozco de las dos maneras, pero yo generalmente les digo Jeepetos.
0: Seguimos sin saber cuál es el origen del nombre, dónde... ¿Y quién y por qué le pusieron gualas a estos Jeeps, estos camperos?
1: Alfonso Pinzón, llevamos varios días sin el sesgo político. Arrancaron los Juegos del Hambre nuevamente.
2: Dice contador de números y anécdotas por acá en X, dice Planetarios, buenos días. ¿Cómo le va, señor? ¿Cómo ha estado? Dice, dichosos los ojos. Dice, estamos en Santa Marta desde el 21. Desde el 21 por el sector que estamos, Suana, no se percibe ninguna novedad. El comentario general es que los jóvenes se unen a estas bandas soñando ser bendito menor. Seguro la mamá no sabía eso y por eso reclama. Hablando del video, me imagino que estás hablando del video, claro, de la señora que pusiste hoy, reclamando.
0: Que volvemos a insistir. Ricardo Andrés Rodríguez.
1: Las mamás, independiente de lo que ella expresa, porque ese dolor es el dolor de madre, sea un delincuente o no, es el de ella, ¿sí me entiende? A veces son muy ajenas a la realidad de lo que están haciendo sus hijos.
2: Conocen abiertamente lo que hacen los hijos veces. Por fuera. Sí, claro.
1: Pero es muy triste de todas maneras ver a esa mamá sufriendo por su hijo, que es lo que uno piensa también de estos hombres, de estos jóvenes que aún tomando esa decisión, uno ya sabe en qué andan. No estoy hablando puntualmente esto porque el de este joven hay que comprobar eso realmente, pero que pasa muchas veces y ellas son las que sufren al final, pobrecitas.
2: Luis Alberto González nos escribió, dice, hola, buenos días para ustedes.
0: Ángela dice, hola Cana, ¿cómo estás? Estaba escuchando Planeta sobre el reporte de la alcaldía y quisiera saber qué hay para los comerciantes. ¿Algún alivio, ayuda para los emprendedores? Porque no he escuchado mucho sobre el tema, no sé si ustedes tengan conocimiento. Gracias, dice Angelita.
2: ¿Qué pregunta? Perdón, porque si hay una...
0: Dice, estaba escuchando Planeta sobre el reporte de la alcaldía y quisiera saber qué hay para los comerciantes. ¿Algún alivio o ayuda para los emprendedores? Porque no he escuchado mucho sobre el tema.
2: Igual, al igual que con las familias, se debe de censar, Canario. Los microempresarios, los pequeños emprendedores deben de llamar o estar registrados con la Cámara de Comercio. Deben de hacer un trámite para que puedan recibir unos ayudos y unos auxilios que en su momento pues dijeron que iban a hacerlo. Y aparte de eso, los que no están censados o los que están o los que hacen parte de ese grupo de emprendedores, para eso se están haciendo las activaciones económicas, pero todo tiene que ser censado y deben de estar en un ¿cómo se llama esto? En un documento que ha elaborado la alcaldía, pero todo esto es con asocio con la Cámara de Comercio. Voy a conseguirme el número para nuestra oyente para que si ella tiene un negocio o algo.
0: Sí, tiene un negocio con su esposo.
2: Ella pueda llamar y preguntar cómo puede hacer para si es viable que ella o su negocio pueda recibir esa ese alivio económico.
0: Ale Rodríguez dice, uy, Cana, qué fuerte ese video del accidente de la moto. Supongo la velocidad a la que iba esa chica.
1: Dice, esa es la opinión de Ale. Terrible ese accidente, increíble. O sea, la verdad, muy impactante. Luis Arturo Joel, buen día a los mejores de la radio. Lo de Santa Marta es grave. Y lo de la militarización solo fue un discurso para los likes, lo que dice Luis Arturo. Porque en las entrevistas a la gente dicen que no se vio un policía ni un militar. Los paras tienen secuestrada la ciudad. Bueno, vi las noticias, ¿no están en la playa?
0: Yo lo vi en la playa, sí.
1: Yo lo vi en la playa, estaban en la playa. Estás viendo otro canal de pronto, Luis Arturo. Resultados no es salir solo en videos a que te vean trabajando, es dar resultados de verdad y menos pantalla.
2: Alejo Jaramillo dice, hola muchachos planetarios, de pronto en la zona de la ladera sí son conocidos como gualas, dice él. Dice, pero para acá en el oriente de Cali, todo el mundo los conocemos como los jipetos.
0: Alguien de Terrón Colorado, de casualidad. ¿Qué otro sector? ¿Cómo más? ¿Qué otros barrios hay por allá? Palermo.
1: Es que la gente sí.
0: Palermo, Terrón Colorado, toda la gente que vive por ahí. ¿Quién sabe de pronto por qué las gualas se llaman gualas? Hoy, ¿qué noticia del accidente de la guala en ese sector del oeste de Cali?
1: Es que muchos cuentan y dan la definición de lo que ya sabemos. Porque Omar Torres también nos dice: hola muchachos, las gualas son los jipetos grandes que los reforman, no, y los convierten en. Sí, eso ya.
0: ¿Por qué?
1: O sea, ¿guala quién dijo guala? ¿O el dueño de un taller que llamaba gualas mecánico?
0: ¿O es un animal?
1: No sé, una guala.
2: Dice Alejandra Ruiz, hola chicos, muy buen día. Hoy les quiero pedir un favor.
1: ¿Cómo se llama, perdón, la que dice Juan Luis Guerra en una canción?
0: Guagua.
2: Ah, la no, guagua. La guagua. Es que las guaguas en Puerto Rico o en República Dominicana son los buses. Por favor, un saludito de cumpleaños, dice Alejandra Ruiz, para quien cambió mi vida para siempre y me convirtió en mamá hace ya 13 años. Feliz cumpleaños a Matías, mi hijo hermoso. Te amo con toda mi vida. ¿Quiere enviarle un saludito a Matías?
0: Pero ni más faltaba, con besito y abrazo y los mejores deseos de que sea feliz.
2: Bueno, mira, Aleja y Matías, de parte de tu mami, de tu familia y de este equipo de trabajo, felices 13 añitos. Esto que dice para ti.
3: Felicitaciones para la LAN. Felicitaciones para la LAN. Felicitaciones.
0: Mati,
3: hoy te queremos dar.
0: Encontré una definición del diccionario de la Real Academia a la palabra guala. ¿Será este el motivo? Dice, en Colombia, la palabra guala se refiere principalmente a un ave rapaz, carroñera, también conocida como gallinazo, chulo o buitre, cabecirrojo. Guala, ese es el significado en Colombia. ¿Será de ahí que lo tomaron para los jeeps?

0: Dos artistas del sonido urbano en Colombia son noticia hoy. Uno por música, otro por el corazón. Por música, Karol G.
1: Bueno, y tiene que ver con esta canción. ¿Cómo te parece que ella ha hablado frente al fenómeno que pues tiene que ver este sencillo que se llama Baby Wow? Ayer hablábamos y es que le ha ido muy bien, le ha generado nominaciones a los Billboard, le ha generado nominaciones a los Latin Grammy. Aparte de eso, en Spotify, ayer nos dimos cuenta, cuando el canario preguntaba que cuál es la canción más importante en Colombia, es la canción más importante ahora mismo en Colombia dentro de Spotify, pero también la más importante a nivel global. Es esta canción, Baby Wow, lo que están escuchando ahora mismo por fuera en el mundo. Bueno, pues le han preguntado sobre la incidencia de esta canción y ¿sabes qué dijo? Que la canción no iba a ser incluida en el álbum, que era una canción que ya tenía, pero que era una canción que realmente, originalmente no iba a ser lanzada porque la tenía guardada como para otra cosa. Y bueno, ha confirmado, dice, la confirmamos un día antes de sacar el álbum. Recuerden que esta canción va en un álbum, el más reciente álbum de Karol G, que se llama No me arrepiento de sentir tanto. Y bueno, ya ha contado un poquito del fenómeno de esta canción y dice, no contaba con la canción en la que participan dos españoles, un dúo de españoles, y que cantan con ella esta canción que la ha hecho tan tendencia. Baby Wow ha sido de esas canciones que ella dice que rápidamente, pues sin pensarlo tanto, hoy están en lo más importante de los listados de música y que su historia es que no la iba a incluir en el álbum.
0: Y ahora es la más sonada por ahora del álbum.
2: Yo sé que no debo, aunque te pienso demasiado. Qué rico esos días.
0: Con una pista ya muy utilizada en otras canciones, una pista que suena muy familiar porque esta pista la utilizó Pitbull, la utilizó... se me escapa otro artista que la utilizó, pero eso ya...
3: Nina Sky.
0: Tal cual. La verdad,

0: los de los Billboard le dicen, ah, bueno, mijo, si quieran, porque si quiere, igual sí. está...
1: Igual cuánto nos importa lo que usted piense, hermano.
0: Básicamente.
2: Bueno, ella por música sí. y por el corazón.
3: Capo Ryan Castro, canta que chimba shot, the real combination, one more time.
2: Y no es que tenga un problema del corazón, ojalá y no, y ni que se haya hecho un electrocardiograma. No, hablo del corazón en la parte amorosa.
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2: Antes de contarles por qué se le han conocido las parejas sentimentales a Ryan, o la pareja, no sé si una o varias ha tenido.
0: La
2: Porque
0: verdad,
2: Maluma
0: no.
2: sí, de Balvin sí, de Karol sí, de Bless también.
0: La verdad,
2: del Fercho
0: no.
2: también, pero de Ryan.
5: Kevin Roldán también.
0: La verdad, yo no.
2: De
0: yo...
2: los reggaetón, estoy pensando en los de Urbano Colombia de esta generación.
5: No, cuando de pronto por ahí, pero eso fue más marketing. Lina Tejero, que no, pero es que no hay una.
2: Pero Ryan.
5: No, no, sí, no.
2: ¿Cierto
0: no,
2: que no?
0: No, no, no. O sea, que yo sepa, no es que. Es que Ryan. Ryan ha estado vinculado sentimental. No, no, no, la verdad, no.
2: Bueno,
0: no he sido tan chismosa por allá.
2: Bueno, pues si alguien sabe, sí, él tenía una novia que tal o cual. Hoy se habla.
0: Tal y Pascuales.
2: Sí, hoy se habla de una posible.
0: Sí, ¿cómo te parece que han comenzado a surgir rumores? Ahora no me van a decir, oye, esa gorda que ñeñeñeña. Estoy hablando de lo que ya comienzan a hablar los medios por algunas cositas que se han pillado en publicaciones. ¿Cómo les parece que ahora el run run sale de que Ryan Castro podría estar teniendo cercanía más de la normal con una muy famosa, y estamos hablando de Andrea Baldiri? Se han despertado algunas especulaciones que dicen que podría haber un posible romance entre Ryan Castro y Andrea Baldiri.
2: ¿Y a son de qué, gorda? ¿De dónde salió el rumor?
0: Bueno, los rumores sobre esta supuesta relación han tomado fuerza a través de redes sociales. No existe una confirmación, pero comenzaron a circular porque resulta que en TikTok, que son cuentas que se dedican como a hacerle el seguimiento a los famosos, pues algunos perfiles han dicho de algunas imágenes atribuidas a Ryan y a Andrea, acompañadas por mensajes que como que si se estuvieran haciendo guiños por redes, como de comentarios. El origen de estas publicaciones no está claro, el material disponible no confirma que hayan compartido un encuentro o que exista una relación entre ellos, pero es como hacer de cuenta que Andrea Baldiri estuvo, no sé, en una finca y entonces ella monta una foto, para que me entiendan lo que les quiero decir, por dónde van. Entonces, Andrea monta que estuvo en una finca, montó el contenido y todo. A su vez, Ryan Castro montó que también estaba por allá en una finca. Entonces esta gente lo que se dedica es a mirar, ajue madre, este sitio es muy parecido a este. Ah, ¿cómo así? Entonces, ¿estarían en la misma finca o están en la misma parte? O sea, tiene que estar la gente muy desocupada para poner
5: una... Sí, van atando caos.
0: Van atando caos, como, uy, ella posteó esta foto y se ve al fondo esto. Ah, pero ¿cómo así? Ryan también ha posteado esto y se ve esto al fondo. Y así sucesivamente se han dedicado como a crear coincidencia en algunas publicaciones que han hecho los dos. Aparte de eso, la versión que ha alimentado estas especulaciones, sobre todo en TikTok, una usuaria de algunos de estos portales dice que una prima de Ryan Castro habría estado en la casa de Andrea Baldiri. Ustedes saben que ella invita a todo el mundo a la casa, ¿no? Y en esas publicaciones que ella hace, donde canta, ve que está con amigos, que sale con gente, pues están diciendo que hay familiares vinculados con Ryan y con vinculados de familiares de Ryan vinculados con Andrea. Otros han dicho que asociaron de que de pronto pudieran estar, no sé, conversando de pronto para un video, no necesariamente por el tema amoroso. Pero ese es el run run, esa es la especulación.
2: ¿Ella está sola?
0: Sí, ella actualmente está.
2: ¿Ella está sola sentimentalmente?
5: Sí, sentimentalmente. Yo la vi a ella diciendo que no, que ya no... Que ella se iba a ocupar de otras cosas, o sea, como que, ay, no, como que se cansó. Uh-huh. O sea, ella lo dijo en una declaración, pues por ahora, sí. ¿no? Mientras le sale algún
0: acuérdese
5: buen
0: que ella, el último hombre que le conocimos a Andrea fue este hombre, Juan Daniel Sepúlveda. Ella le decía el ternerito, que es un...
2: ¿Cómo le decía?
0: El ternerito, sí, es porque es menor que ella. Ah, okay. Es un empresario.
2: No colágeno, sino ternerito. No termino,
0: sí, el
2: ¿qué?
0: Ternerito. Porque es que de alguna manera como bien agropecuario. O es, porque no ha muerto.
2: Ajá. Porque los seres humanos tenemos esa tendencia gorda a trasladar a los animales las relaciones de nosotros los humanos. A los hombres les dicen, uy, pana, se le juntó el ganado, ¿no? Sí. Como si fueran vacas.
0: Vaquitas sí. amarradas.
2: ¿Cierto? Sí. O tienen una vaca amarrada. ¿Por qué siempre echamos para el campo a buscar esa relación?
5: O sea, y ahora, si alguien le dice a una muchacha que es una mamona, ay.
2: Pues una ternera, una vaca.
5: Una ternera, claro. Llano, la mamona.
2: Pero que el ganado amarrado, que se le juntó el ganado, que una vaquita
5: que
2: amarrada.
5: Que el corral, que uy, no, que. Se, bueno.
2: Y ahora,
0: ah, bueno.
2: Que ahora entonces, para nosotros. A referirse a un hombre menor es un ternerito.
0: Un ternerito, ella le decía así, pues no es que esa sea la generalidad. Y para responder tu pregunta, Cana, de con quién estaba vinculado sentimentalmente Ryan, según lo que se conoció, él tuvo una relación con una empresaria, Valentina González se llama ella. Dice que esa relación duró 5 años, pero que lastimosamente, pues... se dañó. Ellos incluso estaban, dicen que estaban comprometidos hasta el año pasado, que supuestamente le había pedido matrimonio a ella en abril del año pasado, del 2025. Y bueno, de ahí se conoció que esa relación se dañó. ¿Cuáles fueron los motivos? Vaya usted a ver. Y en el caso de Andrea, lo que les digo, con este man, Juan Daniel Sepúlveda, ella le decía al ternerito. Esa relación dio bastante de qué hablar, además porque ella, eso fue motivo incluso de redes sociales, discusión, ella le regaló de cumpleaños palo de camioneta y luego como que él se la devolvió, bueno, una pelea ahí que no estuvo tan chévere y bueno, se conoce que los dos están solteros. Que estén vinculados sentimentalmente, ese es el run run. Capaz y pueda que estén vinculados sentimentalmente para algún tipo de trabajo, porque ustedes saben que Andrea no es la primera vez que está vinculada con reggaetoneros. Hablando de el trabajo que ella hace, el baile, ella ha aparecido en otros videos. Pueda que sea por ahí.
2: ¿Novio reggaetonero?
0: Estaba viendo novio reggaetonero. Mira que no, le conocí novios futbolistas.
2: Y el otro, porque el que fue novio de ella y que canta, no canta reggaetón, ¿cómo se llama?
0: Lewi, no, Lewi, el merenguero, el papá de Adara, el papá de Adara. Ajá. Sí, no, no, no, hasta el momento no,
2: reggaetonero no.
5: Véngale, les doy un dato, esta Valentina González es actualmente la novia de Cuellar.
0: ¿De Gustavo?
5: De Gustavo Cuellar.
2: ¿Del vikingo?
5: Del vikingo.
0: Bueno, pues que vea
5: lo
0: cómo...
5: Lo tiene jugando bien.
2: Sí, sí, ¿pa' qué? Pero sí. ¿Pa' qué? Pero está volando.
0: Lo tiene pianito, pianito. Bueno, ella, para que vayan en la... Ella era la que estaba vinculada ella, sentimentalmente con Ryan.
2: Que así, que así lo necesitamos.
5: Ahora está con Cuellar.
0: Y bueno, no se sabe. Esperar a ver que si este chisme toma más fuerza, pero eso es lo que dicen las redes sociales.
6: Todo eso es mío. Nos paseamos la G-Wagon por encima del Clio. Me compré. El lío, si está pa'l trío, mensaje en el...
2: O sea que le gusta la rumorología gorda.
0: A mí únicamente no, a mí no.
2: Bueno,
0: toma,
2: usted,
0: pero no me unte.
2: A un montón. A ustedes los que están en la fila con usted, que les encanta la
0: rumorología. Usted viene acá atrás. Usted está acá atrás, usted me lleva de la cintura.
2: Me tiene acá un dato.
0: Usted me lleva de la cintura.
2: Un dato sobre el tema, cuando te pregunté que si se le conocía alguna novia a Ryan, famosa, pues así como le conocemos la de Balvin, la de Maluma, la de Bless, la del Ferch y todo esto.
0: Sí.
2: ¿Me tiran un dato acá?
0: No,
2: pero
0: la
2: como
0: Ferch
2: no es
0: la...
2: oficial. Ajá. Porque no hay algo que él haya salido a decir o que alguien diga pueda señalarlo con pruebas. Pero me tiré un dato.
0: A ver.
2: De esos que quedan con puntitos suspensivos.
0: ¿Cuál dato? Idas, ¿cuál dato?
2: Pero dejémoslo así, gordo.
0: ¿Cuál
2: qué?
0: Dato? Pero dígamelo.
2: No, porque ya me vuelvo cizañero.
0: No.
2: Cizañero.
0: Sí, cizañoso.
5: Cizañoso.
0: Ve, dígame.
5: Cizañero.
0: Dígame.
2: Acá la interna, gorda.
0: Ay, pero mira.
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0: retro con Solitaria. Esto es Colombia. Alquilados, Eje Cafetero. ¿Cómo está el Eje Cafetero, querido Duque? Si estás ahí oyéndonos esta mañana.
1: Sí, oyendo.
0: ¿Hay calor o no hay calor hoy en Armenia? Bueno, no sé si estás en Armenia ahora mismo.
1: Anda haciendo lentejas en este momento este muchacho, cocinando juicioso.
0: ¿Así, en serio?
1: Y está en otra casa porque me dice, le va a mostrar la casita donde me pasé. Porque ajá, pues recuerden que el Duque
0: la
1: también
0: se dañó por el terremoto.
1: Afectado por el terremoto. Pereira le dio muy duro también. Pues uno porque se ocupa más obviamente de lo de acá. Pero Cana, Pereira.
0: No, lo de Pereira, güey.
1: No hay dónde quedarse, te digo. O sea, el tema hotelero es bien complejo. Un amigo que viaja mucho allá, que Manizales, se mueve entre Manizales y Pereira. Y se parece que es problema para conseguir hotel. Digo porque con tantas afectaciones, todas esas personas, pues como un recurso y como una forma de solventar, los han enviado a muchos hoteles. ¿Me entendés? Entonces está muy difícil poderse quedar solo en esa parte. Lo otro para la reconstrucción, ahí va de a poco, muchos negocios afectados, tantas historias. No para obviamente ese tema, qué triste.
0: Con este sonido arrancamos este bloque de la mañanita. Gorda, no hemos buscado el ganador, no hemos...
1: No, no hemos cuantificado aquí, ni hemos llevado cronómetro de los
0: participantes. Sí, no hemos buscado los tiempos de los oyentes de hoy. Hagámoslo de una vez, hagámoslo de una vez. Sí, hágale. Claro, nos cogió la tarde con el tema.
2: Hágale, hágale.
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0: perfecto.
1: Fin de semana hasta más tardecito.
0: Bueno, ya mismo, gorda, vamos a oír los tres primeros audios que entraron cuando bueno, pusimos la tarea, y el de tiempo más largo se queda con la invitación doble.
2: Listo, voy con el oyente número uno.
3: ¡Qué rico pollo!
1: Repita la gorda.
0: ¿Qué pasó?
1: Discúlpeme, no, es que estaba aquí en otra cosa. Qué
2: tan
1: pena,
2: lindo
1: discúlpeme.
2: El
1: no, me le ve aquí, discúlpeme, dispénseme. Qué pena, el Duque que me está hablando aquí, hermano, mostrándome la casa.
2: Duque,
1: qué
2: hermano,
1: pena.
2: Por favor, estamos haciendo
1: no
2: programa. Tan lindo, gracias.
1: Estoy respondiendo.
2: ¿Lo tienes listo?
0: Dije, tenga listo el cronómetro.
1: No, lo tenía listo y me fui aquí a hablar con el Duque y me habló. Perdón, ya, discúlpeme.
2: ¿Usted sabe que él pasa
1: no
2: un mosquito y se...
1: Ya,
2: ¿listo?
1: Ves.
2: Va. Dale.
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0: está pelada, ve.
1: Uy, uy, uy, uy. ¿Cuánto tiempo?
2: 28-10.
0: Epa. 28-10. No, ay, huepucha. Se llama Fernanda. Listo. Pues Fernanda. aparece aparece ahí como Fernanda. Audio número 2.
3: Qué rico el pollo.
2: ¿1587?
1: ¿Quién es, gorda?
0: Lili Rodríguez.
2: ¿Pero Lili ya no había ganado?
0: No, Lili ha participado, pero no ha ganado. Y el audio número 3. Ah, pero este man, espérate.
3: ¡Qué rico el pollo!
1: ¡Una papita! Se ganó una papita.
0: ¡No jodas!
1: Del combo.
0: ¿Será que este man entendió mal? Ese es el tercer audio. No, no, mucha no pelota, así, no. No. Un nada, segundo. Pues, no, es que ni un segundo.
2: Récord. Pero nada. El peor tiempo de todos, de la historia de todos.
0: No, Diego Andrés.
1: 11:27 minutos.
0: Ya listo, entonces Fernanda, con el tiempo 28-10 es la ganadora del día de hoy para que vaya a recoger. Ya le estoy hablando aquí de manera interna para que nos diga nombre, apellido, cédula y todos los datos que necesitamos para poder que vaya a recoger su premio hoy.
2: ¿Para recoger o comérselo allá?
0: Sí, claro.
2: Para ser efectivo.
1: Ya se viene diciembre, estamos acercándonos al mes de la Navidad. De hecho, hoy estamos a 3 meses exactamente, hoy es 24, a 3 meses de Navidad. 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
1: Santa Marta sigue siendo la tendencia número uno en Colombia, lo que ha pasado en la capital del departamento del Magdalena. En cuanto a la información y en cuanto a los comentarios de esa información, mantienen Santa Marta número uno, imágenes de la ciudad. En algunos se muestra la playa con algunos visitantes ya, pero en otras también se muestra todavía comercios cerrados. En algunas imágenes se muestran calles en las que se ve a algunos componentes del ejército haciendo patrullaje y haciendo retenes en la entrada y salida de Santa Marta. Pero en otros, pues hay comentarios precisamente de la soledad de las calles de Santa Marta. En medio de todo esto y todo lo que gira en torno a lo que ha vivido, lamentablemente, esta semana, Santa Marta la mantiene en tendencia número uno. La tendencia número dos en Colombia es Operación Iron. Iron, se escribe Iron, es la operación que tiene lugar en la ciudad de Cali. Es un operativo de seguridad desplegada en Cali en la madrugada de hoy, 24, cuando el presidente llegó a la ciudad. Y en conjunto con el alcalde, la gobernadora, el comandante de la policía, pues desarrollaron un operativo que va a luchar contra el negocio del microtráfico y la extorsión en la ciudad de Cali. Y también hablan del homicidio. Cali está dado últimamente azotada por muchos casos de sicariato. Bueno, a eso se refiere la operación Iron, que tiene, repito, origen en la ciudad de Cali. Y como decíamos esta mañana, pues ojalá dé buenos resultados y en pocos días podamos hablar de una disminución significativa de hurtos, de atracos, de asesinatos, del tema del microtráfico, porque básicamente esa es la función o el objetivo de la operación Iron. Es tendencia numeral Junior tu papá, es tendencia Colpensiones. Colpensiones es tendencia en Colombia debido a la polémica solicitud formal que elevó ante la Corte Constitucional para aplazar por un año la entrada en vigencia de la reforma pensional aprobada y que tendría que entrar en poco tiempo, pero han pedido aplazarla un poco más, y la discusión de si es oportuno o no aplazar la entrada en vigencia ha vuelto tendencia a Colpensiones, quien hace la solicitud. Es tendencia, bienvenido a la patria milagro. Está bien caliente esta tendencia porque ahí sí que están las dos caras de la moneda. Oyentes, ustedes que les encanta el tema, van a encontrar bienvenido a la patria milagro del lado, bueno, sé que, cómo calificarlo. De un lado, mejor, aparecen los que bienvenido a la patria milagro, donde está el presidente, dice la patria donde hay seguridad, donde hay presencia del Estado, donde los delincuentes son los que deben huir. Y del otro lado, bienvenido a la patria milagro, donde el campesino ya no se le puede decir campesino, donde el deporte tiene reducción del 40% de inversión, donde la educación dejó de ser prioridad. Ahí está enmarcado el bienvenido a la patria milagro.
2: No sé si sale también, Canario, a partir de un video que también se hace viral, donde él en el operativo como tal llega, hay un hombre que es detenido, entonces él está ahí pues con una... está detenido. Entonces cuando él dice, creyó que él iba a ser, que se iba a burlar del Estado, entonces él le dijo, bienvenido a la patria milagro, y así se despide.
1: Ahí arranca la tendencia, pero el motor básicamente son los comentarios de calificar el bienvenido a la patria milagro, como te digo, con esas dos caras de la misma moneda. Es tendencia CAFIR, los aviones CAFIR, saben muy bien pues que hicieron parte del operativo para retomar la normalidad en Santa Marta, pero que ha sido duramente criticado por considerar que no son efectivos a la hora de tener que combatir la inseguridad urbana. Están hechos para otro tema de situaciones. Es tendencia a Lula, el presidente de Brasil. Su discurso sigue resonando en la Asamblea de la Organización de Naciones Unidas. Brasil es muy grande para caber en el patio de otro país. Básicamente fue lo que dijo Lula. Esa frase sí que ha tenido relevancia. Es tendencia a la palabra Cali, el nombre de nuestra ciudad, y está relacionado, hay varios motores para Cali. Uno tiene que ver con Iron, con el operativo desplegado esta madrugada en la ciudad de Cali. Dos tiene que ver con el Cali, el equipo femenino, su triunfo ayer en la final del fútbol femenino frente a Santa Fe, 3-2. Tiene que ver con el accidente de esta mañana, porque déjenme decirles que infortunadamente la forma del accidente que corrió la vida de una mujer que manejaba su motocicleta ya tiene connotación nacional.
0: Y tres
1: son algunos de los motores que han generado la tendencia Cali.
0: Y ya mismo porque el presidente está en Cali, Canario.
1: Sí, por eso, por Iron.
0: No, está en Cali. O sea, el presidente en este mismo, no por lo que pasó en la madrugada de hoy, sino porque él ha permanecido en Cali, ya mismo está haciendo noticia, está en la Fundación Valle del Lili, donde está participando actualmente en el acto simbólico que entrega 9 apartamentos a personas que resultaron heridas y que sufrieron algún tipo de amputación tras el terremoto del pasado 10 de agosto. Ya se comienzan a conocer las imágenes de esta jornada. Alrededor de 6 constructoras van a realizar la entrega de estas viviendas como parte de todo ese trabajo que se hace conjunto con el apoyo para damnificados. Así que ya de mismo es tendencia. Está el secretario de Vivienda, está el alcalde de la ciudad, está el presidente de la República y hace parte. De hecho, han hablado de una agenda de 2 o 3 días del presidente aquí en la ciudad de Cali. Quiere decir que desde la madrugada que llegó, hizo parte de esta operación Iron, no se ha ido de la ciudad de Cali, permanece y actualmente dentro de la agenda a llevarse a cabo dentro de la ciudad tiene que ver con esto. Ya hizo el tema judicial, los operativos. Ya mismo te confirmo porque hablan de un consejo, haría una reunión en un consejo de seguridad, creo que en el puesto de mando unificado, pero pues no se habla de abandonar hoy la ciudad, sino que creo que tiene una agenda para hoy y para el día de mañana.
1: Bueno, aparece Cali como tendencia por todos estos temas. Ese de la presencia en la Fundación Valle del Lili no aparecía aquí entre los primeros motores de la tendencia, pero sí mucho lo del tema Iron. Aparece el departamento del Magdalena como tendencia, ya saben ustedes la razón, igual que la Sierra Nevada. Es tendencia numeral Despierta Win, es el programa de las mañanas del canal Win Sports. Es tendencia Xi Jinping, el presidente de la China. Ya saben ustedes el encuentro con Donald Trump, lo que se ha generado desde los comentarios del protocolo, de los temas de conversación sobre los aranceles, el hagámonos pasito, el tema del dominio de las tierras raras, de los minerales extraños, y todo esto hace parte de la tendencia. Muchos hablando sobre todo de la postura de la tranquilidad con que se le ve a Xi Jinping en este tipo de situaciones. Dice, este señor no se le ve ni triste ni alegre en ningún momento, porque sabe muy bien que Trump en cambio es muy efusivo, Trump es emocional.
2: En el mismo gesto, cuando pasa el avión, él está dando la bienvenida, que hace mucho ruido, pues Trump se se molesta o le causa ahí pues como una, ¿cómo se le puede decir a eso? Una incomodidad por el ruido. Entonces,

0: pues las imágenes llorando, qué pecado.
1: Los comentarios en general, Gorda, apuntan a que no había con qué frente a una selección tan fuerte futbolísticamente como lo es Corea del Norte.
0: ¿Te viste el resumen? ¿Te viste el resumen del partido?
1: Sí, vi el análisis. Bueno, sí, el resumen del partido y algunos análisis que detallan que la distancia futbolística entre una selección y otra es muy grande. Una selección que se ve muy preparada físicamente con una estrategia muy superior a la nuestra, en las que se decía incluso en algunos momentos del partido parecía un equipo profesional versus un equipo aficionado.
2: Una habilidad, velocidad, la habilidad, verdad, o sea, tácticamente muy bien. Y se notaba desde los primeros partidos que cuando yo decía, si nos enfrentamos ahí otra vez, ya yo veía, la verdad, no me estaba acomodando el resultado, pero yo decía, iba a estar muy duro. Y eso ya sí tenía que ser otro milagro. Está muy fuerte, es muy bien. Y fue muy sólido lo de ayer, ¿no? Muy contundente. 3-0, dominadas, Colombia se salvó muchas oportunidades, o sea, se vio ahí muy chiqui Colombia.
1: Es tendencia a los Pachenca, es el grupo delincuencial que opera en la Sierra Nevada, que también se conoce como Autodefensas de la Sierra Nevada. Es tendencia, sigue siendo tendencia, el Instituto Colombiano de Bienestar Familiar. Le dan muy fuerte a la directora por su, más allá, incluso más por su papel como directora, por la actitud que asumió en el debate de control que le hicieron. Son tendencia las fuerzas militares en Colombia. Es tendencia Santa Fe. Supongo, Gorda, que pues suman las dos noches amargas que ha habido Santa Fe en manos del Cali.
0: Sí,
1: al
0: claro.
1: Perder con el equipo masculino un día y al siguiente día volver a perder, pero ya con el equipo femenino.
0: Sigue siendo
1: tendencia Juan Pablo Raba. Usted sabe muy bien que hace algunos días empezó a hacer tendencia cuando Manuel Medrano habló de que...
2: Que dejara llorar
1: y que no lo había invitado, lo había invitado y él no pudo ir.
2: ¿Cómo fue que empezó? Que sí, y que lo eliminó. Que él lo invitó algún momento para que fuera al programa y que él le dijo pues que no aceptó la invitación y que él lo dejó de seguir inmediatamente.
1: Y Raba le contestó a Medrano.
0: Sí, ya digamos que hoy la tendencia va con lo que le dijo Juan Pablo Raba.
2: Vamos a la casa de Raba.
0: No, mentiras, no sea así, no, que él no, que así no se es. No, él le contestó y era como que, pues que nada tenía que ver una cosa con la otra. O sea, que por qué tiraba como pullas, que por qué hablaba de cosas que no era. Dice, y bueno, no solamente le responde a Manuel, sino que respondió a quienes lo han convertido en un meme por llorar justamente en su podcast. Sí. Dice, ¿por qué les molesta ver a un hombre llorar? Y bueno, él le concede una entrevista a la gente de Infobae, a este portal.
2: Argentino.
0: Argentino, sí.
2: Bueno, que ellos tienen, obviamente es argentino, pero ellos tienen, digamos, sus corresponsales, sus secciones
0: sí, en
2: para Colombia.
0: Sí, en diferentes países, entre sí. Ellos Colombia. Y bueno, pues se ha referido a las parodias y a los comentarios que recibe por llorar durante las conversaciones en su podcast. Y dice, no pasa nada, me parece buenísimo porque eso quiere decir que la conversación está ahí, dice Juan Pablo Raba. Dice que también explica que algunos usuarios suelen señalar que se la pasan chillando en ese podcast. Esa es como la expresión que utiliza. Él dice que el debate debe centrarse más bien en la reacción que provoca ver a un hombre expresar sus emociones, que por qué les molesta tanto. Dice, así como hay gente que dice, sí, ese man se la pasa chillando, hay otra gente que dice, pero está bien, o sea, ¿por qué te afecta? ¿Por qué te molesta tanto ver a un hombre llorar? Esa es finalmente la pregunta. ¿Qué pasa con el podcast? Sí, eso es lo que le está respondiendo a la gente de Infobae. Dice que las razones por las que no le preocupa convertirse en meme es que durante, pues tiene una carrera como actor, nunca ha mezclado como su imagen con su vida privada y que realmente dice, yo llevo toda mi vida pública escudándome detrás de mis personajes, yo hacía esto, hablaba y era de charachero, pero de mi vida privada muy pocas veces di entrevistas, es lo que también le dice a la gente de Infobae. Y al final pues dice, ¿han visto a su papá llorar? Dijo Raba también a la gente de Infobae, porque es una entrevista muy amplia donde le preguntan qué piensa la familia, cómo lo apoya su esposa, cómo es como hombre, como papá. Aparte de eso, recuerden que él actualmente está haciendo tendencia por una serie de Netflix, ¿no? Si no estoy mal, es Pacífico. Dice, en el océano no hay dónde esconderse, sin embargo, nadie puede encontrarte. Pacífico, el rodaje de esta serie. Y bueno, hablaron de muchas otras cosas, pero como ven, al final eso no le importa. No,
1: a la tendencia, no tiene que ver. A la tendencia de Juan Pablo Raba se suma, y seguramente, no sé si le conteste o no, a una mujer que se llama Tata Sin Mapa, así se llama, así es la cuenta de...

0: ella, que hizo un video que también se suma a la tendencia, es decir, todos suman la tendencia, y donde ella también le hace una dura crítica a Juan Pablo. Ustedes óiganlo y saque cada quien conclusiones.
1: No más Juan Pablo Raba jugando al terapeuta. Es que hace daño. Yo, como ustedes, amo los podcasts. Escucho dos o tres al día. Pero ya estuvo bueno de poner luces bonitas, voz bajita, cara de cólico y hablar de salud mental, como si tener audiencia te diera formación clínica. Raba llama a su podcast un espacio seguro. No, mi rey, un espacio seguro implica contención, límites, confidencialidad y responsabilidad. Pero este es un podcast público. Genera clips, comentarios, audiencia y monetización con la intimidad de la gente. De seguro tiene poquito. Y empatía tampoco significa alcahuatenería. Comprender no es justificar. Llorar no reemplaza el análisis. Por ese programa han pasado personas rodeadas de controversias públicas muy serias sobre consumo difícil, relaciones familiares abusivas o maltrato. Y muchas veces la fórmula es la misma. Mirada profunda, lágrimas, validación emocional y poquitas preguntas incómodas. Ser humano no puede convertirse en comodín para justificar conductas de mierda. Soy psicóloga con experiencia clínica y también comunicadora. Y sí, la salud mental no es propiedad exclusiva de los psicólogos, pero una cosa es democratizar la conversación y otra jugar al terapeuta porque tienes plataforma. Hablar de trauma, duelo, violencia, abuso o consumo no es cualquier maricadita. Puedes revictimizar, normalizar daños y desinformar. Así que, Juan Pablo, para mí este es uno de los peores papeles de tu carrera. Llora tranquilo, pero las lágrimas no son certificado de profundidad. Un micrófono no te vuelve terapeuta. Una audiencia no te vuelve un experto. Y si van a vivir de hablar de salud mental, háganse cargo. Estudien, fórmense y respeten un campo que exige conocimiento. No solo cámara, lágrimas y audiencia.
0: Ese es el audio del video de esta, mujer que se llama en la cuenta Tata Sin Mapa. Y que en medio de la tendencia, Juan Pablo Raba, pues ya ustedes ahí mirarán si ella tiene razón, si no tiene razón, si están de acuerdo, si no están de acuerdo, si están de acuerdo con lo que dice, pero en la forma en lo que lo dice, cada quien que saque sus conclusiones.
2: Sí, los comentarios de ese perfil, mira que la mayoría van enfocados a que, digamos, está entre comillas bien lo que ella dice, pero no como lo dice. De hecho, hay gente que le dice, yo no pediría nunca una cita contigo. Porque si así me va a tratar mi psicóloga, es decir, por la forma en la que se expresa, digamos, por la agresividad, incluso por el vocabulario. Y hay otras personas que le en los mismos comentarios como que le argumentan de que él no tiene un podcast donde él esté jugando al terapeuta, porque ella lo dice ahí, ella dice, no caigas en eso porque a mí, pues hay gente que le ha puesto como que yo escucho el podcast o veo el podcast y a mí no me parece que él esté jugando al terapeuta, es un hombre que entrevista a otros hombres y le pregunta sobre sus vidas privadas, sobre sus luchas. Quienes se han sentado a hablar con Juan Pablo Raba saben cuál es la dinámica del podcast y acceden a contar parte de su vida personal, pero no para hacer terapia, es simplemente para contarlo y listo. Verbo y Gracia, por ejemplo, lo que pasó con el último podcast que hizo, que fue el de Pipe Bueno. ¿Se acuerdan que Luisa Fernanda W., no estaba de acuerdo con que Pipe Bueno fuera a la entrevista inicialmente hablando porque sabía que iba a tocar temas que mucha gente pues no conocía y que al volverlos público pues se vuelven opinadero de la gente a hablar de la vida privada de los demás? Entonces hay gente que le dice, no te equivoques, que él está haciendo es una entrevista, él no está jugando ni al terapeuta ni está creyéndose psicólogo, simplemente que hay historias de vida que lo tocan y pues si es un hombre sensible pues llora, y si el que está siendo entrevistado quiere llorar pues llora y ahí no le ve nada de malo. Pero esa es la discusión que tiene que ver con Juan Pablo Raba, la entrevista, lo de Manuel Medrano, ahora ella que ella dice que es psicóloga. Ahí, ¿no? Sí, en los comentarios le dan mucho palo y pues ya afuera la gente dirá, ¿a vos te parece que él actúa? ¿Vos has escuchado el podcast,
0: Canario? No, verdad, nunca lo he visto. He visto los apartes cuando se vuelve tendencia por algo, por ejemplo la de Pipe, la que hizo con Pipe Bueno. Veo apartes, pero que me siente a ver un podcast.
2: A mí me parece que ella se equivoca, no. esta pelada, este perfil, porque ella dice
0: ¿es tu
2: que
0: opinión?
2: No, pero es que sí, ella está dando una, a mí me parece es una percepción de que ella está diciendo es que no juegues al terapeuta. Yo no siento que él esté jugando al terapeuta, él simplemente está haciendo una entrevista.
3: ¿No puede hacer una entrevista? Tiene que ser terapeuta, psicólogo.
2: Yo creo que
0: es que yo no sé si él ahí da respuesta de cómo manejar la situación, no, o simplemente permite que la gente se desahogue.
3: ¿La gorda se lo ha visto?
2: No, sí, yo he visto algunas entrevistas y él jamás, en las que yo he visto, él dice, no, mira, y yo te aconsejo que te hagas dos Padres Nuestros y tres Ave Marías y que vayas y te tomes tal cosa porque no puedes dormir o porque, mira, yo te medico. Él no está jugando el terapeuta.
0: Y muchas veces el desahogarse
3: Es la terapia. Ya.
0: Es parte de, sí, pero de el soltar, el liberar.
3: Y el llorar. Y, claro, el llorar, y, entre, ¿no? y dentro él de eso está el llorar.
0: Sí,
3: el
0: que usted... es que llora más él que el invitado. Sí.
3: Yo no podría hacer un programa de esos porque esos temas me tocarían un resto.
2: Haga de cuenta que usted hizo un programa de entrevistas y usted me invitó a mí y usted llora con la historia que yo.
0: Este es el pedacito en la vida en que nos enredamos en unas bobadas. El que quiera ver, el que le guste, pues lo ve y ya. No hay problema. El que no le guste y no lo soporte, ya no pasa nada.
2: Obvio, obvio. Sino que yo creo, incluso a esa pelada allí le ponen disque. ¿Cuál es? Está desardida porque él monetiza y vos no.
3: Es que yo nunca iría a una terapia contigo.
2: Sí, es que yo nunca pagaría una terapia contigo. Sí, tu agresividad no me daría para tomar una cita contigo. Y yo,
0: es tendencia Luisa Agudelo, la arquera de la Selección Colombia. La responsabilizan de de la derrota del día de ayer. No fue la única, no fue toda una selección, pero a ella le, infortunadamente, le hacen muchas críticas. Es tendencia El Dorado, es el aeropuerto de la ciudad de Bogotá, que fue epicentro de una noticia en las últimas horas sobre un tiroteo que se presentó en una de las salidas. Esta mañana les contamos en la actualidad del país que todo se originó en una disputa de taxistas, donde uno de los que estaba involucrado sacó un arma de fogueo, hizo varios disparos, pero la gente que estaba a esa hora moviéndose por el aeropuerto no sabía. Obviamente hubo mucho pánico de lo que pasó. Luego se aclaró qué fue la situación y el tipo fue detenido. Es tendencia la ONU por la asamblea, es tendencia la ONU por lo que dijo sobre la fumigación en Colombia y los cuidados que deben tener, porque ya está demostrado que el ingrediente con que se hace la fumigación sí o sí genera cáncer. Es tendencia Selección Colombia, es la femenina. Ah, bueno, pero la masculina también, porque la masculina tiene, claro, partido amistoso este sábado.
2: Sí, este sábado. Sí.
0: Con México, ¿no?
2: No sé. Ya
0: ¿cómo,
2: te digo.
0: ¿Cómo es el calendario de Colombia, güey? Bueno, entonces por eso, Selección Colombia, supuse inicialmente que era únicamente por la femenina, pero debe ser también, espérese, yo me meto un momentito. Sí, también por la masculina, que tiene sus partidos de fecha FIFA. Amistoso. Una selección que tiene, entre otras cosas, una tarea muy importante. Ya no está Quintero, ya no está James, ya hay jugadores del proceso anterior que no van a estar. ¿Quiénes son los que van a ocupar esos puestos, sobre todo un puesto tan determinante como la creación de fútbol en Colombia? ¿A quién va a recaerle esa tarea? Y empiezan la búsqueda, como un reality, empiezan a ver quién va a ser el 10 de Colombia. Por ejemplo, si la salida de James, uno diría es Quintero, pero es que los dos se fueron al tiempo. ¿Y ahora quién va a asumir el rol de creativo en Colombia? Esa tareita, mamita tan querida, determinante... Uh-huh. Para Copa América, que viene en camino, y para el Mundial en 4 años, pues habrá que buscar quién lo haga. Y por eso la importancia de esta convocatoria.
3: Bueno, el partido será entonces este sábado, 26 exactamente, 8 de la noche, para que se programe. Mire cómo cae ese partido, como para armar un buen plancito.
2: Se ve uno el del Cali-Santa Fe y luego la Selección Colombia.
3: México-Colombia, sábado 26, 8 de la noche.
0: Es tendencia a la Corte Constitucional, lo es por la decisión que tomó de prohibir el uso de animales en vehículos de tracción. Esta mañana el güey se los contó.
3: Pero para tema turístico.
0: Para tema turístico, sí. Es tendencia a Abelardo y en medio, pues ahí aparece por todo. Pero uno de los motores de la tendencia tiene que ver con la moneda que mandó a hacer.
2: Sí, la moneda, estamos hablando de una moneda conmemorativa. Yo no sé si ustedes ya han visto la foto, esto ha sido tendencia desde, hoy es jueves, sí, digamos que se conoció las imágenes de la moneda protocolaria.
3: No, y los datos, cuántos milímetros va a medir, sí. Bueno, todos sí los...
2: Resulta que el gobierno del actual presidente de Colombia, Abelardo de la Espriella, ha comenzado a cotizar, porque esa es la noticia, una moneda protocolaria que sería utilizada, ¿para qué? Para las actividades oficiales como objeto conmemorativo. Según los documentos del DAPRE,
3: o sea, esta souvenir,
2: pieza,
3: ¿o qué?
2: Sí, esta pieza tendría 6 centímetros de diámetro, 5 milímetros de grosor y podría elaborarse en samac o bronce con un baño en oro antiguo. El diseño está propuesto, incluye la fachada de la Casa de Nariño, también tiene la bandera de Colombia, una cabeza de tigre en relieve, además de las iniciales de ADLE, es decir, los años 2026 y 2030, pues estamos hablando de Abelardo de la Espriella, ¿no? Que son las iniciales de su nombre, ADLE. Por ahora, les quiero contar que se adelanta un estudio de mercado para establecer cuánto costaría su fabricación. Esta solicitud de lo que se conoce es que contempla inicialmente un mínimo de 100 monedas, cada una con un respectivo estuche. Y yo no sé, Cana, si ya viste las fotos de la moneda. de lo que tendría en su cara, que al fondo se ve la casa de Nariño, la bandera de Colombia, pues este tigre sería pues como el color.
0: Ah, ¿le puso un tigre?
2: Sí, le puso un tigre. Dice jefatura para la protección moneda es de presidencial. Él. Sí, claro,
0: no,
2: es una
0: no
2: moneda.
0: No es de Colombia, no es el Estado. Cuando venga alguna visita protocolaria, vaya, llévanse este souvenir, la moneda de Colombia, no, es la moneda no. de él.
2: Pues, sí, pues sería pero, una moneda de su gobierno.
3: Pues tiene su marca, o sea, tiene su marca, pero es una moneda de gobierno. Si es una moneda protocolaria, es del gobierno, canario.
2: Sí, jefe.
3: Que lleva su sello implícito. No sé.
0: No, yo imaginé una moneda con el escudo de bandera, Colombia, la bandera. El cóndor, por el otro lado. Sí, el cóndor, que es el animal nacional.
2: No. Esto no tendrá cóndor ni nada de eso. Tigre, porque estamos en la era
3: del tigre.
2: Cóndor no, tigre.
3: Que te voy a hablar una cosa. Eso ha sido en todos los gobiernos, ¿no? En el de Iván Duque, el presupuesto que se gastaron para eso fue de más de 80 millones, 84 millones de pesos en esas monedas que se sacaron en ese momento. Uh-huh. En el de Petro, sí, poquita moneda. Y sí, vea yo por acá el valor de lo
2: ¿pero
3: que
2: sí se
3: han
2: hizo?
3: Gastado. Sí, claro. Okay. Es que es una tradición. O sea, sí lo hacen los gobiernos.
2: Sí, es una tradición.
3: Eso no se le ocurrió a Duque. Lo hacen los gobiernos. Duque se gastó ese dinero y miraba lo de Gustavo Petro. Se habla que el contrato que se hizo en el 2023 fue de 9.9 millones, en el 2024 por 5 millones y en el 2025 por 11 millones, para un total de 25 millones durante los 3 años que tuvieron.
0: ¿Cuánto valen las que mandará ese?
2: No, por ahora, no, están en cotización, Cana. Están en cotización. Como les digo, inicialmente se hablaría de un mínimo de 100 monedas con cada respectivo estuche.
3: Ojalá la haga por menos de lo que las compró Petro para que no van a empezar.
2: Y hasta el momento, no, porque si es una tradición de gobiernos, indistintamente lo que valga, pues se hace.
0: El güey lo dices por el precio, gorda.
2: Ah, ok, bueno.
3: Por el valor.
0: Por el valor. Y seguramente lo va a hacer noticia, si es más o si es menos.
2: Más bien que no vaya a coger presupuesto de lo que le ha quitado al deporte u otras cosas y lo invierta en ese tipo de cosas.
3: Quedó endeudado el país, entonces le tocó apretar.
2: Honor y lealtad, lo que diría Lama. La verdad, o sea, yo, Angélica Bernaza, no me lo están preguntando, pero la imagen de esa moneda que yo veo, a mí me parece mañé, perdón por lo que estoy diciendo, perdón, pero me parece mañé con ese tigre así, o sea, siento que pierde como toda...
3: Parece un tazo.
2: No, no lo dije yo,
3: Está muy saturadita, es que parece que la moneda que usted sube...
2: relieve.
3: Un comercial de Zucaritas. Si te claro, destapas la caja, te literal. Llevas otra caja de Zucaritas.
2: Yo diría, si...
0: ¿Así el tigre de Zucaritas?
3: Sí.
2: Sí.
3: Un tigre de ti.
2: Saco el tigre que es de ti. No, o sea, a mí se me hace mañé. Qué pena, podré saber poco y nada de lo que lleva una moneda de un
3: está
2: gobierno.
3: Está muy saturadita.
2: Está así, muy saturada.
3: Y muéstrame. Y se ahí va como con ese color. Ay, no.
2: Sí, o sea, iría... No, imagínese que el tigre
3: por el
2: iría,
3: otro lado me gusta. Por el
2: otro lado capaz sí está un poquito más, que dice jefe para la protección presidencial, Carlos Andrés Caicedo, y tiene ahí como un hombre, hagan de cuenta... tiene una mujer.
3: ¿Sabe cómo hacerlo? No tan literal. O sea, yo le hago como la garra, o sea, el corte que hacen las. No sé, pues, por hacer algo un poco más. O sea, más.
2: No, ese tigre nada que.
3: O sea, hacerlo minimalista, pues.
2: No, una cosa no en la literal, casa de Nariño, tigre, no hay más protocolaria, no. Un tema un poquito más sobrio, pero perdónenme, yo poco y nada ese de monedas de Estado. No sé cómo, pero...
0: En general de monedas, gorda.
2: En general de monedas no sé mucho.
0: Los míos son los billetes, gorda.
2: Lo mío son los billetes, pero en esa moneda yo siento muy mañé.
3: Preguntémosle al señor que cuida allí los carros a ver qué opina de la moneda.
2: Aprovechemos que vela.
3: Él sabe mucho de monedas, a ver qué le parece, si la recibiría o no la recibiría.
2: Por acá alguien me está diciendo, esa moneda es una corronchería, es asquerosa. Sí, sí, sí, o sea, sí. De verdad, pa' Dios, sí. Ojalá de
3: pero
2: esa
3: bueno,
2: gente que asesora al presidente
3: como
2: le diga,
3: muchos,
2: no, presidente, no podemos hacer una moneda de esa forma, por favor.
3: Como dicen muchos, hay cosas más importantes. Seguramente eso se van a pegar por corronchería, que porque se va a gastar más presupuesto, así como con los balones, pero lo que importa es la acción. Hay cosas más importantes y más relevantes.
2: No,
3: que
2: pero es, no estamos hablando de algo que se le haya ocurrido.
0: Estos distractores funcionan muy bien, güey, porque ponen a la gente a discutir sobre temas menores cuando hay temas trascendentales que están en juego y son mucho más importantes.
2: No, pero a ver,
0: Colombia.
2: O sea,
0: pero
2: sí,
0: esos temas, pues,
2: desvían la
0: atención. Pero ni
2: siquiera lo pongamos en ese punto, Cana, porque si cada gobierno tiene su moneda, pues él está en su derecho de hacerla, indistintamente que hay otros temas.
3: Él verá su estilo.
2: Él verá su estilo, pero lo que sí es cierto es que en el estilo, no alguien que lo asesore. Aprovechando de que De La Espriella está acá, le voy a mandar un mensajito. Como está aquí en Cali, le voy a decir, presidente, ¿por qué no replantea ahí la imagen del tigre?
0: Cambiamos
2: pues
0: el diseño.
2: Sí, presidente, vea, como guiño, la moneda no está como tan un poquito saturadita y ya, a ver si de pronto la cambian, pues me parece terrible. O sea, de verdad. O sea, ya, búsquenla, oyentes, no me crean a mí lo que les estoy diciendo, búsquenla y vayan y vean cómo quedaría.
3: Le voy a apuntar, ¿usted votó por mí?
2: pero voté y tengo derecho.
3: Sí, es verdad.
2: Si voté, tengo derecho.
3: Es verdad, él es presidente de todos.
2: ¿Ah, vio?
3: De todos. De.

0: no fue lo único que le funcionó con la Sonora Ponceña, porque con la Ponceña también tuve la oportunidad, cuando la Ponceña cumplió 30 años, la más sureña, la orquesta de Don Quique y Papo Luca.
1: El jubileo.
0: Hizo parte de la celebración en el jubileo 30.
2: Claro.

0: por esta semana, a propósito, pusimos esta canción dos veces por el dueño de la orquesta, Tommy Olivencia, no recuerdo, estábamos hablando de su muerte o claro, si hubiera cumplido años.
1: Cumplido
0: y hoy años. Porque el cantante, uno de los cantantes de la orquesta, está cumpliendo años, 66. Está muy salsero este libro de la vida hoy, gorda.
1: A ver.
0: Otro de la salsa que está cumpliendo años es este hombre que cantó con la Mulense. ¿Ustedes conocen esta canción, oyentes?

0: Se llama Rafael Andino, en la salsa, el Rafi Andino de la Mulense. O sea, muy bien que la Mulense tiene un cantante que es el más destacado y todo el mundo lo conecta siempre a él, que es
1: Pedro Brull.
0: Pedro Brull, pero la Mulense tuvo otros cantantes, entre ellos Rafael Rafi Andino, que cantó esta, que se llama
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0: Ese dolor de siempre. Tiene otra en la orquesta que se llama Lo que un día fue, no será. Y hoy está cumpliendo, está más grandecito que el Pichi, hoy está cumpliendo 72 años para los fanáticos de la...

0: 12.3, gorda, hora del almuerzo. 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
0: 12.4, tenemos otro estreno de DJ Dandres para el día de hoy. Ya estrenamos y hablamos un muy buen rato. Creo que mucha gente se conectó con el tema de recordar los días del MTV, pero para hoy Dandres mandó otro lanzamiento, también tendencia retro.
1: A ver.
0: Los días de los Black Eyed Peas. No teníamos un mix de ellos, pero a partir de hoy sí. Con ustedes, el Black Eyed Peas Mix by DJ Dandres.

0: ahí está, para los fanáticos de Black Eyed Peas y los fanáticos de este sonido en particular que hizo Black Eyed Peas, con muchas fusiones entre otras cosas, ya tienen el estreno del Black Eyed Peas Mix. Mucho se rumoró sobre que se reintegraban, que volvían, que Wayne volvía, que Will.i.am volvía,
1: Fergie,
0: pero nos quedamos a la espera. Por ahora, lo que volvió fue una mezcla de DJ Dandres perfecta de Black Eyed Peas.

0: ¿Tiene canción favorita, güey, de Black Eyed Peas?
1: No, me quedo con
2: What is the Love.
0: Tenemos la misma canción.
1: What is the Love?
0: Sí.
1: Sí, claro.
0: Que esa es un poco más suave. Uf, pero en comparación a las moviditas de Black Eyed Peas.
1: Tiene muchas, son muy brutales todas, pero What is the Love, aparte que me lleva a ese momento cuando, pues, de hecho, por What is the Love conocemos a Black Eyed Peas la mayoría, ¿no? Por ahí arranca todo, para muchos. Y pues, no, se me queda como un gran clásico, la verdad.
0: En cuanto a éxito radial, esto que está entrando aquí.

0: Ah, viene.
1: Sí, sí, sí, con las suaves.
0: Ok, ok. Sí, porque estas son las como moviditas. Sí, son moviditas. Y la canción de la que estamos hablando es esta. Vamos a echar ese Black Eyed Peas hoy es jueves TVT. Vamos a tocar muchas canciones tendencia retro, muchísimas hoy, está buenísima la programación. Se lo podrían encontrar el día de hoy, 12:16, parte final de la mañaneta. 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
0: Como dice este diciembre, los buñuelos, el árbol, la naturaleza.

0: El árbol te lo regalamos con Navilandia. Quiero leer el primer mensaje que llegó. Bueno, ya han llegado varios oyentes que quieren ganarse el árbol, pero este me gustó, me movió. Dice, quiero el árbol. Quiero el árbol porque tenemos un nuevo comienzo, una nueva oportunidad. Amamos la Navidad. Hoy gozamos de salud. De pronto no... De pronto no unidos como antes, pero cada encuentro entre mi esposo, mi hija y yo es una forma de valorar cada segundo, cada abrazo, cada saludo y de valorar esa compañía que arma la Navidad. Que este nuevo inicio al lado del árbol sea de recibimiento de gratitud y porque merecemos volver a que la luz ilumine nuestra familia. Y este lo mandó atentamente Eliana Isabel. Está registrada, Eliana, ya está jugando por el árbol. Recuérdame el teléfono para registrarse, güey.
1: Ya te lo digo que me salí por acá para que se comuniquen, porque pues por aquí dice Cristian Calderón que para inscribirme en el árbol, Cristian, tienes que escribir a este número. 313-709-7569. 313-709-7569. Te lo voy a poner acá.
2: Freddy Gómez nos escribe y dice, hola, muy buen día Radio Planeta, excelente día para todos, solo pasaba a dejarles un saludito y decirles que son la mejor emisora del planeta. Gracias por alegrar mis mañanas, mis tardes y pues dicho está el día entero, dice Freddy. Luego Eddie dice, hola, buen día. Jorge Barón, ese marica ya en ese programa está haciendo el ridículo. Digo,
0: respetico.
1: Sí, pues respeta a los mayores.
2: Estoy leyendo tal cual como él escribió. Dice, con dos personajes que no, marica, parece que no tiene familia que le diga algo. El sábado al prender el televisor vi un rato y no, marica. Y eso de Westcall, para mí, que va como presentador estilo UFC gringa. Sí, también. Donde sale el man con el micrófono y comienza.
1: Ladies pues, and a gentlemen.
2: Ajá.
1: Sí.
2: Ajá. Entonces, como que... De pronto le dice, ay, don Jorge, venga, no, señora, no pelea.
1: Sí, señores, en esta esquina.
0: Ese señor es tan mítico el que hace eso, que lo llevaron para el Mundial. No olviden que estuvo en la inauguración del Mundial.
2: Por supuesto, por supuesto. Luego Freider Pastrana dice, buen día, mañaneta, hablando de canciones buenas hechas por la IA. Dice, si no puedes con tu enemigo, únete a él. Dice, hablando de canciones buenas hechas por la IA, hay una canción que me hace aguar el ojo y cada vez que la pongo y la escucho, me dan ganas de empacar mis maletas e irme. Habla de lo que se siente irse de tu país y dejarlos de tu familia y empezar de nuevo en otro país. Está muy bien hecha esa canción y toca muchas fibras. Los que estamos lejos, se llama Mi alma quedó atrás, Life. Así se llama, pues aquí me la pone. De hecho me manda como un link donde la escucha por Spotify y pues que la recomienda.
0: ¿Y está en Spotify?
2: Pues supuestamente sí, porque aquí me la mandó con un link de Spotify. Se llama Mi alma quedó atrás.
1: El presentador se llama Michael Buffer.
2: Michael Buffer. Entonces, capaz y no...
1: Real, es inteligencia artificial.
2: Cuidado. Capaz y no, lo llaman a pelear, sino que le dice, ay, don Jorge, venga, presénteme la pelea. Y ya con eso se lo saca de taquito, ¿no? ¿O qué?
0: ¿Será esta la que dice el oyente?

0: quedo atrás.
1: Qué fuerte, ¿ah? Qué letra la de esta canción. No quisiera imaginar qué siente a alguien que vive esta situación, que está afuera, lejos del país, dice ella, viendo a mis padres ponerse viejos detrás del cristal. Se llama Mi Alma Quedó Atrás. ¿Quién la recomendó, gorda?
2: Freider Pastrana, canario.
1: Bueno, es muy linda. Evidentemente es una canción hecha con IA, pero ¿alguien puede discutir si el mensaje de la canción es bonito o es feo? Y el arreglo que logra la IA y la voz que pone la IA suena muy bien. La letra especialmente es muy buena.
3: Nunca si quieren, nadie ha dicho que con la IA quedan mal hechas las canciones.
1: Si quieren tomarla, la toman, pero para quienes están fuera del país, con familia acá y que extrañan estar acá, recomendadísima.

0: quedarnos ahí, corre. Queremos que vamos a continuar la mañaneta del jueves tan melancólica, pero no, buena recomendación.
1: Sí, por favor. Caroline Gutiérrez dice: buenos y bonitos días, Planeta, reportándome esta semana, deseándoles una muy linda mañana. Planeta, lastimosamente conocí a Isabela. Dice: no éramos cercanas, pero era estudiante de psicología de la USC. Paz en su tumba y luz para sus familiares. Ella está hablando de la joven que perdió la vida hoy a la madrugada. Ya se comienza a conocer su fotografía, una niña muy linda, y aparte de eso, como que estaba ligada al muy tema de deporte. ¿Cómo?
2: Muy activa en el deporte.
1: Muy activa, porque ya mismo hay un post de la Liga Vallecaucana de patinaje, donde desde la liga le hacen una...
0: Pero pues, no dice si hacía parte de la liga.
1: No, no dice,
0: solamente
1: sino
0: le mandan
1: como
0: un mensaje
1: que
0: desde
1: sí,
0: allá.
1: Como que se conmueven y que le un mensaje de fortaleza para sus conocidos y amigos. Estaba tratando de
0: buscar...
1: Qué fuerte
0: para una mamá, digo, un padre, y bueno, toda la familia, los que aman a alguien, eso pasa en la madrugada, levantarse y que la noticia es que tu hijo, tu familia, tu amigo haya muerto de una manera tan trágica. Es impactante,
2: no, pues
0: realmente.
2: Morir, sí, morir. Pues, la pérdida. Obviamente la, le suma...
0: La imagen de una persona forma. Joven, no sé, iba para su casa o iba a trabajar o en lo que estuviera, y qué forma tan trágica, impactante, la de su muerte y el choque que esto le genera a alguien que la conozca, que la ama, que era su familia, seguro.
1: Estaba viendo a qué grupo de moteros pertenece, porque ya lo hablábamos esta mañana, un grupo de moteros al cual pertenecía, pero estaba buscando el nombre exactamente, porque claro, en la medida que en la mañana hoy se ha conocido la noticia, pues salían, se reunían, sí, o sea, hacían como estas rodadas.
2: Los encuentros, sí.
1: Los encuentros, y bueno, lastimosamente, como fue a primeras horas del día de hoy, apenas se comienza a conocer la noticia.
2: Dice Diego Andrés Bastidas: qué pena, justo me ausenté y no supe si gané. ¿Ganó, gorda, Diego Andrés? ¿Diego Andrés? No, Diego Andrés no ganó.
1: No, para nada.
2: Mandó audio.
1: Se ganó nuestro saludo.
2: Pero yo no fue el que mandó el audio de los 3 segundos, creo que sí.
1: Ah, sí.
2: Claro, no, que va a ganar, hombre. Antes nos debe.
0: Se ganó una papa. Una
2: antes
0: de las papitas.
2: Un premio tan
1: se
2: bonito.
1: Ganó nuestra risa hoy.
2: Sí, sí, sí, sí.
0: Juanito Mansur dice...
2: Juanito Mansur. Sí.
0: No, ese es Alimaña, no. Ah, este es Juanito Mansur. Dice: Cana, ¿dónde descargo el tema de IA de salsa que pusiste ayer?
1: Ay,
0: en
1: no,
0: YouTube. En YouTube, Juanito.
2: La gente cariada, sí, definitivamente.
0: En YouTube buscas He renunciado a ti, ahí te aparece, obviamente te aparece la de José José, buscas la de salsa y la descargas.
1: Dijo ya. Paulita, que está en New Orleans, dice: ay, pregunta, ¿podemos hablar de la oyente que tiene una hija en Argentina y que podemos hablar o me pueden decir cómo se llama para activar la música de diciembre, por favor? Claro, Paulita, con mucho gusto. Ella se llama Lisandra.
0: Ah, pero la idea es mala, ¿no? Y mire lo que logra.
2: Yo no creo. Creo que Lisandra, de aquí a diciembre ya me va a pegar una odiadita.

0: Ponchito Gallego dice, Cana, como lo dijiste, si América va a tener un bajón, que sea ahora. A David le pasa con mucha frecuencia, pero si esto pasa en una final, no va a pasar nada nuevamente, ya estamos acostumbrados. Ojalá que el bajón, porque América jugó mal anoche, sea ahora. Y para finales esté el equipo afiladito.
1: Nos escribió Janer Mejía, que dice, excelente y súper bendecido día, mis planetarios. Definitivamente ustedes me hacen el día. La música que están anunciando de Miniteca para el 30 de octubre está brutal. Lo mejor de la época, apenas para jueves TVT. Pero nada como el querido güey imitando a Jorge Barón. Se escuchó como Hassan. Se les quiere un montón. Abrazos, dice Janer.
2: Dice Iván Ortiz, y les cuento que Lisandra es de buena vibra, dice igual de buena vibra que Lisandro. Saludos a todos y saludos fuerte, abrazo a mi amiga que por aquí la menciona el doctor Iván.
1: Claro, a Lisandra.
0: ¿A quién dijo?
1: Lisandra.

0: Patricia Reyes dice, hola muchachos, feliz y bendecido día al grupo Mañanetero. Hoy día TVT, ¿podrían colocar el Noa Noa de Juan Gabriel? Gracias. Uy, Noa Noa de Juan Gabriel. Noa.
1: Yo pensé que esa canción era de José José.
0: Noa Noa.
1: Carol en Estados Unidos, por supuesto, ya dice, no, esa canción es perfecta, cántela quien la cante. Obvio, ya está por fuera, así que le toca esta canción.
2: ¿Ya la conocí? ¿Quién es?
1: Carito Finlay.
2: ¿Carito estaba hablándonos?
1: Sí.
2: Carito, te pregunto, ¿la canción ya la habías oído o la acabas de oír apenas por primera vez aquí en Planeta? Si algún oyente nuestro que está fuera del país ya la conocía, la había oído, nos cuenta. Y si no, también nos cuentan.
1: En Planetia.
0: Dice Alejandra Mera, me encanta ese mix de MTV, me lleva a un paseíto que hice en mi era del cole, con varios compañeros solitos a pavas, una finca, una delicia.
1: Dice María del Carmen Torres, ay no, qué canción tan triste. Y El Espinosa dice, hola, hola, los mejores del planeta. Dice, llevamos ya un mes de desastres, dice, con este payaso showcero. Dice el presidente Traqueto, le dice también que desgraciadamente tenemos, pero lo peor es la gente que lo sigue, que le cree y que piensa que por tener armas es tener más seguridad. Por Dios, ¿qué tienen en esa cabeza? Dice definitivamente la gente que sigue esta clase de gentuza como él, lo insulta, es gente como él, que se identifica contra corruptos, torcidos, etc. ¿Acaso no ven lo que está pasando en Chile, en Argentina y Bolivia y demás países de Sur de América? ¡Despierten, dan vergüenza! Ahí está un problemita que detecto rápidamente, es que generalizar y creer que si alguien lo sigue también es traqueto, tiene ese pensamiento o es torcido, no.
2: Ricardo Creativo, a propósito de Lisandra, manda una imagen de un sitio, ¿esto qué es?
0: ¿Qué?
2: Lisandra Valencia, ¿qué es? ¿Esto es en Cali? Sí, me imagino. Muestre. Ricardo, ¿esto qué es? ¿Un negocio?
1: ¿Esto es Liz? ¿Cómo
2: no,
1: así?
2: No. Ojo que no.
0: No. Eso es como, parecería como una tienda de ropa, sí, de moda.
1: Ah, sí, pero yo lo había mandado acá. Se llama así. Sí. Es que se llama así. Es Lisandra.
2: ¿Y se llama Lisandra?
1: Sí, se llama así.
2: Ah, bueno, hemos encontrado la segunda Lisandra en la ciudad de Cali.
0: Dice Marcela Castaño, dice, hola chicos, buenos días, ¿cómo están? Escuchando sobre qué rico el pollo, me hicieron acordar, en junio estuve visitando a mi hermana en las Islas Canarias en Europa. Es una hermosa isla, espectacular, hermosa, y justamente por esos días hicieron la feria del pollo. Jaja, les comparto un videíto de lo que fue, y era en la calle donde vendían todo tipo de pollo. Muy chévere, saludos y feliz resto de día.
2: Dice el querido Ricardo Creativo, que es una diseñadora. La imagen que mandó es de una tienda de una diseñadora que sí. Se llama así.
1: Fue el que me la mandó.
2: Sí. Lisandra Valencia.
1: Carlos en Phoenix dice, hola muchachos, con respecto al tema de las monedas conmemorativas, aquí en Estados Unidos sacan monedas por todos los motivos y salen a la venta. Es un recordatorio de algo especial y también de los gobiernos. Es una tradición en muchos países, no hay que poner tanta tiza pues al tema.
2: Es como, dice, los souvenirs que los equipos se entregan cada vez que van a jugar un partido. Ustedes se notan que se entregan un banderín, es lo que queda a propósito, no sé dónde terminan, pero se lo entregan. Es, dice, un tema protocolario.
1: Les adjunto, de hecho hay una moneda de esas en honor a los héroes que murieron en a los héroes caídos en los atentados de 9-11, guarda, mírala. Y si miramos, pues también esa saturadita, pues sí, ¿me entiendes? Entonces sí.
0: No, pero es diferente esa saturación del 9-11 a esa. Es que yo no hablo.
1: Porque el tigre no te gusta, gorda.
0: No, para mí no es saturada, para mí es mañé. Si el tigre no fuera en ese color y fuera como más con el diseño.
1: Más color plata, no sé, más color. Sí, okay.
0: No, más neutro. Puede llevar el tigre, puede llevar el cóndor, bueno. Puede llevar lo que sea, pero para mí es mañé con ese color de ese tigre y por ahí una cosa verde. Yo la verdad no.
2: Dice Gina. Si yo me llegara a dar cuenta que un hombre se refiere a mí como ganado o una vaca amarrada, pero su golpe es que se lo voy dando.
0: ¿Quién dice?
2: Gina. Dice, ¿de dónde salen que somos vacas o ganado para que se refieran a nosotros de esa manera? Porque llegamos al tema de...
0: Ay, pero eso viene desde las épocas de...
2: Pero a ella no le gusta, gorda. Pues si no le gusta que se refieran a ella como vaca o ganado, pues está en
1: es
2: todo
1: que
2: su
1: le
2: derecho.
1: Dice vaca, no le dicen ganado.
0: Pues es que nunca vas a ver si realmente se definen a ella como así. Pero acuérdense que siempre le dicen que el pavito, que el bagrecito... Que la vaquita amarrada, que tengo una vaquita. ¿Sabe por qué ahora? Porque estábamos hablando de eso, del ganado.
2: Por Valdiri. El ternerito.
0: Ah, porque ella le dice ternerito, le decía ternerito. No, lo que te iba a decir es que siempre se ha conocido así. Es más, yo les dije que ahora ni siquiera ni siquiera ahora ya se habla del ganado. Acuérdense que ya ahora hablamos de pétalos. ¿Se acuerdan que yo les dije eso?
1: ¿Y culito dónde quedó?
0: Ah, bueno, sí, bueno, pero como estamos hablando de animales, supuestamente que no le gusta, entonces le dice el pétalo. Uno dice, ah, no, tengo sí, mi claro. pétalo, voy a salir con el pétalo yo, esta bueno, noche.
1: Eso es más de conversaciones canariosas, es más también de hombres, ¿no? De hombres. O las mujeres también lo mencionan mucho, gorda, decirle a manes que tiene el ganado, que se le juntó el ganado también.
0: Sí, claro, eso ya se volvió, digamos que de dominio...
1: Unisex.
2: Bueno, a Gina no le gusta que la pongan en el plano de las vacas y del ganado. Ricardo manda nuevamente tema. Ah, bueno, manda la respuesta de dónde queda la sala, la casa de la diseñadora. Es en Palmira, por
0: sí,
2: si algo.
0: Sí, supuestamente en Palmira.
1: Ah, sí, porque él es de Palmira.
0: Jessica Sarria nos escribe, dice, hola muchachos, qué alegría escucharlos con esa música para planchar. Me recordaron cuando mi mamá nos ponía a hacer hace un domingo en la mañana. Dice, ah, un saludo para doña María, que la amo y la extraño, que por obligación y herencia los está escuchando en la casa. Dice, un saludo para mi hija Majo, que ya casi la veo y ustedes no saben, pero hasta mi perrita los escucha. Siempre que salíamos de casa y wow. se quedaba solita, le dejábamos Radio Planeta de fondo. Dice, un abrazo fuerte para todos. Soy Jessica Sarria y Jessica está en Zaragoza.
1: Juan anda en Estados Unidos. Dice, hola, buenos días chicos. Cana, ¿dónde podría encontrar el video del que vos hablaste hace como 2 días sobre la enfermedad por estar pegado al teléfono?
2: Háblame al DM de mi Instagram y con mucho gusto...
1: ¿Por qué no lo manda la gorda más bien y la gorda que lo mande por ahí?
2: Te lo
1: no,
2: comparto.
0: Que le hable al canario. Que
2: no, háblame al DM.
1: Sí, Cana, ¿usted sí manda eso por ahí?
2: Sí, ya, ayer... Sí,
0: ayer le envió a la otra bueno, oyente. Listo. Sé por qué duda de la dos.
1: Dudo él porque pues él no está conectado al teléfono. Dice que no le... Pues, se demora a veces para cosas.
2: Cana, échese pues ahí...

0: de suramericana.
1: No, ese también. No, el de suramericano, ese sí habla así, pero el de tigre sí es. ¿Cómo es que dice al final? Haz un tigre de ti.
2: Sí, algo haz así, un tigre de ti.
0: Aunque bueno, alguien le dice acá que era el tigre de suramericana, güey.
2: Ve, Javier dice: muy buenos días. Tengo un amigo en Argentina, el cual está sufriendo problemas mentales. ¿Cómo? Me podrían regalar el nombre de la psicóloga que está en Argentina, pero digo yo, ¿cómo así? Es neuropsicóloga. Joana se llama ella, y ella es la hija de Lisandra.
1: Es verdad, sí.
3: Regresa pronto, mi vida.
0: ¿Eso hasta cuándo lo vamos a tener o qué?
2: Parce. Mañana. Hasta século, século. Mauro, que está en Guacarí, dice: hola muchachos, buenos días, saludos desde la tierra del Samán. Qué bendición escuchar sus voces, porfa, de TVT. Ayer la vi, de Don Omar. Dice: hoy no los tiría a corchar como hace 8 días. Es que hace 8 días vos vieras, vos no habías llegado, canario. Y Mauro dice que, vea, pónganse, dice que, digámonos adiós de las indianas. ¿Vos habías escuchado eso?
0: ¿Cómo?
2: Dice que digámonos adiós de las indianas. Y buscamos las indianas, y las indianas son un par de señoras muy parecidas a las hermanitas Calle.
0: Ajá.
2: Las
0: ¿de
2: pusimos,
0: dónde?
2: Las pusimos a sonar, no, de antioqueñas.
0: ¿Ah, sí? ¿Las indianas se llaman?
2: Las indianas. Y yo dije que las indianas, y puse yo eso hace 8 días. Yo decía, en mi vida había escuchado. Por eso Mauro dice: hoy no los tiré a corchar con las indianas, sino que les pedí. Ayer la vi, de Don Omar.
0: Vi que Marmolejo, que nos oye también en la Florida, dice: uy, Cana, pues yo no la había oído, pero me encantó, qué letra más sentimental. Yo llevo 5 años sin ver a mis padres, que están allá en Cali, Colombia, y esa canción da duro en el alma, en el pecho, y el corazón se conmueve. Y esta fue la que pidió nuestro oyente. ¿Ayer la vi, Don Omar?
2: Sí.
1: Esta canción

0: Dice Eduardo Castaño, esa canción ya la había escuchado y es súper emotiva para los que estamos fuera de casa. Y más en el pedazo que dice, ver envejecer a mis viejos detrás del cristal, brutal.
1: Uy, te digo
0: yo que... tengo otra que es banda y se llama La Casita de la Nada, MS. Saludos.
1: Ah, pero esa viejita, sí, de la banda MS. Pero esa no decía, esa sí es banda, banda.
0: Es talento puro, talento, talento real.
2: Nos escribió Julio Campo que dice, de acuerdo con la oyente, el América bajó mucho el nivel y ayer por un penal, si no era otro empate, dice Julio hablando
1: leímos,
2: del partido.
1: Ya me
2: lo
1: he leído a Julito.
0: No, él dijo que está de acuerdo con el oyente. O sea, ya habíamos leído uno y él, y entonces él habló, él sí, dice que está de acuerdo con ese oyente que leímos ahorita.
2: Rafael Vivas también dice, ese oyente que habla de mala leche de la supuesta información sesgada, creo que es de los mismos que solo se informa por Caracol y RCN. Ustedes son una casa de radio diferente que habla de las tendencias y se opina sobre eso, sobre la realidad. Feliz y bendecido día, people. Y en cuanto al trabajo del presidente, lo único que arma son escenas para engañar a la gente mientras se roba el dinero del presupuesto y vende al país a las mineras o a las minerías, me imagino. Dice, no se dan cuenta que todo eso es solo pantalla para poder incrementar su imagen mientras mira cómo desangra el país. Ni siquiera se habla de los pagos de Alexa a Abelardo, dice Rafael Vivas.
0: Alexa Chacón dice, ¡holi, chachos! ¿Qué es ese audio tan feo? Psicóloga y comunicadora, no, pero eso no tiene nada. Dice, Juan Pablo no está haciendo las veces de psicólogo. Él solo abre un espacio para charlar con manes que abren su corazón porque no son juzgados. Por lo menos no por Juan Pablo.
2: Con base en ese también podcast, dice Caterine Tobar, dice, buen día niños, yo amo tanto al canario, pero ojalá con la misma vara que está midiendo a Abelardo lo hubiera hecho con Petro. Y lo juzga bastante y con este quiere que a los 90 días sí solucione todo. Yo sé lo que él lo prometió. Pero Petro, ¿qué hizo en 4 años? Entonces a ese sí no le juzgamos. Bueno, es una simple percepción.
0: Julián Vallejo dice, hola equipo, buenos días, cordial saludo. Me puse a investigar. El tema dice, es una teoría según lo que revisé y es que el nombre de Guala hace referencia a la ave, dice Catartes aura, dice acá. No sé si lo estaré pronunciando bien.
1: Que no.
0: Fue acuñado, dice este nombre, al ave acá en Cali o el Valle y está documentado por Leonardo Tascón, registró Guala como palabra propia del Valle del Cauca para esta ave en su diccionario de provincialismos y barbarismos del Valle del Cauca. Esta es un ave que vive en zonas montañosas o laderas y aquí viene la hipótesis, los jeeps eran los únicos que subían hasta esas zonas donde en sus tiempos se veían estas aves. Solo una hipótesis,
1: tiene sentido. Salud, pero tiene sentido.
0: Sí, se me hace lógico.
1: Sí, tiene sentido, sí, sí. Tiene sentido.
2: No, mira que Jen Nixon con eso me dice por acá internamente, hizo la gorda, feliz jueves, lo de las gualas creo que ustedes una vez lo contaron, que fue en la otra casa, dice, el nombre salió de los Willis, de los camperos, el nombre Willis mutó a Wallace.
1: También tiene sentido.
2: En el argot popular, saludos sí. Y bendiciones. Iguala,
1: puede ser, tiene conexión lo uno con lo otro. Marlon dice, Cana, ¿viste que Gallardo empezó mal con la selección? Sí, perdió en el partido debut, está jugando con, no recuerdo quién es el Real, pero perdió 13, era con Corea.
0: Con Corea también, sí.
1: Con Corea, el Muñe que ahora está dirigiendo a Ecuador, ¿no?
0: Perdió, pues no le fue bien porque fue como a Colombia también, 3-0. Partido 3-0, pero en este caso contra Corea del Sur.
1: Sí.
0: Contra Corea, sí.
1: Gracias, Marlon, por recordarme el dato de la derrota del primer partido del Muñeco dirigiendo a los ecuatorianos.
2: Johnny Polanía dice, buenos días, mi combo, las comparaciones son odiosas, pero había un man que antes se la pasaba tirando y hay otro que se la pasa trabajando. Muchas de las cosas que ha prometido las ha cumplido y con los de las retaliaciones de los grupos armados es algo normal. Los está atacando, les está matando los cabecillas. Llevamos años de acuerdos de paz y pasamos de 3 guerrillas grandes a más de 30 grupos armados identificados. Y cuando Petro comenzó habían 15.000 hombres. Hoy, 4 años después, hay 30.000. Los bandidos a punta de consejos, palmaditas y cogida de mano no se acaban. Bukele, gústele o no a la gente, atacó a los pandilleros y cuando eso se controló, ya vino lo social. Si usted ve a Bukele, es más socialista que los mismos zurdos.
0: Jacqueline Orozco dice, ¡oh! Olvídelo.
2: Sí,

0: Tengo a Sebastián Castillo que dice: buen día, mañanetero. Sobre la noticia de Santa Marta, el Cana solo transmite la publicación de medios. Lo que pasa es que si la noticia hace ver mal al gobierno, entonces oyentes doble moral atacan. Y cuando la noticia es buena, como el operativo Iron, lo destacamos, pero mucha foto y video y esperando resultados. Hablando de MTV, me acuerdo de MTV, dice MTV Clips, que mostraba las mansiones de raperos famosos. Uy, y otra cosa de MTV, ¿se acuerdan de Enchúlame la Máquina? ¿Se acuerdan también? ¿No se acuerdan de esa?
1: Ah, sí, sí.
2: Yo no.
0: ¿Pero eso era MTV? Sí, o era Discovery. No, me perdí, porque es que todos tenían ese formato.
1: No, no, me suena que no. Sí, él me acordó, pero no era MTV.
0: Voy a buscarlo ya para salir de la duda. Enchúlame la Máquina.
2: Mientras el güey busca por allá, les leo lo que nos dice Harold, que dice...
0: Eso era con Civit, pero esto era... que dice... Bueno, siga mirando ahí. Ah, sí, ¿no? Enchúlame la Máquina, en España como MTV Tuning se llamaba, así es, de MTV.
2: Harold dice: buenos y felices rojos días, casi no les escribo, pero quisiera que hoy también me coloquen el disco Pájaro lo del espacio, muchas gracias. No sé cuál es ese.
1: Ahora la busqué como tal.
0: Ya la leímos.
1: ¿Ah, sí? Y no la encontré.
2: Ah, bueno, y dice: buenos días, las gualas son los jipetos grandes que tienen capacidad para más de 15 pasajeros. Ah, ya lo habías leído, entonces márcalo.
0: No, ya sabemos, que yo no los marco. Ah, ¿qué bueno, los marca aquí usted?
2: Entonces, está haciendo mala tarea.
0: Ya lo había leído.
2: Buenas tardes, Omar Torres.
1: Sea una buena tarde de jueves TVT. Empieza un desfile de canciones con tendencia retro. La mayoría tienen ese sonidito de añitos encima que las hacen más ricas todavía. Disfrútenlo. La Gorda a las 4 y mañana nosotros en la última mañaneta de la semana en Planeta 96.9, que es
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0: estamos tocando en todos los géneros canciones que no sean tan regulares y que tengamos que ir a nuestro archivo musical, porque hoy es jueves TBT, entonces le damos relevancia a aquellas canciones, a aquella salsa, a aquel reggaetón, a aquel pop, a aquel sonido anglo que hace mucho rato pues sonaba a full, pero ahora con el paso del tiempo, las tendencias, los nuevos artistas pues se han convertido en canciones TBT. Hoy es jueves TBT, les estoy saludando. Hoy la programación ha estado a pedir de boca a ustedes, sí que les gusta los jueves TBT. Y bueno, hoy siendo mi último día de compañía en la semana, hablando del junte de Radio Planeta, pues nada, por aquí ando, les doy la bienvenida con música de Roberto Roena al fondo y esta que se llama ¿Cómo te hago entender? Les digo bienvenidos, prepárense porque vamos a pues a compartir tres horitas muy cargadas de buena vibra, buena música, buenos títulos, buena variedad. Así que si están allá afuera, están en transporte público, en su carro, en su vehículo, haciendo vuelticas varias, si ya van para la casa, si por el contrario están en la oficina, si ya llegaron a casa, mejor dicho, donde sea que estén conectados con nosotros, háganmelo saber. En un ratico les doy sus saludos, los leo por supuesto al aire, y si hay algo de consideración que nos quieran contar en cuanto a movilidad, pues recuerden que aquí estoy. 305-252-8404 es el junte y estamos al aire en Radio Planeta.
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0: Hemos empezado nuestra segunda hora juntos. Ya son las 5 de la tarde, 4 minutos. Esto es Radio Planeta 969. Ustedes conectados con nosotros a esta hora de la tarde, disfrutando de este jueves que tiene de todo para todos los gustos. Bienvenidos, porque Radio Planeta, pues, es la emisora de la variedad. Y mientras les acompañamos en el junte, ustedes también se conectan con nosotros. Saludo para Alejita, para Vicky, para Juli. Ustedes que dicen, levantan su manito y que están conectados con nosotros. Bienvenidos a nuestra segunda hora juntos.
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0: ¿Cuántos estén enamorados? ¿Cuánto les gusta esta canción? Un recorderis a los años 90, cuando Jerry Rivera tenía muy buenas canciones pegadas. Es que era una tras otra, palo tras otro. Y dentro de esas bonitas, lindas, para recordar, muy enamorado, Jerry Rivera. Ay, mentiras, no sé si estaba en ese momento enamorado, pero sí hizo una letra muy buena. Esta es, si usted está enamorado, tragado, tragada, si usted le quiere decir a esa persona, no en palabras suyas, porque a veces queda difícil explicarle a alguien como que todo lo que usted siente, pues uno va y agarra este tipo de canciones. Esta, por ejemplo, de Jerry Rivera, como un milagro.
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0: Para eso están las canciones, no solamente para recordar, sino para que usted cuando las necesite decir algo característico, particular, pues usted vaya y haga uso de ellas. Algo de salsita, de la salsita de antes, de la romántica, de la rosada. Y eso porque hoy es jueves, que más o menos va arrancando el fin de semana, pero recuerden que mañana a esta hora tendremos huepa. O sea que estas canciones, pues sí, para cantar, pero también para bailar. Ya son las 5 de la tarde, 29 minutos. Este es Radio Planeta, este es tu mundo.
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0: ¿Se acuerdan de este junte?
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